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1: Bueno, y acá estoy, Viernes, que te quiero viernes. ¿Qué lo parió? Otra vez, muchachos. Otra vez, muchachas. Mi nombre es Walter Gasso. Estamos caminando por la calle de la sensación. Acá en Iwil vamos a estar hasta las 10 de la noche. En un día en el cual la cultura popular no la pasa bien. No la pasa bien. El rock argentino, otra vez. Estamos con el corazón en la mano, chicos. Qué triste. Qué dolor. Viste que... no, te imaginás que va a llegar este día. Sabés que va a llegar. Ahora, cuando llega, vos decís, no, no puede ser. Y la verdad que es todo un bajón. Cuando esta mañana me enteré del Indio, de la partida del Indio, fue complicada. Primero porque me costaba entender si era realmente verdad, ¿sí? ¿Cómo haces para que desde un lugar tan hermético te confirmen esa noticia? Hasta que se confirmó. Podría haber sido tranquilamente una noticia fake, otra más, pero no, se confirmó. Y nos quedamos sin el Indio, nos quedamos presencialmente sin el Indio. La verdad que para muchos de nosotros ha sido muy importante, ha sido fundamental en nuestras vidas. Un tipo que a mí, por ejemplo, me acompaña desde hace 40 años, ¿sí? Que tuve la posibilidad de verlo en vivo, verlo con los Redondos, verlo las veces que vino a Mendoza. Conozco muy bien la mística ricotera, conozco muy bien esa misa. Tengo muchísimos amigos con los que hemos compartido un montón de letras, de momentos, de discos. Es un compendio, el chabón, un compendio de frases. Es increíble la cantidad de frases que hay en las canciones. Y ojo que hay algunas canciones que vos decís, pero ¿de qué está hablando? ¿Estará hablando de esto, de otro? Pero, fuck, aparece una frase que es tremenda, es brutal. Y te quedan así marcadas, grabadas, ¿viste? Te las tatuás. He tenido la suerte de compartir también mucho tiempo con un montón de gente allegada a él, entonces he conocido por ahí otras cosas, ¿no? Como era. Y te pone muy mal, te pone mal, te pone una piña. Tengo un montón de cosas para decir. Cuando nos casamos, arranqué con 3 discos. 3 CDs. Tenía un equipito negrito chiquito en el piso. Y dentro de nuestras exquisiteces teníamos 3 CDs. Uno de esos era La Mosca de la Sopa, imagínate. Si habremos escuchado. Y lo importante que eran los Redondos. Después me gustó mucho las cosas solistas que hizo el Indio. Alguna vez, estando en otra emisora, tuve la posibilidad de pasar en exclusiva, ¿sí?, 4 horas antes que se estrenara un disco del Indio, porque me lo mandaron del entorno del Indio y me dijeron, toma, acá lo tenés. Y me acuerdo que hice un especial y lo estrené. Y lo hicieron con varios periodistas de distintas provincias, ¿me entendés? Entonces, mientras todos estábamos esperando, lo pudimos escuchar. Y me gusta su carrera solista. Hay cosas que disfruto mucho. Pero para mí, el Indio es Los Redondos, porque es lo que sentí, lo que viví, lo que es parte mía, ¿no? Entonces, se genera ese dolor. Y vos decís, ¿cómo venimos este año, no? Y sí, chicos, hay una orfandad de ídolos. ¿Sabés qué? Hoy lo he comentado varias veces, pero esta mañana me llamó la atención que había un policía y le dijeron, pasa muchacho, y se murió el Indio. El policía se puso muy mal, ¿viste? Era joven. se puso muy mal. Yo, ¿cómo que se murió? Y ahí empecé a entender y digo, este tipo trascendió en lo cultural, pasó todo, a ver, la transversalidad, ¿no? Hay gente que nunca escuchó al Indio, hay gente que nunca escuchó una canción de Los Redondos, hay gente que mucho menos lo fue a ver en vivo, pero saben que había un personaje que se llamaba Indio Solari, y que era controvertido, que le cambió la vida a un montón de gente, que le ayudó a sobrevivir y llevar sus penas a otro montón de gente, y hay otros que no lo quisieron, ¿sí? Porque el odio también existe, y en estos casos a mí me parte el corazón cuando aparece el odio en las redes ante estas situaciones. La verdad que me pongo muy mal porque no puedo creer que pase. Vos decís, ¿no tenés un poquito de decencia? Cuando estás escribiendo esto, ¿no podés frenarte y decir, me siento un pelotudo? No. No, y le dan enter y aparecen cosas que son espantosas. Prefiero escuchar una canción del Indio cuando pasan esas cosas. Y prefiero escuchar otras canciones. Hoy vamos a escuchar Redondos. Redondos. Y vamos a hablar con algunos... con gente que también lo ha conocido, ¿sí? Y que creo que es necesario que hablemos. ¿Qué más que agradecer la obra? ¿Qué más? Menos mal que fuimos contemporáneos de estos tipos, ¿no? Imagínate cuando dentro de 30 o 40 años se los cuenten a otros. Dentro de 20 años, cuando venga mi nieto y me diga, pero vos viste al Indio. O mi nieta y me diga, vos viste al Indio. Sí. Menos mal. Menos mal. Menos mal que estuvimos en San Martín las dos veces que estuvo. Enseguida les voy a contar algunas cosas secretas de Los Redondos de Mendoza. ¡Empezamos! Vamos a escuchar música de Los Redondos. Vamos a empezar escuchando una canción realmente fascinante. Pluma entera del Indio, Blues de la Libertad.

Dice César, hola, buenas noches, te estoy escuchando. Yo lo seguí hasta ahí. Lamento su partida, con respeto. No sé por qué sentí más la muerte de Spinetta y de Gustavo. ¿Será porque sigo más dividido? ¿Qué es eso? Puede ser, puede ser que algunos te conmueven, otros que no. Hay muertes y muertes, hay personas y personas, hay sentimientos y sentimientos. Por ahí, lo que no hay que desconocer es el hecho popular, el fenómeno popular, lo que era este tipo, ¿no? Lo que hacía, lo que logró, lo que generó. Yo creo que dentro de los últimos 40 años, no sé si hay un ídolo popular con las características del Indio. Un tipo que tuvo que encerrarse porque no podía salir directamente. La pasión. ¿Vos has visto la cantidad de cuerpos que tienen tatuados al Indio? ¿Me entendés? Son muchísimos. Y eso debe ser, qué sé yo, ver tu cara tatuada en la piel de otra persona debe ser fuerte. Y está bien, por ahí no todo el mundo ha escuchado a Los Redondos, no todo el mundo ha escuchado al Indio, pero al que le pega, y al que le duele, le duele. También quiero destacar algo dentro de esa obra, ¿no? La obra primera, que es la que estamos tratando esta noche, que es la de Los Redondos. Ahí, si bien la pluma era del Indio, el pulso musical lo tenía Sky, y lo sigue teniendo. Que hoy escribió y lo despidió y nos llenó los ojos de lágrimas. ¿Sabés qué?

0: En Mendoza hay un artista que vive desde hace muchísimos años, que tiene puede hablar de la prehistoria de Los Redondos. Estoy hablando de Morsi Requena, integrante de la cofradía Flor Solar, y con quien lo tengo en línea. Hola, Morsi, ¿qué haces? Walter te saluda.
1: ¿Qué hace Walter? ¿Cómo anda?
0: Muy bien, ¿vos cómo estás?
1: Acá tranqui,
0: Bueno,
1: llegando a casa.
0: llegando a tu casa después de la caminata de la tarde. Fuiste a comprar queso y dulce.
1: Qué dulce y batata.
0: Morsi, bueno, se fue el indio. Se
1: Que lo
0: fue
1: parió, ¿no? Sí,
0: físicamente, ¿no?
1: esta mañana me desperté con esa noticia. Dice, cuando te llega así, que vas a decir, oh, ¿cómo? ¿Qué pasó? Qué loco, ¿no? Porque uno sabía que el indio estaba enfermo, qué sé yo, pero nunca pensás que en algún momento se va a ir. En realidad todos nos vamos a ir en algún momento, pero
0: Totalmente.
1: nunca lo estamos esperando, ¿no?
0: Y aparte, vos te lo imaginás, pero cuando llega, vos decís, no, la puta madre.
1: La puta madre, qué
0: Escuchame,
1: feo.
0: yo quería hablar con vos porque vos conocés vos sos de la prehistoria del indio. O sea, cuando ustedes tenían la cofradía de Flor Solar, la comunidad en La Plata,
1: Sí.
0: ahí había un pibe muy jovencito que los miraba, ¿no?
1: Claro, el indio siempre estuvo dando vueltas por ahí, era el indio, él nació en Paraná, viste, era entrerriano como nosotros. Y después se fue a estudiar a La Plata, era compañero de Isa, Portugués. Compañero de escuelita, eran el de guardapolvitos blancos. Y bueno, cuando formamos la cofradía allá, digamos la comunidad artística, él siempre anduvo por ahí porque era, digamos, amigo de Isa, amigo de Sky, era éramos compañeros de ruta del rock and roll, digamos, ¿no? Pero siempre fue un rara avis el indio, siempre fue muy solitario. No era mucho de andar así, de venir y tocar y meterse. No, no, era siempre como un ablater, siempre estaba ahí. Y bueno, pero siempre estuvo, digamos, ¿no? Y la cofradía, yo pienso que fue un germen importante para lo que después fueron los redondos, ¿no?
0: A ver, en la cofradía logró estar Sky, ¿no?
1: Sky, sí, Sky, la Negra Poli, Rock and Bole, claro, siempre estuvieron ahí en la cofradía, ¿no?
0: Bueno, yo he tenido el honor y el gusto de conocer a Rocambole por vos, porque es un cofra de la Flor Solar desde el inicio.
1: Sí, el mono y la Negra Poli eran beatniks. Andaban con campera de cuero negro y pantalones de cuero en una moto Puma negra.
0: Mirá
1: Claro.
0: vos. Y eran épocas complicadas, Morsi, ¿no?
1: Sí, era una época muy complicada, sí.
0: O sea, andar en una puma con campera de cuero negro era complicado.
1: Y sí, porque eran épocas que muy, digamos, muy machista, digamos, por decirte, y muy muy cerrada, ¿no? Donde había se vivía un clima siempre muy como cerrado. Bueno, no podías ni dejarte el pelo largo, ni la barba, ni vestirte de colores porque era muy mal mirado, ¿no? No solo por la policía, sino por la misma gente. Entonces, bueno, era vivir un clima así, pero, viste, uno no le daba, estaba el mayo francés, estaban las nuevas corrientes de pensamiento, entonces, bueno, uno iba mamando todo eso, iba viviendo todo eso, ¿no? Y el indio era parte de eso, ¿no?
0: Escúchame, al decir como dice Ernesto Suárez, vos te ganaste la beca Videla y te tuviste que ir del país.
1: La beca Videla.
0: Y cuando volviste había otra realidad, vos volviste siendo parte de Cantilo y Punch.
1: Y, sí, nosotros volvimos.
0: Y, claro. ¿Y ahí descubrís que existen Los Redondos o ya sabías de antes que existía una banda que se llamaba Patricio Rey?
1: No, ahí lo volvimos a ver, pero como nosotros también estábamos en, o sea, fue una época donde volvimos todos, volvió La Negra Sosa, sí. Volvió, qué sé yo, Miguel Abuelo, volvimos nosotros, había que, costaba miles de dólares vivir acá, fue carísimo, había que yugarla en esa época para como músico, ¿no? Entonces, bueno, cada uno andaba en la suya y bueno, yo sabía que estaban Los Redonditos, tocaban ahí en un boliche que había en el pasaje Goyini, y en La Plata, pero eran, tocaban en tipo cueva, lugares chiquitos, ¿no?
0: Ajá.
1: Y yo creo un poco que la y que de a poco fueron creciendo artísticamente y de público, porque tenían una propuesta maravillosa.
0: Ahora, digamos. Escúchame, vos sos amigo de Mono, de Ricardo Cohen, Rocambole, sí. Sos amigo de Sky, de La Negra Poli, tenés con ellos trato habitualmente, pero con el Indio no tuviste mucho onda, ¿no? Mucho feeling.
1: No, porque siempre fue un tipo que vivió apartado de todo, ¿no? No era así de hacerse amigo. Éramos amigos, pero no era una persona de compartir cosas.
0: Ajá.
1: Bien, ¿no? Él era más bien encerrado en su mundo, incluso él tenía una casita, si no me acuerdo si en Ostende o en Valeria del Mar, una casita chiquita metida entre los árboles y ahí se encerraba todo el verano a escribir. Era una persona, digamos, artísticamente sería torturado.
0: Ajá, mira vos. Ahora, también quiero contar algo, y es que si bien el Indio es una de las plumas más destacadas dentro de la música del rock hecho en Argentina, pocas veces tocaron covers, ¿sí? Y uno es tuyo.
1: Sí, Imperialismo Espacial lo hacían ellos.
0: Sí.
1: Sí, era un tema, bueno, como era un clásico de rock platense,
0: sí.
1: ¿No? Ellos también lo hacían, pero fueron creo que los únicos temas que hicieron fuera de su repertorio.
0: Claro, mirá sí, vos, sí, sí. Pero y no sí. Lo grabaron, porque si lo hubieran grabado, imagínate, Morsi.
1: Yo he escuchado algo grabado.
0: Sí,
1: ellos,
0: pero está hecho así, como, yo lo he escuchado. Creo que lo hemos escuchado juntos, que está como en vivo, ¿no? De algunos shows
1: sí,
0: en vivo.
1: Sí, como capturado, así que alguien lo agarró en vivo y nada más.
0: Pero vos imaginate sí. Si hubiera aparecido en octubre o en... Morsi, te estaría
1: incluso
0: llamando
1: sí.
0: Ahora a una mansión, ¿no?
1: Sí, porque la cantidad de vistas que tienen los Redondos son impresionantes, ¿no? En todas las plataformas.
0: Qué bárbaro.
1: Millones de vistas, ¿eh?
0: Mirá vos, Imperialismo Espacial, sugerimos que lo escuchen, está en YouTube, está por Los Redondos, y escuchen la versión original por la cofradía La Flor Solar, que incluso está grabada, ¿no? Bien, en un disco y todo.
1: Y nosotros la habíamos grabado, anteriormente la habíamos grabado con Miguel Cantilo y Punch, la grabamos en Mallorca, una vez que hicimos una especie de demo, la grabamos también ahí con cantando Miguel y el técnico de ese estudio había trabajado con los Rolling Stones, así que una grabación muy linda.
0: Mirá sí. qué bárbaro.
1: Sí.
0: Bueno, tratá de comunicarte con tu amigo Rocambole, porque debe estar dolido de verdad.
1: Sí, la verdad que no. Hoy me han llamado, viste, de todos lados, hasta de mi pueblo, hasta de Nogoyá me han llamado. Pero realmente, bueno, Rocambole no nos hemos comunicado porque, bueno, estos momentos son difíciles.
0: Sí, sí,
1: Y él ha tenido mucho, mucho, mucho contacto porque él ha estado en todas las etapas de Los Redondos. Pero yo creo que siempre hay que rescatar porque, escucha, viste, hoy como ha sido todo redondo, el Indio.
0: Sí.
1: Y nadie habla de la figura de la Negra Poli, ¿viste? La Negra Poli fue la, la mujer que le dio como el marco a Los Redondos, ¿viste? Si no hubiera sido por ella, no sé si Los Redondos hubieran sido tan conocidos,
0: Sabes
1: ¿no?
0: que tenés toda la razón.
1: O sea, y ella fue, digamos, la que gestionó los lugares para tocar,
0: La que firmaba los contratos, la que ponía los
1: la que firmaba
0: números.
1: los contratos, la que cobraba, la que le pagaba a los músicos, no les pagaba con plata, sino que les pagaba con departamentos o negocios para que no se la fumaran todas.
0: Ajá.
1: La Negra Poli fue una arquitecta de Los Redondos, digamos. O
0: Totalmente.
1: sea que, y no he escuchado en todo lo que he escuchado, viste que hoy está todo el día en todos lados con
0: Sí.
1: ellos, hablar de ella y realmente fue una figura extraordinaria dentro de lo que fueron Los Redondos.
0: Está bueno que lo hayas dicho, Morsi. Está muy bueno. Viejo, te agradezco un montón.
1: Igualmente, querido Walter, ya usted sabe que estamos acá para servir a la comunidad.
0: Ya voy a pasar por el queso y dulce. Te mando un beso. Chau, chau.
1: Chao, Walter, chao, chao.
0: Morsi Requena, hombre fundamental, fundamental. Loco, de los que inventaron el rock. Y vos imaginate que el indio iba de chiquito y lo miraba así y decía, a ver qué es lo que se hace. Escribe Carlos, dice, tengo la misma sensación de orfandad que cuando murió el Diego. Sí, señor. Si los que hablaban por nosotros se van, ¿quién lo hará ahora? Escribe Gastón. Walter querido, en las mañanas escucho Pergolini. Hablaba con Bonadeo y dio la noticia. He tenido la piel de pollo todo el día. No soy un gran fanático, pero es un personaje que marcó miles de vidas. Un amigo en Barcelona no para de llorar. Saludos, Gastón. Exactamente. Es lo que pasa. ¿Escuchamos Los Redondos? Ahí va.

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9: Estamos caminando por la calle de la Sensación hasta las 22, recordando, viviendo, disfrutando, celebrando, honrando al Indio Solari, ¿sí? Y estamos con toda esa parte de los redondos. A mí, discúlpeme, pero yo soy más de ese palo, vengo de ahí. Saben que tengo un amigo que es abogado, pero el vago despunta el vicio haciendo programas de radio y sabe una bocha de música, sabe muchísimo. Por varios motivos, porque lee mucho, porque viaja mucho y lo otro que es fundamental, tiene buen oído. Entonces, hace análisis que son realmente hermosos. Y dentro de esas cosas, debe ser uno de los más importantes, ¿cómo diríamos?, redondólogos que hay en el país. Estoy hablando del señor Leandro Mataró. Hola, Leandro, ¿qué haces?
10: Waltercito, qué presentación. Y qué tristeza, y qué tristeza.
9: Estás triste, ¿no?
10: Sí, sí, obvio. Sí, una tristeza tremenda.
9: Escúchame, vos sos de La Plata.
10: Sí, sí.
9: ¿Es distinto? ¿El platense es más ricotero que los otros?
10: Y el platense tiene la cuna ahí. La cuna de los redondos nació en La Plata. Es una ciudad ricotera, sí, sí, sí. Sí. Pero el fenómeno grande de los redondos despegó en Buenos Aires. Ajá. Cuando, o sea, el fenómeno global de los redondos, a partir de la transición entre el segundo y el tercer disco, sí, pasó en Buenos Aires. Uh-huh. Pero La Plata tiene una melancolía y un alma ricotera muy importante. Sí, sí.
9: ¿Cuándo entran los redondos en tu vida?
10: Ah, mirá, los redondos en mi vida... Yo el primer disco y el segundo los había escuchado bastante, conocía a los redondos, sí, y hubo un momento entre octubre y el Bayón para el Ojo Idiota, justo este momento que te decía que los redondos se empiezan a hacer masivos, y se produce un hecho que tiene que ver con Mendoza y con mi familia, mi media naranja y toda mi vida, sí, que es que yo viajo por primera vez a ver a mi novia, actual esposa, acá a Mendoza. Ajá. Y revolviendo los discos que tenía en ahí abajo del tocadisco, aparece Octubre de los Redondos. Uh-huh. Entonces yo, viste, como no era una banda todavía masiva, ni por asomo, le pregunto, le digo, ¿qué hace este disco acá? Porque pensé que en ningún lugar iba a haber un disco de los Redondos fuera de La Plata. O sí. Bueno, y ahí descubro que mi media naranja, no, Susana, era ricotera desde el origen también. Ajá. Y a partir de ahí, entre los dos, comenzamos a vivir una vida juntos con los redondos, porque esa es la verdad. Los redondos nos han llevado por todo el país, por todos lados. Y la primera vez que vi a los redondos en vivo con ella fue en La Plata, en un lugar que se llamaba El Garage, que era un lugar muy loco, que vos entrabas al lugar y pasabas por abajo del escenario, te dabas vuelta y ahí tocaban. Ajá. Que era un lugar ya cuando los lugares tipo clubes de barrio les empezaban a quedar chicos, y era impresionante la cantidad de gente que había ahí. Eso fue en el año 88, cuando los Redondos en La Plata presentaban El Bayón para el Ojo Idiota. Y estaba recordando, recién que charlabas con Morsi, sí, que yo conozco a Rocambole y a Morsi Requena por vos, porque vos me invitaste a comer un día con ellos, ¿te acordás?
9: Sí, sí.
10: Y ese día yo le conté esta anécdota a Rocambole, y hasta Rocambole me contó el folleto que era. Le digo, era un folleto que distribuían con un bebé desnudo. Y Rocambole me dice, sí, un bebé que se estaba haciendo la... Bueno, eso fue en una reunión que vos me invitaste.
9: Sí, que hemos tenido momentos impresionantes. Y yo también quiero decir que he conocido, por ejemplo, a Semilla Bucciarelli, por el vos me lo has presentado. Porque vos vos tenés una afinidad muy particular con Semilla. Y tenés, tengo que decirle a todos los que nos están escuchando, que tenés una memorabilia de Los Redondos. Tenés muchas cosas originales.
10: Vos sabés que tengo muchas cosas. Y bueno, de hecho, yo tengo un cuadro, tengo un dibujo original del Indio, que el Indio se lo regaló a Semilla y Semilla me lo regaló a mí. Tengo el silbato con el que Sky dirigía la banda en los comienzos de Los Redondos. Sky tenía un silbato que se colgaba con una cinta negra. Y bueno, un día estaba en Córdoba en la casa de Semilla revolviendo un cajón, me dice, toma, te lo regalo. Este es el... Y yo, viste, casi me muero. Y de hecho empecé a buscar fotos, de a ver si encontraba en algún lado una foto de Sky con el silbato. Y apareció en un anuario que hizo Rolling Stone, un anuario que hicieron de Los Redondos, y ahí hay una foto de Sky con el silbato este. Después tengo cartas que le han escrito, a una carta que le han escrito a Willy Crook, que se la hice llegar, gracias a Dios, antes de que del fallecimiento de Willy, que también me la dieron. Bueno, varias cositas.
9: Varias cosas.
10: Pero sobre todo tengo el cariño de ellos. Acabo de cruzarme unos mensajes hace 10, 15 minutos con Semilla y con Sergio.
9: Con Sergio Dawi.
10: A ver, ellos tocan mañana en Mar del Plata, tienen entradas agotadas, y viste, es un gran tema, tocar o no, y yo, tomaron la decisión de tocar, y yo, bueno, le mandé un mensaje a los dos, diciéndole, bueno, mandándoles un abrazo, fuerza, y apoyándolos en la decisión de tocar, porque la gente lo necesita.
9: Claro, y mañana tocan Los Fundamentalistas también.
10: Acá hace una hora que Los Fundamentalistas acaban de resolver no suspender el show y van a tocar en Comodoro Rivadavia, o sea, van a hacer unos shows increíbles.
9: Totalmente.
10: Y Sergio me acaba de decir que en el lugar donde tocan en Mar del Plata van a poner pantallas afuera, porque es increíble la cantidad de gente que va a ir y no van a entrar, y van a poner pantallas para que puedan disfrutar el show desde afuera.
9: Escúchame, te quiero aprovechar, vos sos un tipo, sos un erudito de las letras, vos tenés un análisis profundo de las letras porque te conozco, pero no solo de las letras de los artistas que cantan en nuestro idioma, sino en otros idiomas. Analizás profundamente la canción, la desmenuzás. ¿En qué nivel está el Indio como autor de letras, como poeta, como el tipo que refleja un momento, un estado, una situación? ¿Cómo lo pondrías?
10: Yo, supremo, al nivel de Bob Dylan, al nivel de Leonard Cohen, no tengas duda. El Indio es un poeta impresionante. Es Tom Petty tiene unas letras tremendas también. Yo lo pongo a esa altura, sí, no tengas dudas. Las letras del Indio están, si querés, a la altura de Bob Dylan, que es el poeta más grande que dio nuestro movimiento. Sí, no tengas dudas, sí.
9: Y coincidís conmigo de la parte críptica, o sea, escribe de una manera y cada uno lo toma como quiere, como lo siente y como te cae.
10: Sí, sí, eso es así. De hecho, hay canciones que él siempre dice, yo escribo y no sé las vueltas de tuerca que terminan en las canciones. Y sí, sí, hay de todo. Eso pasa un montón. ¿Qué sé yo? Flight 956 es una canción que habla de un vuelo que parece que una vez se había enojado Virginia y se tomó el vuelo ese. Ajá. Y salió la canción, y para mí, yo tengo un hijo autista, y para mí ese vuelo es el vuelo de mi hijo. Y sé que algún día va a regresar, se va a conectar o va a hacer algo así. Cada uno arranca para el lado que le parece, pero eso es lo bueno de las canciones del Indio, que te pone una... como dice él, las canciones, una vez que las hago, son de la gente y cada uno las interpreta y las arma como quiera. Pero lo que sí, hay un tema muy importante en toda la lírica del Indio, que él hace poco, en una entrevista que anda dando vuelta por ahí, lo dijo de una forma muy graciosa, pero muy gráfica. Él dice, yo no canto sobre la felicidad, dice, la felicidad, hay una persona que se llama Palito Ortega, que ya dijo, la felicidad, ja, ja, ja, ja, no hay más nada que decir de la felicidad. Yo canto sobre las miserias, las desgracias, las frustraciones de la gente, los dolores, las tristezas, y lo que yo rescato del Indio es que precisamente todo lo que nosotros pasamos de dolor en la vida, las miserias que todos tenemos, porque las tenemos todos, desgracias y momentos malos, el Indio te los hace un poco más lindos, más amables y más pasajeros. O sea, eso es lo que rescato del Indio, que es un tipo que transforma dolor en canciones, como él mismo lo dice, donde hay dolor habrá canciones. Me parece algo maravilloso, maravilloso.
9: Para ir terminando, también creo que es súper necesario que destaquemos que la canción se hace bella porque está Sky también.
10: Sí, obvio, obvio.
9: Porque
10: sí,
9: está sí. Sky.
10: Porque Sky tenía la impronta de Sky en las canciones de Los Redondos, y viendo la carrera solista de los dos, está muy clara. Está muy clara lo que aportaba Sky al grupo. Sí, obvio. No, no, eso ni hablar, ni hablar. De hecho, el año pasado estuvieron acá la Kermés Redonda en el
9: Bustelo.
10: Arena de Maipú. Estuvieron de nuevo del Bustelo en la Arena de Maipú. Y yo tuve la suerte de alojar ahí a Sergio, a Semilla, vino con la familia y... Al otro día del show, desayunando solo con Sergio en casa, nos pusimos a hablar de las canciones. O sea, más allá de que el show estuvo buenísimo, que la gente disfrutó, que la gente canta gritando todas esas canciones, sabiéndose la letra de memoria y con el corazón en la mano, es increíble lo grandioso que son las canciones. Y Sergio me decía, las canciones que hicieron Sky y El Indio son algo impresionantes, dice, impresionantes. Por eso... Hoy escuchaba ahí que una persona que estaba en la Plaza de Mayo decía que hoy el rock nace de nuevo. Es una oportunidad para que la gente que no disfrutó, no formó parte del viaje, escuche lo que hicieron Los Redondos y escuche la lírica del Indio, porque es impresionante.
9: ¿Qué disco? Dame un disco.
10: Y de la carrera
9: de Los Redondos. Dame un disco de Los Redondos. ¿Cuál hay que escuchar?
10: De Los Redondos, Lobo Suelto, Cordero Atado, es para mí un momento cúlmine de expresión literaria y rockera tremenda. Luzbelito tiene lo suyo. Luzbelito tiene unos temas tremendos, donde está Juguetes Perdidos en Luzbelito. Y Octubre también es una maravilla. Y de la carrera solista del Indio, yo me quedo con Porco Rex, el segundo, que es donde él nos cuenta su vida, más o menos. En Porco Rex, él tiró varias frases y varias manifestaciones de lo que iba a ser su vida en adelante. Es el disco que más disfruté, el que más fui a ver la gira y demás. Y bueno, El Ruiseñor, El Amor y la Muerte, el último disco del Indio, es tremendo.
9: Leandro Matanó, muchísimas gracias.
10: Waltercito, un abrazo y gracias a vos.
9: Me encantó hablar con vos.
10: Un abrazo. Igualmente. Chau.
9: Leandro Matanó, un tipo que sabe muchísimo de Los Redondos, muchísimo. Dice Mauricio... Pará, Martín, se me vino a la mente mi madre esta mañana, le gustaba Jijiji. No era fan de él, pero disfrutaba el arte como de tantos grandes músicos. Mauricio, otro, dice, buenas noches, Walter. Hoy se fue el Indio, otro baluarte de la música nacional. Yo no era fan de él, pero su música la llevamos en nuestra cultura. Siempre pensé que el primer prócer musical que partiría sería Charlie. Sin embargo, se han ido Flaco Spinetta, Cerati, Marciano, Papo, Llorio, Willy Quiroga y otro que no me acuerdo. Y Charlie siempre está. Charlie nos va a sobrevivir, loco, por suerte. Qué grandes músicos que hemos tenido y que tenemos. Y Gustavo pone en duda la calidad de poeta del Indio. También para eso estaban estos ídolos populares. Suenan Los Redondos.

Hasta acá llegamos en este paseo por la calle de la sensación. Junto a Walter Gasso, nos encontramos en la próxima esquina y seguiremos caminando.

0: La hora en Niwil.
1: 22. 5 minutos.
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0: Gracias, chicos, lo hemos pasado de puta madre. Muchísimas gracias. Ser buenos, ser felices. Portaos bien. Os queremos. Hasta siempre. Chao.
1: Maneje con cuidado a casa. Bonita noche, gracias.
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0: por favor, un hermano. Gracias, Ley, carajo. Un placer.
1: Gracias, un honor. Muchas gracias.
2: La hora en Newell. 0:04. 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
1: Porque vamos a hablar un poco del Código Unificado de Construcción. No todas las municipalidades tienen tenían la misma reglamentación, y lo que se intenta ahora es que todos pidan más o menos lo mismo, y que hay algo que tiene que ver con las inspecciones, que es también una parte importante de este Código Unificado. Le damos la bienvenida a Matías. ¿Cómo está? Buenas tardes. Bienvenido.
2: Bueno, ¿qué tal? Buenas tardes, Javier, el resto del equipo ahí, un saludo cordial para toda la audiencia.
1: Bueno, ayer estuvimos hablando un poco de casas de construcción, pero en todo caso lo dejo para el final porque tengo un par de preguntas al respecto. Básicamente, ¿qué se busca en este Código Unificado de la Construcción? Porque, a ver, los que en algún momento nos metimos en la complicación de hacer una casa, sabemos que ir a obras privadas de la municipalidad, que el plano, que te quiero esto, el otro, pero viene el arquitecto, te dice, sí, pero en el otro municipio no me lo pedían así, yo lo hice, resulta que en este me lo piden distinto. Bueno, pasa a ser un trámite engorroso cuando a lo mejor tendría que ser un poco más ágil. Creo que se busca eso en este Código Unificado, Matías.
2: Sí, Javier, creo que has dicho una muy buena descripción de todos los procesos. Si bien la construcción de una vivienda o un comercio, lo que fuera, es un proceso complejo, ¿no? La verdad que hoy en día tenemos un marco normativo muy disperso en materia de construcción en la provincia, y lo que busca específicamente este código es facilitar los procesos de control y de inspección de una obra, ¿no? Entonces, bueno, estamos buscando, frente a esta dispersión burocrática, también modernizar los estándares técnicos. Hay normativa que estaba desactualizada, normativa vinculada, por ejemplo, a lo eléctrico, o la normativa vinculada a los sistemas contra incendio, que algunas construcciones, cuando tienen cierta envergadura, te exigen. Y bueno, entonces buscamos de esta manera que presentar un proyecto de obra en un municipio X no signifique que sea muy distinto presentarlo en otro municipio, ¿no? Claro. Esa homogeneidad requiere un trabajo, bueno, nos ha llevado casi 2 años esta propuesta, ¿no? Claro. Sin contar que en la gestión de Suárez también hubo un intento y un esfuerzo en este sentido, ¿no?
1: Claro, a ver, que sea lo mismo la instalación eléctrica en Las Heras, en Guaymallén, en Capital, con el mismo cable, con el mismo caño, con la misma llave, con las mismas características del plano, lo mismo con el gas, lo mismo con el agua, y por supuesto con el sistema sismo resistente, que es una pieza clave para nosotros. Es algo que hay que prestarle especial atención, aunque creo que ahí estaban más o menos de acuerdo los municipios, o no tanto, Matías. Ahí.
2: No, mirá, hemos tenido muy buena acogida por parte. Ahora el proyecto llegó a diputados, lo están trabajando, lo están analizando, son más de 300 páginas con cuestiones técnicas muy precisas, entonces bueno, va a llevar un tiempo que lo revisen. Los municipios, dentro de todo, en su gran mayoría, estaban de acuerdo en que necesitábamos esta actualización normativa en los aspectos que tiene que ver, como bien decías vos, la calidad constructiva, la termorresistencia, los métodos por los cuales se calculan la estructura, por ejemplo, es disímil de un municipio a otro. Entonces, bueno, creo que en este código han trabajado los mismos municipios, los técnicos municipales de cada área fueron aportando y trabajando y escribiendo ellos durante 2 años este proyecto, ¿no? Entonces, bueno, ha sido un gran trabajo. Y efectivamente necesitamos una actualización en este sentido, ¿a fin de qué? De que tanto los profesionales, pero también como los inversores, cuenten con reglas de juego claras.
1: Claro, claro. Y otro tema que, antes que se nos termine el tiempo, no quiero que se nos escape, es el tema de las inspecciones. Porque muchas, bueno, acá empieza a jugar el municipio con su dotación de inspectores, porque muchas veces son pocos y a lo mejor las obras son muchas. Bueno, no sé si estará pasando eso ahora, pero en caso de que haya mucha construcción público-privada y los inspectores son pocos, por ahí se demora y una obra parada significa plata hoy.
2: Claro, exactamente. Y sí, no podemos frenar una obra porque el municipio, no sé, no tiene inspector en ese momento, o bueno, se demoró analizando algún plano, lo que fuera, ¿no? Entonces, hemos establecido un criterio que han aceptado los municipios, que es el siguiente, que una vez que el municipio otorga una fecha para la inspección, no puede demorarse más de 24 horas. Y una vez que ese plazo se cumplió, bueno, la obra puede continuar, pueden llenar en este caso, seguir con los trabajos de llenado de losa o de viga, como fuera, y bueno, quedará todo a cargo en este caso el criterio profesional, seguir con los trabajos de llenado de losa o de viga, como fuera, y bueno, quedará todo a cargo en este caso el criterio profesional, ¿no? Pero
1: Claro.
2: la obra en este

0: ¿Y qué pasa? Aparecieron las casas chinas, estas que están plegadas y las despliego y en 4 horas, si tengo la platea, tengo una casa. ¿Qué mirada tienen?
1: ¿No?
0: ¿Ustedes qué mirada tienen alrededor de eso, de
1: Bueno,
0: esas casas?
1: nosotros, la verdad que, bueno, se presenta como una solución innovadora, y el problema que tiene hoy en día esto es que no tenés un marco normativo único para aprobarla. Es decir, bueno, compro una vivienda de estas características chinas, de livianas, ¿no? De rápida implantación, pero
0: Sí.
1: bueno, ¿cómo te lo va a aprobar el municipio, ¿no? ¿Cómo van a hacer los controles? Y hoy en día lo que existe es que tenés que ir presentando en cada municipio todas las certificaciones de estructura y habilitaciones y pruebas que estas viviendas tienen. Que puede ser que las tengan, pero el proponente o la persona que quiera comprar e instalar una vivienda de esta va a tener que hacer una presentación en cada uno de los municipios.
0: Claro.
1: Por eso nosotros en este código que hemos propuesto una mesa que se llama Mesa Provincial del Código Unificado, que esta mesa que va a hacer va a tratar de estudiar estos nuevos sistemas constructivos, se citan a todos los municipios, porque ya tenemos las mesas activas en cuanto a la relación que funcionaron para redactar este código. Y efectivamente en este ámbito va a ser un tratamiento más rápido para decir, bueno, miren, estos sistemas constructivos ya tienen todos los avales técnicos necesarios y bueno, le damos una acogida
0: Claro.
1: rápida en un solo ámbito, ¿no? Y no una presentación individual en cada uno de los municipios.
0: Claro, porque va a haber que poner la mirada ahí, el radar ahí. ¿Por qué? Por una cuestión de rapidez, aquel que tenga el lote, que tenga la platea hecha y que en horas, a ver, juguemos un poco más, en un par de días, la casa esté armada, si tiene los servicios en la puerta, etcétera, etcétera, y que son baratas comparada con una construcción tradicional, bueno, hay que prestarle atención porque es una solución para mucha gente eso. Sin
1: Y sin
0: duda.
1: lugar a duda, bueno, tiene que ver con la tecnología, los desarrollos tecnológicos van a generar constantemente nuevos materiales, nuevos sistemas constructivos y bueno, tenemos que tener una cancha ordenada para darle
0: Claro, claro.
1: acogida a todas estas situaciones, ¿no?
0: Claro, porque además de las chinas aparecen el tema, bueno, que no son tan nuevas, pero que andan dando vuelta, que son las casas de contenedores.
1: También, exactamente lo mismo, ¿no? Y bueno, ya hay que ver un montón, la acústica, las mismas, los sistemas estructurales. Bueno, hay un montón generalmente existen los organismos a cargo que son las universidades, también el INTI, por ejemplo, son organismos que se encargan de controlar la constructividad de estos materiales, ¿no? Entonces, el que está vendiendo estas viviendas, lo que hace primero es tener esas certificaciones. Ahora, esas certificaciones después deben ser presentadas en los municipios. Lo
0: Claro.
1: que buscamos que sea el procedimiento, esa presentación, tener un solo lugar a nivel provincial y nosotros nos encargamos después, junto con los municipios, de avalar este tipo de construcciones, ¿no?
0: Bien. Bueno, Matías, entonces el código pasa a diputados ¿cuándo? ¿La semana que viene?
1: Está ahora en diputados,
0: Ah,
1: está en
0: bien.
1: tratamiento de las comisiones, han dicho que se van a tomar unos días, unos 10, 15 días.
0: Bien.
1: Todavía seguimos recibiendo aportes, Javier, este código. No es una elaboración del gobierno de la provincia, sino que han sido los municipios, con el aporte de los colegios, del Colegio de Arquitectos, el Consejo de Profesionales y Geólogos e Ingenieros de Mendoza, una cuestión tan técnica que amerita una alta participación. Así que después de este tratamiento por diputados, esperamos que vaya al Senado, a ver si hay modificaciones, y después tienen los municipios que adherir mediante ordenanzas municipales. Así que bueno, queda un trabajo, creo que el círculo aún no se ha cerrado, esto es progresivo, no podemos tener en un año, en 2 años ya el mejor código del mundo, pero sí necesitamos avanzar en esta etapa
0: Claro.
1: y después, bueno, seguir trabajando, ¿no? En las actualizaciones.
0: Matías, muchísimas gracias por atendernos.
1: Bueno, buen fin de semana, un abrazo, que andes
0: Muchas
1: muy bien,
0: gracias.
1: ¿eh?
0: Buen fin de semana. Matías de la Torre, director de planificación de la Subsecretaría de Infraestructura y Desarrollo Territorial, charlando con nosotros.
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0: La hora en Newell.
1: 0:33 minutos.
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2: Cinquemani, ¿cómo le va? ¿Qué dice?
3: ¿Qué decís, Javier? ¿Cómo andás?
2: Todo en orden.
3: De vuelta, ¿viste?
2: Y sí, algún día tenía que volver. ¿Qué te crees? No todo es que no todo es paseo y congreso, mijito.
3: Casi es bullying eso, ¿eh?
2: Bueno, le querés poner ese rótulo, dale, no hay problema. Bueno, ¿de qué vamos a hablar hoy? ¿Con quién?
3: Vamos a hablar con el doctor Marcelo Barcenilla, que es coordinador del programa de asistencia sanitaria integral de personas mayores del Ministerio de Salud, de lo que es lo que vendría a ser, porque él es médico geriatra y gerontólogo. Que la primera pregunta que yo le haría es qué diferencia entre el geriatra y el gerontólogo, ¿no?
2: Claro, y arranquemos por ahí. Doctor, bienvenido.
4: Buenas tardes, ¿cómo andamos? Hola, Pato, Daniel, hola. Javier, ¿cómo estamos, Cristian? Bueno,
2: ¿cuál es la diferencia entre...?
4: La diferencia es que la geriatría se ocupa de la parte clínica, sí, de lo que son las enfermedades de las personas mayores. Y la gerontología son las diferentes actividades como o las diferentes disciplinas como trabaja la parte de trabajo social, la parte de enfermería, la parte de terapia ocupacional, kinesiología. Eso abarca lo que es la geriatría y la gerontología. ¿Por qué esto? Porque hoy los médicos geriatras, ante este universo tan grande que ha crecido y la población demográfica que ha aumentado, ustedes saben, la pirámide se ha invertido, no podemos trabajar los médicos geriatras solos, por eso estamos la especialidad de geriatría y gerontología. Porque tenemos que tener una formación también en todas las otras disciplinas, ¿no?
3: O sea, bueno, más multidisciplinario.
4: Es claro. Multidisciplinario, sí.
2: Estamos envejeciendo mejor porque vivimos más. A ver, hace décadas es fuerte como un roble y se morían a los 60 años.
5: Claro. Pero yo te cambio la pregunta. Estamos viviendo más, pero ¿estamos viviendo mejor?
4: Lo que hay que valorar es que, y es muy buena la pregunta, lo que tenemos que tener es llegar con buena calidad de vida. Que la expectativa de vida sea saludable.
2: Claro, ¿sí? Llegar a 80 y tener que te tienen que ayudar hasta las cuestiones más mínimas, es como que la cuestión se complica. Y esto lo habla alguien que está arrimando a los 70. Entonces, mirá, aparece la preocupación. Claro. Pero digo, llegar bien.
4: Claro. Hoy, Javier, la expectativa de vida, la esperanza de vida en Argentina es de 78 años más menos 3. Es decir, que una persona de 80, 81 años está con buena calidad de vida, tiene buena calidad de vida. Para tener buena calidad de vida tenemos que valorar a cada persona desde varios aspectos. Antes los médicos o los clínicos valoraban a los pacientes añosos desde el punto de vista clínico. Hoy los médicos geriatras y gerontólogos lo valoramos desde el punto de vista clínico. No nos sirve nada que esté bien clínicamente, si la parte psicológica no está bien, si la parte funcional, su funcionabilidad no está bien, y si la parte social. Las redes sociales hoy se llevan un 60-70% del bienestar de estos pacientes. Por eso hoy evaluamos a los pacientes mayores de 65 años en estas cuatro patas, ¿no? Por eso es la importancia que tener buena calidad de vida significa tener buenas redes sociales, tener buena... orgánicamente estar bien, psicológicamente estar bien y funcionalmente, lo que vos decías, tener buena calidad de vida, las actividades de la vida diaria, poderlas realizarlas normalmente.
3: ¿Hay diferencia entre tratar a una persona mayor o a una persona, por ejemplo, como dice Javier, de 70, 80 o más años que uno que tiene 50?
4: Totalmente, una gran diferencia porque a nivel que aumentamos tenemos diferencias a nivel orgánico. Por ejemplo, uno o dos ejemplos. El riñón funciona hasta un 10 a un 15% menos después de los 70 años, por lo cual, y el hígado también. Por lo cual, si empezamos con medicamentos, con pacientes mayores de 70, 75 años, tenemos que valorar, digamos, que puede eliminarse la droga por vía renal. Uh-huh. Entonces, ¿qué? Hay que empezar con dosis muy baja e ir aumentando lentamente, igual que lo mismo cuando vamos sacando la medicación, bajando la dosis lentamente. Por eso se dice que, vamos a ir con un ejemplo típico, si a una paciente le dan clonazepam, que es algo muy conocido, un ansiolítico, sí, que tenga 50 años, 0,5 miligramos y se lo damos a una persona de 75, 80 años, a lo mejor el efecto es mayor en esta persona de 75, 80 años porque su función renal está disminuida, su reserva funcional está disminuida. Entonces, para eliminarlo se va a demorar más tiempo, por lo cual puede tener mayor efecto residual esa droga, como muchas otras drogas, ¿no?
2: Claro, claro.
4: Antidiabéticos, antihipertensivos, cualquier droga puede pasar lo mismo tanto a nivel renal como a nivel hepático.
2: ¿Y eso cómo lo vigila el gerontólogo? ¿Con un análisis clínico? ¿Cómo es eso?
4: Primero valoramos la función renal y hepática de cada paciente para comenzar un tratamiento, ¿sí? Una vez que ya sabemos cuál es su basal de la función renal o hepática, ahí empezamos con siempre con dosis bajas, ¿sí? Y ahora ir aumentando a poco, que es lo que decíamos, ¿no? Pero igual, estos pacientes son muy frágiles. Hablemos de pacientes ya de 85 hacia arriba, porque hasta los 81, 82 pueden tener buen estado general. Pero empezamos a manejar pacientes frágiles, entonces hay que tener mucho cuidado con la medicación, con la polifarmacia, con todas las interacciones medicamentosas que pueden tener y, digamos, con los riesgos-beneficios de cada medicamento, ¿no?
3: ¿Sabes por qué te lo pregunto? Porque, por ejemplo, en el consultorio a mí, ya que tocaste los antihipertensivos, es muy una pregunta muy clásica. ¿Cuál sería la presión arterial para mi edad? Mi respuesta es la presión arterial que tiene que estar para cualquier edad, que tiene que ser normal. O sea, no es que porque yo tenga 75, 80 años, puedo tener 150. O sea, hay que tratar de llevarla. Por lo que yo creo que por ahí cuesta más llevarla, por ese endurecimiento de las arterias y todo eso, pero no quiere decir que no tenga que estar dentro de los límites normales.
4: Perfecto. Y vos sabés, Cristian, una muy buena pregunta, que normalmente lo llevamos a la mayor normalidad. Porque antes se decía que una hipertensión sistólica de la máxima se toleraba en un paciente mayor, porque no importaba que tuviese 15, 16 de presión con 8. Hoy la realidad, sabemos que hay menor riesgo, los tenemos más protegidos, que esos pacientes van a ser más ACV si están hipertensos. Claro. Entonces la realidad es que los tenemos que llevar a esa presión arterial 12, 13, 8, no más de eso, ¿no? Uh-huh. Y que sea lo más normal posible la tensión arterial. Sí,
3: aunque cueste, lo llevas a la normalidad de todo el mundo, ¿no? Porque tenga más años, lo dejas con más, pues terminaban, que era lo que yo veía. Hace unos años atrás lo dejaban en hipertenso y terminaban con insuficiencia cardíaca por medio cardiopatía dilatada, por ejemplo.
4: O renal también, por un fallo. Pero es buenísimo eso porque hoy tendemos a bajarle la presión y a que estén con la presión lo más normal posible, evitando y haciendo una buena prevención de los factores de riesgos o de las comorbilidades de este tipo de patologías, ¿no?
2: Bueno, pero también a la medida que nos vamos poniendo viejos es como que nos aparecen cosas, ¿no? Vamos al consultorio y te aparece una nueva. De pronto sos hipertenso, después sos diabético, bueno, después te duele la rodilla, después te dice, ¿qué? Bueno, cada vez que
4: te encontrás
2: con una situación nueva.
4: Ahí te voy a corregir. No la edad significa patología, no la vejez significa enfermedad. ¿Sí? Hay personas de 80 años
2: que están impecables,
4: que tienen buen estado general, que tienen buena calidad de vida y que el hecho de que tengan la edad no significa que van a ser viejos enfermos, ¿sí?
2: Sí.
4: Si vos, lo que nosotros pretendemos es hacer una buena prevención desde los 50 años para que llegar a la tercera edad, 70, 75 años, que tengan buena calidad de vida. Si tenés factores de riesgo como diabetes, hipertensión, colesterol, triglicéridos, cualquier otro factor, sedentarismo, sobrepeso, y vas a llegar a los 60, 65, 70 años con factores de riesgo.
2: Te vas a entrar a complicar, digamos.
4: Entonces, te vas a hacer ver a los 75 años, 70, no, estaba bien, eso se murió y estaba perfecto, sí, porque no se hacía controlar, ¿sí? Lo que pretendemos es que tengan, que hagamos prevención desde los 50 años.
3: ¿Qué importancia le dan a la parte social? Porque hablamos de la social, en la gente grande, por ejemplo, el contacto con su, por ejemplo, un centro jubilado, amigos, familia,
2: ir al club,
3: porque por ahí quedan muy aislados. Yo veo que los que quedan muy aislados, que van muy de vez en cuando y los visitan, no tienen pocos amigos, tienen poco contacto social, son los que más se deterioran yo tenía como un concepto que lo sigo manteniendo, que es que se jubilaban y cuando se jubilan entran en una bajada, o sea, en un plano inclinado que van derecho al deterioro.
4: Es muy importante eso. El contacto social y las relaciones sociales son importantísimas, ya sea en un centro jubilado, en un centro de asistencia que hagan actividades recreativas, en un club, en un gimnasio, con la familia, con una escuela, con un municipio. Tienen que estar, ser partícipes activos. Y es muy importante también la relación intergeneracional. Es decir, nosotros proponemos también, vamos a proponer, hacer que, por ejemplo, una maestra jubilada o una profesora jubilada pueda darle clases de apoyo a niños en edad escolar que requieran un tipo de apoyo.
3: Volverlos a la actividad.
4: Volverlos a la actividad. Que un médico jubilado pueda volver a ser formador de residentes estando jubilado, a lo mejor part-time. Que un ex gerente de banco pueda capacitar a los empleados de banco y así tenerlos activos y quizás con un bajo sueldo y con part-time. Entonces ahí hacemos que estas personas empiecen a sociabilizar nuevamente y que tengan un proyecto de vida. ¿Vos sabés lo que decías recién? Perdón si hablo mucho, pero lo
2: no,
4: que
2: decías... No, está bien, no hay problema.
4: Lo que decías recién de se jubilan y vienen en picada. Desde Nación hay un programa, y lo vamos a empezar a trabajar, que se llama Proyectar. ¿De qué trata? Lo hemos hablado, Pato. Este programa nacional es preparar a la gente previa a su jubilación en una empresa, en un hospital, en un organismo, en un municipio, en un banco, para ver qué van a hacer cuando se jubilen. Hay gente que, como dice Cristian, hacen una bajada y hacen un aislamiento social y el aislamiento social van a la depresión. Pero la idea es que puedan hacer cosas que nunca han hecho. Hay gente que empiezan a aprender idiomas, otros que empiezan a aprender guitarra o canto, otros que hacen un microemprendimiento, otros que se ponen una empresa que tenían un anhelo con el grupo familiar y se ponen un negocio. La idea es que esta gente se vaya preparando para la jubilación.
3: O sea, que sigan activas en cierta manera.
4: Que estén, claro. Que estén activas y que no dejen ningún tipo de actividad, que las que venían haciendo se hacían deporte, que sigan haciendo el deporte, y por ahí también trabajar en algo que ellos sabían, aunque sea en apoyo de otras instituciones.
3: Porque cuando lo presenté era el coordinador o el jefe del programa de asistencia sanitaria integral a personas mayores. Ese programa que está dentro del ministerio.
4: Sí.
3: ¿Cuáles son sus ejes? ¿Hacia dónde va enfocado? ¿Cuáles son, como yo digo, su misión y su visión?
4: Bueno, el programa nace hace 3 meses, uh-huh. ¿Sí? En el cual tenemos varios ejes. El primer eje, para hablar de geriatría, tenemos que formar a médicos en geriatría. Y una de las primeras cosas que hicimos fue armar la residencia de geriatría y gerontología, por lo cual ya la armamos, ya está aprobada, y en septiembre empiezan médicos a prepararse en lo que es la residencia de geriatría y gerontología, como si fuera de ginecología, como si fuera de pediatría, como si fuera de traumatología. ¿Sí? Uh-huh. Es un gran avance para la provincia. Somos una de las únicas provincias con Buenos Aires que tienen la especialidad de una residencia en geriatría y gerontología. Otro de los ejes era, o es, empezar a capacitar, que ya empezamos el viernes pasado, a los médicos o a los profesionales de atención primaria, por ejemplo, en todos los centros de salud de Mendoza y en los consultorios externos de todos los hospitales. En 8 temas de geriatría, los grandes síndromes geriátricos, empezamos desde mayo hasta diciembre, una vez por mes, en forma bimodal, que va a ser presencial y virtual, para que todos los médicos empiecen a hablar el mismo idioma, por más que no sean geriatras o gerontólogos, pero que tengan una orientación geriátrica con pacientes mayores, porque en todos los centros de salud o en todos los consultorios externos de los hospitales hay pacientes mayores, ¿no? Y muchos lo tratan sin... Tengamos en cuenta que hay médicos recién recibidos que toman una prestación y atienden un consultorio externo, están en una guardia, entonces hay que capacitarlos. Otro de los ejes es capacitar a los médicos de guardia en urgencias y emergencias geriátricas. Es decir, cuando llega un paciente, ustedes habrán escuchado las dos lugares más importantes, una de las obras sociales más importantes, que hay más gente, reúne más gente, pacientes mayores, la atención por ahí no es tan buena. Primero, por no tener buenas prácticas hacia los pacientes mayores, y segundo, porque los médicos no están capacitados. Un médico joven, recién recibido, que ustedes lo ven en una guardia, atendiendo a un paciente mayor, no tiene las herramientas para poder atender, asistir a ese tipo de pacientes. Entonces, la segunda acción también, o la tercera acción, es capacitar a todas las guardias de la provincia en lo que es la geriatría y gerontología, también desde ahora, desde mayo, desde junio, hasta diciembre, con, digamos, un curso que va a ser mensual con dos clases, van a ser cada 15 días. Eso es un eje muy importante también, la capacitación de nuestro personal de salud.
2: Bueno, estamos jugaditos con los tiempos, quedan dos minutos nada más. Siempre nos gusta cerrar con la posibilidad que todos tenemos a mano de tener una mejor calidad de vida. ¿Cómo compro calidad de vida? Aunque suene medio bruto el tema, pero digo, ¿cómo genero de acá en más, desde los 70 para adelante o de los 50 para adelante, que es la barrera, cómo compro años?
4: Claro.
2: ¿Cómo compro calidad?
4: Ahí te lo explico, pero antes quiero decir dos cosas más.
2: A ver.
4: Vamos a abrir unidades geriátricas de agudos en todos los hospitales. Es decir, que el hospital central tenga 4 o 5 camas para pacientes geriátricos, para pacientes mayores, el Hospital Lago Mayor, el Hospital de Encina, Zona Sur, Zona Este, que todos tengan, digamos, una unidad geriátrica de agudos. También una unidad geriátrica de mediana estancia, en la cual un paciente, ustedes ven que hace una fractura de cadera y si no tiene dónde ir, el paciente normalmente fallece. Entonces, vamos a hacer unidades geriátricas de mediana estancia para rehabilitación, por lo menos en la zona metropolitana, o sea, acá en el centro, y en zona Valle de Uco, zona sur también. Cosa que esos pacientes con un ACV, un post-ACV, se puedan rehabilitar y puedan rehabilitar una fractura de cadera. Por decir ejemplos, ¿no? Como unidades de psicogeriatría, que son muy importantes, que los pacientes mayores sean atendidos por médicos geriatras en lo que es la psicogeriatría. Con respecto a la calidad de vida, ¿cómo hacemos para comprar? Con lo que decíamos, hacer prevención, evitar o tratar los factores de riesgo, las dislipidemias, la hipertensión, la diabetes, el sedentarismo, vida sana, alimentación saludable, actividad física fundamental. Y hoy lo que estamos haciendo mucho es la fuerza muscular, que las personas mayores empiecen a ir a los gimnasios a hacer fuerza muscular, que mejora mucho la calidad de vida.
2: Bueno, se nos acabó el tiempo. Cristian, gracias.
3: Bueno, yo me quedé una solita así.
2: A ver si lo resolvemos, sí. En 30 segundos. Sí.
3: ¿Hay alguna articulación que puedan hacer? Porque las mencionó, dos obras sociales mayores que sí. Tienen casi todo.
2: Si lo resolvemos, sí. En 30 segundos, sí.
3: ¿Hay alguna articulación que puedan hacer? Porque las mencionó, dos obras sociales mayores que sí. Tienen casi todo personas grandes.
4: Sí.
3: PAMI y

0: forma de que sea buena. Por un lado eso, y después que el sistema es tan perverso que les ponen en una tarde 15, 20, 30 pacientes para atender y le dan turnos cada 6 meses. Entonces el paciente mayor, el paciente geriátrico que va, geriatra, que va a esa consulta, se atiende con médicos no formados, no capacitados, a veces les dan capacitaciones, ¿no? Pero lo que vamos a tratar que con este programa provincial también incluir a estas 2 obras sociales que tienen una gran cartera de pacientes añosos.
1: Doctor Marcelo Barcenilla, muchísimas gracias por la visita.
0: No, muchas gracias a ustedes por poder difundir esto.
1: Cristian Chingemani, usted el viernes, ¿veo?
2: El viernes, sí.
1: Sí,
2: Todavía hay feriado, ¿no?
1: No, no hay feriado, vení el viernes. Si es feriado, vení igual. Nos vemos, chao.
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3: La hora en Iwil.
5: 1:15.
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no creo, no creo en el azar. Nada más todo esto tenía que pasar. Gracias, caja de empleados.

0: La hora en Newell.
1: 1:31 minutos.
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0: La hora en Niwil.
1: 2.
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0: La hora en Newell.
1: 2. 30 minutos.
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0: Por favor, un hermano. Gracias, Ley, carajo. Un placer.
1: Gracias, un honor. Muchas gracias.
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0: La hora en Niwil. 3. 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

0: La hora en Niwil. 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
1: 3:31 minutos.
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0: La hora en Newell.
1: 4, 2 minutos.
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0: La hora en Newell.
1: 4:34 minutos.
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0: fuerte el aplauso. Poppy Espatoco, la Filarmónica de Mendoza.
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1: Ok, vamos a hacer ahora algo de Serú Girán, un compactito. Por favor, lloren.

0: La hora en Newell.
1: 5, 2 minutos.
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1: Queridos tipitos, gracias por tenerme en cuenta. Les agradezco por estar en este hermoso disco de folclore, más reconociendo la capacidad de un Atahualpa, chaqueño para la vecina.

0: La hora en Newell.
1: 5:30 minutos.
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1: 6. 3 minutos.
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1: Los Redondos no se acercaron muchas veces a Mendoza y el Indio Solari tampoco tuvo como solista esos dos toques que todos conocemos en 2013 y 2014. Los dos fueron en San Martín, en el Autódromo, y está del otro lado Jorge Omar Jiménez, ex intendente de San Martín, porque dijimos con la producción, che, vamos a meternos a la historia, a cómo fue que se gestó que viniera el Indio, pleno gobierno de Paco Pérez, y toda la expectativa que había en principio y los detalles de detrás de escena. Ojalá que ahora que han pasado ya 13 años, el ex intendente nos quiera contar alguna data jugosa. ¿Cómo va, Jorge? Buen día. Acá Rosana Villegas y Julián Imacio, los saludamos.
2: Hola, chicos. Buen día.
3: ¿Cómo va? Buen día.
1: ¿Te podemos tutear, no es cierto?
2: Pero por supuesto, soy un adolescente todavía.
1: Son más chicos que nosotros. ¿Qué te acordás de la primera vez que te dijeron, che, el Indio viene a Mendoza, puede ir a San Martín?
2: Mira, la primera vez me lo contó justamente el gobernador Paco Pérez, que venía, se había conseguido que el Indio estuviera en Mendoza. Yo le dije, bueno, tráelo acá a San Martín. Me dijo, no, Jorge, está muy lejos, quieren que sea en la zona cerca del Gran Mendoza. Bueno, me quedé, yo se lo planteé. En principio iba a ser el Malvinas. Como hacía muchos años que no tocaba en vivo el Indio, se agotaron las posibles entradas con el solo hecho, con el anuncio. Quedaba chico y Malvina. Entonces empezaron a buscar alternativa y la opción fue el hipódromo que está en Godoy Cruz.
1: Exacto. Claro.
2: Bueno, entre idas y vueltas gobernaba Godoy Cruz como intendente, el actual gobernador.
1: Claro.
2: Y no estaba muy convencido, empezaron las idas y vueltas, que un tema, que el otro, es entendible, digo, o sea, el hipódromo está en plena ciudad, está todo lleno de casas ahí,
1: sí,
2: de gente.
1: Sí, sí, claro.
2: Pero bueno, el tema es que se mantuvo esa posibilidad y le pedían cosas. Te cuento lo que me contaron los productores en su momento. Que venían hoy y le pedían una cosa, venían mañana y le pedían otra. Bueno, claramente no estaban muy convencidos desde el municipio de que eso sucediese.
1: Para ir al hipódromo, en cuyo departamento gobernaba Cornejo, un día le pedían una cosa y el otro le pedían otra, decía la productora en esa época.
2: Así es. Pasaron de esto varias semanas porque ya estaba el anuncio de la fecha y no había definición por parte del municipio, sí del gobierno de la provincia, porque fue justamente el gobernador el que hizo la primera gestión. Me acuerdo que estaba en Buenos Aires, estaba desayunando y escuchaba noticias, obviamente, leía noticias de lo que pasaba en Mendoza todo el tiempo, y se me ocurrió llamar a una periodista que trabajó con nosotros cuando yo fui senador hace muchos años, que tenía vínculo con muchos medios. Y le llamé y le digo, Gaby García, pero no la conocía.
3: Claro, la conocemos.
2: Digo, Gaby, decí por ahí, filtrar algún medio que San Martín ofrece el autódromo. Se puso en contacto con la gente de Newell, lo tiró.
1: Epa.
2: Y de ahí se armó un revuelo que no dejé de atender el teléfono durante todo el día. Eso fue en la mañana, todo el día atendiendo el teléfono de todos los lugares inimaginables. Y yo lo que ese día dije, mire, nosotros ofrecemos el lugar por esta característica, está sobre la ruta, tiene un pulmón que es el Parque Agnesi, no está en el centro de ninguna ciudad. Está el aeroclub que servía también para estacionar, de hecho hay fotografías de la pista del aeroclub colmada de colectivos.
1: Sí.
2: Y así empezó, yo dije que ofrecíamos nada más. Y no, por supuesto que no hubo comunicación inmediata por parte de la gobernación, porque casi que impactó ese ofrecimiento. Y se armó tal revuelo que vieron con más detalle lo de nuestro ofrecimiento, y ahí arrancó, y en un momento vinieron la gente de la producción del Indio, con el gobernador. Me llama un día el gobernador, hablo 10 días después de que ofrecimos nosotros el autódromo. Me dice, Jorge, ¿dónde estás? Estoy en la municipalidad. Bueno, andate al autódromo que vamos para allá. Y llegamos y ya estaba la decisión, ya estaba... tenían, por supuesto, fotos aéreas de todo el predio, de dónde podía ir una cosa, otra. Y se hizo una conferencia de prensa ahí en la intendencia y ahí surgió y fueron semanas de organización previa, una logística tremenda, donde nosotros con el municipio pusimos con todo el equipo, ¿no? Se entusiasmó el equipo que teníamos, cada uno en su área, coordinando con la provincia. Estaba Carlos Aranda, el ministro de Seguridad, en ese momento. Y se instaló en el autódromo el lugar de la base de previa para ver todos los detalles. Fueron muchas horas de reuniones previendo cada detalle.
1: Jorge,
2: aportaban...
3: ahora, sí. Yo a mí me encantaría primero reconocerle a Jorge Omar Jiménez la capacidad para instalar algo que quería. Porque logró deslizándolo, así como nosotros ofrecemos un lugar, logró lo que el objetivo que quería, que era que fuera justamente a San Martín, ¿no?
1: Y pasa si lo tirás en Radio Newell.
3: Sí, claro, sí. Lo tirás en Radio Newell. Primero eso, y segundo, ¿cómo te impactó en ese momento siendo intendente? Por un lado, esto que nos estás contando, la logística previa, uno imagina que para semejante show es... de enormes dimensiones la logística. Pero ¿cómo te impactó el momento? Porque lo estábamos rescatando nosotros en lo que publicábamos de aquel momento. 150.000 personas llegaron más o menos a San Martín ese día.
2: Esas fueron las que pagaron, pero claro. Porque después levantaron y no sé cuánta gente había. Yo me acuerdo, mira, no había ahí, era todo al pasto, pero al costado, en un costado habían puesto unos tableros, unos tablones, como un acoplado de un camión, bueno, eso, ahí había alguna gente importante que se supone que siempre va a la vida. Pero era un camión arriba de nosotros. No voy a entrar en detalle de quién estaba ahí, pero había gente de todo el país, algunos muy importantes nombres.
1: No, bueno, tirá.
3: Pasaron un montón de tiempo. Escuchame, uno no tenés que tirar.
1: Aparte como devolución a la radio, que instaló la data.
2: No. Sí, estaba, bueno, la Aníbal Fernández.
1: Mira.
2: Vino la hija de Néstor y Cristina.
3: Ajá.
2: Estaban ahí, como uno más, pero todo arriba había una acoplada de un camión, o sea, no había...
3: Sí.
2: Nada, ese era la...
1: ¿Eso se sabía, que habían estado Aníbal y Flor Kirchner acá, en el recital?
3: Yo no recuerdo que lo hayamos contado.
2: Bueno, Aníbal iba a todos los recitales del Indio, de hecho eran muy amigos. Y otros tantos nombres, ministros de la corte actual, oriundos de acá de la zona, Marito Adar, bueno, lo que se busca.
3: ¿Oriundos de la zona?
2: De la zona nuestra,
3: del este.
2: De la provincia y del país. Mira, en ese tiempo estaba colapsado todos los hoteles, no hablo de las pensiones ni de los hostels, hablo de los hoteles 5 estrellas de Mendoza, estaban todos llenos. Los viajes de Buenos Aires acá todo colapsado, viajes de pesares, porque hacía varios años que no tocaba el Indio en público.
1: Recién hablaste de que fueron 200, que fueron muchos más que 150.000. ¿Cuánta gente crees que hubo? Así, a ojo de buen cubero, no importa, no es un dato oficial. ¿Cuánta
2: gente? Yo nunca vi tanta gente, o sea, te puedo decir eso, y después por el comentario de los productores, con charlas posteriores. Después se levantó, bueno, pasen, porque era infernal la gente que estaba con entrada y era mucha más la gente que estaba sin entrada y que se había arrimado.
1: Sí, aparte era un
2: clásico. Más de 200.000 seguro. Imagínate, San Martín tenía 130.000 personas, eran todos los vecinos de San Martín más todos los vecinos de Junín, de Rivadavia.
3: Se te duplicó todos. La población en un día.
1: Jorge.
2: Así es.
1: Los recitales del Indio siempre fueron quilomberos y hasta en algunos casos peligrosos. Bueno, murió gente en recitales tanto del Indio como de Los Redondos. ¿Tuviste miedo?
2: Yo tuve miedo cuando me subí arriba de ese tablón que vi y vi que se me terminaba la vista y eran cabecitas pegadas una al lado de la otra. Momentos antes de que saliera a cantar. Yo decía, Dios mío, que no pase nada, que no pase nada, que no pase nada, que no pase nada. O sea, era... Porque se había armado un microclima previo, donde la política siempre jode.
1: Sí.
2: Entonces se había generado, no sé si por intención o no, de que podía terminar muy mal, de que venían
1: los
2: seguidores del Indio, venían con flechas y arco a robar niños. Todas esas cosas se había metido en la política un poco. ¿No?
1: Mira, ¿puedo colar una historia muy chiquitita respecto a eso? Sí, porque es verdad, hablaba de cierta salvajía de los simpatizantes de Patricio Rey, del Indio. Yo estaba en el Parque Agnesi. La gente tomaba Fernet, yo estaba tomando té Earl Grey. Y había gente subida en uno de los juegos, porque hay juegos para niños ahí. Uh-huh. Y estaba la gente, qué sé yo, agitando, cantando, todos escabeados, qué sé yo. Pasan otros, todos simpatizantes del Indio Solari, y le dice abajo, che, loco, son los juegos de los chicos, bájense que lo pueden romper. Tenés razón, flaco. Y se bajan los tipos. Y yo dije, puta, estos son mucho más civilizados de lo que me vendieron. Por lo menos
2: no
1: eso, ¿viste?
2: Ninguna duda. Mirá. Hacía mucho frío los días previos, mucho frío, en septiembre nunca me imaginamos que podía hacer ese frío. Desde el principio asistí, porque no es que fue el día exacto, hubo gente que se vino un mes antes, me acuerdo, pero de verdad, literal, se instaló en el Parque Agnesi con carpa,
3: claro.
2: Todo un fenómeno cultural digno de ser estudiado.
1: Sí.
2: Entonces, con tanto frío, nosotros llevábamos leña, camionadas de leña, pedíamos a gente amiga, empresas, aserraderos, y llevábamos camionadas y camionadas y camionadas de leña para, de alguna manera, echar una mano en ese aspecto. Hubo mucha gente, sí, muchísima gente. El laburo fue enorme, la experiencia fue tremenda. La articulación con la producción, el Ministerio de Seguridad, el Ministerio de Salud, instalado aquí en el departamento, el equipo del municipio a full, todos comprometidos, entusiasmados, y poniéndole el pecho a eso que se había politizado un poco y que nadie quería que saliera, que hubiese un detalle.
1: Bien.
2: De hecho, salió a la perfección, excepto el frío, y eso motivó que un año después también volviera aquí a San Martín.
1: Claro,
2: entonces,
1: claro.
2: Las dos veces que estuvo en Mendoza, el Indio estuvo en San Martín, fuimos parte de esa experiencia. Y hay recuerdos de los que se te ocurra, con quien yo por ahí me cruzo, me junto, tiene alguna anécdota
1: del show.
2: O revivido algún momento especial.
1: Jorge, te hago la última mía. Estamos pasadísimos, pero bueno, no importa. Te hago la última mía. En algún momento algo de miedo, algo de zozobra, algo de intriga política y lográs que vaya a San Martín. Ese día, el primero, 13 de septiembre, sábado 13 de septiembre del 2013, después de todo lo que pasaba dentro, te levantás y ves que está cayendo agua nieve y que hace un frío de los mil demonios. ¿Puteaste?
2: No me acuerdo, pero me parece que no, porque ya veníamos con dos o tres días atrás de frío, o sea, pero...
3: Claro.
2: No putié. Sí, creo que me emocioné cuando empezó a cantar, que arrancó con Luzbelito.
1: Exacto.
2: Y ahí me temblaron las patitas por una cosa de musiquita que había crecido un poco tiempo antes.
1: Claro.
2: Entonces, digo, si estuviera mi Pauli... Y ahí me quedé y nada, y después lo disfruté plenamente, qué sé yo. Pero de eso sí me acuerdo, de ese momento, cuando arrancó con esa canción, que me quedé no por la gente, sino por lo que me había pasado últimamente.
3: Por la historia personal.
2: Correcto. Pero además todo bueno, maravilloso, estuvo en Mendoza este artista, que es un fenómeno tremendo, lo poquito fui parte, mi equipo fue parte, lo disfrutamos, nos sentimos orgullosos que todo saliera bien y que no hay que tener miedo. Y cuando uno gobierna, tiene que asumir desafíos. Que puede salir mal y puede salir mal.
1: Bien.
2: Pero no hay que ser cagón, hay que animarse. Eso me dio.
1: Gracias, Jorge. Te mandamos
3: Gracias.
1: Un gran abrazo.
2: Chicos, Buen día, abrazo grande.
1: Abrazo grande. Jorge Omar Jiménez era el intendente de San Martín las dos veces que el Indio Solari vino a cantar a Mendoza con los fundamentalistas del aire acondicionado. Hay cientos de miles de historias de ese día y fue una locura para la provincia. Por eso queríamos meternos con la historia de atrás. Tiró un par de datos interesantes.
3: Hermosísimo, hermosísimo.
1: Flor Kirchner y Aníbal en el palco. No sé si lo habían contado en su momento.
3: No, yo no recuerdo que lo hayamos contado en un camión, en un subido a un camión para poder verlo. Pero que cómo pensaba en cómo nos atraviesa la historia de la música y estos enormes cantantes que seguimos, ¿no? Porque al final de la entrevista Jorge Jiménez se quiebra y recuerda lo que significaba para su hija, ¿no? Y eso, la música te atraviesa de esa manera.
1: Bueno, y le dedicó un recital, el segundo recital.
4: En el segundo, en el de diciembre del 2014, le dedicó un tema a Soledad.
1: A Soledad.
3: Sí. A tu hermana.
4: Está el video, está. Mi viejo en el recital.
1: Claro. Había fallecido ese año en el
4: había
1: Mundial.
4: Había fallecido el 2 de julio.
1: Y estaba tu viejo en el...
4: Había venido especialmente al recital, sí.
1: Estaba Titi.
4: Y yo acababa de llegar a Mendoza hacía un par de meses.
1: Exactamente. La mejor decisión que tomaste en tu vida.
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0: La hora en Niwil.
1: 7.
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2: ¿Qué tal, amigos? ¿Cómo están? Buen día, bienvenidos a otra charla en primera persona. Hoy vamos a hablar del cerebro, del funcionamiento de nuestro órgano principal, probablemente. Es el que nos regula todo, porque lo tenemos con nosotros al doctor Fabián Kremaski, neurocirujano, que nos comentaba que decidió ser neurocirujano cuando era un niño, operaba a los ositos de peluche. Vamos a conversar con él sobre si puede tener buena calidad de vida una persona con Parkinson, con Alzheimer, e incluso se pueden operar enfermedades psiquiátricas como, por ejemplo, el trastorno obsesivo compulsivo, la depresión. Y también vamos a conversar el tema de las pantallas y las infancias, el daño que le estamos haciendo a los chicos con el uso excesivo de pantallas. Todo esto en esta charla imperdible con el doctor Fabián Kremaski.
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2: Doctor, hola, gracias por estar acá.
3: Buen día, ¿cómo no?
2: Muy bien.
3: Agradecido soy yo.
2: Bueno, me contaba el doctor Kremaski que tomó la decisión de ser neurocirujano desde que era niño. Operabas a los ositos de peluche.
3: Un osito. Tengo, porque todavía lo tengo, el oso. De hecho, nunca le puse nombre porque yo decía que ningún nombre era digno para mi oso. Entonces, el oso. Era un oso de paja, ni siquiera de peluche, de paja como se hacía hace 60 años. Entonces yo lo operaba y lo operaba el cerebro y bueno, le ponía cosas y lo operaba y lo sacaba y después se lo daba a mi mamá para que lo cosiera. Entonces me gustaba mucho eso, me gustaba armar maquetas, mucho con mucho detalle y como te comentaba, en mi casa siempre se leía mucha filosofía y se discutían temas de filosofía, entonces bueno, era como la mente, entonces yo decía, bueno, la mente, la manualidad, la cirugía, era la neurocirugía, entonces antes de ser médico, cuando yo era adolescente, ya quería ser neurocirujano. Siempre me interesó la mente.
2: ¿Y eso? ¿Cómo funciona? ¿Qué se puede hacer para trabajar justamente?
3: Mucho.
2: Es realmente complejo, porque uno piensa, neurocirujano, ya la medicina es un campo de la ciencia complejo. La cirugía de por sí es difícil. Y la neurocirugía me parece porque además es todo tan milimétrico, minucioso.
3: Sí, bueno, ahora yo ya tengo 35 años de recibido y he vivido la tecnología y el crecimiento y el desarrollo de la tecnología y yo me pongo a pensar las cosas que hacíamos hace 35 años, bueno, cómo ha cambiado a favor del paciente y del médico también. El uso de la robótica, la inteligencia artificial, todo eso ha facilitado muchísimo la cirugía, la ha hecho más sencilla, más precisa, menos riesgosa. Estamos directamente relacionados a la tecnología. Sí, sí. Y bien. Es apasionante.
2: Claro,
3: es apasionante.
2: Claro. ¿Y eso porque fue un interés que surgió de dónde? Digo, de el interés justamente por el cerebro, también por el funcionamiento.
3: Siempre me apasionó, como te comentaba, desde que era niño, el tema de la mente, el tema del pensamiento, como te decía, que se leía mucho filosofía, entonces cómo funcionaba la mente, cómo la gente piensa, cómo la gente razona. Siempre me apasionó mucho eso, todo lo relacionado al cerebro. De hecho, cuando empecé a estudiar medicina, a mí me gustaba toda la materia que era neuro algo, neuroanatomía, neurofisiología, y cada vez la pasión iba creciendo, porque aparte hay algo, desde mi punto de vista, es que el cerebro no tiene límite. Aparte, el cerebro es lo que nos identifica. Vos imaginate que tenemos en este momento 8.000 millones de personas con cerebros diferentes, forma de pensar diferente, no hay dos personas iguales, me van a matar los otros colegas, pero de las rodillas son todos más o menos iguales. Pero el cerebro es totalmente diferente y el cerebro evoluciona. No es mi mismo cerebro desde que nací hasta que morí. Cambia con el aprendizaje. Es apasionante. Y eso sumado a otra cosa que me apasiona, que es la tecnología, para mí es la combinación perfecta desde el punto de vista profesional.
2: Claro. ¿Y dónde fue la residencia, la especialización?
3: Bien, yo estudié en Mendoza, soy producto de la un producto con orgullo de la Universidad Nacional de Cuyo, después me formé acá en Argentina y ya sí a partir del año 1995, que hice mi primer fellowship en Chicago, en la Universidad de Illinois en Chicago, y me fui interiorizando en una rama de la neurocirugía que es la neurocirugía funcional y neuromodulación. La neurocirugía funcional es la rama de la neurocirugía que hace cirugía de patologías que no se ven, por así decirlo. ¿Qué significa esto? Por ejemplo, hago cirugía de Parkinson, de temblor, hago cirugía de dolor, dolor se opera, el sufrimiento se opera, que es distinto al dolor, enfermedades psiquiátricas se operan, yo tengo pacientes operados de depresión, trastorno obsesivo compulsivo. Esa es la rama de la neurocirugía funcional, que no se ve porque, a diferencia de un tumor, que también opero, pero médico, me estoy dedicando mucho más a neurocirugía funcional y neuromodulación, que las que se ven es la hernia de disco, el ACV. En cambio, la neurocirugía funcional y la neuromodulación es un desprendimiento mucho más reciente de la neurocirugía, y ya la neuromodulación, que hace 20 años que hago, tiene que ver con el implante de los chips cerebrales, chips medulares, los chips en el sistema nervioso para modular el cerebro en estas enfermedades. Yo le digo chip porque es lo que el paciente dice, en realidad es electrodo cerebral profundo. Entonces, eso con ayuda de bioingeniero, computación, programa, inteligencia artificial, se implanta en ciertas zonas del cerebro unos electrodos que mediante impulso eléctrico, como una especie de marcapaso cerebral, controla los circuitos alterados en enfermedades como te comenté recién, el Parkinson, el temblor, la depresión, y hasta la obesidad.
2: Y el paciente, en el caso del Parkinson, teniendo en cuenta el caso reciente de, sí, del Indio
3: Solari.
2: Sí,
3: lamentablemente hoy.
2: Tienen mejor calidad de vida porque es una enfermedad incurable por el momento.
3: Sí, eso es muy bien lo que estás diciendo, porque estas cirugías son cirugías para un grupo seleccionado de pacientes, son pacientes muy complejos, con dolores complejos, Parkinson complejos, donde ya son refractarios a todas las medidas habituales, se hace un proceso de selección muy riguroso, no es para todos, y siempre se le aclara a los pacientes que es para mejorar la calidad de vida, que les cambia totalmente. Uh-huh. Como el paciente te dice, es como volver a no tener la enfermedad.
2: ¿Y qué característica tiene que tener ese paciente para poder acceder a ese implante de chip?
3: Bien. Si hablamos como ejemplo de todas las indicaciones que tiene, que son muchísimas, en la enfermedad de Parkinson, tiene que ser la enfermedad de Parkinson, valga la redundancia, porque hay muchísimos parkinsonismos que son enfermedades muy parecidas, pero no es enfermedad de Parkinson. Entonces Bien. Tiene que ser enfermedad de Parkinson primaria, tiene que haber pasado 5 años, tiene que haber tenido una excelente respuesta a una medicación que se llama L-Dopa, una mejoría del 70%. Se hacen evaluaciones psicológicas, neuropsicológicas y psiquiátricas para descartar demencia, Alzheimer, se hacen evaluaciones clínicas. Es una evaluación muy, muy compleja para determinar, junto con el equipo terapéutico, cuál es el mejor candidato y la mejor técnica. Porque no existe la cirugía de Parkinson. Existe la cirugía de un paciente, una persona con Parkinson, y se hace a medida. Uh-huh. Se buscan las distintas técnicas que utilizamos y cuál es la más adecuada de esa persona en concreto. Es como un traje a medida.
2: Bien, te he escuchado en otras entrevistas que comentabas que el Parkinson da síntomas por lo menos 15 años sí. Antes.
3: Bueno,
2: pero la gente por ahí no lo advierte, no se da cuenta.
3: Bueno, eso que estás comentando es muy interesante, y en los últimos 10 años, te diría, es todo un capítulo dentro de lo que hacen los colegas neurólogos clínicos, que son los síntomas premotores. ¿Qué significa esto? Todos tenemos la relación del Parkinson con una persona. Temblor, que no es sinónimo, porque hay pacientes con temblor que no tienen Parkinson y hay pacientes con Parkinson que no tienen temblor. Lo más característico de la enfermedad de Parkinson es la lentitud del movimiento, lo que nosotros decimos bradicinesia. Entonces, si el paciente tiene una lentitud y tiene rigidez y o tiene un temblor especial, no cualquier temblor, es un temblor de reposo con cierta frecuencia y cierta cadencia que el médico neurólogo la sabe determinar, e inestabilidad en los reflejos posturales, desequilibrio. Entonces, esos son los síntomas motores clásicos, pero se sabe que hay síntomas no motores. Y los síntomas no motores hoy se puede casi asegurar que comienzan por una alteración de la microbiota intestinal. Entonces, desde todo ese camino, desde la microbiota intestinal hasta el cerebro, se calcula que tarda 10 a 15 años, lo cual ha abierto un capítulo gigante de investigación súper interesante entre la relación entre la alimentación y las enfermedades cerebrales. Y cuando digo cerebrales, digo neurológicas y psiquiátricas. Hay muchísima investigación científica que relaciona la alteración en la microbiota y la depresión, por ejemplo, y el Parkinson, el Alzheimer. Esto es un capítulo fascinante
2: de la medicina. Es decir, que son enfermedades que de alguna manera nosotros podemos trabajar para prevenirlas. Digo, si comemos saludablemente.
3: Mira, Karina, yo hace muchos años que a todos los pacientes le digo unos ciertos pilares que son fundamentales para la salud cerebral. Ejercicio físico regular, ejercicio mental, sociabilizar, la alimentación, que ahora está súper fundamentada por estos estudios recientes sobre la microbiota, el control del estrés patológico, eso también es importante, tener un propósito, también es fundamental, levantarme, y esa gente que se jubila, te lo dice, yo desde que me jubilé, ayer justamente tuve un paciente de 70 años, se jubiló hace 5 y el Parkinson se cambió totalmente y empeoró desde que se jubiló porque se jubiló mentalmente. Y ese es el gran problema. Los controles periódicos, que siempre digo, los periodos clínicos y también odontológicos, la salud bucal es muy importante para la salud del cerebro. Bien. Esos son pilares fundamentales e innegociables, que hay que hacerlo todo, tenga o no tenga una enfermedad. Yo también le digo a los pacientes, biológicamente, en promedio, nosotros empezamos a envejecer a los 34 años. Entonces, tengo mucho tiempo para hacer estos pilares fundamentales para tener un cerebro saludable.
2: Bien,
3: digo, con o sin enfermedad.
2: El azúcar, la sal, todo eso.
3: Veneno.
2: Veneno.
3: Veneno puro.
2: Para todo el cuerpo, en
3: realidad.
2: Hay
3: tres grandes venenos que yo siempre le digo a mis pacientes, y no soy nutricionista y no me quiero meter en algo, pero sé cómo funciona el cerebro y el daño que produce el azúcar refinada, las harinas refinadas y la sal. Eso es veneno. Los ultraprocesados es veneno para el cerebro. Y esto que antes se decía, ahora hay evidencia científica que vincula y asocia el consumo de estos alimentos con alteraciones cerebrales. Entonces, el tema de la alimentación ya no se discute. El tema del ejercicio físico no se discute. A veces me sorprende que hay pacientes que dicen, ah, yo no sabía que era importante hacer ejercicio físico. Fundamental para tener el cerebro funcionando. Sociabilizar, tenemos algo en el lóbulo frontal, que es el más anterior, que son las neuronas espejo. Las neuronas espejo es lo que nos permite sociabilizar, ponernos en la piel del otro. Pero yo no puedo estar con una enfermedad encerrado en mi casa y sin sociabilizar porque eso hace mucho daño.
2: Totalmente.
3: Entonces tenemos herramientas que son gratis, diarias, no hace falta ir al especialista.
2: No, y fundamentalmente leer.
3: Leer, el ejercicio mental, leer, estudiar un idioma, estudiar un instrumento musical. A veces los pacientes me dicen, yo hago crucigrama. Está bien, pero crucigrama, y vos lo sabes mejor que yo, en los diarios está en la parte de entretenimiento. No es un ejercicio. No está mal hacerlo, pero no es suficiente. Como yo le digo, no está mal caminar, pero no basta caminar. Hay que hacer ejercicios de fuerza con un profesor de educación física. No está mal hacer sudoku, pero el cerebro exige mucho más. Con respecto a esto, es como a veces le doy ejemplos, yo trato de ser lo más didáctico con los pacientes. Yo le digo, mire, si usted tiene un auto de alta gama, por ejemplo, y no estoy haciendo propaganda, Ferrari no me paga, pero me encantaría, pero no. Doy un ejemplo de un Ferrari, con un auto que la mayoría de la gente conoce. ¿Cómo la cuidaría una Ferrari? ¿Le pondría gasoil? ¿Le pondría nafta? No, le daría lo mejor.
2: Lo mejor.
3: Su cerebro es mucho más complejo que una Ferrari. ¿Por qué le da basura? ¿Por qué le da alimentos ultraprocesados? ¿Por qué le da azúcar? Eso es como ponerle nafta común a una Ferrari. Y repito, hay evidencia científica que respalda de que esto no es lo que dice el doctor Cremas, que hay un montón de conocimiento científico.
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2: Hablábamos del Parkinson, del mal de Alzheimer. Estas enfermedades son hereditarias en un porcentaje menor, ¿no?
3: Sí, exactamente. Eso es muy importante, esa pregunta, porque a veces vienen los pacientes y consultan, angustiados, mi abuelo tuvo Parkinson, yo voy a tener Parkinson, yo tengo Parkinson, mi hijo va a tener Parkinson. Acá en Mendoza hay médicos neurólogos que se especializan en la parte genética y todos coinciden en lo mismo. La genética es un porcentaje muy bajo. A los fines prácticos, el paciente no se tiene que preocupar, ¿no? La genética de la enfermedad de Parkinson es mucho más compleja que la herencia, por ejemplo, del color de ojos. Claro. Dice, mi abuelo tenía Parkinson y tenía ojos celestes, yo tengo ojos celestes, ergo voy a tener... No, así no funciona. No funciona de esa manera para tranquilidad de los pacientes.
2: Con Alzheimer también.
3: Con Alzheimer también.
2: ¿Y también a los pacientes con Alzheimer se les puede mejorar la calidad de vida?
3: Todos. A todos. El cerebro es muy plástico. La neuroplasticidad neuronal es impresionante. La neuroplasticidad neuronal es la propiedad que tiene el cerebro para... cuando hay un daño, suplirlo con otra parte. Por ejemplo, si yo tengo una ACV y me entreno, me voy recuperando. La plasticidad neuronal es cierto que se va perdiendo con los años, pero nunca se pierde del todo. Pero para eso, como yo le digo a los pacientes, hay que invertir tiempo. O sea, no existe la pastilla mágica, no existe la cirugía mágica, por más que el chip, la tecnología, la inteligencia artificial, todo eso es fantástico, pero tiene que estar apoyado por el trabajo diario del paciente. El paciente que me dice, no, pero a mí no me gusta ir al gimnasio.
2: Claro, si es un paciente sedentario que no hace
3: nada. Y va a tener que cambiar. O sea, claro. Cuando yo hablo de estos pilares tienen algo en común. Lo tiene que hacer el paciente. Uh-huh. Lo tiene que hacer en forma activa.
2: Ahora, ¿qué pasa? Porque estábamos hablando y decías, el ser humano empieza a envejecer a partir de los 34 años.
3: Biológicamente.
2: Biológicamente.
3: Lamentablemente.
2: ¿Qué pasa si una persona de más de 50 años o incluso de 60 o más... Dicen, bueno, yo no vengo trayendo una vida saludable, pero quiero cambiar. ¿Está a tiempo? Siempre.
3: Siempre está a tiempo.
2: Siempre.
3: Siempre está a tiempo. Eso es lo de la plasticidad. Si bien la plasticidad se va reduciendo, siempre tenemos un remanente de plasticidad. Me va a costar un poco más. Obviamente, si yo nunca hice gimnasia y a los 50, 60 me pongo a hacer. Pero ahí está también una recomendación. Yo soy muy, muy respetuoso del equipo, del concepto del equipo transdisciplinario. El rol del profesor de educación física es fundamental. El del nutricionista es fundamental. El del kinesiólogo, terapeuta ocupacional, psicólogo, psicopedagogo. Todos esos ayudan al paciente. No tienen que depender del médico. Uh-huh. Tienen que ser también los pacientes abiertos cuando nosotros lo derivamos al nutricionista que vaya, cuando vaya al médico. Uh-huh. Tienen que ser también los pacientes abiertos cuando nosotros lo derivamos a una... al nutricionista que vaya, cuando vaya al psicólogo para

0: lo que sea, todos tenemos 24 horas. La palabra clave es administración.
1: Totalmente.
0: Es como yo administro el tiempo. Pero las 24 horas la tenés vos, la tengo yo, lo tienen todos. El presidente, el último empleado, todos. 24 horas. Como lo administro, es mi problema.
1: Y no lo
0: problema.
1: Recomendable, digo, para tener una vida saludable, hacer ejercicio.
0: Soy muy exigente. Yo te voy a decir lo que dice la Organización Mundial de la Salud, que habla de un mínimo de 5 sesiones semanales de 30 minutos.
1: Bien.
0: Yo soy más exigente y ahí los pacientes están fritos conmigo porque yo hago 7 veces por semana.
1: ¿Todos los días?
0: Todos los días. Yo le digo a los pacientes, ¿cuántas veces come por semana? Todos los días. ¿Cuántas veces duerme? ¿Cuántas veces? Todos los días. ¿Y por qué cuidar el cuerpo no es de todos los días?
1: Claro.
0: No me entra en la cabeza. Obviamente que no todos los días voy al gimnasio, no todos los días entreno para las maratones con la misma intensidad, con la misma duración, pero todos los días me muevo. Y si veo que no tengo tiempo, como a veces digo, prefiero ir media hora al gimnasio a hacer algo que no hacer nada. Prefiero sacar al perro una vez extra, a pasearlo una vez extra, media hora, antes que quedarme en mi casa sin hacer nada. Que sea media hora.
1: ¿Y cuándo empezaste a correr en maratones? Porque además sos un tremendo deportista. Bueno, está.
0: Los primeros 42 claro. kilómetros los corrí en el 2000 o en el 2001, que en esa época yo era corredor, como bien dijiste. Ahora son runners. Yo corría y mis primeros 42 kilómetros fue con una zapatilla topper, con un pantalón de franela y una camisa de una remera de tela que después de la maratón pesaba como 4 kilos de transpiración. Y yo mi primer, bueno, tampoco tengo reloj, mi primer reloj fue como después de la cuarta, quinta, ya llevo más de 60 y pico maratones de 42 y hasta 100 kilómetros. Y al principio yo no usaba ni reloj. Después, bueno, un entrenador me dijo, no, te tengo que entrenar y te tengo que entrenar con...
1: ¿Y empezaste solo a correr o siempre
0: no,
1: lo hiciste en
0: yo
1: equipo?
0: Yo empecé en la Universidad Nacional de Cuyo cuando decidí correr los primeros 42 kilómetros, que no me acuerdo si fue en el 2000, 2001, pero por ahí, fui a la Universidad Nacional de Cuyo, atletismo. Siempre, como te dije recién, soy muy respetuoso del equipo transdisciplinario. Dije, bien, si quiero correr 42 kilómetros, tengo que ir al que sabe. Y el que sabe, el profesor de educación física, y ahí me entrenaron. Y después estuve siempre en manos de... yo soy vegetariano, así que siempre en manos de nutricionistas, en manos de profesores. Trato de predicar lo que le pido a los pacientes.
1: Claro, claro. Bueno, de hecho, el año pasado tuviste justamente en Potrerillos, corriendo, te atacaron unos perros.
0: 5 pies duros.
1: ¡Qué barbaridad!
0: Y al otro día yo me estaba entrenando para correr los 42 kilómetros, una carrera de montaña, y lo llamo a mi kinesiólogo y le digo, tenemos la carrera. Me dice, bueno, qué lástima que no, te estoy avisando que en 33 días tenemos los 42 kilómetros. Así que no le di opción, le digo, el plan sigue igual.
1: O sea, ¿Y te pudiste recuperar?
0: Al otro día, eso fue un sábado al mediodía, al otro día goteando sangre todavía con las vendajes, ya empecé a caminar por la ciclovía ahí de Luján y sí, la corrí.
1: ¡Qué bien!
0: Bah, correrla es demasiado optimista. Me arrastré, pero la terminé.
1: Pero qué bien, bueno, era de...
0: Porque es una cuestión de mentalidad.
1: Porque en realidad quedaste al borde de la muerte.
0: Sí, la primera y creo que es la única vez que pensé cuando me estaban comiendo los 5 pitbull, digo, me estoy muriendo. Fue la primera vez, pero no caí tampoco porque una amiga psiquiatra me dijo, ay, vas a tener estrés postraumático. No voy a tener estrés postraumático. también es cuestión de yo estoy muy convencido que el deporte es fundamental y estoy convencido, y volviendo al cerebro original, que esa herramienta maravillosa que tenemos, yo también digo, el cerebro es como la tecla de la luz. Yo puedo tener la luz prendida o la luz apagada. Y yo opto por tener la luz prendida. Yo me podría haber deprimido después de ese accidente, estar, como decía, al borde de la muerte, y podría haber hecho como mucho, ay, casi me muero, y desarrollar un estrés. Ojo, no estoy diciendo que los que lo desarrollan es porque quieren. No, es una patología gravísima y tiene un fundamento biológico. El síndrome del estrés postraumático es biológico. No es que el paciente es mañoso, ni mucho menos, eso lo quiero dejar bien claro. Pero lo que yo quiero hacer énfasis en que también es muy importante tener una actitud positiva ante ciertas adversidades.
1: Bien.
0: Eso ayuda a no
1: claro,
0: caer, ¿no?
1: Y esa actitud positiva pero para todos.
0: Sí, el síndrome de estrés postraumático es una patología psiquiátrica muy bien identificada. Bien.

0: tengo muchos temas y no nos queda tanto tiempo, pero hace unos minutos hablabas de las enfermedades psiquiátricas.
1: Sí.
0: Y también cómo las podemos evitar o cómo podemos trabajar para no padecerlas. O, por ejemplo, la depresión, nadie quiere estar deprimido, pero
1: bien,
0: siento que con los tiempos que corren de crisis económicas, de tanta pantalla.
1: Bien, yo tengo una visión particular. Vos sabés que ya lo aclaraste, yo soy neurocirujano, no soy psiquiatra. Hay que aclarar algo. Cerebro tenemos uno solo. No hay un cerebro neurológico y un cerebro psiquiátrico. El cerebro es un solo órgano que históricamente, en una época, la medicina dividió esas dos ramas, pero están íntimamente relacionados. De hecho, yo te dije que yo, así como opero pacientes con Parkinson, he operado pacientes con depresión. Y se opera la depresión, se opera el trastorno obsesivo compulsivo, porque son circuitos neuronales y biológicos.
0: ¿Pero qué es lo que se opera?
1: Circuito. Así como tenés, porque hay circuitos que regulan el movimiento, que sería el Parkinson, hay circuitos que regulan la emoción, que sería la depresión, hay circuitos que regulan la parte cognitiva, cirugía del Alzheimer, que se viene haciendo desde el año 2005.
0: Y un paciente, por ejemplo, que tiene un trastorno obsesivo compulsivo o tiene depresión, le está faltando algo,
1: sí, claro.
0: Le están faltando sustancias químicas.
1: Claro, y aparte hay un trastorno, lo que se llaman las circuitopatías. Lo de la cirugía de la depresión viene hace más de 20 años. O sea, no es de ahora.
0: No, sí, sí.
1: Lo que quiero decir con esto, que las enfermedades psiquiátricas son tan biológicas como una enfermedad como la del Parkinson. De hecho, yo siempre le muestro a los estudiantes de medicina un cuadro donde no hay ninguna enfermedad 100% neurológica ni 100% psiquiátrica. Vos tenés como una escala de grises. Uh-huh. Y bueno, como te decía, históricamente se dividieron las dos especialidades, pero son dos especialidades hermanas. Para mí el psiquiatra es el primo hermano querido con el que me crié en el barrio, como la psicóloga y la psicopedagoga. Uh-huh. Es imposible yo, neurocirujano, tratar operar un paciente, un cerebro. Un paciente si no estoy en íntima relación con el psiquiatra, el psicólogo y la psicopedagoga. Es fundamental. De hecho, como te comenté, van todos ahí. Entonces, vos me decías del estrés y el mundo en que vivimos, así como te dije, la administración del tiempo. Tampoco hay que creerse que todos tenemos estrés patológico. No. ¿Todos tenemos estrés? Sí. ¿Todos tenemos hambre? Sí. Pero si yo controlo el hambre, no voy a tener un trastorno o una obesidad. O sea, si yo como exageradamente, y puedo tener hipertensión, diabetes, etcétera, etcétera. Pero si yo controlo el hambre, puedo tener una vida normal. El estrés es lo mismo, el estrés es fundamental. Yo lo veo evolutivamente. El estrés me sirve para una señal de alerta. Ajá. Por ejemplo, hablaste de los perros. Si yo tengo mi perro, que es un boyero de Berna, que pesa 50 kilos, veo un gato. El gato va a ladrar, el gato va a moverse a una rama, a una primera rama. Pero no va a salir desesperado el gato, corriendo, tejado tras tejado. O sea, esa señal de alarma del gato es el estrés, que le dice, mira, hay un perro, ten cuidado, escapate. La reacción de huida, pero una huida controlada. El gato no se desespera, no anda corriendo por todo el barrio. Ante un estímulo concreto, un perro de 50 kilos. Los humanos, en general, ¿cuál es lo que cometemos el error? Primero, nos estresamos por todo. No me estreso por un perro. Me estreso por la sombra de un perro, por pensar que puede llegar en una de esas un perro. No tengo una reacción focalizada. Me desespero por todo. Entonces ya se empieza a hacer biológicamente, y esto los psiquiatras lo saben obviamente mucho mejor que yo, se empieza a hacer todo un daño neurobioquímico del cerebro y termina transformándose en un estrés patológico. Pero si yo controlo el estímulo y la respuesta en forma cotidiana, no hace falta, no tengo que llegar al estrés patológico, tengo que ser amigo del estrés, entender que el estrés es lo que me está advirtiendo, me está avisando. ¿Por qué existe el estrés? Porque una señal de alarma súper buena, bien utilizada.
0: Y me pareció muy interesante esto que decías, bueno, actitud positiva ante la vida, o sea, ya ni siquiera ante las adversidades, ante la vida.
1: Obvio, obvio, pero no por una cuestión así, New Age, no sé, no, si se sigue diciendo New Age, ahí ya se revela mi edad. Es una cuestión porque así funciona el cerebro.
0: Claro, claro.
1: Como la tecla.
0: Bien.
1: Esto es neurobiología pura.
0: Estaba viendo en tus redes, y te he escuchado también en algunas entrevistas, sobre el pacto parental y sí. El uso de las pantallas de los chicos, que me pareció súper interesante, porque no, sobre todo aquí en Grupo América, en el canal, hemos abordado mucho ese tema del uso de las pantallas, cuánto darle el celular al niño, ni hablar de las redes sociales. Bueno, ¿cuál es tu postura?
1: Bueno, Nacho Castro, que es el que me invitó para hablar de pacto parental, fue justamente para que le diera el fundamento neurocientífico de por qué el celular y las redes sociales hacen daño. Y eso tiene que ver por un trastorno en una parte del cerebro, que es la corteza prefrontal dorsolateral, que es como el CEO del cerebro. Yo siempre, cuando hablo algo, siempre me respaldo en investigación lo más sólida posible. No me gusta dar opiniones personales. Y los estudios han demostrado que antes de los 5 años, celular cero. Y redes sociales, lo que se apunta es menos de 14 a 16 años. Bien. ¿Por qué? Porque el cerebro, es sobre todo esa corteza frontal, dorsolateral, el CEO del cerebro, tarda 25 años en crecer, en madurar, uh-huh. en madurar. Entonces, si yo esa maduración interfiero con las redes sociales, con el escroleo, hay muchos estudios, yo a Nacho le di como 40 papers científicos que demuestran que el desarrollo de esa corteza se ve alterado. Y esa alteración en el desarrollo normal de la corteza prefrontal dorsolateral empieza a producir trastornos de ansiedad, de insomnio, ese de estar buscando la permanente aprobación, el like.
0: Entonces esto es que por ahí los papás dicen, no, pero yo le doy el celular a mi hijo a los 7, 8 años porque todos los compañeros lo tienen. Digo, justificativo.
1: A ver, hay dos cosas. Una, el celular como herramienta didáctica, siempre con control parental, es una cosa. Es como la calculadora científica para hacer. Ahí, bien. Estamos hablando del celular como herramienta, como una calculadora. Las redes sociales es diferente. Al papá que a mí me dice, todos los demás tienen. Yo le hago esta pregunta a ese papá. Supongamos que los chicos toman sol sin protector solar, porque todo lo demás no le ponen protector solar. ¿Vos no le vas a poner protector solar? Le voy a poner, no me importa lo que hagan los demás. Si está demostrado científicamente que el uso de redes y el mal uso de redes sociales en una corteza que está en desarrollo hace daño, produce ansiedad, produce trastornos de la salud mental, ¿qué me importa lo que diga el vecino?
0: Totalmente.
1: O sea, si yo le cuido la piel a mi hijo, ¿cómo no le voy a cuidar el cerebro? Más allá de lo que digan. Ah, es que me presiona. Y bueno, para eso sos padre.
0: Claro,
1: No hubieras decidido no ser padre si no vas a tener la responsabilidad también de educar a tu hijo.
0: Totalmente.
1: Entonces, ante la evidencia científica de ese daño, uno como médico no puede decir que no. Es como los dermatólogos cuando aconsejan ponerle protector solar desde el bebé.
0: Claro, desde el minuto cero.
1: Desde el minuto cero. Con el cerebro pasa lo mismo.
0: Totalmente.
1: Es exactamente igual.
0: Fabián, un placer haberte tenido.
1: El placer es mío.
0: Muchísimas gracias. Amigos, llegamos al final de esta conversación en primera persona con el doctor, con el neurocirujano Fabián Kremaski. En la edición digital de este programa estuvo Daniel Reboredo, en la puesta en el aire Miguel Contreras, quien les habla Karina Escandura. Espero que tengan un excelente fin de semana y, como siempre, será hasta el próximo sábado a las 7 para charlar y para vivir otro en primera persona.
2: La hora en Niwil. 7:32 minutos. 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

7:33 de la mañana, apenas unos minutitos pasadas las 7:30. Y esto es, sí, ya estamos en vivo, Conexión Agro, como todos los sábados, El Campo Conectados. Estamos aquí en el aire de Radio Newell hasta las 9 de la mañana. En los controles, Miguel Contreras, que ya suena la música de El Indio Solari. Hoy, bueno, homenajeamos a esta gran figura del rock argentino que se nos fue, otro más que se nos va. Y bueno, escuchamos un poquito al Indio Solari.

0: Bueno, estamos con el Negro Contreras, Miguel, y mi compañero de todos los sábados hoy se ha tomado el día. Bueno, le hemos dado un poco de franco para que descanse, pero no estoy solo en la mesa. Para sorpresa de nuestra audiencia, que es el más pedido de Conexión Agro. ¿Quién me acompaña aquí al lado? El profe. ¡Qué sorpresa, profe! ¡Qué lindo tenerte acá en el estudio tempranito! Buen día, Jorge Narrala, ¿cómo estamos?
1: Buen día, Gustavo. Buen día a los oyentes. Y gracias por la invitación.
0: No, más que invitación, vos sos parte del equipo, así que...
1: País generoso este que me permite hoy estar sentado acá en la silla de Federico.
0: Los agradecidos somos nosotros, que nos haces importantes aportes todos los sábados. Y bueno, sos parte de este equipo, así que hoy, bancando la parada de temprano, acá en la mesa el profe Jorge Narrala.
1: Aquí estamos.
0: Placer, Jorge, un placer que estés con nosotros. Y sabés que todos los sábados tenemos premios. Los oyentes son muy participativos, nos mandan sus mensajes, sus saludos. Te mandan saludos todos los sábados, cada vez que aparece el profe. Y bueno, tenemos premios. Tenemos los premios de Fecovita, 2 packs de vinos de 3 botellas cada uno, como sorteamos todos los sábados. Pack de Fecovita que se retiran ahí en el espacio Fecovita, un lugar muy bonito en Gutiérrez Maipú. Cada oyente que gana va y retira, y de paso se da una vueltita ahí en el Carril Gómez, donde está Fecovita. Así que están participando por estos packs, como tenemos todos los sábados. Y hoy un premio extra que ha traído el profe, un Syrah de familia de Jorge Narrala, vinos de familia. ¿Un Syrah que de dónde es, Jorge?
1: Es un Syrah de Maipú, más específicamente de San Roque, de un pequeño viñedo de poco menos de 1 hectárea, conducido en un sistema de conducción muy particular que yo aprecio mucho, que es la Lira, un sistema que desarrolló el profesor Alain Carbonneau en Francia y que tiene un montón de ventajas desde el punto de vista fisiológico de la vid y un montón de desventajas o algunas desventajas desde el punto de vista de su construcción, de la posibilidad de cosecharlo mecánicamente. Pero para mí, fisiológicamente, si no el mejor, uno de los mejores sistemas que aprovecha la luz solar y la transforma después en aromas, en azúcar, en color, en todo lo que es producto de la fotosíntesis.
0: Bueno, entonces tenemos este vino que lo está explicando el profe con explicación incluida de Jorge Narrala. Vías de comunicación, WhatsApp de Niwil, 2616-177997. 2616-177997, el WhatsApp de Niwil, que ya están llegando los mensajes. Dije, nos acompaña el profe Jorge Narrala hoy desde temprano y ya le están llegando saludos al profe Jorge Narrala, que ya vamos a leer.
1: Qué amable todos. Y,
0: sí, mira, llegan mensajes por todos lados. Cristian Moore, que ya tiene su programa un rato más tarde también, pero dice, abrazo al profe, admiración absoluta. Che, bueno, sabemos que el profe se viene con hinchada, que viene con, es como Mirta Legrand, viene con la hinchada. No, siempre admiración de todo el mundo, de todos tus alumnos que, bueno, han pasado por las aulas tuyas, profe. Dijimos 2616-177997 y también pueden participar por el Instagram de El Descorche Diario, @eldescorchediario. Ahí pueden mandarnos sus mensajes, sus saludos y participar por el programa El Descorche Diario, plataforma donde también van a encontrar los contenidos de Conexión Agro. Todas las notas las levantamos y las pueden después seguir y leer ahí en el programa. Así que bueno, están dadas las vías de comunicación, están los premios, nos vamos metiendo de a poco mientras escuchamos un poquito más al Indio, este homenaje al gran Indio Solari que se nos fue ayer. Bueno, lo recordamos hoy en Conexión Agro.

0: Jorge, nos metemos en las noticias, ¿te parece?
1: Con mucho gusto, sí señor.
0: Bueno, novedades que se vienen para esta semana. Vinexpo Explorer 2026. Mendoza será epicentro mundial del vino a granel, Jorge. Del 8 al 10 de junio, Mendoza será sede de Vinexpo Explorer 2026. The Bulk Wine Chapter, una edición especial en uno de los encuentros internacionales más importantes del negocio vitivinícola, dedicado exclusivamente al vino a granel. Te cuento que la provincia recibirá 25 compradores internacionales provenientes de mercados estratégicos como Estados Unidos, Reino Unido, Alemania, Canadá y países emergentes de Asia y Europa del Este, quienes mantendrán más de 250 reuniones de negocios con 50 bodegas argentinas. La bolsa de este, la apertura de este importante encuentro se va a realizar el lunes en la Bolsa de Comercio, y durante 3 días va a haber actividades aquí en Mendoza, le contamos a la audiencia. Actividades que se van a desarrollar en San Martín, ahí en el Centro de Convenciones, ese lugar tan lindo que tiene San Martín, ahí donde está el Templo del Vino. Y ahí se van a efectuar las rondas de negocios y los encuentros con los importadores internacionales. Hoy necesitamos vender, Jorge, vino, y estos encuentros son muy importantes, muy importantes. El granel está marcando un poco ahí el termómetro también en exportaciones, así que tener este encuentro, esta ronda de negocios aquí en Mendoza va a ser muy, muy importante. La agenda, dijimos que el lunes arranca en la Bolsa de Comercio, la apertura acá en la ciudad de Mendoza. Martes 9 es el testing global en el Centro de Congresos y Exposiciones Francisco, en San Martín. Y el miércoles 10 de junio, durante toda la mañana, están las reuniones B2B, que se llama, ahí también en el Centro de Congresos y Exposiciones en San Martín. Después, hay algunos almuerzos y algunas otras actividades a cargo de las bodegas. Así que, bueno, un evento importante para Mendoza y esperemos que se concrete muchos negocios, Jorge, ¿no?
1: Ojalá que así sea, porque la verdad que estamos inmersos en un mar de vino, entonces hay que incentivar este tipo de propuestas, de negocios. Si bien el vino a granel, uno no tiene la posibilidad de darle tanta identidad como se le puede dar en otro recipiente, digamos, clásicamente en una botella. Es muy importante por los volúmenes que se manejan y el movimiento que hay de esos vinos a granel, que nosotros en Mendoza, en Argentina, hacemos muy bien y ofrecemos al mundo muy buena calidad. No es casualidad que vengan a buscar vinos a nuestro país.
0: Eso te iba a decir, la calidad de los graneles hoy es para destacar en el vino argentino.
1: Es importantísimo, es una altísima calidad y sobre todo la posibilidad que da tener grandes volúmenes del mismo tipo de vino. O sea, no salimos a ofrecer volúmenes pequeños, sino volúmenes más o menos grandes, tipificados. Es decir, ofrecemos un muy buen volumen de un vino con tipificación, que después el comprador verá cómo, si lo corta o no con otros vinos que él tenga en su país de origen, pero nosotros le ofrecemos eso y con muy buena calidad seguramente.
0: Buenas calidades. Así que bueno, esto arranca del lunes al miércoles, Mendoza epicentro de esta feria de vinos, rondas de negocios, de graneles. Así que bueno, todos los éxitos para todas las bodegas que van a estar participando ahí, sí. Que se concreten la mayor cantidad de operaciones posibles.
1: Ojalá, y que hagan vínculos para a lo mejor después vender vino fraccionado también.
0: Por supuesto, sí, sí. Por supuesto. Para ahí el granel es un...
1: Es una puerta de entrada, ¿no?
0: Una puerta de entrada. Sí, sí. Mensajes que llegan, Jorge, y la gente sabe que está muy contenta que vos estés acá con nosotros.
1: Bueno, muchas gracias.
0: Buen día, chicos, excelente comienzo de semana. Feliz Día del Periodista, nos dice Oriana. Bueno, gracias. Mañana. Es mañana.
1: Mañana, sí, sí.
0: Mañana, así que bueno, nos vamos ya aprendiendo a los saludos de el Día del Periodista, que de paso agradecemos a todos los que ya han estado llegando a lo largo de la semana, siempre algunos regalitos y demás. Gracias a todos los que se suman ahí. Un placer despertar y escucharlo, nos dice Mariano. Ariel dice, un privilegio, y con el Jorge, con el profesor Jorge Narrala. Jorge dice, muy buenos días, un gustazo matear con ustedes. Y hoy con el profe, un lujo, nos dice Jorge Perrone. Gracias, Jorge. Ariel nos manda un abrazo. Juan José dice, buen día, Conexión Agro, los escucho todos los sábados y quiero participar por alguno de los premios. Nos dice Juan, que nos está escribiendo de Pedriel. Mañana fresquita hoy.
1: Sí, estamos. Y con niebla, capaz.
0: Con niebla, 10 grados. Ah. Una máxima de 15 para hoy. Prácticamente vamos a tener nublado todo el día. Así que me imagino ahí en Pedriel debe estar un poquito más fresco. Elmer dice: felicitaciones al equipo. Qué lindo tenerlo al profe, dice hoy, así, y nos saluda.
1: Muchas gracias.
0: Bueno, fotos que llegan también. Buen día, Gustavo y profe. Acá escuchándolos como todos los sábados mientras trabajo. Soy Gustavo, el placero de Guaymallén, y nos manda la foto. Bueno, un abrazo para Gustavo, que ya tempranito ahí arrancó en una de las plazas.
1: Su plaza, muy bien.
0: De Guaymallén. Hernán, hola, dice, bueno, camino a Tupungato. Al curso encargado de finca. Soy Hernán de Maipú y participa por los premios. Bueno, muy bien, toda la gente del campo ya trabajando activamente, cursos y toda la actividad.
1: Qué lindo, es muy lindo ese curso de encargados de finca.
0: ¿Conocés ese curso?
1: Sí, Jorge. Conozco no muchos detalles, pero sí sé, conozco a varios de los docentes de ese curso y la verdad que es muy bueno. Y los que ya han egresado de ese curso hacen muy buenos comentarios también. Así que bien, un lindo curso. Éxito a todos los que lo están haciendo ahora.
0: Hernán, que se está yendo a Tupungato. Y Graciela.
1: Atento ahí en la ruta 40, por donde andes, Hernán, que andan caballos sueltos por ahí.
0: Sí, cuidado, que todo está oscurito. Todavía no.
1: Y con niebla, mucho más peligrosa.
0: No amanece. Graciela dice: buen día, voy por un vinito. Saludos a el sabio de Jorge Narrala.
1: No, qué sabio. Sabio era Favaloro, ¿no? No.
0: Se viene con hinchada, de verdad. No, toda la gente de Coquimbito que te escribe.
1: Sabio es al que escucharon recién, al doctor Cremaki, esos son sabios.
0: No es de Coquimbito, es broma. Bueno, toda la gente que está contenta porque hoy arrancamos con el profe Jorge Narrala dice: hola, buen día, gente de Conexión Agro. Gracias por estar y darnos noticias del agro tan importante. Dicen que el Sirás, la uva que dio el vino que bebió Jesucristo.
1: Sí.
0: Dice, ¿puede ser, profe? Te pregunto.
1: Claro que puede ser. Dicen eso, que en la última cena se bebió Sirás. Como si lo importante de la última cena fuera la variedad del vino, ¿no? Pero bueno.
0: Pero son datos de color.
1: Sí, sí, dicen eso, porque es una variedad muy antigua, el Sirás. Debe ser de las variedades más antiguas que existen sobre la faz de la tierra y originaria de esa zona, ahí de la antigua Mesopotamia, ahí del Tigris y el Éufrates. Así que las probabilidades son muy altas de que haya sido Sirás el vino de la última cena. Yo lo quiero mucho al varietal.
0: Un varietal, claro, sí, emblemático. Sí. Bueno, siguen llegando los mensajes, 2616-177997, arroba el descorche diario también. Por Instagram tenemos dos packs de vinos de Fecovita que van a retirar ahí en el espacio Fecovita, como toda la semana los oyentes ganadores. Y hoy con un Sirá de Jorge Narrala, que el que se gane puede venir apenas termine Conexión Agro, que lo va a tener aquí en Multimedio Grupo América. 7:47 de la mañana, Jorge, vamos a una tanda y ya seguimos con Conexión Agro hasta las 9 de la mañana.

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1: ...7:53 de la mañana, el campo conectado. Esto es Conexión Agro. Hoy con Jorge Nasralla aquí en la mesa. No lo tenemos a Fede Salazar, pero sí al profe, que le llegan todos los mensajes a él. Nos acaparas todos los mensajes, Jorge. Te cuento que la Asociación de Cooperativas Vitivinícolas Argentinas, ACOVI, presentó su informe de cosecha 2026, un trabajo que analiza los costos de los distintos sistemas de recolección de uva en Mendoza. Es un trabajo que viene haciendo ACOVI todos los años luego de cada cosecha.
2: Y desde hace muchos años.
1: Desde hace muchos años. Y que, deja una conclusión importante para el sector. Lo voy a anunciar muy cortito y vamos a hablar con el protagonista, el presidente de ACOVI, que la cosecha asistida volvió a posicionarse como la alternativa más eficiente en términos económicos. Pero para hablar de esto lo tenemos a alguien que vos conoces, a Fabián Ruggeri, ingeniero agrónomo, presidente de ACOVI en esta oportunidad, pero también el presidente de la ACOVI. Así que le estamos dando la bienvenida a Fabián Ruggeri. Buen día, Fabián, ¿cómo estás?
3: Buen día, ¿cómo están?
1: Muy bien, Fabián, un gusto tenerte aquí en Conexión Agro. Bueno, un nuevo informe presentaron esta semana, un informe de cosecha.
3: Sí. Como hacemos habitualmente, a fin de temporada, terminada la cosecha, hacemos la evaluación de los costos que hemos tenido en la cosecha de los tres sistemas fundamentales que usamos nosotros dentro de nuestro propio sistema cooperativo, ¿no? Que es la cosecha tradicional, la cosecha asistida, que también se hace con personas, pero asistiéndola, y la cosecha mecanizada.
1: La cosecha asistida es la, como conclusión, es lo que mejor se adapta actualmente a la vendimia, ¿no?
3: La cosecha asistida es una muy buena forma de realizar la cosecha, es bastante más humanizada que la cosecha tradicional, porque las personas no caminan tanto con el tacho al hombro o con el esfuerzo, digamos. Simplemente caminan 6, 8, 10 metros hasta un bin o hasta el carro cosechero que va al costado y vuelven, digamos, una cosa bastante más humanizada. Entonces, en esas condiciones, las personas, se puede trabajar con menos cantidad de personas para levantar la misma cantidad de kilos. Están bastante más descansados y además también se puede trabajar con personas un poco más grandes y con mujeres también que acompañan ese proceso y que están dispuestas a trabajar.
1: Claro. Pero también es importante el impacto que esto tiene en los costos, Fabián.
3: Sin duda. Estamos hablando de que está un 8% más económica, alrededor de un 8% más económico que una cosecha tradicional. Y hoy día eso es importante.
1: En materia técnica, ¿qué requiere la cosecha asistida? Digo, en algunos casos no se puede llevar a cabo, ¿es complejo en el viñedo el trabajo o depende de alguna otra variable?
3: No hay grandes adaptaciones en los viñedos, te diría que prácticamente ninguna, excepto para cargar el vin. Pero eso se puede hacer incluso en una intersección en el callejón, así que tampoco es un gran inconveniente.
1: Digo, porque
3: necesita una logística un poco más importante que la cosecha tradicional. En la cosecha tradicional viene la gente, viene el camión, hay un banco y punto. En la otra cosecha, en la asistida, ya hay dos tractores o un tractor por lo menos que tiene doble acción, digamos, para retirar el vin de adentro del viñedo y para cargar ese vin al camión o volcarlo al camión, y necesitas los vines. Entonces ya necesitas una inversión, digamos, un poquito mayor que lo que es una cosecha tradicional. Además, hay una logística de llevar los vines hasta el lugar, claro. Después hay que limpiar los vines ese día. Pero, bueno, son cosas que se pueden hacer perfectamente, se adaptan muy bien para un productor pequeño o mediano. Es una cosecha bastante utilizada dentro de nuestro sistema. No solo con vines, sino también con carros cosecheros que andan muy bien, especialmente en los parrales.
1: Claro, claro. Desde ACOBI, teniendo estos resultados, ¿hay alguna especie de incentivo, digo, para el productor para que realice este tipo de cosecha?
3: Todos los años, desde ACOBI y desde la cooperativa de servicios también nos acompañamos a los productores gestionando créditos o buscando las mejores ventanillas en el caso de que ellos quieran ir avanzando en ese sentido, ¿no? Hacia esa actualización en el tipo de cosecha, ya sea para la compra de carro, para la compra de bienes, tractores, elevadores, etcétera. También los acompañamos de la cooperativa de servicios en lo que es la capacitación de las personas después para utilizar el volcador, sobre todo, porque estamos levantando un bin que tiene 400 kilos a 3 metros y medio, y entonces necesitamos que las personas, digamos, tengan cierta capacidad.
4: ¿Qué tal, Fabián? ¿Cómo te va? Jorge aquí.
3: Jorgito.
4: Qué lindo que estemos conectados precisamente en este programa que es Conexión. qué bueno escucharte y te felicito por tu trabajo, por tu gestión. Creo que la cosecha asistida es un gran auxiliar para los viticultores. Recién pensaba, cuando decía Gustavo de los incentivos, y digo, bueno, un gran incentivo para el productor es que le cueste 8 o 10% menos sea el costo de la cosecha, que de por sí es un valor significativo en los costos anuales del viñedo. Y los cosechadores hay que, no sé si lo dijiste, pero me parece que no, pero dijiste algo de caminar. El cosechador camina mucho tiempo. El 70% del tiempo que demora un cosechador en hacer su tarea lo invierte en caminar. Y para colmo, caminar la mitad del trayecto con 18 o 20 kilos sobre el hombro, en una tierra que puede estar más o menos firme, con maleza, mojada por el rocío. Es decir, es un trabajo agobiante la cosecha. Es muy lindo, sí, todo muy romántico. Ya dejó el mozo el canasto y ella deja la tijera, pero el tema es que es una tarea agobiante. Entonces, si le solucionamos el tema de la caminada al vendimiador, como vos dijiste recién, personas con más edad, a lo mejor, pueden seguir cosechando, que es lo que les gusta hacer, caminando apenas unos metros hasta llegar al carro o al bin para volcar la uva. Me parece muy interesante y con muchas otras ventajas, porque llevar la uva en un bin significa enológicamente también muchas cosas, porque es un pequeño volumen de uva, 300, 400 kilos, que no se rompe, que no se daña, que llega entera a la bodega. Se puede identificar ese vin y por lo tanto premiar al que mejor cosecha, al que cosecha con menos hojas, al que cosecha solo uva, ¿no? Es muy interesante desde muchos puntos de vista esto.
3: Sin duda, ¿no? Además, todo lo que decías, que realmente humaniza mucho más lo que es la cosecha tradicional.
1: Sí.
3: Vos podés trabajar con las personas y terminada la tarea de las personas, se pueden retirar tranquilamente y vos después cargar los bienes tranquilos, tenés muchas opciones dentro de lo que es la cosecha asistida, ¿no?
1: Exactamente.
3: Independizás el trabajo de las personas de lo que es el movimiento propio de esa uva.
1: Qué lindo que uses ese término, humanizar el trabajo. La verdad que te lo agradezco porque es una tarea importante eso de humanizar el trabajo. Son seres humanos los que están ahí trabajando.
4: Y en relación con la cosecha mecánica, Fabián, ¿cómo estamos hoy?
3: Bueno, este año en particular la cosecha mecánica tuvo un incremento.
1: ¿Sí?
3: De un 37% respecto al año pasado. Pero eso es fundamentalmente por una cuestión del precio de dólar.
1: Uh-huh.
3: Ha estado el mismo precio en dólares, pero el dólar del año pasado, 1.065, este año 1.450. Entonces, esa diferencia de costo básicamente es precio de dólar. La cosecha mecánica sigue estando vigente, en muchos lugares donde es complicado conseguir mano de obra, o son uvas especiales, digamos, que te cuesta mucho que las personas las levanten, como pueden ser un cabernet, como pueden ser uvas que son difíciles de cosechar a mano. Y la cosecha mecánica sigue siendo una excelente alternativa. De hecho,
4: sí,
3: el año pasado, alrededor del 21% de la cosecha del país se realizó mecanizada, y este año, si bien bajó un poquito, más o menos estamos alrededor del 18%.
4: De todas maneras, es el doble de lo que se cosechaba en los años 90, mecánicamente.
3: Sí, sin duda, sin duda. Sí, sí. Viene creciendo, además viene creciendo, y cada vez la tecnología es de más calidad para la cosecha.
4: Sí, es cierto.
3: Una persona con experiencia y una máquina bien calibrada es impecable la cosecha.
4: Sí, y las variedades que mejor se adaptan también, el Chardonnay, el Cabernet que mencionaste recién, que parece que hubieran nacido para cosecharse mecánicamente. También depende mucho de la variedad, pero es cierto que la tecnología, la variedad y el grado de madurez, la tecnología ha crecido muchísimo. Las máquinas de hoy son tremendamente diferentes a las que allá cuando empezaron en los años 70, y no dañan la planta, dañan muy poco la uva.
3: Sin duda, sin duda. Y bueno, y avanzando fuerte también la tecnificación en parrales, ¿no?
4: Sí.
3: De a poco también se viene, nosotros estamos justamente hablando con una gente de Brasil, vamos a traer una máquina este año a hacer una prueba en la próxima cosecha de ya en parrales. Venimos trabajando desde el año pasado en la formación de los parrales para que se haga mejor, ¿no?
1: Bien, Fabián, me parece importante destacar también el rol que cumplen desde el sector cooperativo en todo lo que tiene que ver asistencia y asesoramiento al productor en este sentido, ¿no?
3: Sí, por supuesto. Nosotros tenemos la cooperativa de servicio, que es la que acompaña, digamos, a los productores con todos los servicios que se brinda desde el sistema cooperativo. Tenemos un staff de 25 ingenieros, coordinados a su vez por 3 ingenieros más que acompañan en la coordinación y hacen todos los ensayos, que todo lo que nosotros utilizamos como agroquímico, etcétera, etcétera, están totalmente ensayados. Todo lo que sugerimos en las compras conjuntas también. Tenemos un grupo de 4 drones que también coordinado por uno de estos 3 ingenieros, les prestan asesoramiento, las cosas mecánicas. La verdad que un acompañamiento importante a los socios, ¿no?
1: Bien, ¿cómo está hoy el sector cooperativo en torno a la crisis vitivinícola, la caída de consumo, esto que tanto se habla, ¿no? Esta crisis global. ¿Cómo está hoy el sector y cómo está afectado?
3: No le escapa la realidad de nadie, ni Fecovita, ni las cooperativas, ni los productores, digamos, los vegetales, ¿no?
4: Sí.
3: Como productor primario, ni como productor solo de vino, ni como comercializador. La crisis la tenemos encima. Si bien estamos un poco mejor que otros productores, porque estamos cobrando, y además estamos cobrando un precio diferencial respecto a lo que es el mercado, no quiere decir que con eso es suficiente como para poder tener una rentabilidad importante en la mayoría de los productores. Hay algunos productores dentro del sistema, como también fuera, que sí están siendo rentables porque tienen los kilos adecuados, las variedades adecuadas, y ahí sí hay una rentabilidad final por hectárea, y otros productores que la están pasando y sobreviviendo.
4: Claro, sí.
3: Como pasa en todos lados. Una diferencia, como te comentaba recién, es que los productores que están dentro del sistema cooperativo están cobrando en tiempo y forma, y una diferencia de precio respecto a lo que hay en el mercado.
1: Está bien. Fabián, el rol que que hoy nos convoca, digo, es el tema del informe de cosecha, pero sos presidente de la COVIAR, Corporación Vitivinícola Argentina, y bueno, no podemos dejar de preguntarte cómo está hoy COVIAR luego de el fin de los pagos obligatorios que puso el gobierno. ¿Cómo está hoy la situación de COVIAR?
3: Bueno, esperando, digamos, una resolución judicial. O sea, que se hizo una presentación, digamos, de un amparo con una cautelar sobre la resolución 55 que hizo la Secretaría de Agricultura. Estamos esperando un poco los tiempos que corresponden de la justicia para ver qué decide el juez sobre la cautelar. Y en función de eso veremos cómo sigue COVIAR hacia adelante, fundamentalmente, ¿no? Pero en este proceso interno o en el intertanto, digamos, bueno, analizando un montón de cosas internas, viendo que hay muchas cosas para revisar también dentro de lo que se ha hecho de la comunicación, sobre todo para que hay tantas cosas que se han hecho de COVIAR, pero muchas veces las personas no la conocen. Entonces, bueno, revisando un poco todo eso internamente también ahora, ¿no?
1: Bien, Fabián. Bueno, seguiremos de cerca todos los acontecimientos, tanto de COVIAR como, por supuesto, del sector cooperativo, que, bueno, vos también conocés y llevás ahí una gestión importante con ACOBI. Así que, bueno, agradecerte esta charla y estos resultados, este balance del informe de cosecha 2026 que hacen todos los años desde la asociación.
3: Bueno, muchísimas gracias. Un saludo gigante a tu audiencia. Y un abrazo allá a Jorge también, que lo tenés hoy día. Un lujo tenerlo a Jorge ahí en tu mesa.
1: Es el más halagado del programa, Fabián, te tengo que decir. Así que bueno, un lujo realmente que lo tengamos aquí a Jorge hoy en la mesa. Muchísimas gracias por la comunicación, Fabián.
3: Abrazo gigante.
4: Gracias, Fabián. Un abrazo grande para vos también.
1: Un abrazo, gracias. Bien. Ahí pasaba Fabián Ruggeri, presidente de Asociación Cooperativas Vitivinícolas de ACOBI y también de COVIAR, dándonos este balance del informe de cosecha 26. Fabián Ruggeri, que fue alumno suyo, profesor.
4: Sí, de las primeras camadas de alumnos, no tenemos mucha diferencia de edad con Fabián, es más joven que yo, obviamente, pero fue de mis primeros grupos de alumnos, ya hace 39 años que doy clase en la facultad, el miércoles pasado di mi última clase ya, y bueno, ahora tengo el gusto de haber sido profe el año pasado de su hijo, que también parece que le va a seguir los pasos en lo dirigencial de la agronomía, que es tan importante, sobre todo cuando es humano, como es la gestión de Fabián, y ojalá sea la de su hijo también.
1: Jorge, siguen llegando mensajes, nos saluda Mónica, hola Ani Will, soy Mónica de San Roque, participa por los vinos, buen fin de nos dice, Esther dice, buen día Conexión Agro, atenta escuchándolos, los saludo y participo por los vinos, nos dice Esther, Gustavo también dice, ¿habemos premios? Nos pregunta, soy Gustavo, Luis de Maipú, quisiera participar, ya estás participando. María también dice, buen día gente trabajadora de nuestra tierra, como rutina de sábado escuchándolos y como siempre aprendiendo en cada programa. Bueno, un montón de mensajes que llegan, por ahí no se pueden leer todos, pero vamos tratando de leer todos los mensajes que están participando. Te metiste con el tema que hablamos con Fabián Ruggeri, digo que es la cosecha, pero estamos en tiempo de poda. Profe, estamos en tiempo de poda, digo,
4: nos
1: terminamos la cosecha.
4: Nos venimos al otro extremo.
1: Inmediatamente, digo, el trabajo del viñedo no para.
4: Hablamos con Fabián de la última etapa de un año agrícola, si quieren llamarlo así, que es la cosecha, por lo menos para el viñatero, ¿no? Esto de nunca termina, porque después empieza otra ahí en la bodega y en realidad termina en la copa del consumidor. Pero podemos decir que empieza ahora con la poda, que en sí es lo que nosotros llamamos poda, es eso, es la poda invernal, porque muchas veces también se habla de poda en verde o algo por el estilo, pero nosotros preferimos llamar poda a la que se hace ahora en el invierno, a la poda en seco. Y a la que se hace esos retoques, esos cortes, porque de eso se trata la poda. Si no, cuando escuchen hablar ustedes a algunos de nuestros políticos que hablan de las podas de los presupuestos, es eso, recortar cosas y sacarlas. Y en el caso de la que se llama poda en verde, siempre es preferible llamarle a cada operación en particular según el órgano que toque. Digamos, no llamamos poda en verde de los brotes, sino desbrote o despunte o raleo de hojas. Y la poda es esta, la poda en seco, la que empieza antes del invierno que marca el calendario, empieza después de la cosecha, cuando las hojas ya dejaron de tener comunicación con el resto de la planta, cuando están amarillando y cayendo, ya se puede podar. Mucha gente dice que no, que hay que esperar la primera helada para... Fisiológicamente no es necesario. Una vez que la hoja interrumpió su comunicación con la planta, ya es posible podar aunque no haya helado. Eso después tiene algunas consecuencias. Mientras más temprano se pode, también más temprano brota la viña. Pero la brotación tiene más que ver con la variedad y con la situación climática donde esté ubicada la planta, más que con la época en la que se poda. Y lo otro que hay que tener en cuenta es que es preferible siempre podar un poco más temprano que muy cerca de la brotación, porque en viñedos chicos, como mencionaba recién Fabián, en productores pequeños o medianos, la tarea de la poda es también una tarea agobiante, como la cosecha. Tiene una complicación, que se hace en una época de frío, claro. Por lo tanto es incómodo para el podador.
1: Ahora, profe, la importancia de la poda, digo... Vos vas a diseñar un vino, vas a estás pensando en el próximo vino, el trabajo empieza ahí, ¿no?
4: Claro, claro. El trabajo es importantísima la poda, porque sería bueno decir por qué uno tiene que podar, ¿no? Porque tiene que ver con el origen de la vid. La vid originariamente es una liana originaria del sotobosque. Entonces la vid busca la luz, saliendo del sotobosque, y para eso trepa, y para trepar necesita priorizar los brotes que están arriba de la planta para rápidamente encontrar la luz. Eso, esa condición que ella tiene en su genética hace que sea rastrera si es que no le ponemos nada para que lo sostenga. Entonces por eso surgen los sistemas de conducción, los más conocidos por nosotros, el parral o la espaldera, que tienen palos y tienen alambres donde la vid se guía. Esos brotes que van naciendo, que son verdes, que nacen, depende de la variedad y de la zona, allá por el mes de septiembre, cerquita del 15, el 20 de septiembre, dependiendo variedad y zona, primero son verdes, vegetan, dan flores, racimos florales, que florecen en el mes de octubre, noviembre, también dependiendo de la variedad y la zona, y que después, en el mes de enero, empiezan a madurar. Ese proceso que nosotros llamamos agostamiento hace que el brote, que era verde, ahora sea marrón, más o menos claro, porque tiene casi nada o nada de clorofila, que es la que la hace verde, y empieza a tener lignina, que es lo que hace que se convierta en leño. Eso es lo que podamos. En eso que podamos están las yemas. El sarmiento tiene entrenudos y tiene un ensanchamiento que se llama nudo, como en otras especies vegetales, y en ese nudo, en cada nudo hay una yema. Esa yema tiene normalmente, también depende de la variedad y del clima, dos racimos. O sea, si uno corta una yema y la mira en una lupa, en un microscopio, puede ver dos primordios de racimos. Por lo tanto, cuando yo estoy podando y sacando material vegetal de la viña, madera, y estoy dejando una determinada cantidad de yemas en el viñedo, estoy definiendo la producción, nada más y nada menos.
1: Ya estás definiendo el próximo vino.
4: Sí.
1: La producción, la cantidad de uva que va a dar ese viñedo, esa planta, y por ende pensado vino.
4: Claro. Sí,
1: la producción, la cantidad de uva que va a dar ese viñedo, esa planta, y por ende pensando en el próximo.

0: caso.
1: Qué lindo tema, Jorge, para charlar y bueno, seguir charlando, por supuesto, porque el tema de la poda da para mucho.
0: Probablemente nos lleve.
1: Porque es una labor cultural donde participan también, como en la vendimia, la familia.
0: La familia.
1: Decía ahí Fabián Ruggeri, esto nos permite que más mujeres trabajen en el viñedo, el caso de la cosecha asistida. Bueno, en el caso de la poda también, vos ves las familias trabajando.
0: Las familias trabajando, sí.
1: 8:19 de la mañana, siguen llegando mensajes, participan por los vinos, 2616-177997, el WhatsApp de Newell, y también arroba el descorche diario, como también están llegando varios mensajes. Vamos a la tanda, seguimos hablando de la poda y seguimos con Conexión Agro hasta las 9 de la mañana.
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6: 8:25 de la mañana. Bueno, hoy no lo tenemos a Federico Salazar, pero tenemos al profe Jorge Narrala, que nos acapara todos los mensajes. Todos los saludos para el profe. Gente, amigos de Conexión Agro, que están participando por los vinos. Hoy los dos packs de Fecovita, como tenemos todos los sábados. Y hoy un premio extra, un vino de familia de Jorge Narrala Sirá, un vino tinto que, bueno, fantástico está este vino. ¿Con qué lo maridamos este vino, Jorge?
7: ¿Qué le pones a este Sirá? Pregunta. Primero lo destapamos 15 minutos antes de tomarlo, para que respire. El Sirá es una variedad que tiene que respirar bastante, quizá más que otras, un poco por su composición química. Y este Sirá va muy bien con unos pasteles fritos.
6: Ah, la flauta.
7: Claro, con esos bien jugosos, hay una expresión popular, pero no la voy a decir ahora, pero esos bien jugosos que obligan a tener una cierta posición del cuerpo cuando uno los come. Podría ir con eso muy bien. Y también podría ir bien con un locro, ahora que está frío.
6: Ah, oh, un locrito, ¿ah?
7: ¿Qué y tal? Si no, mirá, ahora que está frío, también yo lo maridaría. Hacemos unas sopaipillas como las que hacemos siempre, pero sin azúcar. Las dejamos así y le ponemos una fetita bien finita de jamón crudo.
6: Ah.
7: Este Sirá también va con eso, porque es... Sirá se escribe con S, de seductor y sedoso.
6: Mirá el negro Contreras cómo está atrás del vidrio pensando en esas sopaipillas con jamón crudo. No, impresionante. Y con este Sirá, la verdad que, bueno, y el vino. Tiraste tres opciones, bueno, como para que nadie se queje. Tenés la sopaipilla, tenés el locro y tenés los pastelitos.
7: Los pasteles.
6: Que es pastelito, que es frito.
7: Que vamos, claro, que siempre se discute, que si la empanada es al horno y el pastel es frito. Para mí es así. Cuando es empanada es al horno y cuando es, de paso, empanada al horno, hecha a la vieja usanza en el campo, con los sarmientos que se sacan de la poda.
6: Bueno,
7: todavía hay casas en el campo que acumulan los sarmientos para caldear el horno. Y qué lindo.
6: Y qué bien que salen, caldear el horno y también para cuando le metes a la parrilla sarmiento, ¿no?
7: Claro.
6: Digo, al asadito, a la leña tradicional, le metes un poco de sarmiento, que es el producto de la poda, lo que venimos hablando, Jorge, que estás comentando, ¿no?
7: Digo, y que quizás dentro de algunos programas podamos hacer otros comentarios acerca de los sarmientos, porque hay un gran profesional del INTA, del INTA que está en Luján de Cuyo, la Estación Experimental Mendoza, el ingeniero Santiago Sari, que le ha metido más ciencia a esto que estamos diciendo de usar los sarmientos secos para caldear el horno. Santiago ha hecho con otros colegas, también exalumnos nuestros, y ahora que tenemos la suerte de compartir la cátedra también con Santiago Sari, que trabaja con nosotros, ha hecho un trabajo muy interesante de el uso de los sarmientos cortados en determinadas longitudes y y secos, pasado por un proceso de horno, para usarlos dentro del vino como una alternativa al uso de los chips de roble y la madera. Así que hay unos resultados muy interesantes de ese trabajo. Fue su tesis para graduarse como especialista en enología, así que es un gran trabajo que quizá uno de estos días podemos después comentar algunas de las conclusiones más importantes de ese trabajo.
6: Mirá qué interesante, Jorge, y siguen llegando mensajes que, bueno, hay tanto mensaje que no quiero dejar de leer, como de Danilo, que dice, buenos días a todo el equipo, escuchándolos como cada sábado, dice, un placer escuchar al profe con sus consejos de cómo disfrutar un buen vino. Bueno, bien. Acordate que nuestra audiencia se enganchó con este curso, sí, que propusimos, sí, a partir de Conexión Agro, de todos los consejos que has venido dando, este mini curso de degustación que fuimos dando a lo largo de los programas. Yolanda también nos saluda, Mecha, Daniel, Claudia, bueno, no quiero dejar de nombrar, pero son tantos los mensajes. Sebastián dice, muy interesante el tema de la poda. Soy Sebastián, camino a mi trabajo. Dice, y es la primera vez que mando un mensaje. Está participando por los premios. Bueno, Sebastián, gracias por comunicarte. Dice, qué lindo lo que hablaban de la cosecha también. Bueno, lo que charlamos lindo, con Fabián. Ruggeri. Daniel nos decía, 3 años hice la prueba de podar apenas terminada la cosecha antes de la helada. En Malbec, en la misma hilera, y el resultado al próximo verde de brotación y carga fue espectacular, nos dice Daniel. Bueno, qué lindo que los oyentes nos cuentan su experiencia.
7: Qué lindo. Y aparte hay una estrategia con esto de podar. Mucha gente suele podar en algunos casos para elaborar algún tipo de vino, que también algún día podemos hablar de eso, y si no también para la uva que se va a pacificar, en vez de cosechar la uva y llevarla a las paseras o para secarla al sol o en hornos, se hace una poda. Entonces se corta el cargador que tiene los racimos y se deja ahí en la planta. Y la uva se seca en la planta y se cosecha ya deshidratada. Eso también tiene otro objetivo, que es secar en el mismo parral, en este generalmente, pero está un poco anticipando la poda, al menos de esos elementos.
6: Sí, señor. Miriam nos dice que brinda con un Syrah y un rico locro. Te tomó el maridaje.
7: Muy bien, muy bien, muy bien. Qué lindo vino que es el Syrah, qué generoso, qué lindo para compartir. Como decía Danilo recién, en uno de los mensajes, tenemos que lograr que tomar vino no sea una ceremonia, que tomar vino sea una fiesta. Entonces, para que sea fiesta, tiene que haber siempre más de uno. El vino es para compartir, también para beber solo,
6: Para tomarte tu momentito.
7: Este Syrah también está lindo para verse una película romántica,
6: un libro, y disfrutar de
7: un libro, pero para compartir sobre todo y usarlo, como digo siempre, como puente para llegar a la otra persona.
6: Siempre aquí en Conexión Agro, por lo menos, nos encargamos de decir, No tanta ceremonia, no hay que saber mucho, no hay que nada, hay que disfrutar, y siempre con responsabilidad, por supuesto, pero disfrutar el vino, no hay que complejizarse, vinos para todos los gustos y estilos.
7: Cuando empezaste el programa, cuando empezamos el programa, decías que este era un vino que probablemente haya sido el vino de la última cena. Y el vino es tan simple, que Jesucristo lo eligió para su última cena. Entonces, no hay que complejizarlo. Sí, claro, el vino es una bebida simple, compleja químicamente, pero simple.
6: Jorge, decías que es una fiesta, y ahora se nos viene una gran fiesta, que es el Mundial. ¿Estás manija, Jorge, para...?
7: Sí, cada vez más. La verdad no tenía demasiado entusiasmo, pero esta última semana me he entusiasmado mucho. Y déjame, ya que decís Mundial, que le mande un saludo a la reina, la campeona mundial de la radio y la televisión.
6: Ya me imagino.
7: A una amiga mutua que compartimos con vos y con, creo, no sé, me animaría a decir el 99,9% de la población de Mendoza, que es la señora Lila Levinson, que Yo siempre cuando la encuentro le digo señora televisión, pero en realidad es señora televisión, señora radio, señora periodista, señora delicadeza, señora femineidad, señora
6: maestra,
7: sonrisa.
6: Gran maestra de todos nosotros, que tenemos a Lila como una referente. Y todos los sábados está aquí al pie de Conexión Agro. Sí, y sí. Ella, por supuesto, nosotros la escuchamos los domingos aquí en la mañana de 9 a 10 en Newell con su programa Lila.
7: Y con su libro también, ha publicado un libro hace poco.
6: Por supuesto. Bueno, te decía si estabas manija, los saludos a Lila, como siempre, gracias por estar ahí.
7: Y en ella, si me permitís, en ella me gustaría saludar a todos los periodistas por su día mañana, porque sería muy largo nombrarlos a todos, pero en Lila los saludo a todos, vos todos incluido, obviamente.
6: Gracias, Jorge, gracias. Gracias por los saludos. Bueno, por supuesto, Lila ahí siempre... al pie del cañón. Bueno, te decía si estaba manija, porque sabés que Finca Lanita, si estaba manija con el Mundial, porque esto del Mundial, viste que empiezan las publicidades, muchas promociones, muchos vinos, propuestas gastronómicas, cosas en torno al Mundial. Y bueno, la verdad que está bueno que este clima y que aprovechemos también para hacer cosas alrededor de la vitivinicultura, el vino, la gastronomía, está bueno, ¿no?
7: Aprovechar claro, muy bueno.
6: Estas instancias, y más un hecho tan importante como el Mundial de Fútbol. ¿Sabes qué? Finca Lanita, una de las bodegas que tenemos aquí en Mendoza, en Agrelo, lanzó una experiencia de campeones. Finca Lanita ya hace unos pocos años atrás lanzó el vino de los campeones. ¿De cuáles campeones? Los campeones del 86.
7: Ah.
6: Un proyecto que, los que han hecho más visible este proyecto, ahí está el Cabezón Ruggeri, está el Negro Enrique, que también ha venido a Mendoza. Está también, Garré. Bueno, son varios los que están al frente. Es un proyecto que abarca a todo el plantel campeón del mundo del 86. Cuando digo a todos, no solamente los jugadores, sino el plantel de cuerpo técnico, utileros, todos. Son alrededor de 30 personas.
7: ¡Qué lindo!
6: Inclusive algunos que han fallecido, como es el caso de Cuchufo, que fallecieron. Bueno, están las familias detrás de este proyecto, donde hay dos vinos. Uno se llama La Final y el otro se llama Héroes. Son dos vinos elaborados por Finca La Anita, que tienen dos etiquetas muy, muy lindas. Una que hace alusión a cuando está el equipo parado ahí previo a la final de fútbol de 1986, cuando están cantando el himno. Y la otra es Héroes. Pero no solamente esto, sino que Finca La Anita diseñó una experiencia que es inmersiva. Digo, en este tiempo de Mundial, vos haces una cata a ciegas donde tenés, no voy a quemar cómo es la experiencia, ¿no? Pero tenés una experiencia inmersiva que está vinculada al Mundial de Fútbol y a los campeones del 86. Y también ha diseñado un menú que vos podés ir a comer ahí a Finca Lanita, que tiene precios accesibles, esto lo vamos a aclarar, donde está inspirado en esos asados que hacía el Coco Villafañe. Y esto no lo estoy inventando, esto me lo contó con quien vamos a escuchar ahora. El Coco Villafañe, que era el suegro de Maradona, el papá de Claudia, hacía unos asados ahí espectaculares en la concentración en México, previo y post-partido, hacía los asados. Vos decías recién, nos saludabas por el Día del Periodista. Y si hay algo lindo que tiene el periodista es poder tener estas experiencias como encontrarte y charlar y comer con un campeón del mundo.
7: Claro, esos lujos que se dan ustedes.
6: Esos lujos que tenemos. Sí, como charlar con quien vamos a escuchar ahora, lo tenemos aquí en Conexión Agro, a Ricardo Giusti. Un gran campeón del mundo, los hinchas independientes se pondrán contentos.
7: Seguro.
6: Un partner ahí del equipo de Maradona, Mundial 86, Mundial 90.
7: ¿Qué Mundial el 86,
6: ¿Qué
7: campeonato es?
6: ¿Qué Mundial? Sí. Ricardo Giusti, uno de los baluartes, ¿no? De ese Mundial, también estuvo en el 90. Estuvo en Mendoza, estuvo conversando con nosotros. Bueno, esos lujitos que nos podemos dar de compartir con un campeón del mundo, un tipo sensacional, que bueno, nos cuenta esto que yo les estaba mencionando sobre el proyecto de los vinos de los campeones del mundo. ¿Te parece, Jorge, que lo escuchemos a Ricardo Giusti?
7: Pero claro, con mucho gusto, vamos con Ricardo.
6: Ricardo Giusti, campeón del mundo, ahora aquí en Conexión Agro.
8: Estamos a pocos días de inicio de otro mundial y siempre es bueno saber que tenemos unos vinos que para mí tienen historia y una historia muy saludable, muy, muy buena, que se trata de la historia de nosotros, digamos que del Mundial 86, en donde tuvimos la inteligencia de algunos de hacer este vino conjuntamente con Finca La Anita y poner a todos los integrantes del plantel en este proyecto, no solamente los jugadores, los que fallecieron están sus familiares, está el cuerpo técnico, está el cuerpo médico, están masajistas, ahí está el utilero, la familia de ellos que del utilero que ha fallecido, está el empleado administrativo que todavía está ahí trabajando en AFA, que es Rubén Mochela, que somos 32 y tuvimos que, porque uno, la gente se cree que esto se hace decir, bueno, yo me junto con el CEO de Finca La Anita y ya está, vamos, un porcentaje para nosotros y todo lo demás para ustedes. Aquí es necesario, tuvimos reuniones con contadores, con abogados, con gente de la financiera, digamos, muchas reuniones para hacerlo todo como corresponde. Para eso tuvimos que hacer una sociedad anónima, poner a todos los integrantes, hacer un contrato como corresponde. Así que desde hace 4 años y algo que estamos haciendo este proyecto, que es una realidad, junto con Finca La Anita, que la verdad que hay que agradecerle porque también ellos tuvieron toda la predisposición. Y lo estamos desarrollando y ahora es como una reinicio de la actividad comercial, porque en todos los campeonatos mundiales pasa lo mismo, ¿no?
9: Sí, y además este año que se juega en México.
8: Claro, ¿no? Este año que se juega por acá. Así que estamos, hace poquito estuvimos con Batista nosotros promocionándolo en Estados Unidos, y ahora seguramente iremos varios de los que estamos involucrados en esto a seguir desarrollando este comercial allá, ¿no?
9: ¿Y por qué vino? Y no otro producto, digamos, para armar este proyecto.
8: Qué buena pregunta. Bueno, porque el gerente comercial, amigo de Ruggeri, ajá, de la empresa de acá, amigo del Cabezón Ruggeri, me llamó el Cabezón y me dijo si podíamos interesarnos a nosotros. Y a mí me gusta el vino. Lo digo abiertamente. Me gusta el vino. Soy de tomar periódicamente un poco. Tomo poco, pero tomo. Me gusta el vino. Y me encantó el proyecto, todas las cosas que nosotros hacemos lo volcamos al grupo. Nosotros tenemos un grupo de WhatsApp en donde todos saben, por ejemplo, hoy saben que yo estoy acá con ustedes, y todo lo que hacemos lo volcamos al grupo. Y el grupo, todos los muchachos estuvieron todos de acuerdo, a sabiendas que no era un proyecto fácil de desarrollarlo, porque, vuelvo a insistir, con todas las problemáticas que trae hacer una sociedad y una serie de cosas, y la problemática que trae a convocar a 32 tipos, fue medio engorroso todo, medio por momentos parecía que íbamos a tirar la toalla y resurgimos, así que, pero vale mucho, mucho vale, perdóname que te corte, mucho vale lo que nos inculcó el Arigón Bilardo, que era que nos ayudemos, que estemos siempre juntos, que tratemos de estar siempre aliados, y el tipo que necesitaba o la familia que necesitaba, tratemos de ayudarlo. De esto se trata este vino. Por eso la historia es rica, una historia muy, muy rica, muy, muy buena, que nos da placer además contarla y desarrollarla, ¿no?
9: Seguro, seguro. ¿Más difícil hacer vino que jugar en primera, o jugar en primera que hacer vino?
8: No, en realidad hacer vino no es nada fácil. No lo sé hacer yo, te cuento. Lo sé tomar, pero no lo sé hacer yo. Jugar al fútbol es muy fácil, dijo Bilardo. Se la tenía que dar el que tomó la leche con vos. jugar al fútbol es para mi gusto es lo más lindo que hay. Recién hablaba con una colega tuya, decía que y esto es un mensaje para los chicos, porque el fútbol tiene el deporte, porque uno, porque está en el fútbol, habla de fútbol, pero el deporte, el deporte crea vínculos, crea amistades, te hace solidario, hay un montón de cosas que son tan tan útiles para la vida de todos, que a lo mejor siendo los chicos no se dan cuenta, pero los padres que tenemos que implicar a los chicos a que hagan deporte, lo que sea. Yo te hablo de fútbol. El fútbol ha sido para mí toda mi vida. He aprendido, pero muchísimo, del fútbol, de la gente que estuve al lado, de la gente que, qué sé yo, Bilardo a nosotros nos ha dejado un poco loco, eso sí, un poco loco nos dejó, pero nos ha dejado algo esencial en la vida, que sea un buen tipo, que sea solidario, que sea amable, que sea respetuoso y que además que ayudemos a la gente que necesite. Fíjate qué cosa, que lo dije en 5 palabras y es tan difícil de hacerlo para cualquiera, ¿no? Entonces hay que tratar de meterle a los chicos, a la gente joven, que de eso se trata la vida, ¿no? No hay otra cosa. Acá se trata la vida de ser respetuoso y solidario. Después la vida te trae dificultades, te trae cosas alegres, pero con esos valores vas a vivir toda la vida y en paz con vos mismo.
6: Ricardo, dijiste que te gusta el vino. ¿Cómo te fuiste acercando al mundo del vino? Y además, por tu actividad, has viajado mucho y habrás podido probar y conocer muchos vinos del mundo.
8: Sí. A ver, siempre tenemos la familia o amigos que les gusta tomar. Mi papá era gran tomador de vino, pero de los vinos de Damajuana.
6: Claro,
8: ¿no? Olvídate. ¿No? Pero bueno, yo soy tomador de vino, pero yo me tomo una copa a la noche, ¿no? No soy. Pero siempre me gustó saborear, me gustó disfrutar del buen vino, siempre. Cuando puedo, disfruto mucho con mis amigos, asados y eso, pero lo disfrutamos. Claro, la gente no tiene el conocimiento que a lo mejor pueden tener ustedes, que son mendocinos, pero nosotros de alguna manera aprendimos, porque el mundo del vino es tan complejo y tan lindo de entenderlo, que una vez que uno entienda a saborearlo, a disfrutarlo, el vino tiene otro valor. Y yo he viajado por muchos lados del mundo, y yo creo que lo dije antes, yo soy pro argentino. A mí me gusta, para mí el mejor vino del mundo está acá. Y sigo sosteniéndolo, y hay vinos muy buenos en el exterior, muy buenos, los franceses, italianos, alemanes, los blancos, qué sé yo, inclusive acá al lado de Chile también tenemos buenos vinos, pero como el argentino no hay. El Malbec argentino es extraordinario.
6: El Malbec argentino es extraordinario, nos decía Ricardo Yuste. Qué linda charla esta.
7: Qué lindo escuchar a alguien que uno vio siempre con la pelota y jugando en un campo de juego, escucharlo hablar y con esa sencillez, con esa simpleza con la que hablaba del proyecto, de sus amigos, del vino.
6: Y qué lindo los valores que les dejó, dicen ellos, el Narigón, el doctor Bilardo, ¿no? ¿Qué impronta dejó a todo ese grupo?
7: Yo rescaté 3 cosas de eso, 3 palabras. Vínculo, amistad, equipo.
6: Claro.
7: Y eso es lo que tienen en común el vino con el fútbol o con otro deporte, que eso, que el vino también genera vínculos, genera amistades, y el elaborar un vino, que es quizá tan fácil como para él jugar al fútbol, para nosotros puede ser fácil elaborar un vino, es fruto del trabajo en equipo.
6: Sí, señor.
7: Hay que dársela al que tiene la misma camiseta.
6: Al que toma la leche con vos.
7: Es muy simple, claro, el que toma la leche con vos. Y de eso se trata elaborar vino, de un trabajo en equipo.
6: Qué buena conclusión que hacés, Jorge. Bueno, ahí pasaba Ricardo Yuste, gran campeón del mundo 1986, sí. Subcampeón 1990, que vino a presentar esta experiencia en Finca Lanita, que les recuerdo, pueden ir a hacer el almuerzo de campeones, pueden ir a hacer esta experiencia de cata inmersiva, y bueno, estamos en clima de mundial, aprovechemos también el mundial para difundir la cultura del vino, para tomar vino, muchas bodegas que están haciendo promociones y lanzando productos, así que bueno, bienvenido sea. 8:47 de la mañana, nos vamos a la última tanda y ya seguimos hasta las 9 con Conexión Agro.
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0: último tramo de Conexión Agro, 8:52, y hoy con el profe Nasralla aquí en la mesa, bueno, se ha llevado todos los halagos. Y vos sabés, Jorge, que esto es Conexión Agro, vamos del surco a la mesa. Hemos hablado de la vendimia, hemos hablado de la poda, hemos hablado de vinos, y vamos a la mesa ahora un ratito para cerrar el programa. Hablaste de maridajes, pero nos vamos a la mesa y para eso vamos a hablar con una cocinera, una chef, está de visita en Mendoza. Ella es Mariana Fernanda Cioffi. Ha venido a hacer un seminario, está en San Martín, y además a presentar su último libro que se llama Recetas Infinitas. Pero no voy a extenderme más sin antes darle la bienvenida. Buen día, Fernanda, ¿cómo estás? Bienvenida a Conexión Agro y a Mendoza.
1: Bueno, bienvenidas a todos. Estoy hermoso acá, esto es hermoso, es divino, así que soy como quiero. Mejor no puedo.
0: ¿Te estamos tratando bien los mendocinos?
1: Me han tratado de maravilla. Es más, siempre vuelvo porque realmente esto es hermoso. No sé si tienen dimensión de lo lindo que es la provincia de Mendoza, los que viven acá.
0: Sabemos que es lindo, pero nos gusta que nos halaguen, ¿cierto, Jorge?
2: Por supuesto, siempre es lindo que a uno le digan que su provincia es linda, y realmente lo es. Sí. Basta levantar un poquito la vista nada más.
1: Sí, tal cual, y su gente también, que eso es importantísimo también.
2: Claro que sí.
0: Bueno, Fernanda, sos una cocinera de larga trayectoria, tenés tu restaurante ahí en el campo, justamente. Tenés un restaurante de campo en la provincia de Buenos Aires, en Navarro.
1: Así es, estoy en el medio de la nada, literalmente. Hace 26 años que tengo una estancia llamada La Fernanda de Navarro, y es un restaurante de campo con cocina de campo, de olla, bien típica del lugar.
0: Típica, mira, recién estábamos hablando acá, estamos sorteando un vino Syrah y Jorge proponía un locro. ¿Cuál sería la cocina típica ahí de esa zona de provincia de Buenos Aires? Bien, pampa húmeda.
1: Sí, bueno, gracias a Dios tenemos muchos productos, pero nos caracteriza la carne, claro. Es una cuenca lechera por excelencia, entonces bueno, todo eso nosotros trabajamos con el concepto de kilómetro cero, que son todos productores de la zona, que le dan identidad al lugar, tanto los chacinados como los quesos, las mantecas, los dulce leches, el desayuno. Bueno, todo es con gusto a artesano, ¿no? Entonces está muy bueno porque se pone en valor, en principio, la mano de obra artesanal y, segundo, el producto en sí como protagonista.
0: Bueno, Fernanda, uno de los motivos por los que has venido a Mendoza es a presentar, además, tu último libro, que tiene un muy lindo título, Jorge. Uh-huh. Es Recetas Infinitas. ¿Qué te llevó a hacer un libro de recetas, Fernanda?
1: Mira, yo soy licenciada en gastronomía y profe en la Universidad UAE de materias primas. Y hace 10 años que tenía una idea de hacer un libro diferente porque viste que los libros de recetas es como que se agotan en sí mismos, porque una vez que ya las hiciste todas es muy raro que vuelvas a eso. Entonces se me ocurrió armar en recetas básicas el procedimiento muy bien detallado con un glosario de materias primas bien explicado como ejemplos de materias primas y el concepto de cada una, para que las personas que lean ese libro puedan cambiar los ingredientes como quieran, las veces que quieran, según sus gustos, según sus posibilidades socioeconómicas, según su terruño, si se quiere ahora que estamos hablando de eso. Entonces es un libro que no tiene fin, por eso se llama Recetas Infinitas. Cada receta tiene infinitas posibilidades.
0: Y vos dejás la opción abierta ahí para que el que quiera cambiar un ingrediente, jugar, ser creativo a la hora de aplicar una receta de Fernanda Cioffi, bueno, pueda jugar con lo que tiene.
1: Por supuesto, como hay un detalle bien específico del procedimiento y el gramaje, vos la podés resolver desde tu lado con lo que vos elijas.
0: Nosotros en cada... ¿Sí? Sí, dejamos esa libertad para que cada uno también pueda utilizar los ingredientes que tiene en la casa o en la zona, porque no es lo mismo alguien que tiene este libro en, no sé, en el norte argentino, en la Patagonia o en Buenos Aires.
1: tal cual, y también tiene que ver con un poco los gustos familiares, viste que hay unas verdades absolutas, como te crían con los gustos que hay, que los productos que son más familiares, y también hay otra realidad socioeconómica, vos a veces armás una receta y no están las posibilidades del otro, entonces podés adaptarla a tus posibilidades. Es bien maleable, nosotros, yo pongo algunas sugerencias, pero después en este glosario encontrás toda la información mucho más detallada.
0: Fernanda, ¿a dónde podemos conseguir este libro?
1: Este libro nosotros lo vendemos por Instagram, en mi Instagram, que es arroba Fer Cioffi o M de Fernanda Cioffi.
0: Arroba Fer Cioffi, con doble F, es tu Instagram.
1: C-I-O-F-I.
0: Bien, ahí entonces se pueden contactar con vos, te pueden mandar mensajes.
1: Sí, nosotros se lo mandamos a donde sea. Hoy voy a estar presentando el libro acá en el Hotel Totem Spa de San Martín, ahora en un ratito.
0: Estás ahí en el Totem, que vamos a decir, anoche cocinaste también. Está habilitado el hotel, los espacios gastronómicos.
1: Sí, el restaurante es genial. Yo tuve la experiencia, si me permitís un segundo, porque realmente estoy fascinada. La excelencia que tiene esta cocina, pocas veces lo vi en un restaurante. Mirá que tengo mucha trayectoria. ¿Cómo cuidan el producto? ¿Cómo procesan? No es una vuelta y ya, ¿me entendés? Todo tiene una razón de ser. Hicimos un tapeo que yo en realidad te ayudé, porque realmente el protagonista fue el chef del lugar, hicimos un tapeo que fue una cosa que quedé maravillada, realmente maravillada. Tienen una cocina excelente. Hay que destacarlo que en esta zona, te digo, nunca había una cosa igual, ni en mi zona. O sea, es algo que se cuida muchísimo el producto.
0: Bueno, Fer, gracias por los conceptos, por estos minutos de charla para cerrar nuestro programa. Entonces se comunican con vos, arroba Fer Cioffi, los que quieran. Y ahora en San Martín, ahí en el Tótem, va a estar presentando su libro Cocina Infinita. Te agradecemos esta charla y bueno, será hasta la próxima para que podamos seguir conversando y dejando varias recetas aquí en Conexión Agro.
1: Cuando quieran, yo estoy disponible. Quiero agradecer a toda la gente de Mendoza que me ha recibido con los brazos abiertos. Tengo toda la semana actividades y me encanta, y este intercambio es muy rico para todos. Así que bueno, y principalmente te agradezco a vos por la nota. Y bueno, ojalá no sea la última, sea la primera de muchos.
0: Seguramente, vamos a seguir conversando y vamos a estar en contacto. Gracias, Fernanda, y muchos éxitos para la presentación que se viene ahora en un ratito.
1: En un ratito los espero acá en el Hotel Totem Spa en San Martín de Mendoza.
0: Bien, muchísimas gracias y muchos éxitos. Bueno, ahí pasaba Fernanda Cioffi, cocinera, está presentando su libro Cocina Infinita ahí en el Totem en San Martín, así que bueno, la gente de la zona este que nos escucha ya se puede acercar ahí al hotel. Jorge, tenemos ganadores antes de despedirnos.
2: Muy bien.
0: Ya viene Carlitos Hernández, ya se está preparando el estudio.
2: Sí, la veo a Dayana que está ahí.
0: Está todo listo. 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Ganadores, Jorge.
2: Muy bien.
0: Se llevan el pack de Fecovita, Sebastián, Fernanda Cardoso, que participó por Instagram, Sebastián por el WhatsApp de Newell, y se lleva el vino de Jorge Narrala, vino de familia, este será Lito, que estaba participando. Entró ya Carlos Hernández, entró. Eso quiere decir
2: sí,
0: que
2: una tromba.
0: Tenemos que ir rápidamente. Gracias Jorge por estar, por compartir este programa, sos el más halagado del programa. Dejamos a Carlos Hernández, Roxana Badaloni, con la programación, y después viene Andrés Gabrilli. Hasta el próximo sábado, Jorge.
2: Nos estaremos encontrando, gracias a vos y a todos los oyentes.
0: Muchas gracias. Será hasta el próximo sábado en otra edición de Conexión Agro. 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
3: La hora en Newell. 9:03.
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5: Mañana con 3 minutos, la temperatura actual 11 grados 3 décimas y la humedad 96%. Atención conductores, informan el incendio de un camión chileno en Agua de las Avispas. Se solicita a los conductores circular con precaución por la zona. Una multitud despidió al Indio Solari en todo el país. El ex líder de Patricio Rey y sus Redonditos de Ricota murió a los 77 años en su casa de Parque Leloir como consecuencia de un ACV. En Mendoza, el punto de encuentro fue la Plaza Independencia, en la cual hubo música y homenajes por el artista. Por su parte, desde el gobierno de Mendoza lamentaron el fallecimiento del indio. Diego Gareca, subsecretario de Cultura de la provincia, explicó a Newell que el músico se consolidó como un referente generacional que unió a multitudes a través de su obra. Aseguró que su ausencia deja un vacío inmenso en quienes crecieron bajo su influencia y celebraron el pogo más grande del mundo.
6: Bueno, la partida del indio significa quizás un día muy triste, sobre todo para la música argentina, para la cultura. El indio se había convertido ya hace muchísimos años en una referencia, en una voz, en ese capitán de los sueños de muchos jóvenes. Esa maravilla de sentir la comunión con otros, lo que algunos llamaron misa ricotera. Hoy no está y seguimos quienes lo escuchamos, quienes lo sentimos, quienes lo queremos, y por eso me parece que bueno, es una gran pérdida, es un día triste para la cultura argentina.
5: Franco Colapinto terminó en el puesto 19 en la última práctica del Gran Premio de Mónaco. El argentino terminó a 7 décimas de su compañero de Alpine, Pierre Gasly. Desde las 11 se disputará la clasificación. Temperatura actual 11 grados 3 décimas y la humedad 96%. El pronóstico indica mayormente nublado con poco cambio de la temperatura. Soy Ornella Dubini, esto fue Informe Newell.
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0: ¿Cómo están, queridos amigos, rumberos, rumberas? Arrancamos un poquito escuchando al Indio, que no lo estamos descubriendo ahora. Tampoco somos ricoteros la primera hora, pero sí conocemos el fenómeno. Anoche, en una situación, un evento, nos encontramos con Ariel Robert, estuvimos conversando un poco sobre el fenómeno, ¿no? El fenómeno, y que muchos fueron por curiosidad a verlo, y así se juntaron más de 150.000 personas en San Martín. Yo había tenido ya la oportunidad, apenas se abrió la posibilidad de ver un recital con, ya para esa época no eran Los Redondos, sino los Fundamentalistas del Aire Acondicionado, que lo acompañaban, su banda, ya en su etapa solista, fue en el Estadio de la Punta, en San Luis. Hicimos claro. una movida, fuimos a verlo allá, y nos encontramos, por supuesto, con el ritual.
1: Las misas ricoteras.
0: Ya habíamos escuchado y conocido las letras, y habíamos cantado un montón de cosas, habíamos hecho pogos en nuestra juventud, porque estos arrancan a fines de los 70. Aquí ya se empezó a escuchar, pero no como parte de la industria convencional, en la industria establecida, sino por esos cassettes que pasaban de mano en mano, que voy a saber cómo se grabaron. ¿Te acordás? Los TDK, los vírgenes.
1: Sí.
0: Y bueno, así más o menos uno fue escuchando el fenómeno y se fue forjando una leyenda hasta que se dio lo que se dio. Y hoy es una figura popularísima, tan es así que ha habido juntadas en todos lados del país para brindarle homenaje, juntadas espontáneas en la Plaza de Mayo, por ejemplo. Y todavía, bueno, hoy le rinde homenaje a su familia en una ceremonia íntima, pero para mañana está previsto el último adiós, ya popular, masivo, aunque no se ha definido en qué lugar. El Indio Solari, con definiciones siempre, tipo de perfil bajísimo, pero...
1: Qué bonito el audio que trascendió, que le dedica a Messi. Lo hizo a través de... Bueno, mandó un audio por WhatsApp a un streaming de Buenos Aires, y además de agradecerle toda la alegría que le había dado, después le dice, traete... Y si te ganás la cuarta copa, no estaría mal.
0: No estaría mal, sí. Él no se lo mandó directamente, sino había llegado... Finalmente llegó un periodista para que ese periodista se lo enviara. Él claro. no se animó a hacerlo. Mirá vos la humildad del tipo. Ahora, vamos a hablar después un poco...
1: Hay un montón de canciones inéditas que van a salir,
0: claro,
1: entrevistas
0: claro.
1: que no, viste cómo él resguardaba su vida privada.
0: Absolutamente.
1: Pero bueno, va a salir, y creo que el fenómeno, nuevamente la grieta, viste, parecido con lo que nos ocurre con Maradona, con muchas figuras
0: claro.
1: en Argentina. Pero hay que respetar este momento, porque ayer y hoy, todo este fin de semana gris que tenemos en Mendoza, hay mucha gente que está triste, que significó mucho para su vida. Entonces...
0: Respetar su pensamiento, Roxana, porque no coincida con el tuyo, pero ya tenemos que aprender en Argentina de una vez, volver a las fuentes. Alguna vez hubo mucho respeto por el otro en las ideologías, el pluralismo era todo un valor en la República Argentina, hasta que se impuso la grieta. Y el Indio tenía definiciones muy fuertes y una empatía muy particular también con Cristina Fernández. No era un tipo de la política, pero
1: bueno,
0: sí,
1: Máximo
0: con definiciones políticas fuertes.
1: Fue una de las primeras personas que se acercó a su casa, lo seguía visitando, ¿no?
0: Tenemos mucho para compartir hoy, muchas entrevistas, mucho material. Saludos, ya con Roxana nos iban a saludar en la previa,
1: claro.
0: por supuesto, por
1: Buenos
0: eso nos la subí al aire.
1: Buenos días todos, déjame que le diga el tiempo a los mendocinos y quienes nos están escuchando desde afuera también. 12 grados en Mendoza en este momento, está muy nublado, va a estar fresco, la máxima para hoy me da 16 grados, mañana domingo se repite más o menos igual y baja más la temperatura durante la semana, el lunes la máxima de apenas 13 grados. De todas maneras, está viviendo, y ayer, mira, haciendo deporte a las 7 de la tarde, 8, decía, no está tan frío. Bueno, está estudiado en toda la Argentina que vamos a tener un invierno un poco más cálido de lo habitual, y que tiene también que ver con un fenómeno atmosférico que vamos a vivir. Entonces, quizás no va a hacer tanto frío, ojalá, porque ya ha impactado un poco el frío. Y ojalá, porque se consume menos gas, menos electricidad.
0: Está Dayana Pisitelli, un rato vamos a conversar con ella aquí en los micrófonos de Radio New Will, experta en marketing digital y otros contenidos. Vamos a hacer lindas entrevistas, vamos a tener a Darío Gallardo, como siempre, hablando de negocios, de economía, las cosas, novedades de Mendoza, novedades empresarias. Muy buenas entrevistas, el plano educativo, el plano del Indio también. Vamos a hablar con Alejandro Vigil, que lo conoció, que tuvo siempre alguna posibilidad
1: muy fan también,
0: de encuentro,
1: dale, sí.
0: Mano a mano, tal cual. Miguel Contreras, que nos musicaliza el programa, y voy a leer por sugerencia de Roxana dos párrafos nada más de lo que uno ha escrito sobre este acontecimiento, señalando que el indio ha desbordado la esfera de un músico convencional para ubicarse por fuera de las etiquetas sociológicas y escapando al molde de las tendencias con sus letras tan crípticas como translúcidas acerca de lo mundano y lo trascendente. Aquella noche, la de la primera misa ricotera realizada en San Martín, le diría a la multitud que celebraba el pogo más grande del mundo: no hay palabras para agradecerles, estoy muy emocionado. Su partida esperable, pero al mismo tiempo inesperada, es de las que causan conmoción popular. Me gustaría que la muerte me encuentre vivo, anticipaba. Se ha cumplido su deseo.

0: realmente no hay palabras para agradecerles la fidelidad. Esto es una locura. Estoy muy emocionado. Muchas gracias a todos.
1: Me dejaste sin palabra, Miguelito. Gracias, gracias. Qué rápido que rescató justamente lo que estaba mencionando. Tenemos regalos, regalazos, regalazos. El miércoles va a haber una movida especial de carnes y vinos. Todo lo que te guste, podés elegir los cortes. Estamos hablando de los cortes de Munge, las mejores carnes del país y los mejores vinos también. Los vinos seleccionados por Alejandro Vigil. Va a haber una movida el miércoles en Bistró, Bistró Casa Vigil de Palmares. Y enseguida les voy a detallar más ese regalazo que tenemos. Tenemos más también. Vamos a ir con los alfajores entre dos también, junto a la Copa Mundial. Ya les voy a contar un poco más, ¿eh? También participan por los alfajores entre dos, emblema de Mendoza, y metidos de cabeza con el Mundial también. 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Bueno, nuestros regalos hoy.
2: Sí, y tengo también un voucher para ir a escuchar a la experta mexicana en bodas, Dagui Rivera, que llega a Mendoza capacitar en todo lo que es el turismo de bodas y de reuniones. 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
1: Y también tenemos agradecimientos para la gente del municipio de San Carlos, encabezado por su intendente, Alejandro Morillas, una recepción que hizo a periodistas por el Día del Periodista. Buenísimo todo, ya les voy a contar un poquito más. También agradecer a las bodegas que nos mandan su presente. También lo vamos a hacer en detalle en un rato más. 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

0: Poor's Merval en dólares escaló a máximos de un año y medio, mientras el riesgo país cayó 490 unidades. Es el panorama financiero. 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Casi la mitad de los préstamos otorgados en comercios de electrodomésticos sufren atrasos en su pago. De acuerdo con los datos del Banco Central, el ratio de irregularidad en este tipo de créditos ascendió al 44% en febrero. Geneia habilitó el parque solar San Rafael de 180 megas y ya elevó a 450 megawatts su capacidad instalada en Mendoza. Cornejo y autoridades del CFI anunciaron créditos de hasta 500 millones de pesos para pymes de Mendoza, con foco en minería y petróleo. El gobierno y el CFI van a financiar empresas locales para integrarse a grandes cadenas de valor. Esto lo destacó el gobernador. La Corte Suprema rechazó el planteo del gobierno nacional de apartar a los jueces en la causa por el financiamiento universitario. Es justamente en esta causa que impulsa el Consejo Interuniversitario Nacional, los rectores, para exigir el cumplimiento de la ley.
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13: Y ya está Darío Gallardo. Dari, ¿qué tal? Buen día, ¿cómo va?
14: Hola Carlos, ¿cómo estás? Buen día, buen sábado para todos. ¿Cómo andan?
15: ¿Qué tal? Buen día.
14: Comienzo del programa, con la música, con las palabras, evocando al Indio Solari.
13: Sí, sí, eso conversábamos recién y es un poco el rebote que tenemos de la audiencia. Enhorabuena que estén atentos y como dice Silvina, que la misa recotera no decaiga, que siga
15: qué
13: para siempre.
15: Qué bonito eso de enhorabuena, me encanta. Enhorabuena.
13: Es bien gallego.
15: Bien español, sí.
14: Seguramente van a tener mucho feedback y mucha participación de oyentes por el tema del Indio Solari, y bueno, va a ser un tema que los va a acompañar, no solo en el contenido que ustedes van a proponer, sino también en la evolución y en la compañía que van a tener de tantos oyentes que gustosos de su música, ¿no?
13: Sí, tal cual. Como dice también aquí otro oyente, la pregunta a Messi del Indio... Claro. que se convierte en una realidad, dice.
15: Exacto. Esto de,
13: ¿no podrías también traerte la cuarta?
15: Dale, Leo. Bueno, acá nos dicen, perdón Chino, que un oyente, Susana, desde La Paz a Desaguadero hay neblina, sí, para manejar con cuidado. Ya varios oyentes están avisando también de eso.
13: Bueno, gracias a la audiencia. Dos hoteles de lujo llegan a Mendoza de la mano de una cadena española, Darío.
14: Sí, efectivamente. En algún momento vamos a tener que profundizar y ahondar en por qué Mendoza sigue siendo tan atractiva, tan codiciada por las cadenas internacionales de turismo, que ven en la provincia una plaza, un destino emergente en Sudamérica, apto para realizar inversiones muy fuertes, ¿no? Uh-huh. Bueno, en este caso la cadena española Meliá anunció, en lo que fue una de las noticias de negocios más importantes de la semana, la construcción de dos nuevos hoteles de lujo en Mendoza. Uno va a estar en la ciudad, allí en la esquina de Mitre y Necochea, esquina noreste, pleno centro mendocino, poquitos metros de la Plaza Independencia, y el otro hotel de Meliá en Mendoza, que va a ser un poquito más sofisticado, más exclusivo, va a estar en el Valle de Uco, en la ruta 89, zona de Hualtayarí, esto es Tupungato. Ambos hoteles que anunció Meliá en Mendoza van a estar listos e inaugurados hacia el 2028. Y se trata de, bueno, dos complejos imponentes, porque el de la ciudad va a tener 140 habitaciones, más todos los amenities, restaurante, salón de reuniones y demás. Y el de Valle de Uco, no menor, también va a ser un establecimiento hotelero, uh-huh, modelo de 110 habitaciones, como les decía, rodeado de viñedos, exclusivo, y 10 residencias de marca. Así que, bueno, esta fue el anuncio que hizo Meliá en los, uh-huh, últimos días, que tiene que ver con el impacto del turismo en Mendoza, una inversión muy fuerte, 44 millones de dólares en total para la construcción de dos hoteles en Mendoza, uno en Ciudad y el otro en Tupungato.
13: Ahora hablamos de la cadena norteamericana de comida rápida, Darío, que ha desembarcado en la provincia.
14: Bueno, particularmente, exacto, Carlos, en el Mendoza Shopping, un centro comercial donde se han concretado importantes aperturas y reaperturas también. Esto amplía la oferta comercial de ese centro, del Mendoza Shopping, y hace poquitos días abrió sus puertas, allí en el patio de comidas, una cadena norteamericana de comidas rápidas, se llama Wendy's, en lo que representa un hito para la marca, porque es el primer local fuera de la ciudad de Buenos Aires que Wendy's está abriendo en la Argentina, y eligió Mendoza. Así que entre la llegada de esta cadena norteamericana y la reapertura de Adidas, que hablábamos la otra vez, bueno, son dos aperturas importantes que potencian la oferta del Mendoza Shopping.
15: Ahí está. Bueno, y Mercado Libre, que estuvo reunido con el gobernador, sus directivos, y que se vienen con más inversiones a Mendoza.
14: Exactamente, Roxy. Mercado Libre, ¿qué decir de esta compañía líder en Latinoamérica, en e-commerce, un gigante que se expande por todos lados y que tiene a Mendoza como una plaza preferencial? Aquí ellos tienen muchos empleados, tienen también desarrollo tecnológico, tienen logística, y estuvieron exactamente sus principales directivos con el gobernador, y lo más importante es lo que dijeron de Mendoza, porque destacaron mucho a Mendoza como un lugar con condiciones favorables para la inversión. Dijeron que Mendoza reúne las condiciones que facilitan el crecimiento empresarial y la pusieron de ejemplo a la provincia para el resto del país en materia de clima de negocios. Uh-huh. Esto no lo digo yo, lo dijeron los mismísimos directivos de Mercado Libre durante la reunión que tuvieron con el gobernador Cornejo. Nosotros tuvimos la oportunidad de hablar con uno de los directivos importantes de Mercado Libre que, uh-huh, estuvo en Mendoza, se llama Matías Fernández Díaz, es director de Relaciones Gubernamentales para Argentina y Uruguay de Mercado Libre, y esto nos contaba.
16: Muy bien, la verdad que nos recibió el gobernador Cornejo, muy felices de poder encontrarnos de vuelta con él. Ya van dos o tres veces que vinimos, la realidad es que estamos expandiéndonos fuertemente en Argentina y también en Mendoza. Vinimos a compartir algunas novedades con él, el trabajo que estamos haciendo también con distintos comercios locales, bodegas y oportunidades que pueden salir para que Mendoza crezca en la comercialización de productos a través del comercio electrónico y a través de nuestra plataforma de Mercado Libre. La realidad es que nosotros vemos en Mendoza su potencial logístico. Nuestra expansión en logística está siendo cada vez más grande y además tiene un sistema tributario que potencia y favorece las inversiones, no solo de logística, sino también nuestras oficinas, nuestros equipos de desarrollo, con lo cual solemos poner el caso de la legislación y la tributación de Mendoza como uno de los ejemplos que potencia el desarrollo de empresas y la reproducción de empresas en el territorio. Actualmente nosotros en la provincia tenemos más de 250 empleados de tecnología, nuestras oficinas acá del centro, más de 400 empleados directos e indirectos en logística, en nuestros centros de distribución de última milla. Creemos que parte importante son las políticas públicas que desarrollan los distintos gobiernos y en el caso de Mendoza lo vemos como un ejemplo para el resto del país.
14: Bueno, ahí está, con muy esto bien. Cerramos, Carlos, y Roxy, es Matías Fernández Díaz, a quien estábamos escuchando, es director de Relaciones Gubernamentales para Argentina y Uruguay de Mercado Libre, que estuvo en Mendoza, y bueno, ahí estaban sus conceptos respecto a lo que están haciendo en la provincia y también a las perspectivas que tienen sobre Mendoza para el futuro.
13: Que todos pongan sus ojos en Mendoza. Muchísimas gracias, Darío Gallardo, muy interesante el panorama, y te seguimos escuchando la semana con Andrés.
14: Sus ojos y sus inversiones, Carlos.
13: ¿Qué es lo que nos importa?
14: Efectivamente.
13: Qué interesados que somos, qué va a ser. Bueno, exactamente. Gracias, Darío. Hasta el sábado que viene por aquí.
14: Un abrazo grande para todos. Buen fin de semana.
13: Darío Gallardo.
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0: 9:36, la temperatura en Mendoza sigue en 13 grados. Y les cuento sobre el Indio Solari, lo último que se sabe después de las masivas despedidas que hubo en todo el país. Acá en Mendoza fue en la Plaza Independencia. A partir de las 7 de la tarde se juntaron muchos fanáticos a recordarlo con sus canciones, a hacer pogos, ¿no? Bueno, la familia lo va a despedir hoy en un encuentro más íntimo que se ha dicho para familiares y amigos, y se espera mañana una despedida masiva que todavía no se sabe dónde va a ser. El gobierno de Milei dijo que trató de acercarse a la familia del Indio Solari y hasta ayer no había podido, pero la última novedad es que a las 14 horas están convocando sus fanáticos a un banderazo en el obelisco para seguir despidiendo al Indio Solari.
1: Gente de oficios que está trabajando en este momento, que nos escucha, hasta aquellos que pedalean. Mirá vos, Martín el Cartero. Lo tenemos al zapatero que nos manda fotos también, le mandamos un abrazo desde aquí. Tenemos a la gente del campo que está en la viña y se lleva la radio para escucharnos.
0: Acá nos dicen qué frío que está haciendo y bueno, hay que pasar el invierno, ¿no?
1: Soy Patricia y junto a mi esposo nos acompañan en este sábado nubladito, pero lindo. Participo, nos dice Patricia 795, oyente de todos los sábados, también nos escucha, que bien nos acompañan las mañanas del sábado, también nos dice aquí Adolfo.
0: Y Samuel nos deja un saludo por el Día del Periodista, que es mañana. Feliz día por adelantado, dice Carlos, Roxana y Dai. Muchas gracias, Samuel.
1: Buen sábado a todos. Aprendo mucho con su programa distinto, que promueve las buenas noticias y muestran que aún se puede emprender en Mendoza. Gracias por todos los premios también. Rosa 329. Hablando de emprender, le vamos a hablar a la gente que tiene vocación para eso. Lo vamos a charlar con Sebastián Garro, que es el presidente del Consejo Deliberante de San Carlos. Anoche la pasamos muy lindo con la gente de San Carlos, que nos recibió allí, Alejandro Morillas, el intendente, los periodistas del Valle de Uco, colegas que nos escuchan. Les mandamos un abrazo y una destacada consideración por lo que hacen, por la gente que los escucha en el Valle de Uco, aquí, allá, emprendimiento más grande, más chiquito.
0: ¿Cómo encontraste la ruta?
1: Mira, ¿sabés que esta vez no manejé yo?
0: ¿Y que no prestaste atención?
1: No, aparte yo venía atrás conversando.
0: Claro.
1: Me dejé llevar, pero seguro que bien. Bueno, hablamos con Sebastián. ¿Cómo estás, Sebastián? Buen día.
2: Hola, Carlos. Buen día. Sí, la verdad que, bueno, gracias por acompañarnos anoche. La pasamos muy bien.
1: ¿Cómo está la ruta? Me pregunta Roxana. Yo la veo bastante bien. Está todavía en obra la parte esa de los puentes y demás, ¿no?
2: Sí. Sí, está en obra esa parte.
1: Pero bueno, tenemos doble vía y ya sabemos también que hay cosas que hacen falta mejorar, y está también con los fondos del resarcimiento todo el proyecto para mejorar lo que es el acceso sur hasta por lo menos donde empalma la variante Palmira con la ruta 7 para ir hacia Chile. Bueno, vamos
2: a nosotros, tocando ese tema, justamente han empezado las obras en la reparación de la ruta 143 que une San Carlos con San Rafael, así que
1: Pareditas,
2: eso la verdad que nos va a venir muy bien a los sancarlinos, porque bueno, había muchos accidentes y a toda la gente que transita, obviamente.
1: Es decir, desde Pareditas, entonces la 143 ya empezó la obra para llegar hasta San Rafael.
2: Sí. Exactamente, era una ruta que estaba bastante venida menos. Sí.
1: ¿Y lo que es la zona que une Tunuyán con San Carlos? ¿Está previsto algo? Porque, bueno, hay camioncitos, camiones, autos particulares, bicicletas, de todo.
2: Es un pedido que hemos hecho y lo ha hecho también en conjunto el intendente Morillas con Andrado, de la doble vía, hacer ese tramo que son unos 15 kilómetros.
1: Claro.
2: De doble vía.
1: Bueno, prioritario, la verdad que sí.
2: Sí.
1: Hablemos de la presentación del proyecto Gondolab en San Carlos. Estamos hablando de una aplicación. Góndola, aplicación sería, ¿no?
2: Exactamente. Claro, o sea, le hemos puesto góndola porque, bueno, en la góndola uno encuentra diferentes productos, y es una aplicación que está dirigida al comerciante, al emprendedor, al prestador turístico sancarlino. Tiene el objetivo de crear un mercado virtual en nuestro departamento, donde los oferentes puedan ser solamente de San Carlos, pero los compradores puedan ser de cualquier parte del mundo, por supuesto. Cualquier persona que se baje la aplicación va a poder encontrar los productos de San Carlos. Así que va dirigido a crear este comercio virtual, teniendo en cuenta las nuevas prácticas comerciales. Ha cambiado mucho el comercio y está cambiando, y la venta online permite, tiene varias ventajas. Primero, para San Carlos está apuntado a que el dinero se quede en el departamento, y además la facilidad que da a la transacción comercial entre comprador y vendedor. Así que está pensado con ese objetivo, Góndola.
1: Sebastián, bueno, el producto turístico también, ¿no? San Rafael. San Carlos está apostando fuerte, ¿no?
2: Claro, claro, la idea es facilitarle la experiencia a quien quiera venir a quedarse unos días a San Carlos, a quien quiera hacer turismo en San Carlos, y facilitarle la experiencia es que el turista pueda elegir dentro de Góndola dónde alojarse, dónde cenar, dónde almorzar, qué experiencia realizar en nuestro departamento. Y bueno, cuando llegue a nuestro departamento ya tenga un paquete armado sobre, ya sea un fin de semana o una semana en épocas de vacaciones, y sepa ya concretamente qué actividades va a hacer en el departamento. Eso también se va a poder hacer a través de la plataforma.
1: Qué bueno, está bien, facilita muchísimo.
0: Y también pienso tener registrado quiénes son los operadores, ¿no? Eso te da una garantía.
2: Claro, justamente. Porque una de las condiciones para ingresar a Góndola es tratarse de un emprendimiento que esté habilitado municipalmente. Entonces nos permite un control, nos permite una competencia en igualdad de condiciones para los prestadores turísticos, y bueno, y también una facilidad para el vecino, porque vamos a contar también con servicios, con oficios. Muchas veces uno dice, necesito un plomero, y cuesta por ahí encontrar un plomero. Bueno, la idea es facilitar esa experiencia y que estén todos los plomeros, todos los gasistas, al alcance de la mano del vecino.
1: Además tiene productos San Carlos, por ejemplo, el orégano, algo que me mencionaba hace un rato.
0: Es impresionante lo que están haciendo con todas las aromáticas, ni hablar que casi el 90% del orégano que se produce en Argentina y que se consume es de San Carlos.
2: Sí, de la zona de Pareditas, el pueblo de las aromáticas. Y la verdad que, bueno, se consiguió este año la denominación de origen del orégano, y eso ha dado un impulso comercial bastante importante en esto de también variar la matriz productiva que requiere nuestro departamento. O sea, más allá de la vitivinicultura, y que somos fuertes en vitivinicultura, y que se producen en Altamira y en la zona del Cepillo los mejores vinos del país, o uno de los mejores vinos del país, también diversificarlo con el orégano a San Carlos le viene bien. Y por supuesto a la provincia de Mendoza.
1: Claro. ¿Hay algún otro producto así para destacar fuertemente que tenga esa marca distintiva?
2: Sí, el ajo. El ajo también de la zona del sur del departamento, se exporta muchísimo ajo desde San Carlos. Así que son los tres productos insignia que tiene nuestro departamento. Y el cuarto, que es un producto también, es el desarrollo turístico, que ese es en el que hemos estado haciendo foco durante estos años de intendencia del doctor Morilla.
0: ¿Qué expectativa hay para las vacaciones de invierno?
2: Mira, las expectativas son altas, pero como equipo estamos conscientes que dependen de lo que nosotros podamos ofrecerle al vecino, incluso al turismo interno. Apuntar en una primera instancia a eso, a justamente ofrecer estos paquetes, ¿viste? Fines de semana en San Carlos, fines de semana que estén relacionados con el vino, con degustación, con alguna fiesta. Así que las expectativas son altas para este, y también con propuestas culturales, por supuesto.
0: Para que la gente no solamente vaya esas dos semanas, sino pueda irlo en otro momento a visitarlos.
1: Y defienden mucho la tradición también en San Carlos. Y vas a ver folcloristas y demás. Anoche se armó también una fiesta ahí, espontáneamente se levantaban. Acá todo el mundo sabe bailar, no me voy a animar yo.
2: Y la
1: cantante, ¿te acordás cómo se llama la chica?
2: No sé si es no recuerdo el nombre, pero la verdad muy buena.
1: Ya
2: muy
1: lo voy a averiguar, muy bien. Bueno, Sebastián, muchísimas gracias, excelente la iniciativa. Ya se puede bajar entonces la aplicación Góndola App.
2: Va a estar funcional dentro de 2 semanas.
1: En 2 semanas, bien.
2: En 2 semanas ya se está funcional. Lo que estamos haciendo ahora es empezar a recolectar los formularios de los emprendimientos y de los comercios que estén interesados.
1: Ah, perfecto, perfecto. Emprendimientos gastronómicos, prestadores turísticos, exacto, bueno, todo lo que hemos venido mencionando. En 2 semanas vamos a hacer recordar, ya vamos a lanzar un recordatorio aquí para que sepan que ya está habilitado. Avísennos y listo. Bueno, muchas gracias, Sebastián. Hasta la próxima.
2: Feliz Día del Periodista a vos y a todos los que hacen Radio Newell, que pasen mañana un día espectacular. Y gracias por ser tan conscientes en el micrófono siempre y ayudarnos a nosotros para llegar a la comunidad.
1: Esa es la idea, muy bien. Sebastián gracias. Garro es el presidente del Consejo Deliberante de San Carlos.
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0: 9:53 minutos. ¿Hay regalos en este programa? Sí. ¿Qué tenemos aquí? Un Moreno Serrano, tradición de familia. Vamos a sortear también el vino de Hinojosa. Tenemos dos botellas de vino hoy para sortear. También vamos a sortear la visita guiada a la Olivícola Labur y a Chetaya Millán, donde te van a obsequiar una botella de su aceite varietal y el acheto balsámico. Vamos a sortear una caja de alfajores entre dos, que está metidísimo en el Mundial. Es, además de la caja de alfajores, algo más, que ya lo voy a buscar. Tengo un voucher para dos personas para ir a almorzar al restaurante Los Encina, en Rivadavia, restaurante de campo. Vas al centro de Rivadavia, pasas un poquito más, llegas a la zona de los campamentos, allí está, preguntá. El GPS es preguntando a la gente, porque todo el mundo los conoce. Y saben también cómo se come allí. 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Una vista en el lugar, las instalaciones, todo lo que vas a conocer está de primera, es maravilloso y vas a comer muy bien con entrada, al principal y postre. El almuerzo que te vamos a ofrecer en este programa, tenés que escribir al 2616-177-997 y están entrando mensajes todo el tiempo, aquí lo estamos viendo. 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Y el miércoles hay una movida de carnes y vinos, esto es en Bistró Casa Vigil de Palmares. 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Bueno.
1: Y tenemos un voucher para ir a escuchar una entrada a Dayi Rivera, que es una experta mexicana que viene a Mendoza, al Hotel Esplendor Maipú, para hablar de turismo de boda. Bueno, además va a haber toda una recorrida por bodegas, va a haber especialistas hablando de este fenómeno que es venir a casarse a Mendoza o hacer un encuentro romántico del turismo en la provincia. Así que al que le interesa es el martes 9 en el Hotel Esplendor, que nos deje los últimos tres de su DNI para que pueda ir este encuentro de turismo de romance.
0: En este caso, que es bien específico el regalo, digan quiero ese regalo.
1: Y no turismo de romance, la charla de turismo de romance.
0: O, por ejemplo, si es para Óptica Latino, lo mismo, es decir, quiero, necesito anteojos recetados, o que me hagan ese descuento, ¿sí? O lentes para sol. 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
1: Así es, porque esta semana el gobernador Alfredo Cornejo lanzó un fondo de inversión en innovación del Consejo Federal de Inversiones. La idea es financiar proyectos de base científico-tecnológica de la provincia, es decir, recursos del CFI que se ponen a disposición de, entre otras cosas, va a estar el área de innovación de la Universidad Nacional de Cuyo y también el Mendoza TIC Parque Tecnológico de Godoy Cruz. Ellos van a estar asesorando en estas herramientas técnicas y financieras financiera para que los proyectos en tecnología puedan tener algún tipo de financiamiento. Dijo el gobernador, queremos que las ideas que nacen en Mendoza tengan oportunidades para crecer, para escalar y para generar valor hacia el mundo. Por eso este fondo de financiamiento pensado para acompañar el crecimiento de empresas de bases científicas y tecnológicas de Mendoza.
0: Bueno, bárbaro. Muy bien. 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

0: Acordate que tenemos una hora y media más de programa, ¿eh? Estamos hasta las 11:30 y a esa hora damos a conocer los ganadores, ganadoras, rumberos.
1: Así es, atento, faltan 5 días, 6 horas o 0 minutos, 8 segundos para el Mundial.
0: Para el arranque del Mundial, esta noche juega la selección.
1: Sí, sí, hay que verlo, ¿eh? Honduras.
0: Te digo una más y vamos a las noticias que nos presenta Fede Salazar. 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
2: La hora en Newell. 10. Un minuto. 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
3: Diez de la mañana con 2 minutos, la temperatura actual 10 grados 6 décimas y la humedad 96%. Confirmaron que no hubo heridos por el incendio de un camión en Ruta 7. El hecho ocurrió en el kilómetro 1079 en Agua de las Avispas. El camión iba cargado de gaseosas y sufrió afectaciones en el acoplado. Trabaja personal de bomberos del cuartel central y bomberos voluntarios de Luján. Confirmaron que el domingo velarán al Indio Solari. Desde las redes oficiales del músico informaron que la decisión fue tomada para darle tiempo a los seguidores que viajarán desde distintos puntos del país. Aún resta confirmar el lugar y el horario del último adiós. Por otro lado, los fanáticos convocaron a un banderazo en el obelisco a las 14 horas de este sábado. Este domingo, Keiko Fujimori y Roberto Sánchez definen la presidencia en Perú. En el balotaje, los sondeos señalan un empate técnico y un gran número de indecisos. Ambos candidatos cargan rechazo en sectores amplios y representan proyectos opuopuestos para el país.
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3: Lionel Scaloni reveló que el plantel de la selección está dolido por la muerte del Indio. El DT lamentó el fallecimiento del músico y envió sus condolencias a la familia.
4: Bueno, primero mandarle las condolencias a la familia. Lógicamente para Argentina es una pérdida importante y bueno, estamos dolidos y de acá las condolencias.
3: Temperatura actual 10 grados 6 décimas y la humedad 96%. El pronóstico indica mayormente nublado con poco cambio de la temperatura. Soy Ornella Dubini, esto fue Informe Newell.
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0: Un arranque con Babasónico, son las 10:06 minutos. Tenemos casi una hora y media por delante para nuestro programa Rumbo y Directo. Buen día, soy Marcelo, tomando mate y escuchando siempre vuestro programa. Quisiera participar por los premios, nos dice Marcelo. Hola gente hermosa de Rumbo Directo, con un rico cafecito y disfrutando de la compañía de ustedes, excelente programa, participo por los premios Pamela Martínez 007 y comerse unos ricos alfajores ahora entre dos o juremos con Gloria, viene con un estuche especial del mundial, entre dos vamos a regalar una caja de alfajores, las tienen que retirar por Palmares, la franquicia de entre dos en Palmares, alfajor oficial de tu pasión, eso es entre dos. O juremos con Gloria, gritar cada gol, abrazarnos fuerte, vivir este mundial como solo los argentinos sabemos hacerlo. Entre dos, el alfajor oficial de tu pasión. La tele está lista, la camiseta también. O juremos con Gloria este mundial, lo vamos por la cuarta. Y que cada partido... Bueno, somos insaciables nosotros, ahora queremos la cuarta. Y queremos estos alfajores entre dos. Y cada partido se vive justamente entre dos el alfajor oficial.
1: Bueno,
0: de tu pasión.
1: Esta noche el amistoso, entonces, frente a Honduras de la selección argentina es a las 9 de la noche. Se juega en el Kyle File Stadium de Texas. Es un estadio con 102.000 espectadores. Lo podés ver por TIC Sport y por Telefe en la Argentina.
0: Bien, un par de mensajitos más y vamos a la entrevista. Dice, escuchándolos como cada sábado, mientras cocino, Andrés Cirulnik nos saluda. Junto a ustedes, siempre y con felicitaciones y buenos augurios anticipados para mañana, por su día, grandes periodistas del medio, nos dice Alicia 394. Muchísimas gracias. Aquí en Ruta, los escuchamos y disfrutamos. Feliz del periodista, participo por los premios María Gloria. Y así que ya hay gente que está cocinando. Mirá vos, tan tempranito. Bueno, respecto a la selección, Valerdi está lesionado, o sea, es defensor, suplente, claramente, y tiene un desgarro, así que están evaluando a ver si sí o no. A ver qué hacen. Y lo otro que estoy viendo en un grafo allí, Messi lleva 13 goles en mundiales y quiere ser récord. ¡Vamos, Messi! Y el otro día, Dayana, estaba haciendo yo una... cosas con mi computadora y estaba en la pantalla, alcancé a ver el parte del segundo tiempo de Argentina-Francia, no lo había vuelto a ver. Por favor, los
1: te
0: últimos
1: pusiste
0: 15
1: nervioso
0: minutos,
1: de nuevo.
0: Sí, sabés que me puse nervioso.
1: Eso que sabés el final.
0: Dejé la computadora y
1: es maravilloso ver de nuevo la final.
0: Subí el volumen y escuchaba al relator. Por favor, qué manera de sufrir esos 30 minutos posteriores, los penales, bueno. Ganamos, salimos campeón del mundo y todavía lo somos. Dayana Pisitelli, ¿cómo estás?
2: Bien, muy bien, buen día. Primero voy a ver si sigue en línea el entrevistado, por las dudas, para ver que no se haya cortado, porque volvemos al Valle de Uco, les cuento.
0: Ah, mira.
2: Santiago, ¿estás ahí?
3: Sí, estoy acá conectado.
2: Bueno, perfecto. Ahora te presento y te saludamos como corresponde. Les decía que vamos de nuevo al Valle de Uco, porque la historia del día la protagoniza un adolescente de San Carlos, que tiene 16 años. Estoy hablando de Santiago Emiliano Helvin, más conocido acá como Memo, le vamos a decir Memo porque así se siente más cómodo, alumno de la Escuela Integración. Él junto a sus compañeros creó una aplicación para el cuidado de abuelos, pensados para organizar sus remedios y asistencias, ya nos va a contar bien de qué se trata, por supuesto, y el proyecto fue elegido como el mejor de todo el país y llamó la atención de científicos europeos. Ahora, con sus 16 años, fue invitado a viajar a Reino Unido para exponer su desarrollo en las universidades más prestigiosas del mundo. Ahora sí, Santiago, Memo, te saludamos. ¿Cómo estás? Buen día.
3: Hola, muy buenos días. Dayana sos, supongo.
2: Sí, soy Day y estoy con Carlos y Roxana.
3: Bien, lo que sí, como se resaltó, lo importante es la invitación para que yo pueda conocer la Universidad de Edimburgo. Y bueno, también voy a estar visitando los eventos, como se dice, la Future World Expo UK, en la cual voy a participar como joven líder, pero no voy exactamente a exponer, sino que voy a estar visualizando proyectos y voy a estar entre charlas importantes para opinar qué es esto de todo sobre la IA, sobre el tema de hardware, sobre el tema de software.
2: Bien. ¿Cómo funciona esta aplicación que crearon? Contale a la gente de qué se trata, en qué contexto la creaste, ¿no? Porque fue junto a unos compañeros.
3: Sí, como mencionaste hace rato, es una aplicación en la cual ayuda a los adultos mayores a gestionar los medicamentos, gestionar los horarios, etcétera.
2: Bien.
3: Ya después de eso, yo participé en el programa de Conectados por Mendoza, en la cual ahí yo también yo desarrollé como algo relacionado, por ejemplo, como una aplicación para las personas con TDAH, en la
2: Bien.
3: cual nosotros ahí ya tengo los archivos ahí guardados, pero bueno, ya me olvidé un poco, pero también hemos desarrollado ahí con el TDAH para personas que se les complica y dificulta con las actividades.
2: Bien, perfecto. Pero esto, digamos, ¿tu escuela tiene que ver, o sea, ustedes trabajan la tecnología en la escuela o cada uno trabajó con sus conocimientos? ¿Cómo fue que llegaron a desarrollar la aplicación?
3: No, no, desarrollamos la aplicación y la escuela se dedica también a esa parte de la tecnología con programación y hardware.
2: Bien. Y en cuanto a tu familia, ¿cómo está compuesta? Si nos puedes contar un poquito. Te digo, nos llama mucho la atención. Porque por ahí cuando hablamos de tecnología y de chicos en tecnología, por ahí tenemos como ciertas escuelas que van puntualmente a la tecnología y que están por ahí más cerquita, ¿no? Vos estás en San Carlos y por ahí uno dice, bueno, no a todos los chicos les llega la inteligencia artificial de la misma manera o el aprendizaje de la misma manera y acá vemos que, bueno, que vos has podido desarrollar una app y que de hecho te vas para Europa.
3: Claro, sí, el hecho de que me vaya a Europa no es solamente por la aplicación, sino por toda la
2: Tus
3: trayectoria que he
2: conocimientos,
3: estado
2: claro.
3: haciendo a lo largo. Claro, por ejemplo, como participar en eventos competitivos como la de Copa Robótica Mendoza, como participar en la Western Science Ion League, exponer proyectos en otras escuelas. Entonces, ahí la gente me ha conocido y ahí donde surgió el nombre Fergie Miller, quien me ha enviado a mí una carta, principalmente por el desarrollo que yo he tenido a lo largo de mi conocimiento.
2: Wow, claro,
3: Es una invitación.
2: me imagino cuando te llegó la carta a tu familia también, ¿no? ¿Cómo lo tomó? Le
3: Sin
2: recuerdo a
3: emoción
2: la
3: que
2: gente que
3: hemos
2: estamos
3: tenido.
2: hablando con un adolescente de 16 años, ¿sí? O sea, es realmente un mérito esto de el acompañamiento también familiar es súper importante para
0: Claro.
2: estas cuestiones.
3: Sí, la verdad es que cuando nos llegó la carta fue una emoción que fue demasiado fuerte para mí, incluso porque llegar a este punto, incluso yo quiero seguir, no quiero parar para nada. Entonces, bueno,
1: ¿Y qué
3: pero
1: sabés
3: ya
1: de
3: estoy bastante emocionado
1: Edimburgo?
3: por él.
1: ¿Qué ciudad más hermosa? Escocia. ¿Qué has averiguado? Me imagino que hablas muy bien inglés.
3: Aún estoy en desarrollo, me anoté a un instituto de inglés para poder tener la comunicación un poco fluyente.
2: Bien. Y Santiago, ¿de dónde nace todo esto? O sea, tu amor, digamos, por la tecnología, ¿o por qué se te ocurrió empezar a ir a tantos proyectos, a presentarte?
3: Me cuento de chiquito. Tengo un
1: Sos
3: contexto a los
1: chiquito.
3: 10 años
2: Sí.
3: cuando mi mamá tenía un problema en la compu. Entonces, bueno, yo me puse a desarmarlo.
2: Mira.
3: Y ahí es como que le agarré tanto cariño que después, 2 años después, 3 años después, mi papá me encontró un curso, como te dije, de Conectados por el programa de Conectados por Mendoza,
2: Exacto.
3: en la cual se dedican a la programación, bueno, más que nada el enfoque robótico, a la robótica. Entonces ahí como que le agarré uno de los hobbies favoritos y que les agarro tanto cariño. Entonces, bueno, también tengo otras experiencias que me han que cada día me voy a estar esforzando,
2: Claro.
3: como por ejemplo que ayudo a mis vecinos con el tema del internet, con el tema de las conexiones, arreglos de computadoras, sistemas operativos con los teléfonos.
2: Wow.
3: Entonces, de ahí, en la parte de programación, Me quise meter en todo tipo de eventos, entonces por eso salió esto de lo de la aplicación de Datamu, en la parte de Conectados por Mendoza, en el Cairo, parte de World Students IA League, crear incluso uno en las que me he cagado mucha de risa fue crear la araña que me dejó un profesor, el Federico Bustos.
2: Sí.
3: Le mando saludito por si me está viendo.
2: Bien.
3: Es lo que me ha emocionado bastante porque con eso es con lo que me ha impulsado más a la parte de hardware y robótica.
2: Bien.
3: Entonces, con tanto impacto social que yo he tenido a lo largo, en primer lugar, yo agradezco también a los compañeros que me han, a los compañeros y a mis profesores que me han sostenido la mano para no dejarme de apoyar.
2: Bien.
3: Entonces, surgió con todo esto de la carta y cuando miro el correo, que soy muy pocas veces gran, me llega una carta de Sergi Mil y bueno, ahí ya el resto ya como te lo comenté.
2: Memo, destaco en vos y voy cerrando la nota, obviamente por una cuestión de tiempo, es interesantísimo todo lo que nos contás, pero yo me quedo con esto, ¿no? De que tenés 16 años, estás en un mundo súper tecnológico y en donde se habla mucho también de que la tecnología a distancia de cierta manera y vos lo has usado para toda la parte humana. Fíjate cómo a lo largo de la entrevista fuiste nombrando a tu profe, a tus compañeros, a los vecinos y a la familia. ¿Cómo se te ocurre llevar todo esto, ¿no? Desde la tecnología a la parte humana y qué le dirías a los papás que están escuchando y que por ahí quizás se asustan un poco hoy con el tema de la tecnología. Yo creo que todos en cierto punto nos asustamos, ¿no? Con el desarrollo total que ha tenido la IA en muy poquito tiempo. ¿Qué le dirías a esos papás?
3: Yo les diría que mientras que un chico como yo, o uno que empieza a desarrollar, que empiece con un grupo a desarrollar las aplicaciones como Kairos, de Datamu, incluso para el sistema ganadero, que no tengan miedo porque nosotros experimentamos estas cosas y que le mostramos queremos hacer, tratar de como mejorar a las personas, no es solamente crear una. No es solamente crear un prototipo y enviárselo. Hay que hacer la prueba antes de enviar cualquier cosa.
2: Bien.
3: Entonces, bueno, yo quiero decirles que no se preocupen por la tecnología, porque la verdad.
2: Bien.
3: Entonces, bueno, yo quiero decirles que no se preocupen por la tecnología, porque la verdad es una.

0: ¿Es un alias, algo a la que
1: Un
0: pueda
1: alias.
0: colaborar?
1: Sí, tengo un
0: ¿Lo
1: alias.
0: tenés a mano para mencionarlo?
1: Sí.
0: Decilo.
1: Memo, todo minúscula es. Memo.
0: Sí.
1: Punto. Helbig. Si querés, te deletreo el Helbig.
0: Bien. Sí, deletréalo. Igual lo vamos a colgar en Despeinada Comunicación, que es mi Instagram. La gente ya sabe, después de este tipo de notas, siempre se va a chusmear de qué se trata y demás. Lo vamos a colgar por ahí, pero deletréalo.
1: Dale, H-E,
0: ¿Sí?
1: B baja, no, H-E-L-L, B
0: ¿Sí?
1: baja, I-G.
0: Perfecto.
2: ¿Y a nombre de quién aparece?
1: Santiago Emiliano Helbig.
2: Perfecto.
0: Perfecto, que es
2: Helbig WL, B corta y G. Bueno, Santiago, y como dice, véanlo mejor para estar seguro en Despeinada Comunicación y ayudarlo para que llegue a Londres y se ganó esta beca a
0: él.
2: Edimburgo. Genial, en Escocia.
0: Te mandamos un abrazo muy grande. Muchas
1: Antes
0: gracias por la entrevista.
1: de despedirme, quiero mencionar a toda mi familia y más que nada a mi abuela que me está viendo.
0: Le mandamos un
1: Le
0: abrazo
1: mando un
0: muy grande.
1: saludito.
3: Ah, qué bonito. Bueno,
0: Chao, Memo, nos
3: un gusto,
0: vemos.
3: Memo.
1: Muchas gracias, chicos, por
3: Éxito.
1: invitarme.
2: Bien, ¿en
1: Gracias.
2: qué lugar del Valle de Uco está?
0: En San Carlos.
2: En San Carlos. Mira, venimos hoy con San Carlos. Qué
0: ¿Viste?
2: bien.
0: Venimos con San
2: Y
0: Carlos.
2: me impacta que como
3: De exportación, San Carlos.
2: claro, vivís en una región de Mendoza mucho más pequeña, con acceso
0: Eso,
2: a
0: eso.
2: menos cosas,
0: Sí,
2: ¿no?
0: sí.
2: Y la posibilidad de irte bueno, a Londres y después de ahí a Escocia, Edimburgo, a capacitarte con 16
0: Con
2: años.
0: 16 años, Memo es a quien escuchábamos, Santiago Emiliano Helbig. Qué bueno, a colaborar entonces. Y nada, la verdad es que a mí me pone súper contenta poder darle difusión a estos proyectos, ¿no? Y a que hay gente que hay laburando un montón y el acompañamiento, la importancia de que hayan proyectos de este tipo que pueda justamente acompañar no solamente a los chicos que están acá, ¿no? Sino también de San Carlos, la familia, la escuela, ¿no? Y proyectos también como el que he mencionado.
3: Mostrarlo, ponerlo en valor, destacar, porque eso también contagia y positivamente.
2: Claro, y por ahí
3: No
2: pienso
3: todos
2: también una
3: son
2: empresa, ¿no?
3: pálidas.
2: Alguna empresa que lo ayude a tener su pasaje y poder ir a hacer esa beca.
3: En Despeinada Comunicación, entonces.
0: Despeinada Comunicación, vamos a colgar en las historias el alias para que puedan colaborar.
3: Excelente, Dayana.
2: En mi
3: Volvés en un
2: Instagram.
3: rato por aquí, le vamos a hablar a emprendedores, empresarios, cómo hacer visibles los proyectos. Cómo mejorar los puntos de contacto también con la audiencia, consumidores, clientes, etcétera. ¿Sí?
0: Así es, después de las 11, marketing para empresarios y emprendedores.
3: Excelente. Dayana Pisitelli.
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0: quiero la salsa. Compatriota, habla Indio. Acá soy uno más que te quiere saludar, si quiere aplaudir. Ha sido un tesoro deportivo argentino. El Dios y el Diablo tuvieron una destreza inimaginable. Te felicito y me has hecho pasar momentos muy divertidos y poder gozar a algunos amigos extranjeros también. Bueno, te mando un abrazo y pasala bien. De quien más, te mereces una buena vida. Postdata, ¿qué tal si ganas un campeonato del mundo más? Estás para eso, viejo. Estás para eso.
1: ¿Qué tal esa postdata? Del Indio para Messi, del Indio para Messi. Mirá cómo te recibimos. Vamos a hablar con el Messi del vino ahora. ¿Eh?
2: Exacto.
1: Alejandro Vigil, ¿cómo estás? Buen día. ¿Escuchás? Recién llegado de los Estados Unidos. No sé si ya bajó del avión.
2: Ahí está.
1: Hola, Ale.
3: Si estaba, no sé, estaba dentro de una cápsula.
1: Ah, bueno. ¿Cómo estás, mi viejo? ¿Bien?
3: Bien, bien, acá. Sí, llegué ayer de una gira comercial, así que bastante contento. Vi, no sé, yo seré, como dice, me dice siempre Nicolás Catena, usted es un optimista, pero yo veo siempre como que hay una necesidad y cuando uno empuja aparecen las ventas, ¿no?
2: Qué bueno eso.
1: ¿Dónde notaste lo de las ventas?
3: No, estuve en California y estuve en Chicago. Y cada vez que entramos a un negocio, como en las viejas usanzas que ibas con las botellitas, hacías probar, compraban. Así que fue bonito eso.
1: Sí, y están vendiendo vino con soda. ¿Cómo es la cosa?
3: No, ese es un importador chiquitito que de Centroamérica que armó esto y lo está vendiendo. Aparentemente es un acuerdo, pero no es nuestro.
1: Ajá. Pero no deja de ser interesante, ¿no? Porque una cosa traiciona a la otra.
3: Es una muy buena idea. Claro. Porque el tipo ha puesto un agua de excelente calidad, un agua con gas con excelente calidad, y como dando, no solamente hablando sobre tomar en cualquier momento, sino vino, sino que podés mezclarlo y con buena calidad.
2: Claro, ¿y se percibe algo del clima del mundial?
3: Muy poco. No hay clima en Estados Unidos.
2: Qué loco.
3: Bueno, pero es que ellos son 250 millones de personas y el soccer, como dicen ellos, el fútbol, deben conocerlo el 50 millones.
2: Claro, es el cuarto, quinto deporte.
3: Sexto,
2: porque
3: no sé, claro. Yo creo que hasta ven más tenis que fútbol.
1: Sí. Bueno, el fútbol americano creo que se lleva todo.
2: El hockey, el básquet, la NBA.
1: Sí.
2: Claro, muchos.
3: Sí, el béisbol es fundamental. Béisbol. Para el fútbol americano número uno, béisbol, básquet. Hockey es en algunas zonas.
2: Hockey no, sobre patines, ¿no?
3: Sobre hielo.
2: Sobre hielo, sí, hielo.
1: Alejandro, ¿y cómo está el mercado americano para los vinos en general, más allá de Catena, por supuesto?
3: No, es una repercusión de lo que estamos viendo en el mundo, con un cambio de hábito, con una disminución del consumo de alcohol, con mucha presión sobre el alcohol en general, y al vino lo han dejado adentro como que fuera, no sé, un whisky. Entonces, ahí es la pelea que estamos dando. Y sobre todo Laura Catena en Estados Unidos se ha puesto muy fuerte con la idea de salud y vino y está todo el día dando notas sobre el tema y trabajando, y muchas bodegas mismas de Estados Unidos se han encolumnado atrás y hay una... yo eso es lo que veo positivo. Por supuesto que siempre hablando de la moderación y de la necesidad de que el vino sea parte del día a día y del alimento y del disfrute cuando te juntás con amigos, pero sin
1: ¿y con otras cosas? ¿Con menos graduación alcohólica?
3: Mira, yo lo veo, todo eso lo veo como segmentos, lo veo como consumo general, ¿no?
1: Bien.
3: Es como los vinos sin alcohol, como le llaman vinos sin alcohol, o estas bebidas a base de uva, y yo lo veo más como segmentos, pero a principio de año, que yo estaba fuera de los proyectos estos y ahora me involucré, viajé a donde hacemos desalcoholización en España. Hay tres empresas muy grandes que hacen la desalcoholización de alta calidad. Y cuando me junté con el dueño, le hacen a las grandes empresas del mundo, ¿no? En este caso en la que trabajé con ellos, ya sea Freisenet, a Torres, a bodegas grandes de Estados Unidos, y le pregunté quiénes consumían esta bebida, si ellos habían podido hacer un estudio real, y para gran sorpresa y positiva, el 70% es gente que nunca había probado el vino. Así que creo que finalmente va a ser una puerta de ingreso al consumo de vino tradicional.
1: Claro, muy bien. Bueno, y hay que hacer muchas movidas. Ustedes son unos entusiastas también por presentar para distintos segmentos y demás todo lo que tienen, lo que se puede ofrecer, como por ejemplo lo que se va a hacer de la noche de carne y vino en Bistró, en Casa Vigil de Palmares. Eso está muy interesante. Sí. Contanos un poco.
3: Es una idea que venimos trabajando y que creo que la vamos a dejar fija. Trabajamos con un frigorífico que se llama Muge, que tiene una altísima calidad de carne. Sí, sí. Tan alta que no puede abrir más cuentas. Y viendo toda la movida de la, justamente, de la falta de consumo de carne, de la disminución del consumo de carne, la disminución del consumo de vino, dijimos, hagamos una movida de vino y carne libre, ¿no? Buscando también que la gente encuentre su punto de moderación, porque esto significa que no te venías a emborracharte con enemigo, o es lo que no queremos que pase, sino que vengas a un disfrute total, general, y que puedas pensar las cosas desde eso, desde el disfrute, sin caer en los dolores de cabeza, ¿no? Así que así nace. Estamos haciendo muchas actividades que están directamente hacia mendocinos, digamos, ¿no?
1: Claro.
2: Y se ve que les va bien, Ale, ¿eh? Porque pasás ahí por Vigil, bueno, acabas de nombrar Palmares, es uno de los locales más completos, rellenos de público.
1: Lo que tenemos
3: estamos
1: para...
3: intentando trabajar mucho en calidad, el público, uno no tiene que desafiar al público en eso, no hay que fallar ahí. Y no hay que pensar que la gente le da lo mismo todo. Muchas veces no da la billetera. Entonces, bueno, hemos logrado trabajar muy bien con muchas marcas que nos ayudan a poder disminuir los costos y a tener buenos costos para poder llegar a una carta con precios accesibles.
2: Me decían que han bajado bastante los precios de los vinos en los restaurantes. ¿Es así?
3: Bueno, en nuestro caso siempre hemos trabajado con el precio de los vinos de como vinoteca, ¿no? Nunca fue distinto y siempre hemos trabajado así. Y por eso nuestras mesas siempre han tenido vino. No, nunca hemos tenido un sobreprecio como generalmente pasaba en los restaurantes.
1: Bueno, para el miércoles, préndanse, le digo a la audiencia, es el miércoles a las... Siempre arranca temprano.
3: A las 8. Nosotros vamos a intentar que sea a las 20 horas.
1: Claro.
3: Que la gente salga del trabajo y pueda ir, que esté tranquila y tampoco empezar tan tarde como para que, siendo miércoles, el jueves sea difícil.
1: Claro.
3: Pero bueno, es una propuesta que sí, lo hacemos el miércoles 10, 20 horas, es carne y vino libre, vamos a tener muchos enemigos, un par de grandes enemigos ahí en formatos grandes para disfrutar y compartir con...
1: Arrancamos con pastelitos, no, recibimos panera, oliva y escabeche de berenjena, entrada, pastelitos fritos, buñuelos de acelga, chorizo, morcilla, chinchulines, carne, pechito de cerdo, vacío Muge, que no es cualquier vacío, punta de espalda, asado, 10 costillas Muge.
2: Impresionante.
1: Guarniciones, postre, panqué quemado con dulce de leche y helado de vainilla. Y ahí... 1000 etiquetas, bueno, supongo que van a servir allí toda la línea del enemigo, ¿no es cierto, Ale?
3: Vamos a trabajar con enemigo y algo de catena, sí, sí.
1: Algo de catena
3: sí,
1: también.
3: Sí, porque la idea justamente es que son vinos que normalmente no hay tanto acceso y, bueno, para esta situación estamos jugando con nuestra posibilidad de tener... Hemos pedido a las bodegas, a mi bodega y a catena, que nos dejen algo a costo y eso nos está ayudando.
1: Los chefs, Pablo Ortiz, que es el chef de Bistró Casa Vigil, e Iván Azar, el chef con estrella Michelin también de Casa Vigil,
3: Bodega. Iván, como lo ven, siempre está, se prende en todas las que armo y,
1: sí, siempre está.
3: Y le encanta, así que excelente. Estamos en eso.
1: Bueno. Ale, cuando estabas en Estados Unidos, te llegó allí la noticia del indio, a quien conociste personalmente. También te quería preguntar un poco al respecto, de qué
3: sí,
1: semblanza tenés del indio.
3: Justo cuando me estaba tomando el vuelo hacia acá, hacia Mendoza. Sí, no, fue, sigo un poquito en shock. La verdad, con una persona con un peso tan importante en nuestra cultura, en nuestro acervo, en nuestra realización, y un cariño que fui desarrollando desde el 2000, no me acuerdo, 13 fue que vino acá.
2: Septiembre, sí, 14 de septiembre del 2013 fue en San Martín.
3: Y eso fue gracias a Juanchi Baleirón.
1: Divino.
3: El cantante de Los Pericos.
1: Sí.
3: Que en ese momento estaban haciendo una producción de unos temas del indio, y me dice, mira, me ha dicho que quiere conocerte, que bebe tus vinos, que le encantaría verte. Y desde ese día que lo pasé a buscar por el Hotel Diplomatic, perdón, lo nombré al hotel, me acabo de dar cuenta.
2: ¡Qué emoción! Porque la gente lo estaba desesperado buscando, y vos pasaste en el auto a buscar al indio.
3: Sí, me dice, no, venime a buscar. Y desde ese momento en adelante ha sido siempre una persona que muy generosa en todos los sentidos, y sobre todo una persona, un intelectual para poder charlar y conversar sobre la realidad, la historia y lo que pasaba en el país, ¿no?
1: ¿Cómo eran esas sobremesas? ¿Largas?
3: Exacto, desde distintos ángulos los dos, ¿no? Porque habían coincidencias y no tanto. Me parece que eso también fue lindo, porque no soportaba la crítica y la diferencia. Y para mí eso es fundamental para crear una amistad con alguien, ¿no?
2: ¿Y por qué crees esta masividad que él genera?
3: Bueno, yo creo que todos nos hemos sentido parte de lo que él cantaba, o al menos yo es lo que siento, ¿no? Él cantaba de las cosas que nos pasaban cuando teníamos la edad que lo escuchábamos, ¿no? Y creo que ahí está la clave de su éxito. Nunca fue algo distinto a lo que nos pasaba. Nos estaba hablando a nosotros, creo, a una generación que de los 70, de los 60, que pasó el proceso, que tuvo una época sin laburo, que pateábamos la calle. Yo vivía en el barrio Codimé, hice mi escuela en la Alicia Moró de Justo, mi secundaria nocturna, o no sé cómo se llamaba, despertina, y nos decía que la energía básicamente había que ponerla al otro lado y no en la calle. Creo que ahí está la clave, ¿no?
1: Bien. Y personalmente, porque alguna vez me comentaste que era un tipo muy sencillo, o sea...
3: Sí, sumamente sencillo y con... Bueno, creo que como somos todos nosotros, finalmente también creo que es importante entender que todos podemos tener esos momentos contradictorios en la vida. Y creo que eso lo hace más humano, ¿no?
1: Tal cual. Bueno, gracias.
3: Pero bueno, tengo miles de anécdotas con él y han sido todas muy divertidas.
2: Contá alguna, cerrá con alguna.
3: Y hay desde hay miles, pero tendría que contar el día que estábamos disfrutando en Catena Zapata, un día muy especial, y él cuando llegó me dice, mirá que tengo que ir a las 6 de la tarde a ver, estaba Paco Pérez de gobernador, me parece, cuando
1: sí, claro,
3: y me dice, mirá que tengo que ir a verlo a las 6 de la tarde de gobernador. Le digo, bueno, tranquilo, vamos a terminar temprano, no hay problema. Y a las 6 de la tarde lo llamamos al gobernador, que no podía salir de acá, de donde estábamos, y que sí podía venir. Y fue así. Vino Paco Pérez. Nosotros sería muy bueno decir, el infierno era encantador, y habíamos bebido un poquito de más. Y cuando llegó y le empieza a entregar, porque entregaban la réplica de la bandera del cruce de los Andes y una réplica del bastón de mando, y Paco se lo empieza a regalar, y Y yo estaba, claro, entre embebido, la emoción de tener al indio. Yo, ricotero, el año 94 había estado en Huracán.
1: ¿Qué te parece?
3: O sea, 94. Era como... Esa tribu se crea así, creo que es única aparte, ¿no? Porque ahora ves hijos, abuelos, padres, ¿no? Todos juntos.
1: Sí, sí.
3: Y me largo a llorar, ¿no? Y me dice, ¿qué te pasa? Y te está entregando algo muy importante para los mendocinos. Yo llorando, emocionado. Y me dice, venite acá, sentate, porque yo me había sentado atrás, sentate al lado mío, y los dos llorando. Paco no entendía nada qué pasaba. Paco Pérez, sí. No, nunca entendió mucho, pero... fue muy divertido. Y como esas hay mil. Como un día me llaman de un hotel que me habían dejado un regalo, voy, estaba esperándome y me quedé toda la noche con él, y al otro día tenía que viajar a Chile y me fui del hotel directo a Chile sin ropa, sin nada. Desde eso, bueno, era estabas con un ídolo que había pasado a ser humano y cercano, ¿no?
1: Se podía conversar de cualquier tema, ¿no?
3: Sí. Bueno, conversábamos mucho también de su enfermedad, de lo que estaba haciendo, de todo.
2: Claro, ¿cuándo fue la última vez que lo viste?
3: Y hará un año y medio, dos, en Del Bar. Uh-huh. Calculo que debe haber sido ahí la última vez, sí.
1: Claro. ¿En su casa?
3: En su casa, sí, uh-huh. sí, en su casa. Pero, uh-huh. bueno, hay miles de cosas que fueron pasando. Para colmo, yo también hice una... amistad con la Negra y uh-huh. Sky, entonces...
1: Ah, mira, uh-huh. que estaban
3: reconciliados. Y todos los que estábamos en esa situación empujando para que existiera, que sea un tema en conjunto, ¿no? Y, bueno, no se dio.
1: No pudo ser.
3: Pero, bueno, te contaban intimidades que habían sucedido, que uno tenía una mirada, que se... Sky me contó que en realidad nunca hubo una pelea, que un día al otro...
1: ¿Qué te parece?
3: Dijeron, che, tomemos unos días para descansar, porque estaba muy fuerte en ese momento Los Redondos, uh-huh. y se fueron a sus casas y nunca más se hablaron.
1: Se tiraron algunos dardos, me parece, por ahí, mediáticos.
3: Sí, después, uh-huh. pero...
1: Pero no pasó nada, sí, fue. Qué loco.
3: Que no hubo un final, digamos, y uh-huh. eso también... que siempre se lo decíamos todos, ¿no? O sea, como, che, pero si acá no hubo un final, ¿por qué no? Bueno, todos intentándolo.
1: Claro. No, y fue muy bonito lo que escribió también.
2: Un tweet de despedida, sin postre.
1: Bueno, querido Ale, sí. muchas gracias por estos minutos, esta conversación. Podríamos
3: bueno,
1: seguir...
3: Bueno, gracias a ustedes. Lo importante es que no, sí. no metamos esta gente en las grietas tan profundas que
1: claro.
3: estamos teniendo, y cada vez más profundas,
1: claro.
3: y que no... No nos lastimemos entre nosotros por cosas que son positivas de Argentina, ¿no? Que es la cultura, la música, la parte artística impresionante que tiene hoy Argentina y que ha tenido. Y sigamos mirando las cosas con cierto optimismo y sobre todo cariño al otro.
1: Eso
3: es fundamental.
1: Eso.
2: Te llevo en cada recuerdo, en cada canción de ayer. Buen viaje, mi querido amigo, le dijo Sky Bellison al indio.
3: Sí, por un dulce de leche, Sky. Una persona realmente increíble. Y por eso digo, ¿no? Como sí. creo que tiene que ser también un ejemplo que a pesar de las diferencias y los problemas que han tenido, la despedida ha sido así. Quiere decir que había un poco más que entregar. Y Argentina tiene mucho más para entregar. Así que metámosle.
1: Muchas gracias, Ale. Que la pases lindo. Te mando
3: sí,
1: un abrazo.
3: Que tengan buen fin de semana. Gracias.
2: Gracias, igualmente.
1: Hasta Alejandro luego. Vigil. ¿Algo más para decir por ahora? O
2: no,
1: nos
2: linda
1: llamamos
2: nota y atentos uh-huh. los que están escuchando, periodistas de otros medios, todas las anécdotas que contó
1: anécdotas.
2: Ale Vigil con el indio, y que además siguió su relación, lo conoció cuando vino acá a Mendoza y después siguió hasta el año pasado, estuvo con él en persona.
1: Y dice, tengo miles de anécdotas. Bueno, contó una y media, nada más. Vamos a seguir charlando.

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10: 10 de la mañana con 52 minutos, seguimos acá en Radio Newell y les cuento que Mendoza está en la vanguardia de lo que es el cannabis medicinal para animales, para mascotas, perros, gatos, caballos, otros animales, en su mayoría domésticos. Ya reciben tratamientos para el dolor y enfermedades crónicas a base de aceite de cannabis. pero ahora Mendoza está en la vanguardia de todo el país porque ha lanzado un registro que se llama Reprovet, registro oficial que va a controlar la prescripción del cultivo, el acceso a los derivados de la planta del cannabis para todas las especies animales y también, bueno, quiénes lo van a poder suministrar. La verdad que es una novedad que se conoció esta semana, por eso estamos en línea, está en Italia nuestro entrevistado, pero es mendocino, que es el veterinario Guillermo Genta, socio fundador de la Asociación Civil Veterinarios Canábicos Argentinos. Guillermo, ¿cómo te va? Buenos días, Roxana Badaloni con Carlos Hernández acá en Radio Newell.
11: Buen día, Roxana, buen día, Carlos. Gracias por el espacio, por el tiempo. Quedo a disposición de ustedes.
10: Bien. Bueno, un poco contanos, porque estás en esta agrupación de veterinarios canábicos, esto, ¿desde cuándo se utiliza en mascotas y en otros animales? Ya nos vas a contar vos bien, este tipo de tratamiento para el dolor.
11: Bien, bueno, es un tratamiento con un alcance más que el dolor. En Argentina se usa aproximadamente hace 15 años, ya tenemos colegas que lo vienen usando, en un modo gris, en un modo sin un marco legal. Uh-huh. Y en la historia del cannabis, que el cannabis es milenario, los usos en animales y en humanos están redactados hace un montón de tiempo. Uh-huh. La bibliografía y la ciencia y la historia ya nos los demuestran.
10: Uh-huh. Y decías, ¿qué otros usos? O sea, no solo un dolor, sino ¿para qué otros tratamientos?
11: Bien, esto es importante, antes del abordaje de entender a dónde lo podemos aplicar, es importante que entendamos la igualdad de condiciones, la igualdad de accesos, la igualdad de posibilidades de que los pacientes no humanos, los pacientes veterinarios, tengan iguales de igualdad de condiciones de acceso a la salud. Uh-huh. Como sabemos que cannabis es salud y salud es un derecho, uh-huh, bueno, entendemos que nuestros pacientes, como son seres sintientes y sujetos de derecho, tienen que tener los marcos legales acordes como lo tienen los humanos. Uh-huh. Las patologías son diversas, la verdad que hay un abanico terapéutico súper, súper interesante en lo que es dolor crónico, dolor agudo, en lo que son trastornos neurológicos, o epilepsia refractaria, o trastornos neurológicos creados por secuelas de enfermedades parasitarias, uh-huh, en trastornos del comportamiento. Entendamos que nuestros pacientes son seres sintientes y sufren de ansiedad, sufren de trastornos de la conducta, sufren trastornos de hiperapego. Y el sistema endocannabinoide viene a modular un montón de cosas donde la planta de marihuana actúa perfectamente en ese sistema propio del individuo y empieza a generar las consecuencias. Uh-huh. También en disfunción cognitiva. Los pacientes veterinarios tienen disfunción cognitiva senil, uh-huh, tipo la misma fisiopatología o parecida al Alzheimer, sí, pero en pacientes veterinarios. Mirá, trastornos oncológicos, uh-huh, pacientes en fin de vida, son merecedores nuestros pacientes de una alternativa terapéutica y en este caso cannabis.
10: Mirá vos, uh-huh, porque también te escuché decir que así como todas las pruebas de laboratorio se hacen en animales, o sea, tienen el derecho ellos de acceder a esta medicación.
11: Exacto. Exacto, la otra vez me cuestionaba y me decía, bueno, pero a ver, ¿dónde está la ciencia? ¿Qué dice Argentina y la investigación? Digo, bueno, primero, vamos paso a paso. La ciencia no tiene fronteras. No hace falta que en Argentina me digan que cannabis es viable en pacientes veterinarios. Segundo, si hay poca evidencia, que no la hay, porque hay un montón de revistas, trabajos científicos indexados, o sea, es decir, en revistas de carácter de interés científico categorizadas tanto en medicina humana como en medicina veterinaria, un montón de evidencia puesta en papeles sobre trabajos científicos donde demuestran lo que yo estoy contando. Uh-huh. Y segundo, es lo que yo siempre digo, hace falta entender a la ciencia cuando al Bobby le apacigo el dolor, le cambio los horarios de sueños, mejoro la conectividad en casa, mejoro el trastorno de convulsiones o los espasmos involuntarios relacionados a secuelas neurológicas. Hace falta buscar y indagar en la ciencia y dónde primero está la ciencia, cuando el Bobby ya lo vemos en casa, que es una evidencia día a día. Digo, también hay que hablar con los médicos que se dedican día a día, con las familias que tienen tutores, estas familias multiespecies. Recordemos que estas familias son individuos humanos y no humanos. Hay dos especies conviviendo. Cuando entendamos a los relatos de los tutores, los médicos que se dedican, veamos el día a día de estos pacientes, vamos a prestar un poco más atención en estas consecuencias positivas.
10: Claro, Guillermo, discúlpame, perdón. ¿Estás con altavoz? Porque se escucha como un rebote.
11: Estoy con los auriculares.
10: Ah, fíjate si puedo. Ah, pero no, estás en la computadora, ¿no?
11: No, con el celular y entonces, los auriculares.
10: Es el altavoz para escucharte un poquito mejor, si puede ser. Perdón, los auriculares, que hablemos directamente con el teléfono. Así te escuchamos mejor. Sí, ¿qué más me ibas a decir? Estamos hablando con Guillermo Genta, médico veterinario mendocino, está en Italia él ahora, socio fundador de la Asociación Veterinarios Canábicos Argentina, porque Mendoza es la primera provincia del país que tiene este registro para controlar lo que se le suministra y lo que se produce para mascotas, ¿no?
12: Bien, ¿ahora me escuchan mejor?
10: Sí, acércate bien al teléfono.
12: Bueno, la otra vez estábamos hablando, porque me dicen, che, pero pará, es una droga, es un psicotrópico estupefaciente. Bueno, le digo, claramente es necesario enmarcar a las terapias con psicotrópicos, porque si no el médico veterinario actuante está en un gris. Y recordemos que en la ley, lo que no está prohibido también está permitido. No hay un marco legal que me diga, Guillermo Genta, usted no puede tratar a pacientes con cannabis. Uh-huh. Pero, sin embargo, cuando trato pacientes con cannabis sin marco legal, puedo generar una confusión en la justicia de que yo soy partícipe de pisar la ley de psicotrópico de estupefaciente porque manipulo la planta. No sé si me entienden. Uh-huh. Entonces, cuando la otra vez me decían, che, pero pará, ¿vos qué hacés? ¿Le das un tratamiento y después el abuso del tutor en el paciente o el abuso de él para intoxicarse y drogarse? Le digo, bueno, no es esa la visión. Primero que todo paciente médico tiene un seguimiento profesional. Segundo, que las moléculas que nosotros usamos y la forma de administración no son psicoactivas. Y tercero, lo mismo podría pasar cuando la gente automedica a sus compañeros peludos.
10: Claro, es la decir, gente los automedica.
12: No lo llevo al veterinario. Claro, no lo llevo al veterinario y le doy ibuprofeno. Y con eso se le pasa. Claro. Bueno, si haces un mal uso y no sos responsable y no acudís a tu profesional, también hay que desligar un poco de responsabilidades, porque no podemos vivir en las casas de nuestros pacientes todo el tiempo. Sí. Entonces, es un poco de tomarlo a conciencia y decir, pará, hay un marco legal, los profesionales se capacitan, es salud, que realmente esto es salud. Si no, el gobierno de Mendoza no se hubiera puesto a debatir el tema. Uh-huh. Esto es a nivel es único en Mendoza. Y en el mundo es único. Nadie se ha puesto a entender que los pacientes veterinarios necesitan un marco legal para terapias de estas características. Uh-huh. ¿Por qué? Porque en el mundo el humano es prioridad. Bueno, nosotros queremos igualar las posibilidades de acceso a la salud de pacientes humanos y no humanos. Somos la voz de nuestros pacientes, somos la voz de nuestras familias multiespecies que acompañamos día a día. Ese es nuestro trabajo y nuestro rol en la sociedad. Hablar por los pacientes no humanos. Recuerden que la medicina veterinaria tiene un impacto súper importante en la salud pública. Bien, manejamos enfermedades zoonóticas, habilitamos la producción y el procesamiento de carne para consumo, y así sucesivamente. Entonces, no dejen de lado a la medicina veterinaria, no dejen de lado a los pacientes no humanos en áreas que son importantísimas, que es salud.
10: Muy bien. Perfecto. Bueno, muchísimas gracias, Guillermo. Tenemos que cortar porque viene ya el panorama de noticias, pero saber que está vigente, que se tienen que registrar ahí las asociaciones y los veterinarios que van a suministrar el cannabis para mascotas y que no puede hacerlo no lo va a hacer el dueño, sino esto es con un profesional de la medicina veterinaria, ¿no?
12: Esto es para buscar la trazabilidad. Estamos manejando un psicotrópico estupefaciente. ¿Qué es lo que más queremos? Que haya trazabilidad para evitar desvíos. Nosotros no estamos fomentando la marihuana y el porro. Nada que ver. Nosotros estamos fomentando la salud. Y la trazabilidad es muy necesaria para ver los casos, para ver la respuesta terapéutica, para evitar desvíos. No queremos el impacto negativo en la sociedad. Lo queremos que sea positivo. Por eso es que es necesario entender, manejarse con los profesionales. Perfecto. Y esto es lo que está sucediendo en Mendoza.
10: Bueno, muchas gracias por esta charla. Hasta luego. Ahí está, Mendoza entonces ya tiene su registro para mascotas de aceite de cannabis para que sea legal y sepas lo que le estás dando, de dónde sale, la trazabilidad de esta medicación que hace 15 años que ya se les suministra a perros, gatos, caballos y otros animales.
13: Ya viene Ornella Dubini con las noticias y seguimos media hora de programa más.
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15: 11 de la mañana con 4 minutos. La temperatura actual 11 grados 6 décimas y la humedad 94%. Desde Unión por la Patria criticaron la negativa del gobierno para realizar el velatorio del Indio Solari en el Congreso. El Estado Nacional rechazó el pedido de realizar el homenaje al músico, sin embargo, se mantuvo la propuesta de colaborar para organizar la despedida en otro espacio. Paula Penaca, diputada nacional del bloque y una de las que impulsó el pedido a Martín Menem, explicó que la iniciativa no imponía condiciones estrictas sobre el lugar exacto dentro del edificio.
16: No, nosotros planteábamos que ha habido un montón de experiencias de despedidas en el Congreso de la Nación que tiene, si se sabe organizar y si se tiene la voluntad de organizar, la logística necesaria para que haya un tránsito lógico de la población que entra por un lado, que sale por el otro. Claro. Además, yo lo que creo es dónde pones la mirada, ¿no? Vos, si lo haces en un lugar así, facilitás la llegada de la gente que quiere llegar.
15: Además, la diputada cuestionó que el argumento oficialista sostuvo que hay un trasfondo político real.
16: Creo también que hay un trasfondo político en las conversaciones y en la formalidad. El argumento era la seguridad, que vuelvo a insistir, nadie quiere que, o sea, se entiende que hay que armar un dispositivo. Bueno, hay que tener la decisión de armarlo, un dispositivo de seguridad que cuide a la gente, que permita desarrollar la actividad con tranquilidad. Se puede hacer y si no lo puede hacer esto, no lo puede hacer nadie además. Entonces, bueno, eso por un lado. Y por otro lado, creo que hay un trasfondo político real, porque efectivamente hay una identificación en la mayoría de la población, de los sectores de la sociedad que escuchan y al indio y a los redondos, que tiene una sintonía con sus ideas. Y el indio no se privó de decir lo que pensaba.
15: El gobierno convocó a la mesa política para el jueves. La Casa Rosada busca revisar prioridades legislativas después de la tensión por los pliegos judiciales. La reunión también se dará luego de la presentación de la declaración jurada de Manuel Adorni, que en el gabinete esperan para el martes o el miércoles.
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15: Se desgarró Valerdi. El defensor sufrió una lesión en el último entrenamiento y podría quedarse afuera del Mundial. La noticia alteró el clima de la selección argentina tras la práctica realizada el viernes en Texas, sede del amistoso de esta noche ante Honduras. Temperatura actual 11 grados 6 décimas y la humedad 94%. El pronóstico indica mayormente nublado con poco cambio de la temperatura. Soy Ornella Dubini, esto fue Informe Niwil.
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0: que les está gustando el programa, hay muchísimos mensajes y lo dicen, lo manifiestan, y también interesados por nuestros fabulosos regalos. Esfuerzos que hacen los emprendedores, las empresas de Mendoza, y que ponen a disposición en este programa. 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También el Hotel Fuente Mayor pone a disposición un almuerzo en Uco Bistró, un lugar hermoso, hermoso en Vista Flores, ¿no? Tanto el hotel como toda la región, la zona, los jardines y ese restaurante específicamente, ¿eh? Un almuerzo para dos personas. Y así seguimos. Un ratito retomo los regalos porque vamos a hacer una entrevista que nos interesa con el rector de la Universidad Massa, Daniel Miranda. ¿Cómo le va, profesor?
1: ¿Qué tal? Muy bien, buenos días. ¿Qué tal? ¿Cómo les va, Carlos?
0: Bien, muy bien. Bueno, ¿cómo ha funcionado el encuentro de universidades? Durante 2 días se realizó aquí en Mendoza.
1: Se realizó en La Rioja.
0: Ah, en La Rioja, por eso usted recién llegaba de La Rioja, perdón. La Red Andina de Universidades.
1: No hay problema. De la Red Andina de Universidades, las cuales forman parte de la Universidad de Mendoza, de la Aconcagua, la Fundación Barceló de La Rioja, justamente, y la Universidad Católica de Cuyo y nosotros. Uh-huh. Han sido sumamente exitosas, hemos tenido más de 200 participantes y se han presentado 150 ponencias en la parte de investigación y 54 en la parte de extensión. Así que realmente estamos muy satisfechos por la gran repercusión que ha tenido en la región, ¿no? Realmente trabajos muy buenos, relacionados todos con transferencias a la comunidad, que eso favorece indudablemente el desarrollo de la matriz productiva de la región del Nuevo Cuyo, o sea, de San Juan, de San Luis, de Mendoza y de La Rioja.
0: Ese enfoque está presente, la matriz productiva.
1: Exactamente, sí, la idea justamente es que todo lo que sea investigación tenga transferencia a la comunidad, que sea útil realmente.
0: Por eso esos dos vínculos en las temáticas, por un lado la investigación y por otro lado lo que tiene que ver con la extensión.
1: Y por otro lado la extensión y la vinculación con la comunidad, que justamente refuerza esto en la investigación.
0: Y la Universidad Massa, ¿cómo está aportando en este sentido con esas temáticas?
1: Bueno, justamente la última convocatoria que se ha hecho con relación a investigación, toda investigación que se apruebe tiene que tener justamente esa transferencia a la sociedad en cuanto a los resultados o la aplicación de los resultados. Creo que eso es muy importante, ¿no? Y lo otro que tendemos es al autofinanciamiento, ¿no? Creo que eso también es importante. Y para eso tenemos, por ejemplo, estamos trabajando intensamente con el programa de desarrollo institucional, que es la comunidad filantrópica de la universidad.
0: Y con el aporte de Adrián Jacopini y la Fundación.
1: Exacto, con el aporte, en este caso se inauguró justamente el lunes pasado, el 1 de junio, el espacio Chiara Jacopini, en el cual vamos a contar con una oficina y una nueva sala de reuniones que va a servir para toda la comunidad universitaria con los aportes justamente de Jacopini para justamente en recuerdo de se le ha colocado el nombre en recuerdo de su hija, ¿no?
0: De su hija Chiara.
1: Así que fue un acto sumamente emotivo y de gran utilidad indudablemente para la universidad, ingresando a lo que se llama la comunidad filantrópica de la Universidad Massa dentro del programa de desarrollo institucional.
0: La Universidad Massa y usted mismo, rector, ha promovido lo que es normativas al respecto de la filantropía aquí en Mendoza, ¿no?
1: Exactamente, la filantropía es muy importante porque sobre todo relaciona la universidad con las empresas y eso favorece también la contraprestación, porque generalmente cuando hay una donación hacia la institución se devuelve con servicios que puede brindar la universidad. Por ejemplo, con el espacio de Universidad Promotora de Salud, realizando revisaciones médicas a los empleados que corresponden a la empresa o a las empresas que han hecho la donación, y realizando revisaciones, colocando vacunas o charlas que estén relacionadas con prevención de enfermedades y promoción de la salud, o con lo que nos pida la empresa, ¿no? En la medida que nosotros, por supuesto, podamos brindar ese servicio. Claro. Pero siempre a la donación, ¿no es cierto?, de los filántropos que forman parte de esa comunidad, hay una contraprestación desde la universidad para en agradecimiento, ¿no? Justamente a eso.
0: Claro, Muy bien. Rector, bueno, muchas gracias por estos minutos.
1: No, al contrario, recordar nada más que ahora el martes próximo se realiza la colación de grado de la universidad, los cuales están todos invitados. Es un acto sumamente importante, uno de los más importantes de la institución, uh-huh, en donde también se conmemora los 66 años de la universidad.
0: Uh-huh. ¿El martes?
1: El martes a las 20 horas en el auditorio Ángel Bustelo.
0: Ah, en Ángel Bustelo.
1: Están invitados a participar.
0: Muy bien, rector, muchísimas gracias, ¿eh?
1: No, muchas gracias a ustedes, que tengan un buen día.
0: El profesor médico Daniel Miranda, rector de la Universidad Massa. 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Que no decaigan los emprendimientos, hay que fortalecerlos, las empresas también, hay recursos, herramientas, y que nos trae aquí justamente Dayana Pisitelli. ¿Cómo estás, Day?
2: Muy bien, por aquí nuevamente. Para hablar un poco, venimos hablando mucho de tecnología y de IA, pero también el regreso de lo analógico en la época digital, ¿sí? Es esto de volver también a lo que estaba bien, a lo que estaba bueno, y no descartarlo porque hoy casi se hace todo con IA, ¿no? Lo vemos en redes sociales, sin ir más lejos, con el tema de la redacción, con los videos, y cansa un poco, ¿no? La gente se cansa, y vemos también esto de que todas las redes son muy similares, todas las marcas son muy similares, sobre todo lo vemos en los emprendimientos que por ahí no tienen un acompañamiento profesional y buscan, por ejemplo, sin ir más lejos, un logo. Tienen casi todos el mismo logo, hecho con diferentes colores o con algún nombre diferente, pero similares, porque la IA te genera un logo
3: todos
2: similar,
3: parecido,
2: ¿no?
3: ¿Y qué sería lo analógico que propones?
2: Mira, nosotros, por ejemplo, trabajamos con lo que son los mood boards o este tablero de inspiración, y que veo cómo nuestros clientes, cuando se lo presentamos por primera vez a un cliente nuevo, se sorprende porque nos decía, por ejemplo, nunca me presentaron esto antes, el equipo con el que estaba trabajando de marketing, no de redes. ¿Qué es esto? Básicamente decir, bueno, ¿para qué lado va a ir tu marca en la parte digital? ¿Sí? ¿Qué tipo de imágenes vamos a estar publicando? ¿Qué tipo de tablero de inspiración puedes hacer? Y, por ejemplo, lo del tema de las imágenes sensoriales, ¿sí? Uh-huh. A través de lo digital no podemos sentir una textura, uh-huh, sentir un olor, ¿no? Pero sí lo podemos hacer a través de las imágenes sensoriales. Sí podemos hacer, decir, bueno, ¿qué tipo de música escucharía mi cliente? Si voy a acompañar una publicación con algún tipo de melodía, hoy está muy de moda ponerte la que tiene más viralización. Y no siempre es lo más adecuado, ¿sí? ¿Por qué pondría una música que no tiene nada que ver con mi público objetivo? ¿Con cuál se sentiría más cómodo como para seguir leyendo este texto? Si utilicé IA, que no está mal utilizarla, como les digo, para optimizar tiempos, pero si la utilicé, utilizarla también a favor y decir que no sea el mismo texto que va a haber también en mi competencia y en el otro rubro que no tiene nada que ver con el mío, sino decir, bueno, utilizarla si la necesito para que me potencie mis ideas y hacer un texto que realmente resuene con mi público, que tenga que ver, ¿sí? Utilizar también el tema del storytelling, que se utiliza hace un montón y que últimamente con el tema de las redes, como estamos utilizando tanta idea, se pierde, que es esto de contar una historia, la historia de mi marca, la historia también para que mi público se sienta identificado. Por ejemplo, si vendés productos relacionados con, no sé, ropa, por ejemplo, más allá de la ropa en sí, podés contar cómo se siente una persona al utilizar esa ropa, por qué decidí comprarme ropa nueva, qué significa para mí comprar ropa nueva.
0: Funciona.
2: Todo lo que funciona con lo que sienten las personas, porque al fin y al cabo somos humanos y sentimos justamente que es algo que la IA no hace, ¿no? Carlos, por ahí lo escuchamos, sin ir más lejos, en colegas que por ahí van leyendo o algo y vos decís, esto parece IA. Ya no suena tan como era antes.
0: Ya, al principio era toda una novedad que sorprendía y después ya era libre.
2: Yo lo escuchaba o lo seguía porque me gustaba saber lo que opinaba, lo que iba a comunicar. O sea, yo digo siempre seguidores de marcas y no seguidores de redes sociales. Para seguidores de redes sociales hay un montón de redes, y hay un montón de ruido en redes. Uh-huh. Si quiero seguir a alguien, que lo siga. Bien. Porque yo sé que lo que me está contando es real, que le pasó, que es su opinión y no algo que le dijo el ChatGPT o Gemini.
0: Muy bien, Dayana. Muchas gracias por tus aportes todos los sábados aquí en Rumbo Directo. Y te podemos contactar
2: en Despeinada Comunicación por Instagram o Facebook.
0: Dayana Pisitelli. Sí, ya vamos con espectáculos. 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

0: 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Y ahora veamos cómo pinta la agenda de espectáculos. Roxana Badaloni está en Rumbo Directo.
1: Bueno, este sábado 6 de junio quiero decir que Mauricio Dayub, que está en el Teatro Mendoza con El Equilibrista, hace dos días que ya sold out, vendió todas las entradas, una gran obra que dice que es la última gira que está haciendo este actor argentino, así que ahí no lo van a poder ir a ver. Pero tenemos muchos otros recomendados para esta noche.
2: A ver.
1: Vuelve Vendaval, recital de poesía y tango. Es en el patio, esto es en la ciudad de Mendoza, Juan B. Justo y Alpatacal. Es un recital que entregarán el trío compuesto por el poeta Martín Echeverría, sí, el cantor Ricardo Riquero y el pianista de dilatada trayectoria, Quique Nomberto.
2: Es a las 21.
1: ¿Qué hora dije yo?
2: No, no has dicho nada.
1: Ah, bueno.
2: Pero me anticipo.
1: A las 21 horas, entonces, Vendaval, este recital de poesía y tango que se hace en esta sala cultural que se llama El Patio, en Juan B. Justo 249. Además, vamos pues, recomendar...
2: ¿Y podemos regalar dos entradas?
1: Ah, tenemos dos entradas para regalar, así que son los últimos minutos para ir a este show de tango y poesía. Bueno, en el Teatro Independencia, esta noche, Chile y Espejo de Ciudad, está la Escuela de Danza Molina Estrella, que celebra sus 90 años de trayectoria con el estreno de Filum, el hilo invisible de la danza. Es una gala aniversario a las 21 horas en el Teatro Independencia, las entradas en entradaweb.com. También en el Centro Cultural Julio Le Parc, en Guaymallén, mi trigo de cruz de Guaymallén, esta noche a las 21, Teatro Mi Amiga Loca, inspiradas en documentos reales, cartas íntimas, poemas y obras de arte, en el vínculo secreto entre Salvador Dalí y Federico García Lorca, dos genios atravesados por el deseo, la admiración y las imposiciones de una época. Mira, que los obligó a ocultarse. Muy lindo en el Le Parc. Entonces, Mi Amigo Loca, la puedes conseguir en entradaweb.com.ar. Y mañana, recordemos, domingo, que están los comunicadores, celebrando el Día del Periodista, 25 años de este show, en donde, bueno, entre otras cosas, va a estar la Rosy Villegas, Claudia Ficarra, Gaby Figueroa, son los protagonistas de esta obra, en donde trabajan también otros colegas. 25 años no es nada. Se llama la obra para mañana, entonces, 7 de junio,
2: y yo arranqué los comunicadores. Con el primer elenco, con la Gaby y toda esa gente.
1: Mira
2: el
1: vos.
2: Ariel Prado, que estuve anoche con él. Y bueno.
1: Ya cumpliste 25 años. Ya es en el Teatro años. Quintanilla de la ciudad de Mendoza. Los que quieran ir a ver esta obra para también homenajear al periodismo mendocino. Las entradas tienen un valor de 15 mil pesos a las 20 horas mañana y se consiguen en entradaweb.com.
0: Roxana Badaloni está en Rumbo Directo. 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

0: 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Será sábado y domingo, hoy y mañana. Y el alias es compartir.es.amar. Compartir es amar. 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Buen día.
1: Hola, Charles. ¿Cómo te va?
0: ¿Cómo andamos para hoy?
1: Bien, potente, es lindo. Creo que vamos a tener un buen programa.
0: Bueno, ¿querés contar más o menos
1: por sí, dónde venimos? Sí, voy a entrevistar a quizá mi escritor preferido de este tiempo, que es Patricio Prom. Él vive mucho afuera, en España, en Berlín, etcétera. Tiene libros rarísimos y para mí inclasificables, y es el mejor. Y además, para nuestra emoción, debuta en la conversación Ornella Dubini.
2: Haciendo, qué bonito. ¡Ay, mira vos!
1: Otro
0: joven. La celebramos.
2: El claro. Semillero de la total, conversación, total. Cada vez más gente. Tommy,
0: va preparando el programa para los próximos peques. 20 años.
1: Tommy, Rivarola.
2: Ya, la Paulita ya es la Paulita de, la, ya de las viejas. Es. ¿Cómo andan, chicos?
0: Qué raro que no estás en el Mundial vos.
2: No, en esta oportunidad no fui, no, estoy tranquila, vamos a verlo desde acá. Aparte estaba acá. Muy complicado el Mundial este año, la verdad.
3: Y muy caro.
2: Muy caro, sí.
3: No baja de 50.000 pesos.
0: ¿Está más 50 caro que millones. En Qatar?
2: No, carísimo. Sí, pero mínimo el triple.
3: Sí, mira, sí. Bueno. Sí, sí. Y $5.000 ver un partido, ir a ver un partido, una barbaridad.
0: ¿Qué vas a hacer hoy, Paula?
2: Hoy acompañarlo a Gabriel y bueno, nada la más. Nota de Francisco Moulia de Ornella Dubini, que ya la escuché, ya la grabó, es muy buena. Y aparte es la primera vez que hace participación, así que hiper felicitada. Un libro muy lindo, aparte de amor, pero de amor tóxico en este sentido.
3: Bueno, no tan lindo.
0: Hermoso el libro.
2: Los ganadores, Carlitos.
0: Los ganadores. El Moreno Serrano se lo lleva a Liliana 276, el vino Hinojosa, José Ignacio 047, la visita guiada a la UR, Ángeles 192, en este caso con compañía, al Hotel Fuente Mayor, Gabriela 026, también con compañía. El almuerzo de los Encinas, Rodrigo 117, lo mismo. 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Pasás por Palmares a buscarlos. El descuento de 50.000 pesos de Óptica Latino de España y Rivadavia. 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Pamela 007, como James. 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Vas a Casa Vigil de Palmares el miércoles. El seminario de turismo de romance en el Hotel Esplendor Maipú, Andrea 109. Y son dos entradas. Y a Vendamal, Laura también. Dos entradas para ir a disfrutar de este espectáculo. 2.36. Laura 2.36. Muchas gracias. Está muy participativa la audiencia. Sigan así. No cambien más. El sábado que viene nos reencontramos también con más regalos. Miguelito, hasta la próxima. Gracias. Dai, Roxana.
2: Igualmente. Rumberos. Buen fin de semana.

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0: ¿Cómo les va? Formalmente, ahora sí, entrando a la cancha, tenemos un lindo programa, mucha expectativa de mi parte para hablar con Patricio Prón. ¿Dónde está Patricio Prón?
1: Está en España, donde
0: en
1: vive.
0: En España, donde vive, porque él ha vivido en muchos lugares, él es argentino, ha vivido en España, ha estado en Berlín. Uh-huh. Para mí es un escritorazo, si no es mi escritor preferido de los argentinos, juega en el palo.
1: Uh-huh. Bueno, nosotros hablamos en diciembre del 2023 con él. Por su novela La naturaleza secreta de las cosas de este mundo. Y bueno, ahora retomaremos conversación. ¿Te gusta la canción, Gabriel, que puso el negro para empezar?
0: ¿Qué puso?
1: Puso Taylor Swift, pero no solamente Taylor Swift por ella misma, sino porque esta canción, I Knew It, I Knew You, es decir, lo sabía, te conocía, es de la banda oficial de Toy Story 5, que se estrena el 17 de junio. Y cuando me dice el negro, yo le dije, ay, la quiero ir a ver, me dice, yo también. Porque Toy Story ha atravesado a toda una generación, supongo que el negro lo veía, no sé, capaz con sus hijos. Después a sus nietos también la verán y está, es muy linda. Ahora se cruza Woody con la tecnología, con tabletas que en vez de los niños jugar con ellos, juegan con la tecnología, y esa va a ser la, digamos, el leitmotiv de la película. Bueno. Así que bueno, esta canción de Taylor Swift es de la banda sonora de la nueva película de Toy Story y me encanta.
0: Bien, y vamos a tener, lo digo con mucha emoción, el debut de otra figura, creo que va a ser figura de aquí en adelante en la conversación y en New Will, por lo menos mientras estemos juntos. Estoy hablando de la Orne Dubini. Ya ha hecho varias notas en el programa Ida y Vuelta, ha hablado de cine, ha hecho libros, etcétera, y está, me encanta el entusiasmo, el profesionalismo que le pone. Y la inteligencia para ver películas, leer los libros, hacer las relaciones. Sí que le tengo mucha fe a la Orne.
1: Le encantó el libro aparte. Lo leyó dos veces, no una, para hacer la entrevista. Porque apenas se lo di, me dice, ya lo leí. Y le digo, pero espera un poco, que faltan 5 semanas. Bueno, lo volví a leer. El libro se llama Amor Seco, de Francisco Moulia. Es de Factotum Ediciones. Y trata de una pareja, un amor tóxico entre un hombre y una italiana, que esta italiana lo tiene magnetizado, lo tiene embelesado, pero además fueron 6 años de relación, pero ella está con cocaína, fiestas, sí, etcétera. Bueno. Entonces, bueno, a partir de ahí surge toda la historia de este amor tóxico y cómo hacer para separarse en medio de esta situación. Así que esa es la entrevista que vamos a tener después de las 13 con Orne Dubini.
0: Vamos a los sorteos, rapidito. Fíjate vos qué rápida está la Jacqueline Maimone de librería Antú, porque ustedes saben que el acontecimiento que se dio ayer nomás es la muerte del Indio Solari. Bueno, ¿qué sortea Antú? ¿Qué libro sortea? Nada menos que Escenas del Delito Americano. Es un libro que el Indio Solari vino escribiendo durante 30 años, no sé si lo terminó, es como una especie de ciencia ficción distópica y novela gráfica al mismo tiempo, dibujada por Serafín. No es que el Indio cuenta cosas de los redondos, de su vida, no. Es una ciencia ficción distópica en ese estilo, viste, medio críptico y raro que tiene el Indio para contar las cosas como son las letras de sus canciones.
1: Sí.
0: Pero es muy buen testimonio, es muy linda la tapa. Fíjense, ahí está el flyer en Instagram. Estamos sorteando entonces Librería Antú, el espacio de lectura de La Barraca, Escenas del Delito Americano, el libro del Indio Solari. Y otro sorteo. Tenemos dos libros bárbaros hoy, porque hace 2 sábados entrevistamos una entrevista espectacular con Tomás Abraham, mi filósofo preferido, Tomás. Es nuestro filósofo de cabecera. Bueno, estamos sorteando el libro motivo de la entrevista. Se llama Pensar de Nuevo. Ahí habla de Auschwitz, su maestro de filosofía de la Argentina. En el nivel de Tomás Abraham, en el nivel Excel.
1: Es de Editorial Ateneo, que aparte siempre nos manda. Claro. Lo lindo es que nos manda por ahí un libro que lo tenés vos para leerlo y un libro para sortear para nuestros oyentes, que por ahí se quedaron enganchados con la entrevista y les gusta y quieren el libro de Tomás.
0: Y el que se gane el libro, y si no se lo gana también, yo le aconsejo que lea la entrevista, que está publicada, la está publicada en el Diario 1, la entrevista con Tomás Abraham, porque le va a terminar de abrir el concepto de cómo viene el libro de al que yo le llamo a Tomás, y lo jodía porque ya nos conocemos, le digo, sos el abuelo salvaje, y le gusta pelear y rebatir ideas, etcétera. Así que Pensar de de nuevo es el otro libro que sorteamos. Todo esto, todos los sorteos están en Instagram, gente, ¿eh? ¿Cuál es el plan? 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Sorteamos dos maples, uno por cada ganador. Si vivís en el Gran Mendoza, te lo pueden llevar a la casa incluso. Vienen los nervios, vienen ganas de comer cosas. Entonces, para ir esperando el Mundial, vamos a sortear. Esto es ideal para picotear. Los chocolates en rama.
1: Ay, qué rico. Imagínate, yo me imagino así viendo a Messi. Que está por. Me da como atracón de chocolate en rama mientras veo el partido.
0: Sorteamos tres cajas de chocolate en rama. Al que gana, elige, porque hay tres variedades. Podés hacer el chocolate con leche, el chocolate blanco o el chocolate 80% de cacao. Tres cajas de chocolate en rama. Están muy pilas los de Chocolesa. Si vos te fijás, ahí los muchachos están todos vestidos con la camiseta argentina. El Marco Juárez también.
1: Me encanta.
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1: rico.
0: 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Sorteamos un voucher para dos personas del menú de temporada. ¿Qué trae el menú de temporada? Son tres tiempos. Tenés una entrada de elección, el principal y el postre. La entrada de elección es, podés elegir entre un velouté de calabaza y queso de cabra, una provoleta gratinada, bondiola, papas rosti, un hojaldre de queso gorgonzola, crocante de miel y pasas o un dúo de empanadas.
1: La provoleta a mí me...
0: Te saca.
1: Me encanta.
0: 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Gente de Alquería, vinagres varietales, sorteamos, que lleva un Cabernet Sauvignon macerado al estragón y un aceite de oliva extra virgen en la bandeja. Fue premiado este vinagre de Cabernet Sauvignon macerado al estragón. Tiene una capa aromática ideal, dicen ellos, que lo hace ideal para carnes blancas, pescados, vinagretas, salsas cremosas, vegetales al horno y escabeche de todo tipo. Y si lo combinás con el aceite de oliva de ellos, son dos ingredientes básicos para una cuisine, iba a decir. Cuida el detalle. Familia Inchaurraga, Alquería. ¿Cuál es el plan? Lindo programa hoy para relajarse. Estamos sorteando un par de entradas para una noche de música en Antú, en La Barraca.
1: Qué lindo.
0: Lugar piola, tenés estacionamiento, música muy refinada, porque toca el trío que se llama Nova Chelo Ensemble. Lo integran tres chicas: Natacha Sánchez, Cecilia Santos y Adriana Figueroa, que hacen tangos, música popular, clásicos, todas canciones originales, incluye una copa de vino, ¿eh? Y si no te lo ganás, bueno, podés reservar, ahí está el teléfono en el posteo de Instagram. Algo que lo puse en las historias, esto no es un sorteo.
1: A ver.
0: Pero ofrece la charcutería de Il Mercato.
1: Sí. De la familia Rafa.
0: Y Torrén, que van unidos, del Torrén de Palmares. Uh-huh. Dicen que si vos vas ahí a la charcutería, sí, o a Torrén, compras algo, te anotás, llenás un formulario, uh-huh, el 16, cuando empieza el Mundial. Ay.
1: Argentina.
0: Te podés ganar un metro de salame.
1: No, me muero.
0: Pero en el nivel de Torrén o en el nivel de la charcutería.
1: ¡Qué rico!
0: Un metro de salame, chicos. Vayan, anótense, no pierden nada. 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

0: ¿Algo más, Turki?
1: Nada más. Recuerden que para participar de los premios tienen que mandar nombre, apellido, últimas tres del documento al 2616-177-997. ¿Qué tienen que hacer? Por ahí mandar, si quieren, por ejemplo, lo de los libros, que ya sea el del Indio o el de Tomás Abraham, o ir esta noche, es esta noche lo de la música en Antú, ¿no es cierto?
0: Sí, en Antú.
1: Bueno,
0: sí,
1: a que 20. Por ahí son premios que tienen algún día, horario o algo, nos ponen ahí y los anotamos.

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0: bueno, ¿algún mensajito antes de irnos a la tanda?
1: Muchos mensajitos. Sí. Bueno, mirá lo que dice Jorge. Buen día a la cultura, buen día a la conversación. Gabrieli, parecés Escalón y estás armando un equipazo. Ya a los de primera línea sumaste al Tommy. Ahora Ornella. La verdad, un programa sin desperdicio por un buen programa y un lindo día del periodista. Salud, dice Jorge.
0: Pero aparte, yo, a mí lo que me gusta no es que yo fui a buscar y por ejemplo, Escalón estaba obligado a armar un equipo. Acá se armó espontáneamente porque se han ido acercando diciendo, che, ¿puedo entrar a la cancha como hizo la Fernanda Rivarola? Nos encantó sumarla. Nos encantó sumarlo al Tommy Winter, nos encantó sumarlo a la Orne Dubini, y ojo que en cualquier momento, si le damos el libro adecuado, vamos a tener a la Noelia Nieto, que ya hizo un libro en ida y vuelta. Así que sí, estamos haciendo el seleccionado de Annie Will, se llama.
1: Claro, de lectores de Annie Will,
0: diría. El seleccionado de lectores de Annie Will, en donde, bueno, mi gran, ¿cómo se llama? Vos serías Aymar.
1: Ay, bueno, está bien, tu mano derecha.
0: Mi mano derecha es la turca en el armado del seleccionado. Pero hoy debuta la turquita, la coloradita, la turca sos vos, la coloradita Dubini.
1: Alejandra dice, hola amigos de La Conversa, qué lindo sábado junto a ustedes. Escucharlos es un placer y cuánto aprendemos. Me gustaría participar por cualquiera de los premios. Dice, no entradas porque estoy enferma y no podré salir. Bueno, esperamos que se recupere ahí Alejandra. Daniel dice, como todos los sábados con ustedes, promete ser interesante, como siempre. Sí. ¿Qué premios? Cada vez mejor. Por supuesto, me encantaría el almuerzo o la cena, pero cualquier premio será bienvenido.
0: Claro, Pablo dice que está con el mate, escuchando el programa. Bueno, ¿qué más? Está nubladito. Día lindo para escuchar la radio, todo.
1: Laura dice, hola chicos de La Conversa, buen sábado. Qué alegría saber que van a entrevistar de nuevo a Patricio pronto.
0: Ah, mirá vos.
1: Gracias a la última entrevista que le hicieron, tuve el placer de leer esa novela y después leí El espíritu de mis padres sigue subiendo en la lluvia, que me sirvió para entender a mis padres, dice Paula.
0: Qué bueno.
1: Laura, perdón.
0: Repetilo cuando venga
1: Patricio, dale, se lo repetimos. Bueno, después, a ver, por acá, que han llegado muchos mensajes.
0: Buen comienzo para Ornella, qué equipazo, buen y feliz sábado, nadie como ustedes, vamos con... Aparte la onda que le pone la Ornella es espectacular.
1: Sí, aparte es amiga mía, así que yo le voy a tirar siempre para arriba.
0: Mira, que sea amiga tuya la hace sospechosa.
1: ¿Por qué? Si vos me tenés acá,
0: está bien. O no, negro. Ya no le gusta, dice. No, bueno, no sabe si le va a poner al aire.
1: Último mensaje, feliz día del periodista, dice Patricia, para todos los trabajadores de Radio Annie Will, a quienes escucho todos los días, con quienes me informo, río, me enojo y estoy en muchos temas de acuerdo. Saluditos para todos.

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1: 12.
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2: Del mediodía en todo el país, la temperatura actual 11 grados 6 décimas y la humedad 94%. Anticipan un fin de semana con lluvias. La meteoróloga Elizabeth Naranjo Tamayo dijo que el día de hoy estará caracterizado por abundante nubosidad. Además, mencionó probable ocurrencia de precipitaciones aisladas.
3: Y hacia la tarde y la noche se espera un pulso de inestabilidad. Tenemos una vaguada en altura que va a estar cruzando la cordillera de los Andes a la altura de nuestra provincia de San Juan y es la que nos va a dejar la probable ocurrencia de precipitaciones aisladas. Es lloviznas débiles, sobre todo para mañana en la tarde-noche sobre sectores del sur y del este provincial y ya hacia la madrugada y gran parte del domingo sobre el Valle de Uco, el este provincial y el oeste del Gran Mendoza.
2: Internaron al abuelo de Agostina Vega. Miguel Heredia debió ser asistido en el día de hoy. El hombre se encuentra en el mismo hospital que su hija, madre del adolescente asesinada en Córdoba. León XIV pisó suelo español por primera vez como papa. El pontífice estadounidense arribó al aeropuerto de Barajas y fue recibido por los reyes Felipe y Leticia. También dio un discurso en el que destacó que se necesitan hombres y mujeres que encuentren luz en la oscuridad.
4: Invito a todos a abandonar las narrativas divisivas y polarizantes de vuestra realidad social para pasar de las simplificaciones estériles a la apreciación fecunda de la complejidad. Veo aquí una vocación específica de Europa, de la que España es protagonista, original y fundamental. Es el regalo que el viejo continente puede hacer al mundo si quiere permanecer joven. Pues joven es quien siente que tiene un futuro y una misión que aún interpela. Apreciar la complejidad y estudiarla, aprender a no negarla y a vivirla como una bendición.
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2: Horacio Ceballos se consagró bicampeón de dobles en Roland Garros. El argentino y el español Marcel Granollers arrastraron como dupla compuesta, además, contra el finlandés Harry Heliovaara y el británico Henry Patten en la final del torneo de París. Con este triunfo retuvieron la corona del Roland Garros, que ganaron el año pasado y lograron su tercer título del Grand Slam. Temperatura actual 11 grados 6 décimas y la humedad 94%. El pronóstico indica mayormente nublado con poco cambio de la temperatura. Soy Ornella Dubini, esto fue Informe Niwil.
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11: Que acaba de pasar el aviso de la Barraca Mall, les recuerdo que estamos sorteando el libro Escenas del Delito Americano. Es la manera, es el libro que escribió Indio Solari, ciencia ficción distópica y novela gráfica para homenajear al indio que se fue ayer. Uno que era muy amigo del Indio Solari era el Ale Vigil, que capo, acaba de llegar a Estados Unidos. Y ¿sabes qué? Está mate en mano y leyendo el retrato de Dorian Gray de Oscar Wilde. Ajá. Le va a encantar el Ale Vigil, que es un estupendo lector, esta entrevista. Uno que toda persona que sea buen lector y no se enamore de Patricio Prom es de madera. Poneme la apertura.
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11: Este programa se llama La Conversación. Tenemos un fluido diálogo con muchísimos lectores. Para saludarlo, Patricio, lee este mensaje que me encantó, porque este es el destino de nuestro programa.
14: Uh-huh. Laura dice: hola chicos de La Conversa, buen sábado. Qué alegría saber que van a entrevistar de nuevo a Patricio Prom. Gracias a la última entrevista que le hicieron, tuve el placer de leer esa novela y después leí El espíritu de mis padres sigue subiendo en la lluvia, que me sirvió para entenderlos. Bueno, en su momento habíamos hecho la entrevista con Patricio Prom a fines de 2023,
11: hace un año y medio, sí.
14: Claro, sobre su libro La naturaleza secreta de las cosas de este mundo.
11: Justo lo tengo el libro, fíjate, sobre el escritorio. ¿Sabes lo que dice Prom de los padres o de los hijos? Porque hay una literatura de los hijos, sí. Él lo dice al final. Los hijos son los detectives de los padres que los arrojan al mundo, para que un día regresen a ellos para contarles su historia y de esa manera comprenderla. Mirá qué lindo giro que hace. Hola, Patricio.
15: Hola, Andrés, ¿cómo estás? Es un gusto saludarte.
11: Por favor, ¿dónde estás?
15: En Madrid, estoy aquí en mi casa.
11: Te pregunto, porque vos sos, por lo menos si siguiendo tu libro, sos un sos un viajero total. A ver, me pongo en el espíritu, en todo hay una grieta, y te sigo en el libro, te sigo por Berlín, te sigo por Madrid, te sigo por la Argentina. Le haces de protagonista a Nueva York, todo el tiempo estás haciendo el retrato de Nueva York, por eso siempre me interesa saber dónde estás.
15: Sí, acabo de volver de una pequeña gira de 6 países en 5 semanas, así que es raro que me encuentres en Madrid habitualmente, pero aquí estoy, sí.
11: ¿Viste? Y veo que en algún punto... cuando venís al país te jode siempre el país, te sigue jodiendo, llevas como un peso en la espalda, ¿no? Con el país, por tu viejo, por la historia, por un montón de cosas.
15: Bueno, yo creo que a cualquier argentino le pesa el país, sobre todo este momento particular del país. No creo en el sentido de ser diferente al resto de mis compatriotas. Aunque desde luego viviendo fuera lo veo de alguna manera distinto. Las cosas más interesantes, sin embargo, de Argentina, las más importantes para mí, no me pesan, sino que por el contrario, me han convertido en la persona que soy, los libros, los discos, las películas.
11: Claro.
15: Muchas cosas que vienen conmigo. No me hace falta ir a Argentina para tenerlas.
11: Claro. Lo que pasa es que tus viejos, para los que no sepan, pues yo estoy hablando de conocer un poco la historia de Patricio y el libro, El espíritu de mis padres sigue subiendo en la lluvia. Tus viejos eran periodistas, militantes, y cuando eran ellos jóvenes militantes no se la pasaba bien en Argentina, ¿no?
15: No, creo que nadie que aspire a un proyecto de que tenga, digamos, cuyas ideas políticas vayan en la dirección de más derechos para más personas puede estar contento, uh-huh. O puede haber estado contento en Argentina en los últimos 50 años. Ha habido momentos, desde luego, muy esperanzadores, también momentos muy negros, y básicamente pendulamos entre unos y otros. Pero por mi parte no tengo ningún problema con el país. Me alegra regresar allí, donde están mis amigos, mis amigas, mis lectores, mis lectoras. Se come muy bien.
11: Vos contás en el libro de los padres que este es el libro sobre el que más preguntas te han hecho. Lo que pasa es que, claro, vos es tu carnet de identidad. sobre todo en el primer cuarto, es tu ficha de identidad. Pones tantas cosas sobre vos que te dan ganas de preguntarlas todas.
15: Bueno, puedes preguntarlas todas, trataré de responder todas
11: no,
15: las que pueda.
11: No, porque quiero ir al otro libro, pero por ejemplo, vos decís ahí, recuerdo haber llorado varias veces, pero no lloro desde la muerte de mi abuelo paterno en 1993 o 94. Seguís sin llorar, es jodido eso.
15: Sí, no es especialmente agradable, pero la verdad es que no suelo llorar mucho. Incluso aunque, como se dice en ese libro, a veces querría hacerlo. Debe de ser alguna especie de rasgo personal o algo por el estilo.
11: Mirá vos. No me gustan los niños, decís. ¿Seguís con ese...?
15: Me gustan los de mis amigos y de mis amigas. Soy muy, muy fan de los hijos de mis amigos y mis amigas, a los que considero todos mis hijos putativos.
11: Claro.
15: Pero yo mismo no tuve hijos. Mi esposa y yo no tenemos niños y no, nunca quisimos tenerlos. Nada en contra de quienes los tienen, sin embargo.
11: Claro. Bueno, ahí, y también explicás en ese párrafo por qué andás de un lado para el otro. Decís, no me gusta tener una casa propia, prefiero dormir en casas de personas que conozco. Son un caracol llevar la casa a cuestas.
15: Sí, hay muchas personas que necesitan algo más de estructura y de orden y de sentir que tienen algo propio. Por mi parte, yo, quizás por esta historia personal mía, me lo paso muy bien en lugares que no son míos. Aeropuertos, estaciones de tren, hoteles, bibliotecas. No siento un gran impulso por tener cosas mías. Y de hecho, prácticamente no tengo libros.
11: ¿No?
15: No. Voy a bibliotecas irrito a mis amigos pidiéndoles cosas. Pero libros míos realmente tengo muy pocos, a diferencia de los que tienen mis colegas y mis amigos y mis amigas más lectores.
11: Pero supongo que trabajarás con la computadora, porque a ver, tu libro, todos tus libros, pero el último que es en todo, hay una grieta y por allá entra la luz, la cantidad de citas, indagaciones y referencias que tenés es muy grande, como para que, yo te imaginaría en la biblioteca de Babel, qué sé yo, algo así.
15: Bueno, la Biblioteca Pública de Nueva York, que es donde escribí esta última novela, de alguna manera es la Biblioteca de Babel, solamente en el icónico edificio, la 42 con la Quinta Avenida, el que tiene los leones en la puerta, este edificio tan celebrado y conocido, solamente en ese lugar tiene 6 millones de cosas. Pero si sumamos los otros locales que la biblioteca tiene en la isla de Manhattan, ya el número de cosas asciende a 60 millones. Pero además, unos años antes de que yo llegase a Nueva York, había comprado un gran depósito para unificar sus colecciones con las de Harvard, Princeton y Columbia. Así, y ya directamente no sabía cuánto tenían. Ese año que pasé en Nueva York fue un año de muchos descubrimientos, de muchas lecturas. De hallazgos. Yo buscaba algo y no lo encontraba, no porque estaba yo buscando mal, no porque ellos no lo tuviesen, no porque no existiera. Pero no eran mis libros, desde luego, era un sitio por el que yo estaba pasando.
11: A lo largo de todo tu libro, en toda una grieta, tenés una gran fascinación por Nueva York. Mirás todo el tiempo a los habitantes, a los personajes que pasan, sobre todo en el subterráneo. La describís en muchos lugares. Por ejemplo, tengo varias citas. Hablas de que Nueva York, el momento en el que la ciudad se revela por fin es en la noche, porque decís que ahí se refleja el enorme esfuerzo que subyace a toda su energía maniática y el más común de sus resultados. Esa energía de Nueva York a veces te posee, ¿no?
15: Sí, absolutamente. Hay personas que llegan a Nueva York y en cuanto ponen un pie en la calle odian la ciudad profundamente. Les parece excesiva, les parece dura, les parece acelerada, les parece en un punto cruel. Y si bien todas estas percepciones son parcialmente ciertas, el hecho es que en Nueva York las muestras de solidaridad o de compasión entre las personas, entre desconocidos absolutos y totales, son también muy frecuentes. es una ciudad contradictoria, es una ciudad que se arroja sobre uno sin esperarlo, que en cuanto uno pone un pie en la calle lo asalta con estímulos visuales, sonoros, olfativos, todos muy intensos, y al mismo tiempo es la ciudad, así como Roma era en la antigüedad clásica la ciudad del orbe, Nueva York lo es para nosotros en la actualidad. Las cosas que pasan en Nueva York son replicadas en un momento u otro en el resto del mundo. Nueva York crea tendencias o las absorbe y las multiplica con gran facilidad. Y conmigo fue especialmente generosa, en el sentido de que me regaló la oportunidad de recuperar un vínculo con el mundo físico que había perdido. Me regaló 11 meses o casi un año de intenso trabajo y me regaló esta novela, que hubiese sido una obra muy distinta si lo hubiese escrito en otro lugar, aquí en Madrid, por ejemplo.
11: Claro. Nueva York, compararlo, porque también fue importante para vos Berlín, y Berlín aparece en la novela, pero significativamente. ¿Qué diferencia hay entre tu experiencia en Berlín y tu experiencia en Nueva York?
15: Las diferencias son las que están determinadas por el hecho de que yo, cuando vivía en Alemania, era relativamente joven, mientras que ahora tal vez no lo sea. Otra diferencia sustancial está en la cantidad de dinero de la que disponía en Alemania, que era muy escasa y limitada, y el dinero de que disponía en Nueva York, que era algo menos escaso. La enorme diferencia, tal vez la más importante que existe entre los tiempos de Alemania y los tiempos de Nueva York, tienen que ver con mis ideas de la literatura, las percepciones que existen acerca de mi trabajo. En Alemania yo era una especie de ex escritor o de escritor secreto que había publicado algunos libros en Argentina y que se había prometido a sí mismo no escribir más.
11: Claro.
15: Mientras que a Nueva York fui a escribir.
11: Claro. También en paralelo, te fascina de alguna manera Estados Unidos. Te fascina y te jode, porque te jode el Estados Unidos de Trump, ese personaje, ese presidente que vos lo describí algo así como que tiene cara de terrón de azúcar que se va disolviendo. Me pareció magistral esa imagen.
15: Sí, es como la cara de alguien que es como una especie de helado que hubiese chupado demasiado hasta que en parte hubiese perdido su forma. Comparaciones físicas al margen, efectivamente es un presidente que no deja a nadie indiferente, como no debería dejar a nadie indiferente la negación del otro y la transformación del odio en política de Estado. Yo llegué a Estados Unidos poco antes de que Joe Biden renunciase a la candidatura a la presidencia de los Estados Unidos por parte del Partido Demócrata, que Kamala Harris fuese encumbrada y que Trump obtuviese su segunda presidencia. La mayor parte de mis amigos y amigas allí en la ciudad estaban convencidos de que Kamala Harris iba a ganar las elecciones, pero yo, que llevaba tan solo unos meses en Estados Unidos por entonces, no estaba tan seguro, porque veía las contradicciones de la sociedad norteamericana, tal vez con los ojos de quien no es de allí, con los ojos de quien tiene una mirada fresca sobre algo. Y me parecía, y me sigue pareciendo que Estados Unidos se parece mucho más a esta historia de embustes y de coacciones y pequeñas mentiras, pequeñas y grandes mentiras que constituyen la carrera política y empresarial de Trump, que a la historia de esfuerzo y autosuperación que es la historia de Kamala Harris. Estados Unidos, de alguna manera, se parece más a Trump, y en ese sentido que votas a Trump era una especie de sinceramiento que, aunque fuese trágico, de algún modo, por alguna razón, yo agradecía.
11: Claro.
15: Fueron meses muy interesantes. Al mismo tiempo, yo veía que lo que estaba allí no era solamente el presente de los Estados Unidos, sino también el presente de otros países, como por ejemplo Argentina.
11: Sí.
15: Y podía ser mi futuro, por cuanto en Europa no estamos nunca muy lejos de que una alianza de la derecha con la extrema derecha acabe gobernando.
11: Claro. Vos sos un escritor y aparte vos te empeñás por muchas y buenas razones, como hablamos hace un año y medio por tu otro libro, en ser un escritor distinto, salir de la norma, y tus libros son muy raros. ¿Cómo, vos, a vos que te gustan los catálogos, los museos, las bibliotecas, ¿en qué casillero pones a tu libro? ¿En qué género lo pones si tuvieras que ponerlo en un catálogo? Porque tu libro puede ser una biografía apócrifa, una autobiografía, un ensayo, tiene un montón de relatos adentro, cabe en cualquier género. ¿Cuál elegirías vos para ponerlo en la biblioteca?
15: Bueno, yo tengo la impresión de que no me corresponde a mí hacer eso, sino que son los lectores y las lectoras los que tienen que decidir en cuál de sus estanterías mentales ponen un libro u otro. Si me preguntases a mí, sin embargo, y es lo que estás haciendo, sí, te diría que se trata de novela contemporánea. La novela contemporánea se caracteriza porque en sus páginas no solamente se habla de la contemporaneidad, que es tal vez el tiempo de que es la contemporánea, se caracteriza porque en sus páginas se no solamente se habla de la contemporaneidad, que es tal vez el tiempo de que

0: abre o multiplica el número de lecturas allí donde, digamos, una descripción genérica muy contundente cerraría las cosas. A mí me gustan las cosas que permanecen abiertas, las cosas que ofrecen más preguntas que respuestas. Yo mismo no creo tener más respuestas acerca de mis libros que las que tienen otras personas. De modo que diría eso, que es novela contemporánea, y diría además que pertenece a la extensísima tradición de literatura argentina escrita fuera de Argentina.
1: Pero además...
0: Más allá de que...
1: Sí. ¿Más allá de qué?
0: Iba a decir que más allá de que mi acento haya cambiado, que yo lleve hasta altura más tiempo viviendo fuera de Argentina que en el país, los límites de mi pensamiento, el modo en que pienso las novelas, el modo en que pienso qué es un escritor o una escritora y cuál es su función, están completamente inscritos a la tradición argentina.
1: Ahora, en esa manera de un poco de sacudir o de juntar los géneros, has cambiado la manera de leer también. De alguna manera, me pasó con Cortázar cuando nos decían, Rayuela, léanlo como quieran, agarren el capítulo como quieran. Pero vos desordenás todo con las citas. Lo has hecho muy a propósito, es un libro tuyo. Primero para leer con lente. Nosotros, los más viejitos, cuando las citas empiezan a bajar de el tamaño de las letras, los lentes son fundamentales. Y además, entras en una página, el texto central se empieza a subderivar y por ahí te pasás 3 o 4 páginas leyendo citas y derivados. Es muy rara la experiencia de leer tu libro, Patricio. No sé si... ¿Qué te han dicho?
0: Los amigos y las amigas que tienen la generosidad de como tú, de leer mis libros, suelen hablar efectivamente de que estos libros no son como ningunos otros libros que hayan encontrado, con los que han tropezado en un momento u otro. Con este libro en particular, que se conforma, como dices, como insinúas, a través de notas a pie de página, les basta abrir una página para ver que lo que está allí no lo han visto antes, porque nos consta tanto a ellos como a mí que no hay muchas novelas. De hecho, no hay ninguna novela conformada con notas a pie de página exclusivamente.
1: Y con tantas. Con tanta y tal subnota, porque hay nota y notas de notas de notas.
0: Así es, porque el pensamiento se ramifica. Sí. Esta extrañeza inicial que puede provocar la forma del relato, afortunadamente, por lo que me cuentan, queda de lado cuando son los propios personajes y lo que les sucede, lo que tiran del carro, por decirlo de algún modo. Pero más allá de eso, que haya una cierta extrañeza, que haya que los lectores y las lectoras se encuentren con cosas que no han visto nunca o no han visto recientemente, a mí me parece satisfactorio y muy recomendable. La mayor parte del tiempo creo que todos nosotros tenemos la sensación de estar leyendo una y otra vez el mismo libro, en particular en lo que hace a narrativa reciente. Sí. Tal vez en poesía y en ensayo la cosa sea distinta, pero en cuanto a narrativa nos encontramos con narrativas del yo, como las llamamos, o digamos alguna de las tendencias de moda. Y si bien no tengo nada contra la moda, el hecho es que, digamos, la literatura debería de ser como la comida. Nadie come todos los días lo mismo, claro, excepto que esté loco.
1: A mí, te aclaro, me encanta, porque es como entrar en un laberinto, no sabes para dónde vas a salir, y hay un juego de espejos que para mí es fascinante, porque vos vas cambiando todo el tiempo de óptica, y eso me parece muy bueno. Ahora, hablando de eso... ¿Quién es para vos el personaje? Está bien, está narrada en primera persona, pero ¿quién es el protagonista de la novela, el personaje central de tu novela, según vos, Patricio?
0: Yo creo que el protagonista de la novela es y su tema es la mirada, el modo en que un puñado de personajes descubren que no están mirando lo que ven, lo que los rodea, que el presente requiere un enorme ejercicio de atención que no les están, que ninguno de ellos les está prestando, y deciden comenzar a prestarlo, deciden descubrir cómo habitar un presente en el que creo que ninguno de nosotros hace pie dentro y fuera de los libros. La mirada

0: Nada, es uno de los temas, o uno de los protagonistas de esta novela. Y el otro es, desde luego, el presente. El presente es contradictorio, es complejo, emite señales difíciles de descifrar, tremendamente contradictorias, como decía. Y sin embargo, es imperioso hablar de él, o lo fue para mí, lo es para mí. Claro. De modo que estos personajes están tratando de aprender a habitar, y de habitar gozosamente, no pesarosamente, un mundo en el que tienen que vivir, les guste a ellos o no. El filósofo alemán Günther Anders dice que las noticias que nos rodean, las cosas que leemos o escuchamos en las radios o vemos en la televisión, nos hacen pensar que las cosas no pueden seguir como están. Que algo parecido a un fin del mundo se acerca hacia nosotros, como quiera que consigamos el fin del mundo. Sí. Sin embargo, en cada nuevo día, ese fin del mundo se posterga unas 24 horas. Y en esa postergación no vivimos el fin del mundo, sino el mundo del fin. Claro. Ese mundo del fin, que es la clave del presente, es tremendamente inhabitable. No sabemos qué hacer con él, nos lastima a otros, lastima nuestra relación con el mundo físico, sin el cual no podemos vivir, hace daño y destruye lo que llamamos de forma un poco abstracta la naturaleza, olvidándonos que nosotros somos fenómenos naturales también. Claro. Y los personajes están pensando qué hacer con eso. En ese sentido no son diferentes al resto de las personas. Posiblemente, sin embargo, tal vez tengan algo más de disponibilidad y algo más de valentía para ir a buscar respuestas allí donde la mayor parte de nosotros nos conformamos con nuestra inquietud o con nuestras sensaciones.
1: Claro. Patricio, sé que vos tenés algunos compromisos. Cuando necesites, cortás con toda la onda la nota, porque yo tengo varias preguntas para hacerte. Pero te preguntaba por los personajes, porque supuestamente la excusa para hacer tu libro es escribir sobre Benjamin Fontaine, un personaje que me encanta, con los surrealistas, la película perdida, etcétera. Pero de ahí le das protagonismo a Wiedeke y van pasando por varios personajes hasta que al final uno entiende la tapa del libro del zorro cuando entra tu abuelo materno, pero entra al final del libro. Tu abuelo materno, que viene de Italia, ve un zorro y se transforma en una especie de chamán. A ver, para mí son los tres nudos temáticos en cuanto a personajes, pero les he hecho un tratamiento muy distinto. Pero la que ocupa casi todo el relato es Wiedeke. ¿Quién es Wiedeke, tu compañera?
0: Tu lectura es menos abstracta que la mía, cosa que agradezco mucho. Efectivamente, esos tres personajes son centrales en el libro. Y cada uno de ellos está conectado de maneras singulares. Mi abuelo materno, mi bisabuelo materno, mi abuelo materno en la novela, fue efectivamente, esta historia es real, un artesano, un obrero manual en Italia que escapó de la guerra y que cuando llegó a la provincia de Córdoba se convirtió en una especie de hombre santo, se dedicó a curar los campos de los vecinos a cambio de una pequeña contribución voluntaria, y vivió toda su vida de esas contribuciones. En mi familia, donde somos todos muy cartesianos y muy racionalistas, nadie habla de esta historia. Y yo mismo no conocía a mi bisabuelo, de manera que no sé muy bien cómo, nadie sabe muy bien cómo hacía esto, pero el caso es que su método funcionaba bastante mejor que el uso de agroquímicos y pesticidas que provocan que Argentina tenga una tasa de cáncer, e incluso de cáncer infantil en zonas rurales, que alcanza el 40, es superior en un 40% al de la incidencia del cáncer en ciudades. Una estadística que es completamente desconcertante, una de las pocas del mundo de esas características. Mi abuelo al menos no destruía el mundo físico, no envenenaba y no agotaba estos campos que en Argentina, con el monocultivo y una lógica completamente extractivista, estamos destruyendo. Luego está Pero mi abuelo materno, en algún sentido, es parecido a Fondán. Es uno de estos fantasmas de la historia de los que hablaba Fondán, de los que él mismo, a los que él mismo acabó sumándose. La única diferencia, bueno, hay muchas diferencias, pero una de las más sustanciales entre mi abuelo materno y Fondán es que mi abuelo materno consiguió instalarse en Argentina y Fondán no pudo obtener los permisos necesarios para instalarse y para traer a su hermana y a su esposa al país para escapar de la Segunda Guerra Mundial y del fascismo europeo. Fondán murió en Auschwitz precisamente porque no pudo obtener el permiso de trabajo para quedarse en Argentina. Lo hubiese obtenido de haber podido estrenar esta película, que, como decías bien, esta película surrealista que fue a hacer Argentina con gracias a la intervención de Victorio Campo, y de la que no sabemos prácticamente nada. Su productor mandó destruir la única copia existente en cuanto la vio, porque la consideró muy inmoral. Sin embargo, no sabemos qué vio de inmoral en la película y nos quedan tan solo 7 fotogramas y una breve descripción en una carta de Fondán a su hermana. Hay ahí también un vínculo. En cuanto a Vilke, es posiblemente una mezcla de mujeres tremendamente talentosas y agudas y sagaces que he conocido a lo largo de mi vida, algunas de las cuales he tenido la fortuna de que fuesen mis parejas. Y es alguien que está tratando de pensar el presente o de hablar del presente acerca de acciones, en torno o a partir de acciones artísticas. Está pensando en todos esos artistas que están mirando el territorio, que están hablando de las migraciones, que están hablando de las fronteras, que están hablando de los mapas, de todas aquellas cosas en las que vemos el modo en que el poder económico y político divide territorios y divide a las personas. Es alguien que está pensando y alguien que está vivo. Ahora, y en su vitalidad arrastra al narrador, diría yo.
1: Sí, lo arrastra porque, a ver, ahora entiendo si para vos es un compendio de mujeres, una antología de mujeres, porque le das una potencia, un misterio a Viet, que, por ejemplo, haces relatos que son espectaculares, él está entre lo mejor del libro, por ejemplo, la vas retratando muchas veces, decís que compartía con su madre una voz algo grave, y decís, Vicpe comenzaba a hablar y uno solo podía esperar la revelación de un secreto terrible o la promesa de un relato inolvidable. Va a suceder algo increíble en los próximos minutos. Eso era lo que sugería su voz. Y después decir, por ejemplo, vi que te hacía sentir bien contigo mismo. Y luego se marchaba, dejándote desesperado por seguirla, o esperando la siguiente oportunidad para verla, que ella retrasaría todo lo que pudiese, excepto que tuviera suerte. Le va dando un misterio que es muy atrapante, todo el tiempo. Ese es el tono de todo el tiempo de Vicke en todo el libro.
0: Me gusta que lo digas y que lo destaques. Sí, Vicke es una especie de droga, como suelen serlo las personas inteligentes y atractivas por diferentes razones. Para mí siempre ha sido muy importante el no construir personajes femeninos planos. El no crear personajes femeninos estereotípicos o que sencillamente o demasiado pasivos, digamos. No,
1: esta tiene un gran espesor. Creo que,
0: gracias. Creo que es una especie de handicap o de deuda que tiene mi generación de escritores en Argentina, la creación de mujeres, de personajes femeninos fuertes. Y una visión algo más compleja y por consiguiente más rica de lo que es una mujer. Sí. De hecho, una de las medallas que me pongo, las pocas que me pongo, es que cuando una novela mía ganó el premio Alfaguara, los miembros del jurado me contaron que hasta que no abrieron el sobre correspondiente para averiguar quién era el autor o la autora de la novela, estaban convencidos de que se trataba de una mujer, porque no podían imaginar que un hombre se hubiese detenido tanto a pensar en cómo piensa una mujer. Pero esta es una de mis actividades favoritas, tratar de pensar cómo piensan las mujeres. He sido muy afortunado con ellas y lo sigo siendo, y siguen siendo un misterio para mí, un objeto de gran interés.
1: Y aportas
0: una tontería convertirlas en musas o en meros en meras superficies reflectantes del deseo de algún hombre, que es como suelen ser presentadas en las novelas.
1: Claro, y le aportás a ella un concepto, una actitud ante el mundo que me parece fascinante, casi en la mitad del libro, que es la renuncia al mundo de una manera especial para vivirlo de una manera más intensa. La renuncia creo que es clave en tu libro también.
0: Sí, sí lo es. Yo no la llamaría renuncia, la hablaría de ella siguiendo el concepto que desarrolló Pierre Rabhi, el sociólogo francés, franco-argelino en realidad. Yo hablaría de sobriedad feliz. Pierre Rabhi dice que una de las posibles soluciones a la catástrofe climática hacia la que nos dirigimos es el establecimiento de una nueva relación con el mundo físico y con lo que nos rodea, un nuevo marco de relaciones en el que no tengamos lo que deseamos sino lo que necesitamos, y que deseemos lo que necesitamos tan solo.
1: Claro.
0: Hay algo de eso siempre posiblemente en mis libros, y es posible que refleje un anhelo personal por mi parte. Y como te decía antes, yo puedo vivir con pocas cosas y tiendo a sentirme agobiado cuando tengo demasiadas. Ya tengo muchos libros.
1: Por eso. Por eso se nota, porque vos te decís que también que Benjamin ejercía la renuncia. Pero dos cosas cortas para cerrar, para no robarte todo el tiempo. Una es también, estás fascinado con los muertos y los cementerios, y vos decís que los muertos, bueno, tienen un diálogo con nosotros, ¿no? Tienen una presencia, a través de tu libro, una presencia muy particular, porque vos decís que los muertos continúan volviendo a nosotros. Es más o menos lo que decís en tu libro.
0: Sí, sí, estoy convencido de ello. No es solamente una cosa que dice mi narrador, que se parece mucho a mí, pero no necesariamente tiene las mismas opiniones que yo. Esta es una que compartimos, sí. Los muertos continúan manifestándose, no de una manera esotérica o mágica, no es que quiera decir que veo muertos como en las películas. Pero sí soy consciente de su presencia. Soy muy consciente del hecho de que aquellas personas que he conocido y que han muerto viven en mí o siguen en torno a mí, y en ese sentido soy honestamente incapaz de echarlos de menos. Los amigos y las amigas que he perdido, y pienso en muchos escritores que argentinos que tuvieron la generosidad de tratarme como un par prácticamente desde que me conocieron, gente como Ricardo Piglia o Marcelo Cohen, siguen viviendo en mí, no los echo de menos, los siento tremendamente cercanos y próximos, claro. No los extraño. Lo de los cementerios tiene que ver con una especie de descubrimiento tardío, por otra parte. Mi padre nos llevaba siempre a ver cementerios cuando nosotros éramos niños, y yo odiaba esta actividad. Creía que era una especie de manifestación morbosa o de interés por la historia. Y sin embargo, creo que con el tiempo descubrí que lo que mi padre hacía era, lo que mi padre había descubierto y que yo descubriría más tarde, es que los cementerios son un magnífico observatorio desde el que contemplar cómo vivimos, cómo vive una sociedad. Tú puedes ir a un cementerio en cualquier ciudad, en particular en la ciudad de un país que no conozcas, y ver cómo la gente no solo muere y entierra a sus muertos, sino también cómo vive, qué ideas acerca de la trascendencia, qué ideas acerca de la relación entre la vida y la muerte tienen. En ese sentido, los cementerios y los de Nueva York son magníficos observatorios de la vida contemporánea.
1: Mira vos.
0: No hay nada morboso en ellos, es la vida manifestándose allí.
1: Qué buena observación. Cierro con esta pregunta porque tu libro, tu abuelo materno aparece al final del libro con el zorro y le da todo sentido le termina de dar un sentido al libro y a la tapa. La tapa de tu libro es un zorro rojo, y te pregunto, para vos, ¿qué significa el zorro? Porque tiene tantos significados simbólicos en la cultura, en las distintas culturas del zorro. ¿Qué es el zorro? No sé para tu abuelo, pero para vos, Patricio Prong, ¿qué representa, ya que es la tapa de tu libro?
0: Esta es una de las preguntas que trato de no responder nunca. Porque efectivamente, como dices bien, el zorro tiene muchísimos significados. Casi todas las culturas coinciden en tener al zorro como una especie de personaje, de animal taimado,
1: sí,
0: de animal traicionero,
1: o al menos
0: dúplice, por decirlo uh-huh. así, un animal irónico, a menudo cínico, que manipula a las personas. Puede que esta opinión que está tan extendida tenga que ver con el hecho de que el zorro es un animal raro, es un cánido, es decir, es un perro, pero se mueve como un gato. Y puede que esta contradicción haya provocado, le haya dado esta fama de animal ambiguo. Esa ambigüedad es conveniente para la novela y a mis ojos le suma a este animal mucho atractivo. Por otra parte, en muchas culturas el zorro es psicopompo, es decir, es un mensajero que lleva mensajes de los muertos a los vivos y de los vivos a los muertos. Por último, es un animal que parece estar entre dos órdenes y por lo tanto es un animal indicado para es un magnífico guía para cruzar al otro lado, por decirlo así.
1: Totalmente.
0: Para atravesar la realidad y para acceder a una realidad más verdadera. Cuando finalmente el narrador de esta novela accede a esa realidad, lo que sí recupera es un paisaje de su infancia, en una escena que a mí me conmovió mucho poder escribir, porque suponía hablar de algo que para mí es tremendamente doloroso y que sin embargo había ocultado a todos, incluso a mí mismo, que es el profundísimo dolor que siento por la pérdida de paisajes, no solamente en Argentina.
1: Sí.
0: Escribir sobre eso por fin, pues, saber cómo hacerlo y poder hacerlo, fue tremendamente emotivo para mí. Y,
1: claro.
0: y no he dejado de ver ese zorro desde que escribí esa escena.
1: Sí, porque esa escena así termina el libro, el zorro que estaba detenido al final del camino y te esperaba. Pero además, entre los muchos sentidos del zorro hay uno que creo que aplica mucho a tu abuelo, que es de la tradición europea, que dice que simboliza al campesino inteligente que vence al poderoso, o sea, al lobo al oso. Creo que aplica mucho a tu abuelo, ¿no?
0: Así es, sí. Creo que todos tenemos que tener algo de zorro en este momento.
1: Patricio, qué lindo es leer tus libros, charlar así tranquilamente como si estuviéramos tomando un café. Así que te mando un enorme abrazo de Mendoza a Madrid.
0: Muchas gracias, Andrés. Saludos a todos por allí.
1: Gracias, viejo. Hasta la próxima. Que andes bien.
0: Hasta la próxima.
1: Chau. Patricio Prom, porque recién me preguntaba, es cierto, uno se pone a charlar y se olvida que por ahí hay gente que empieza y llega tarde.
2: Claro.
1: Patricio Prom, el libro se llama En todo hay una grieta y por ella entra la luz. Y la cantidad de cosas que si se meten en ese libro que van a encontrar es fascinante. Me encanta Patricio Prom, lo digo públicamente.
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1: Antes de la una le vamos a presentar la nueva estrella de la conversación. Ha recibido muchos piropos cuando lo nombramos.
2: Sí, dijimos que estaba, era parte ya de la escaloneta de la conversación.
1: La gente la quiere, ¿por qué la quiere?
2: Porque es buena. Y es buena periodista y indaga.
1: Buena periodista puede ser. Pero buena, además, ninguna de ustedes es buena, chicas.
2: Sí, la Orne es buena.
3: ¿Cuál es el parámetro?
1: Aprendieron todas las maldades y todas las triquiñuelas y todas las tretas para liquidarnos.
2: No, aparte hace bien su trabajo, le pone toda la onda, toda la rigurosidad periodística.
1: Bueno, nosotros tenemos mucha expectativa con la Orne Dubini, igual que con la tuvimos con el Tommy Winter y no nos equivocamos, etcétera. Mm. Bueno, ¿cómo te sentiste? Porque hoy es tu primera entrevista formal, la grabaste, pero ¿cómo te sentiste haciendo la nota?
3: Muy entusiasmada. Se van a dar cuenta cuando arranque que al principio estaba un poco nerviosa, porque era la primera vez. Sí, pobre, lo pisaba Francisco, pero estuvo bien, muy bien, excelente. Casi como hablar como entre amigos cuando hablas de amores que no funcionan, amores que...
1: Mira, de eso se trata.
3: Sí, y es muy difícil decir basta cuando algo lastima, cuando algo hace mal.
1: ¿Te gustó el libro?
3: Me encantó. No es lo que estoy acostumbrada a leer, fíjate vos. No es lo que estoy acostumbrada, tampoco siento que haya pasado por algo similar, ¿no?, de lo que cuenta la novela, que es muy interesante, pero la realidad es que sí, es muy recomendable.
1: Ajá, bueno.
2: No, y aparte, además, yo la escuché para darle mi evolución, y
3: la
2: me encantó.
3: Jefa.
1: Y ustedes, aparte, son dos chicas muy enamoradizas.
2: No, no somos enamoradizas, estamos enamoradas.
3: Que ¡ay, mi vida! Bueno, yo te voy a hacer una corrección.
1: A ver.
3: Estoy enamorada, claro, estamos enamoradas.
2: No,
3: pero,
2: no de nosotras.
3: Claro, no, pero previo a eso fuimos muy enamoradizas. Va, yo por lo menos.
2: No, yo no.
3: Sí. Sí. La mandaba al frente.
1: Sí, sí. ¿Ya entendí? ¿Ha tenido males de amores? Porque
3: obvio,
1: uno se va forjando en la ruta.
3: Qué fuerte,
2: sí.
1: Decepciones.
2: Claro.
3: Sí, la verdad que sí, y duele porque cuántas veces el entorno, tus amigos, tu familia te dice, che, por ahí no es, y uno no quiere aceptarlo, ¿no?
1: ¿Qué hace
2: y sigue, y sigue, y sigue hasta que te das con la cabeza con la piedra?
3: Sí, sí, sí, y para eso tenemos escritores como Francisco Mouglia que hicieron prácticamente una tesis con este libro.
1: ¿Cómo
3: tratando
1: se llama
3: de responder.
1: El libro?
3: Amor Seco.
1: Amor Seco, miércoles.
3: Sí, fuerte. Es en base a una planta ese título. Sí. Es en base a una planta y la verdad que él nos explicaba eso. Su tesis, o sea, su libro, trataba de responder esa pregunta. ¿Por qué no aceptamos el límite? El límite cuando algo termina, cuando algo nos lastima, que decimos, listo, esto tiene que terminar. Pero muchas veces insistimos y estamos ahí, tratamos de inventar cierres, ¿no? Tratamos de inventar cierre o tratar de que sean las cosas de la mejor manera posible, pero en realidad hay algo que ya terminó hace rato. Y es cuestión de uno mismo darse cuenta y poner el límite, ¿no?
1: Sí, pasa en el amor y miles de cosas más.
3: Sí, pero por supuesto.
1: En la vida, digamos, que uno se niega a veces a abandonar cosas que ya está, que ya fueron.
3: ¿Te pasó, Andrés? lo agarré ahí.
1: ¿En qué sentido? ¿En toda la vida?
3: En la vida, claro.
1: Siempre pasa.
3: Me interesa.
1: Porque, a ver, uno aparte, cree que tiene una potencia de que puede revertir las cosas. Suponete, se te acabó ya un trabajo, ¿entendés? Vos decís, no, ya está, ya hice todo. Y vos decís, bueno, pero uno no se resigna a eso. ¿Qué sé yo? Les pasa a los jugadores de fútbol.
3: Que te llevas decepciones.
1: Para hacer la metáfora, decir, bueno, tu carrera ya fue, sobre todo en este club, tenés que irte y les cuesta. ¿Viste lo que? Es todo un drama para los jugadores que tienen, primero, que cambiarse en un club donde han andado muy bien. Y segundo, colgar los botines o colgar la raqueta. Fíjate, Djokovic sigue jugando.
3: Sí.
1: Bueno, no va a ganar el Grand Slam. Y el tipo le cuesta porque es su fuente de placer. Más, porque ya cambió totalmente de rubro.
3: No, pero
1: para Djokovic
3: no
1: necesita la plata, no es un modus vivendi. Ya no lo hace por laburo. Lo hace por...
3: Por amor.
2: Por pasión.
1: Sí,
2: sí.
1: Porque le gusta.
3: Bueno, yo soy de Racing, lo digo abiertamente. Le pasó a Gustavo Costas.
1: Claro.
3: Como,
1: ya estaba.
3: Y
1: el muñeco.
3: Y era un grande en el club, un grande en el club, muy reconocido, pero tal vez era momento de hacer a un lado, por ahora.
1: Bueno, la pasaste bien entonces.
3: Me encantó. Bueno. Excelente.
2: No, y ya le di el segundo libro.
1: ¿Ya te dio? No, ya,
2: y sí.
1: ¿Cuándo le toca?
4: Mediados bueno, de julio.
2: Claro.
1: No, por ahí. Falta un mes y pico.
4: Sí.
1: Bueno. Un gusto
2: tenerte. La presionamos, ¿viste? Acá nosotros vamos incentivando y presionando.
1: Un gusto tenerte con nosotros, Orné.
4: Muchas gracias, chicos.
1: Orné Ladubín, escúchela enseguida. Dice la turga que viene muy bien la nota. Chao.
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6: La hora en Newell. 13. Un minuto. 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

0: Una de la tarde con dos minutos, la temperatura actual 14 grados dos décimas y la humedad de 76%. Desde el gobierno provincial impulsan unificar las reglas de construcción en Mendoza. La Cámara de Diputados comenzó a analizar el proyecto del gobierno provincial para crear el Código Unificado de Construcción de la provincia. Matías Dalatorre, director de planificación de la Subsecretaría de Infraestructura y Desarrollo Territorial, explicó a Niwil que lo que se busca, entre otras cosas, es facilitar los procesos de control e inspección de una obra.
1: La verdad que hoy en día tenemos un marco normativo muy disperso en materia de construcción en la provincia y lo que busca específicamente este código es facilitar los procesos de control e inspección de una obra, ¿no? Entonces, bueno, estamos buscando, frente a esta dispersión burocrática, también modernizar los estándares técnicos. Entonces buscamos de esta manera presentar un proyecto de obra. Un municipio X no signifique que sea muy distinto presentarlo en otro municipio.
0: El velatorio del Indio Solari será este domingo en Parque Domínico, en Avellaneda. Luego de las misas ricoteras realizadas en distintos puntos de la Argentina, se conoció dónde los fanáticos podrán despedir a su ídolo desde las 11 horas en Buenos Aires. El predio es un espacio verde y polideportivo público de 10 hectáreas y habrá un operativo de seguridad de más de 1.000 personas. Por su parte, los fundamentalistas del aire acondicionado darán un recital en Comodoro Rivadavia.
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0: Franco Colapinto mejoró en la clasificación y largará en el puesto 14 en el Gran Premio de Mónaco. El argentino consiguió su mejor posición del fin de semana en el Principado, luego de las sesiones de práctica donde había quedado en los puestos 15 y 18 respectivamente. Por su parte, el piloto italiano Antonelli terminó primero en la clasificación. Temperatura actual 14 grados 2 décimas y la humedad 76%. El pronóstico indica mayormente nublado con poco cambio de la temperatura. Soy Ornella Dubini, esto fue Informe Newell.
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1: Elvira, me gusta estar al sol. Elvira.
2: Che, maravilloso regalo de Silvia Sasso. Qué divina la Silvia y el Patricio.
3: Patricio Santos. Nos han traído dos vinitos, uno para cada uno, de Ricardo Santos Vinos de Familia, el Gran Malbec. Así que me lo voy a tomar en una ocasión especial.
2: El Patricio Santos es hijo de Ricardo Santos, el padre de Malbec, nena. Esto es... más top no puede ser.
3: Ay, me voy a ir a... bueno, puede ser. Mira, mañana cumple aniversario, así que...
2: Santos es el padre del Malbec, así lo considera la industria.
3: Me encanta.
2: Y el Patricio, y aparte hace unas huevadas en la huerta el Patricio, en serio. Tiene un montón de cosas, tomate y todo, porque hay en su bodega. Gracias Silvia, gracias Patricio.
3: Voy a leer un mensajito antes de la entrevista de la Orden. Sí. Dice Sergio, buenos días, la conversación, feliz día. Mañana todo el staff de grandes periodistas de Newell y Andrés, mis respetos por su gran profesionalismo y docencia.
2: Mauri, le quería preguntar cuál recomienda Patricio para comenzar a leerlo. La verdad que no lo alcancé a leer porque estaba muy, muy concentrado en la entrevista. Pero, mira, tiene varios anteriores. El tema es, yo no empezaría por este último para irte metiendo. Lo que sí te digo, andá a las librerías a ver qué tienen primero, a ver qué hay en catálogo.
3: Igual, todos son bastante nuevos. Por último, y antes de la entrevista, preguntaban que, claro, ya en la página de la radio no están las entrevistas de La Conversación, que dónde pueden ver las entrevistas que hemos ido haciendo. En tu Instagram, Andrés, que siempre están todos publicados, todos los libros que vamos haciendo a lo largo de los sábados.
2: En mi cuenta de Instagram, yo lo publico también en la de X. En la de X yo pongo todos los domingos las entrevistas que... la desgrabación de las entrevistas, y además de hace tres o cuatro domingos, en la página del Diario 1, donde está la entrevista desgrabada, está la versión...
3: está el audio insertado en la nota, así que también la pueden escuchar por ahí.
2: Tim dice, qué calidad de programa, excelentemente llevado, como Gabriel, y puedo hacer un gran abrazo a todo el equipo. Es esto, y aparte la conversa que se ha vuelto un club de lectura, eso es lo que más me gusta.
3: Me encanta.
2: Mirá lo que dice Ani.
3: A ver.
2: Qué maravilla de conversación. Como mujer me sentí reconocida por el autor, me considero fuerte y siento que las mujeres argentinas tenemos conciencia de lo que somos y de nuestro poder. Lo heredamos de las que nos precedieron.
3: Claro, de los inmigrantes.
2: ¿Vos qué heredaste de tu vieja?
3: Tantas cosas. El carácter, la fortaleza.
2: Pero tu vieja no es tan rompe como vos.
3: Eso pensás vos.
2: ¿Ah, sí?
3: No, igual creo que la supero, pero sí.
2: No,
3: Andresito, tenemos que ir a la entrevista de la Orne.
2: Dale.
3: El libro Amor Seco de Francisco Moulia, recién lo explicó un poco, amor tóxico, y los amigos de Factotum Ediciones que nos mandaron este libro, muy bonita la tapa, una mujer con una máscara, así tipo de tigresa, y fumando, porque claro, la mujer que protagonista es drogadicta, toma cocaína, de todo un poco, así que excelente la entrevista, de la primera de la conversación de Ornella Duini.
4: Estamos en comunicación con Francisco Moulia, autor del libro Amor Seco. ¿Cómo estás, Francisco?
5: ¿Qué tal? Muy bien, muchas gracias por el llamado.
4: Bueno, lo traemos a colación porque, bueno, publicó su novela Amor Seco, como bien decimos, que, ¿cómo decirlo? Narra el proceso de duelo, distanciamiento de una pareja en particular. En este caso tenemos a Mou, que es un escritor, y por otro lado a Gema, que es drogadicta. Es un hecho que tiró a la basura todo lo que habían construido como pareja. Pero bueno, necesito preguntarte esto, Francisco. Tu apellido es Moulia. ¿Sos vos Mou, el protagonista?
5: A ver.
4: Esta es tu historia, no. O sea, necesitaba saberlo.
5: A ver, creo que sí que es una pregunta que suele surgir, sobre todo cuando el narrador está en primera persona y su nombre son las primeras tres letras del apellido del autor. Pero nada, en algún punto creo que me interesó jugar con eso también, que se pueda confundir un poco mi biografía con la biografía ficcional del narrador. Sí, seguramente hay algunas cosas que me pasaron. O sea, hay una base biográfica que sí, que se corresponde con el personaje de Mou, pero no todo. Creo que a mí, por lo menos, o sea, cuando escribo este tipo de novelas, que juegan un poco con lo autobiográfico, lo que me divierte es tomar algunos hechos de la realidad y, bueno, trabajarlos desde la potencialidad que da la ficción, sobre todo para que a mí no me toque volver a vivir la misma vida que ya viví, sino que pueda, nada, jugar con eso y, ¿por qué no?, también divertirme también un poco con eso, o sea, encontrar otro tipo de texturas así más interesantes en mi propia vida.
4: ¿Cómo jugaste con eso? Digo, porque mientras lo leías decía, no puede ser, porque además comparte no solamente, bueno, el, como bien decís, las primeras letras de tu apellido, sino también el oficio. En un momento llegué a pensé, dije, no puede ser, es su historia. Así que bueno. También, mira, leía tu novela y me estresaba mucho este tema de no poder separar de uno mismo, ¿no? Un amor que duele, un amor que lastima, que ese de hecho es el dilema que tiene el protagonista de esta novela. Es algo transversal, digamos, entre los dos, tanto como para Mou como para Gema. Mi pregunta es, para vos, ¿cuándo terminan las cosas? ¿Cuándo termina, en este caso, una relación?
5: Bueno, vos sabés que un poco lo que estás planteando es como la tesis más profunda que a mí me surgió con la novela. Que de hecho, no sé si hasta te diría, escribí una novela para descubrirlo, ¿no? ¿Cuándo terminan las cosas? A ver.
4: ¿Cuánto tardaste en descubrirlo? Porque, digo, cuesta a veces, muchas veces, escribir un libro y demás.
5: Sí, creo que en algún punto hay una reflexión sobre los finales que está en la novela, que muchas veces está esta ilusión de querer que el final esté a la altura de lo que fue la historia, ¿no? Uno pretende que ese final sea una síntesis muy profunda y muy significativa, como que sea un moño o una cereza, por poner una metáfora tonta. Uh-huh. Y muchas veces los finales en realidad son simplemente el momento en el que algo se deja de hacer. Y se deja de hacer porque hay cansancio, porque hay hastío, porque hay dolor o por lo que fuera. Entonces yo creo que, ¿cuánto me llevó a mí darme cuenta, en líneas generales, que las relaciones no estaban funcionando? Bueno, fue más un poco, creo que la vida, las circunstancias y la propia dinámica de la relación lo que me lo puso un poco en mis narices. O sea, no fue tanto una decisión consciente mía. Creo que fue más, en todo caso, en algún momento cierto rapto de lucidez en darme cuenta de que no es que las cosas estaban terminando. Ya habían terminado y no me había dado cuenta.
4: Sí. Y a ver, en línea de lo que vos escribiste, ¿no? Porque también pasa que muchas veces uno se niega a aceptar un final, ¿no? Ya sea porque sigue enamorado, porque no acepta el presente, porque las cosas cambian, las personas... Uh-huh. No sé si las personas cambian, ¿no? Eso me lo podrás decir vos. Pero ¿por qué negamos? ¿Por qué no aceptamos cuando algo termina? A Mou, por ejemplo, le costaba muchísimo decir basta. Te digo que eso me estresó mal.
5: Sí. No, yo sé. O sea, es una novela intensa y que también creo que juega un poco con como una noción más transversal o por lo menos más texturada de lo que es la idea de adicción. Es decir, yo creo que por un lado, a tu pregunta, creo que muchas veces nos aferramos a algo que incluso ya está muerto, porque bueno, desarrollamos un sentido de pertenencia y creo que le tenemos más miedo al vértigo de lo nuevo que a esa nostalgia espesa de lo que ya está muerto, pero nos fue parte de nosotros y de nosotras durante tanto tiempo. Ahora, a eso también se le suma para mí una cuota de adicción, porque Gema en la novela puede haber desarrollado circunstancialmente una adicción a las sustancias, como en un acto de liberación, pero Mou a su manera termina siendo también adicto al drama que le propone Gema, y hay una especie de círculo vicioso de formas de adicción en donde eso también hace que se vuelva difícil identificar, más que identificar el final, tal vez aceptar el final, ¿no? Un final que tal vez ya se había consolidado y que bueno, en algún punto es un poco lo que vos decías, se sigue alimentando a fuerza de negación.
4: Uh-huh. Francisco, recién también hablábamos de estas similitudes que tienen en tu vida, ¿no? El apellido, el oficio. Mi pregunta es, ¿qué hay de vos en esta novela? ¿Qué similitudes hay con la realidad?
5: A ver, ¿qué te puedo decir? Creo que Me considero un poquito mejor persona que el narrador, para empezar. No lo sé, pero. No, a ver, yo creo que en ese sentido, solo por establecer una comparación de personalidad, sí hay una visceralidad y una cierta voluntad y un cierto deseo de, tanto del narrador como de mi parte, de tratar de buscar la estética de la catástrofe. Es decir, cuando muchas veces bueno, vivimos a diario situaciones así un poco apocalípticas. Bueno, yo creo que tanto el narrador como yo tratamos de utilizar ese apocalipsis, esa materia prima de la catástrofe como un incentivo de construir algo estético y que tenga sentido. Creo que por ese lado, y después, bueno, nada, qué sé yo, también habrá algunas otras cuestiones en común que, bueno, prefiero que las lean por parte del narrador antes de que me las atribuyan a mí como persona.
4: Sí, justo, entre líneas, me interesó, es interesante cómo explica el protagonista también un poco la faceta del escritor, cómo particularmente a Moe le cuesta, no sé si será la inspiración, ¿no? Porque viste que eso es algo que me lo podrás vos explicar mucho mejor. Eso es algo que no surge porque uno tiene ganas de que suceda, sino que ocurre en los momentos menos pensados. Hay veces que eso te puede demorar toda una obra, puede tardar
5: Sí.
4: muchísimo. ¿Cómo es ese proceso en tu caso, como escritor, ¿no?
5: Mira, si entendemos la inspiración como una especie de influjo que de repente, o sea, aparece y te propone una progresión de ideas cada vez mejor, o sea, la siguiente mejor que la anterior, y de repente te da como un viento de cola dentro de un texto, entendiendo la inspiración como eso, para mí, solamente puede surgir del trabajo. Es decir, en mi caso, por ejemplo, cuando me agarran esos arrebatos de inspiración o de este encabalgamiento de ideas potentes y con mucha frescura y todo, por lo general me pasa cuando ya llevo 2 o 3 horas escribiendo. Nunca me ha pasado que, no sé, estuviera comiendo milanesas con papas fritas y me agarraron un influjo de inspiración y tuviera que dejarlo todo e ir a escribir. O sea, es más estar habitando la situación de escritura, que eso es algo que yo por lo menos lo asumo con mucha disciplina y con mucho compromiso. Y en el medio de estar ahí, no sé si luchando, pero sí trabajando así artesanalmente el texto, bueno, sí, de repente aparece eso, de tanto estar en ese hábitat de las ideas y de las palabras y de la construcción de la historia, bueno, surge. Entonces yo lo veo como una consecuencia natural de estar habitando la escritura, no, no a la inversa, nunca.
4: Qué cosa, ¿no? Y pensar también, bueno, que todo esto surge uno de su capacidad, de su mente, de estar todo el tiempo no pensando en esto, pero te llevo de vuelta a tu texto. Me gustó mucho que mencionaras a
5: Sí.
4: la IA, que es algo que hoy por hoy está como muy en auge y de hecho están pasando muchísimas cosas, porque ya digamos que no estamos en un periodo donde es algo nuevo del todo, sino que ya se está trabajando en algo que ya salió y se está perfeccionando. A ver, ¿qué pensás de la IA? Porque seguramente ya sabes que hay escritores o pseudoescritores, por decirlo, que la usan incluso en sus
5: Sí.
4: obras, que son obras
5: Sí.
4: premiadas y que después saltan y dicen, no, esto fue hecho con inteligencia artificial, y es un fraude para para todos los escritores que se dedican a esto, que, como bien vos decís, es todo un trabajo, ¿no? Tener el
5: Sí.
4: tema de pensar, de crear este arte tan, tan, tan complejo.
5: Sí, a ver, hay un punto en el que primero es muy difícil ya en este mundo ir en contra de las cosas que ya existen. Es decir, proponer la erradicación de algo que ya está instalado y que para mucha gente es muy, muy operativo y muy funcional, digamos, no sería realista. Entonces, bueno, yo me tomo por lo menos el trabajo de pensar a la IA como una herramienta que ya existe y en qué medida, digamos, nutre o todo lo contrario, o envenena la literatura. Ahora, desde el punto de vista de lo creativo o incluso de lo humano, ¿por qué no? Creo que la literatura en ese sentido siempre fue un poco el instrumento más puro de catarsis que tuvo la humanidad y que tiene la humanidad. Entonces, delegar

0: imperfecto, el error, las dudas, y que bueno, esos rasgos que muchas veces se ponen de relieve en las novelas son también los que nos conmueve y los que nos hace empatizar con un personaje, con un autor, con una autora. Entonces, esa es un poco mi posición con respecto a la IA. En la novela yo la usé en algún punto como un juego también y como una forma de criticarla usándola. Entonces ahí había como un poco esta ambigüedad de la que te estoy hablando, ¿no? De es imposible ir en contra de algo que ya existe. Pero bueno, no quita que no podamos reevaluar un montón de aspectos de esa herramienta y después sí, no sé si aprender a usarla mejor, controlar un poco nuestros impulsos y de abuso y la adicción también, porque creo que la idea está bastante en línea con la adicción.
1: Sí. Mulia, le voy a hacer una última pregunta y esto para cerrar, ¿no? ¿Por qué cree que las personas tenemos miedo a amar?
0: Uf, bueno, espera.
1: No.
0: A ver, no sé, no.
1: Lo acorralé.
0: Sí, a ver, no creo que las personas así en su conjunto tengan miedo a amar. De hecho, he conocido muchas personas kamikazes en ese sentido en mi vida. Yo probablemente también debo haber sido una. Sí creo que también hay un fenómeno de época en donde ya los vínculos, y sobre todo teniendo en cuenta la cuestión física, el contacto, los cuerpos y hasta si querés la forma de amor más analógica, ya, bueno, está en un nuevo paradigma, algo mucho más, no etéreo para nada, pero sí virtual. Entonces, yo creo que el vértigo del contacto de las relaciones humanas más directas, bueno, nada, es algo que está pasando. Y después, qué sé yo, el amor para mí, junto con la locura y con la muerte, son tres de los tótems así de las problemáticas filosóficas más irresueltas en la historia de la humanidad. Entonces, probablemente haya gente que digamos, no se sienta del todo segura, nada, en ese plano, ¿no? En el plano de entregarse así de una manera tan absoluta a otra persona como es en el amor. Pero bueno, nada, hay que ver para dónde va la humanidad y si en algún momento ya todo el sistema colapsa tanto que lo único que quede sea eso, volver a esas formas más primitivas y más puras del amor.
1: Francisco, muchísimas gracias de hablar con nosotros.
0: Muchas gracias a ustedes por la entrevista y bueno, gracias.
1: A usted. Estábamos hablando con Francisco Moulia, quien es autor del libro Amor Seco.
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1: Bueno, ganadores, Andresito, porque ya tenemos acá a Roberto Mercado. 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
2: Perfecto. Dice Alicia Ramírez. Hola Andrés, querido. Te vuelvo a escribir para felicitarte. Felicitaciones por la tan excelente entrevista. Me gustaría volver a escucharla, y desde Madrid, nada menos. Yo lo que le digo a Alicia Ramírez de San Martín, que dentro de dos domingos, cuando se publique la versión escrita de la entrevista con Prona, iban a tener el audio.
1: No mañana, sino el domingo de la semana que viene.
2: Mañana va a estar el audio en el diario de la entrevista del sábado pasado. Feliz día mañana a todo el staff de Grandes Periodistas de New Willy. Andrés, mi respeto por profesionalismo y docencia, nos dice Sergio de Dorrego, y con eso lo tomamos como felicitaciones para todos el elenco nuestro para el Día del Periodista. Así que, ¿cumplimos con todo?
1: Cumplimos con todo, salvo con Roberto Mercado, que lo tenemos acá y todavía no lo hemos presentado.
2: Le presento una chica nueva, Mercado.
3: Mucho gusto.
1: ¿Cómo andan?
3: No tenía el gusto.
1: Bueno, dos semanitas nada más.
3: ¿Su
1: me
3: nombre?
1: Fui. Paula, un placer.
2: ¿Qué hace? Dos semanitas y en dos días más se vuelve a ir la hija de eso.
3: Claro.
1: Quien no escucha tonada. Paula es la que no escucha tonada.
2: ¿Escucha? ¿Qué escucha?
3: ¿Qué sé yo lo que escucha turca?
1: Todo menos tonada.
3: Vos sabés que el sábado pasado le doy una información a André acerca de un proyecto de declarar la tonada como patrimonio cultural intangible de la humanidad.
1: Ajá.
3: Eso se presenta ante la UNESCO y ta, ta, ta. Entonces me dice André, listo, cuando eso se dé, la vamos a mandar a la UNESCO, a la turquita, a
2: cubrir la nota, claro.
1: Pobre de mí.
3: Bueno, pero es de donde... No, ¿a dónde tiene sede la UNESCO? No se sabe.
1: Bueno, si es así, voy.
3: Donde sea, claro. ¿Ves? Si es
2: donde viajar,
1: sí. Yo voy.
2: Cubre. Hasta puede hablar mal de Arjona. Dice Carmen, porque también tiene que ver con el día. Excelente tu entrevista. Sos un escudriñador intenso del alma humana. Que pases lindo día rodeado de tu familia querida. Paulita, Ornella, te siguen los pasos. Feliz día a todos los periodistas, especialmente a... Bueno, no sé qué... A los despedidos de uno de los diarios, dice Carmen Páez. Compadre, algunas veces algunos de los programas nosotros nos lo va a agarrar el mundial.
3: Así parece.
2: La semana que viene.
3: Así parece. Pero bueno, es parte de esto. Yo creo que también son eventos que supera cualquier expectativa, cualquier lógica. Así que ahí estaremos. Haremos cuando. Hoy tenemos programa completo, así que vamos a tomar esa.
2: Aproveche.
3: Esa forma, claro, de aprovechar al máximo. Y vos sabés que traigo un programa un poco así con aires mundialistas.
1: Ajá, me gusta.
3: Porque, digo, a ver, canciones que folclóricas que hayan trabajado sobre el fútbol. Nosotros, que somos veteranos, conocemos una que popularizó Coco Díaz, que eran los equipos, ¿viste?, que tenían animales, ¿no? Todo, es muy graciosa, pero además es una obra literaria. Está escrito en décima, ¿no? Y cómo fueron trabajando las rimas con los diferentes animales y de qué jugaba uno y qué jugaba el otro. Se llama 0-0. Pero después, como me llega información constante de distintos difusores de nivel nacional, llegó un par de canciones de grupos actuales, por ejemplo, Facundo Toro con Los Nombradores del Alba, con una canción escrita específicamente para el Mundial.
1: Ajá.
3: Otra del Chaqueño Palavecino con Efraín Colombo, así que dijimos, bueno, vamos a hacer un segmento ahí dedicado al fútbol ahí con espíritu mundialista. Y después, bueno, tenemos una charla con... Viste que si yo te digo bailarín folclórico, uno inmediatamente se va al Chúcaro.
2: Chúcaro, ¿no? Chúcaro y Norma Viola.
3: Y Norma Viola, eso como que quedó una marca establecida.
2: Como
3: bueno,
2: el bailarín en el cine, el antológico era Fred Astaire.
3: Mira.
2: ¿Te acordás?
3: No, ese no me acuerdo, pero bueno. En el tema del folclore, bueno, el Chúcaro y Norma Viola, está así, marca registrada. Hoy en día, ese lugar lo ocupa Jorge el Negro Valdivia, un bailarín cordobés. Que el loco parece que vuela, no es una cosa de que esté bailando. ¿Y sabes quién es el Negro Valdivia? El motivo de inspiración de la canción Celador de Sueños de Orozco Barrientos.
2: Ah, mirá vos.
3: Claro, entonces, porque el Negro Valdivia en Córdoba es celador en una escuela.
2: Lo contaste el sábado pasado.
3: Exactamente. Bueno, entonces ahora vamos a charlar con él. Va a estar en unos días acá dando unos talleres de danza, que me parece fantástico. Va a estar, creo que en Maipú y en La Valle, ahí tengo la información.
2: Ahí le mandamos a la turca a hacer que vaya.
3: A bailar cueca.
2: Cueca.
3: Turca,
1: no sé bailar, pero por si eso me enseñan, bueno,
3: ahí va,
1: estoy.
3: A aprender. Bueno, ahí te mandamos. Va a aprender con un docente de lujo. Así que bueno, eso y también el recorrido que hacemos por la geografía de... No llegué a tiempo, yo ya le había mandado la música al Dani Reboredo, pero hay una, con esto de la muerte del indio Solari ayer, hay una versión folclórica en chacarera de una de las canciones. Vamos a brillar, mi amor. ¿Cómo se llama?
1: No me acuerdo.
3: Como para que vean, yo no tengo cultura ricotera, no lo tengo en la oreja. Pero bueno, ¿cómo esas
1: la
3: canciones?
1: La Bestia Pop.
3: La Bestia Pop, exactamente. Por ahí lo vamos a buscar con el Negrito, porque eso debe estar en YouTube. Si lo tenemos, por ahí a lo mejor hacemos un toquecito. Pero para hacer referencia a esto, ¿cómo? Hoy en día esas barreras se superaron absolutamente, sí, ¿no? De que los géneros folclóricos, las canciones populares de grandes artistas, sí, como evidentemente lo ha sido él, hayan sido, claro, también tratadas con folclore.
2: Al Negro, a las clases de baile, el Negro, ¿saben quién lo va a mandar? Que la va de gaucho y no sabe bailar ni un gato. Al Gaucho Gama.
3: El Gaucho Gama. Bueno, yo tampoco no puedo hablar, Gabriel, y yo de pedo bailo un gato.
2: Pero vos no la vas de gaucho.
3: Ah, bueno, eso sí.
2: Vos
3: eso
2: la vas de cantor.
3: Es totalmente.
2: El que canta nunca baila.
3: Totalmente.
2: El que
3: lo
2: toca
3: dijo el
2: nunca baila, claro.
3: Así que bueno, ahí está, bueno. Ahí le vamos a pasar la información al Gaucho Gama para que vaya a bailar.
2: Cierro con dos mensajes de dos distinguidos oyentes porque tiene que ver con el Día del Periodista. Me dice el querido Alejandro Morales Cianci, un monstruo también. Dice, la verdad que soy un monstruo, un verdadero grande, feliz del periodista, posta, me dice el Alejandro Morales Ciancio, y el Roberto Gómez, que es muy amigo de acá de la radio, feliz día del periodista esta mañana, porque pasó esta mañana, te admiro, el liderazgo y la facilidad que tenés para hacer equipos de trabajo, impresionantemente productivo, felicidad. Sí, está muy querido, quiere mucho a nuestros equipos el Roberto Gómez.
1: Es un divino Roberto.
2: Y también la Analía. Dice, te admiro, es un placer escucharte, tenés una calidez humana en tu trabajo que es destacable. Lo mismo podemos decir de Roberto Mercado, mi compadre.
3: Mierda. Vamos todos juntos, ¿eh? Así con ganas, con énfasis. Mierda,
2: chica. Bueno, compadre, buen programa.
3: Gracias y feliz día precisamente mañana para ustedes.
2: Igualmente. Chau, chau.
3: Chau, compadre.

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1: Más que cielo pitiñoso, está bastante nubladito el día de hoy, pero está ideal para escuchar música popular folclórica. Vamos a saludar a nuestra audiencia. ¿Cómo están, queridos amigos, queridas amigas? Muy buen mediodía. Estamos acá en Radio Newell para hacer De la Raíz a los Pájaros este sábado 6 de junio de este 2026. Con el aporte técnico del querido Miguel El Negrito Contreras, vamos a hacer una dupla, un doble nueve, Negrito. No importa si somos de como es de sutiles a la hora de un pase, un caño, sino que vaya adentro. Tiene ese gol, con lo que sea, con la canilla, mire usted, pegale con la canilla. Inmediatamente me empiezan a saltar frases que escuchaba en Philly. Pero lo importante es que sea gol. Bueno, estamos para hacer este espacio, este programa que vamos hoy hasta las 15:30. Tenemos programa completo. Tenemos regalos, un par de hermosos regalos que queremos compartir con la audiencia y que ustedes se van a anotar enseguida. Les voy a dar, obviamente, la forma para que determinen por cuál van, ¿no? Y la forma es, obviamente, escribirnos, que sea mensaje, por favor, no audio, al WhatsApp de la radio, al 261-6177-997, 261-6177-997. Empezábamos, como siempre hacemos, con un tema instrumental, y en este caso con el cuarteto Zita Rosa. Hablábamos con Andrés ahí, fuera de micrófono, que con toda la impronta que bien podría pasar por un grupo, un cuarteto de guitarra cuyana, ¿no? Ahora tenemos prácticamente el tratamiento que se le da acá en nuestra región a las formas, ¿no? Primera, segunda y octava guitarra y guitarrón. Bueno, en parte de este estilo del cuarteto Zita Rosa, obviamente con su impronta y con su calidad. Esto se llama Romance de Barrio, un clásico de nuestra música popular de Homero Manzi y Aníbal Troilo. El programa está presentado, una charla dentro de un ratito con Jorge El Negro Valdivia. Maravilloso bailarín, pero maravilloso. Cuando uno no puede dejar de admirar la forma, ¿no?, la calidad interpretativa, cómo hacen de una danza una gran obra de arte. El Negro va a estar en la provincia de Mendoza la semana que viene, así que queríamos adelantarnos y conversar con él acerca de la tarea que va a venir a realizar y también, bueno, de lo que vaya la charla, como si nos encontramos en Cosquín, como solemos hacerlo, o en cualquier otro lugar, o es un encuentro ahí en San Antonio de Arredondo, en Córdoba. Bueno, de esa manera vamos a mantener la conversación en un rato con El Negro Valdivia. Y también, bueno, canciones dedicadas a esta efervescencia ya mundialista que se empieza a notar cada vez más y el recorrido que hacemos por la geografía musical de nuestro país. Presentado esto, Negrito, vamos con la primer tanda y nos metemos de lleno en el programa del día de hoy.
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1: Me adivinaste, negro. Acá hay una conexión que es maravillosa. Porque yo iba a hablar ahora de lo que pasó el jueves en la presentación del libro de las canciones de Armando Tejada Gómez en el... acá en la sala Elina Alba de la subsecretaría, iba a decir ministerio, de la Subsecretaría de Cultura de la provincia. Y dentro del comentario iba a hacer también referencia a la maravillosa interpretación de la Pato Cangemi y sus músicos de precisamente este tema que has puesto de cortina. porque estaba recordando al Daniel Talquenca que estuvo presente. Bueno, fue una jornada maravillosa la del jueves. Volver a tener contacto con la obra que nunca se ha ido, por suerte, afortunadamente, pero que siempre está y que siempre es fantástico revisarla, volver a ponerla en valor, a seguirla teniendo con nosotros. El cancionero que dejó Armando Tejada Gómez es sublime. Realmente es de una calidad, de una categoría muy, muy difícil de ni siquiera de igualar, ¿no? Aunque no se trata de igualar lo que hace otro artista, pero estamos hablando de alguien que hizo de una altísima poesía canciones populares, absolutamente populares. Así que la verdad que fue un grato momento para la cultura de nuestra provincia. Esto lo pueden encontrar en la página del INAMU. El libro lo pueden descargar digital en la página del INAMU, del Instituto Nacional de la Música, y va a estar pronto acá en papel. Se trajeron algunos ejemplares, muy poco, que obviamente se volaron ese jueves, pero vamos a estar atentos para comentarles a ustedes pues, una obra que vale la pena tener, ¿no? Sobre todo los músicos, porque viene acompañado de las partituras, viene acompañado de comentarios de grandes artistas. Así que Agradezco a la Paula Tejada, que fue quien me invitó también a la Subsecretaría de Cultura de la provincia por incluirme. Estuvimos cantando acompañado de Lucas González y también estuvo la Pato Cangemi con sus músicos. ¿Cómo canta la Pato? Por favor. Qué maravilla que es escucharla. Así que fue un momento genial. Con muchos amigos. Por ahí nombrar a algunos es quedar mal con otros, qué sé yo. El Daniel Talquenca. La Mónica Borré, querida Mónica, nos encontramos también ahí. Acá te está, si estás escuchando, Mónica, el Negrito está mandando saludos. Bueno, no sé, el Rolo Espósito, los hermanos González, el Darwin y el japonés, bueno, tantísimo. Fue un gran momento, así que la Cultura de Mendoza agradece esta iniciativa del INAMU y también del apoyo de la Subsecretaría de Cultura de la provincia para hacer realidad este libro. Vamos rápidamente con la agenda de espectáculo. Esta noche a las 21:30 vuelve Vendaval, así está chamullado, como dice ellos, la Gacetilla. Recital de poesía y tango en el espacio cultural El Patio Juan B. Justo y al Patacal de la ciudad de Mendoza. Vendaval es el nombre del recital de poesía y tango que entregarán el trío compuesto por el poeta Martín Echeverría, el cantor Ricardo Riquero y el pianista de dilatada trayectoria Quique Nomberto. Entonces, esta noche a las 21:30 horas en El Patio Juan B. Justo y al Patacal de Ciudad. 21:30 horas. También esta noche, a las 21 horas, en Donde Duerme la Luna, se presenta el espectáculo Música que nos encuentra, del cantor Eduardo Campos. Un gran abrazo para Eduardo, que sé que nos escucha. Viamonte 3005 de Vistalba, de Luján de Cuyo, es este espacio donde está Donde Duerme la Luna, que era de la queridísima Vivi Ordóñez. Las reservas por entrada web o al 261-470-4279. Mañana, y acá están los premios. Acá están los premios. Para mañana, una mesa para dos personas en La Guarida del Celebrante, Buenos Vecinos 7598 de Colonia Segovia, Guaymallén. Se presenta el espectáculo Música de este lado del mundo con Eduardo Ordóñez y Rubén Jiménez. La propuesta incluye un dúo de empanada y pastel, pollo al disco, copa de vino y derecho de espectáculo, solamente 23.000 pesos. Ideal para estos tiempos. Reservas al 261-519-5613. Recuerden, solo aquellos que puedan ir mañana a La Guarida participen. Me ponen, voy por el premio de La Guarida, porque también tenemos para mañana dos tarjetas, como se decía antes en los pueblos, ¿no? ¿Cuánto vale la tarjeta? Que era el comprobante de ingreso a una comida con espectáculo, ¿no? ¿Cuánto vale la tarjeta? Eso es muy bonito. Así que, bueno, un par de tarjetas para mañana para compartir el almuerzo y el homenaje al dúo Oyarzábal Navarro y a Luis Lucero, la voz del tango de Rivadavia, en Almuerzo Show Los Andino. Esto es en Junín, esto es en calle Martínez y Callejón Funes. Allí lo espera toda la familia del Gillo Andino para hacerles pasar un gran mediodía, ¿no? Con, bueno, parrilla, el vino necesario para acompañar esto y un gran espectáculo. Y además un gran motivo, el homenaje a Oyarzábal Navarro y también a Luis Lucero. Entonces tenemos aquellos que me dicen, esto es en Junín, me dice, ¿puedo ir a Junín mañana domingo? Listo, se anotan por lo de Los Andinos. ¿Puedo ir a La Guarida? Los que vayan esta noche a La Guarida del Celebrante. 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Y perdón, olvidé dar el número de teléfono de el lugar, el Almuerzo Show en Los Andinos. Para el homenaje a Oyarzábal Navarro, ¿no? Ya después, como lo voy a repetir, va a quedar más claro. 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Bueno, y dije que homenaje al cantor de tango de Rivadavia, Luis Lucero. No solamente hizo tango Luis en su carrera, sino también hizo folclore, pero además creó canciones hermosas como esta. Eso es un vals, ¿no? Que está dedicado a la Chola Gómez de Molina, la esposa del viñatero cantor, el José Molina. Y es una imagen que les pido toda la atención para escucharlo, porque llegó Luis Lucero a casa de los Molina para conversar con ellos y estaban en la viña trabajando y tenían que arar. ¿Y cómo hacemos si el que ara es uno solo? ¿Con qué lo tiramos? ¿Y el tractor quién era, por quién era conducido? Por la chola. El resto lo dice el vals.

0: Siempre le decía a Luis Lucero cuando nos encontramos, que es una metáfora hermosa, ¿no? Hoy vi a una mujer montada a un corcel de acero, su alma delata su piel, ¿no? Qué bárbaro. Hermoso vals de Luis Lucero dedicado a la Chola Molina. Mujer viñatera de Ipor, Luis Lucero. Mañana homenajeado allá en Los Andinos. Están llegando muchísimos mensajes. Y llega uno que completa la información con respecto a lo del libro de Armando, ¿no? A ver, voy a leer esto porque yo sé que si no lo leo me va a retar, pero como es está muy dirigido a mí, dice Paula Tejada, la hija de Armando: tu presencia en la presentación del libro de Tejada fue el broche de oro de una noche de abrazos y amor al poeta. Sos uno de los grandes cantores de Mendoza. Tu generosidad se refleja en tu arte. Y uno se pone colorado. Muchas gracias, Paula. La verdad que fue maravilloso volver a cantar canciones de Armando que yo había dejado de hacer hace, no sé, 12, 14 años, desde que empezamos a escribir lo que estamos interpretando. Así que fue un hermoso momento vivido. El libro, me completa Paula, el libro va a estar desde el lunes en la página del INAMU. Mientras tanto, se pueden deleitar con los otros músicos. Bueno, me queda dar una información para el próximo viernes 12 de junio en el espacio Ventura Pérez de La Bancaria, España 1234 de Ciudad. Se va a presentar el libro de Mariú Carrera, el libro Crónicas de un Ancho Presente, de la editorial Leo Libros, echando mano a recursos de la novela, de la crónica y del diario personal, del registro histórico, de la poesía y de la dramaturgia. Carrera relata en esta obra el camino desandado en la búsqueda de su sobrino, hijo de su hermano y su cuñada, ambos desaparecidos por la dictadura. Estará acompañada en la actuación de Federica Bonoldi Rufner, Inés Lucero Belgrano y Daniela Moreno, con la dirección de Celeste Seidel, quienes interpretarán pasajes del libro. El próximo viernes a las 20, ahí en La Bancaria, España 1234. El libro Zamba de mi Esperanza se consigue en García Santos Libros, esto es San Martín 921 de Ciudad, y en Antú, espacio de lectura en la Barraca Mall, locales 26 y 27. El sábado 20 de junio me han convidado ahí en Antú para hacer la presentación del libro. La verdad que va a ser una grata experiencia de estar en ese lugar fantástico, en la Barraca Mall. Enseguida les doy más precisiones del horario, que lo tengo ahí en el teléfono, no lo había anotado acá en la guía del programa. Y el lunes 22 vamos a estar presentando el libro en Carrodilla, así que enseguida le doy más precisiones, porque ahora vamos a cerrar este bloque con Tonadas Nuevas. Esta tonada está calentita, está recién sacada del horno, de un trabajo maravilloso que están haciendo Ricardo Bacari y Laini Severino, ¿no? Una obra maravillosa, porque es poner las tonadas en bocas de todos, y en este caso de los consagrados. Olvidé decir el Zurdito Barrios en las guitarras, y bueno, ya que estamos, el Gustavo Bruno en la masterización. Deleítense con esto que se llama Compadre de Siempre, del Fabiano Navarro y Ni Severino, con Rally Barrio Nuevo y Jorge Pucci García.
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0: ¡Qué belleza! ¡Qué belleza! La tonada de nuestras voces se llama esto. Pueden encontrarlo en las plataformas digitales. La tonada es Compadre de Siempre, de Juan Antonio, más conocido como el Fabiano Navarro, por Ini Severino, Rally Barrio Nuevo y Jorge Pucci García. Vamos a la tanda, Negrito, y vamos a establecer comunicación con Jorge el Negro Valdivia.
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1: Esta versión del Gustavo Maturano, de Celador de Sueños, del Raúl Tilín Orozco, crea una atmósfera, un clima así como para, entre luces tenues, ver que aparece flotando el Negro Valdivia. Porque el negro no baila con los pies sobre la tierra, el negro baila flotando. Yo creo que una versión exquisita como para hacer así una aparición triunfal, como la va a hacer ahora, desde el otro lado del teléfono, el querido Jorge El Negro Valdivia. Compadre, ¿cómo está? Gracias por atendernos.
2: Hola, Roberto, qué alegría escucharte y poder conversar.
1: ¿Qué pasa por el alma de una persona, más allá del artista, del bailarín? Primero, cuando uno está en una canción, ¿no? Cuando le han dedicado una canción, sobre todo de esta calidad, de esta naturaleza. Pero además esa canción después llega a voces, qué sé yo, como la de Mercedes Sosa, como la de, no sé, Teresa Parodi, y tantísimas otras versiones, y esta versión también exquisita del Gustavo Maturano.
2: Ay, son muchas emociones juntas. Mm. Creo que es inevitable trasladarse a momentos, circunstancias de la vida y bueno, emocionarse con cada una, como decís vos, de estas versiones diferentes, una mejor que otra, bellas. Y esta de Gustavo, bueno, siempre que la escuché me emocionó mucho, porque es una calidez, una interpretación muy bonita. Y bueno, a uno lo emocionan, sobre todo eso nos emocionan, nos ponen el corazón en la mano.
1: ¿Compromete? ¿Compromete más a la tarea?
2: Totalmente.
1: Sí, ¿no?
2: Totalmente. Es una gran responsabilidad.
1: Claro.
2: Más allá de que, bueno, circunstancialmente me tocó ser a mí el celador de sueños, pero bueno, consciente de que existen muchísimos celadores de sueños, por suerte, ¿no?
1: Sí, claro. Ahora, Negro, vos tenés conciencia de tu figura, tal vez por modestia no lo vas a decir, ¿no? Pero recién en el pase con Andrés Gabriel hablábamos de, y yo, esto corre muy a título personal porque es lo que uno observa cada vez que anda por, qué sé yo, por Cosquín, que te ve o te ve permanentemente en distintas actividades, pero cuando se hablaba de la figura masculina dedicada a las danzas folclóricas, el primer nombre que viene es el del chúcaro, ¿no? Pero hoy en día es el Negro Valdivia, ya que vamos a decir las cosas con apodo. Sos una referencia muy grande en la danza folclórica en la actualidad.
2: Sí. Y eso también es una enorme, enorme responsabilidad. Yo creo que tiene mucho más que ver porque se popularizó la canción, ¿no?
1: Sí.
2: Más allá de lo que uno pueda hacer, proponer, compartir.
1: Sí.
2: Pero bueno, nos ponen en un lugar que a veces trato de ser consciente, pero bueno, supera la realidad. Y bueno, sí, es un ocupar un lugar muy importante, ¿no? Que uno tiene que saber, no sé si defender, pero estar a la altura de las circunstancias.
1: Tal vez la canción le haya dado masividad a tu tarea, pero antes de la canción, y de eso soy también testigo, eras el Negro Valdivia, o sea, aquel que podía no solamente organizar, sino sostener en el tiempo, que es lo más difícil, uno de los encuentros de cultura popular, porque ya no es solamente de música, de danza, de pintura, de todo lo que puede involucrar a nuestra cultura popular, ahí los 8 de diciembre, alrededor del 8 de diciembre, ahí en San Antonio de Redondo. Entonces vos, y lo más impactante que yo descubrí cuando estuve, es que todos eran uno solo, o sea, desde figura relevante. Podemos nombrar los Copla, podemos nombrar, qué sé yo, al Rally Barrio Nuevo, como también los anónimos, como el caso mío, que íbamos a asomar la nariz con alguna tonada, ¿no? Entonces vos ya tenías una referencia muy, tu nombre ya era referencia muy importante desde antes de la canción, con ese encuentro.
2: Sí, creo que fue una de las motivaciones del Tilín de escribir el contenido general de la poesía, ¿no? Que se sumaron otras cosas, por supuesto.
1: Sí, claro.
2: Por suerte sigo siendo el mismo Negro Valdivia.
1: Totalmente. ¿No? Eso también doy fe.
2: Sí, producto, bueno, de esto de sostener ese espacio tan importante, tan lindo. Si bien soy de alguna manera la cara visible, somos muchos los que
1: Claro.
2: estamos ahí, por eso digo que somos muchos los celadores de sueños. Me tocó a mí, afortunadamente.
1: Qué bárbaro. Negro, y bueno, vos vas a estar acá en Mendoza y con una linda agenda. El sábado 13 a las 17 horas vas a estar junto con Caro Condito, que ella es de Santa Fe. Vas a estar en la Cantina del Juglar. El domingo 14 vas a estar a las 13 horas con un encuentro de canto y baile y el taller de danza. Esto va a ser en Maipú, ¿no? Una dirección que te van a pasar por privado a un número que ya enseguida voy a dar con detenimiento. Y el miércoles 17 vas a estar a las 18 horas en el Salón del Rotary Club en Lavalle. Contanos un poco de qué tarea venís a realizar y para quién va a estar destinada.
2: Bueno, por suerte volvemos a Mendoza,
1: Sí.
2: un lugar que aprendí a querer hace muchos años, allá por los 90, cuando nos encontramos, nos descubrimos con Máximo Arias y bueno, a partir de ahí mi relación con Mendoza ha sido muy linda, muy hermosa, siempre, Enrique.
1: Hola. Hola, hola, hola. Se nos cortó. Vamos con un poquito más del celador de sueño negro y retomamos la charla.

0: ¿Viste que es un compromiso enorme?
1: Sí. ¿Sabés que me estoy acordando? Mirá, vos recién nombraste al Máximo Arias.
0: Oh.
1: Y ahora, Paula, que nos manda este mensaje. En el encuentro que yo estuve, ahí estuvo el Máximo. Me acuerdo de algo muy puntual, que el Máximo estaba preparando cebollita y huevo y a vos te estaban llamando, no sé, de para hacer qué cosa. Y vos decís, ya voy, no me quiero perder la cebollita y huevo que está haciendo el Máximo Arias. Me acuerdo de eso, pero muy muy presente. Y también de la Paulita, que en esa oportunidad fue con Dora, con Dorita Giannoni.
0: Con Dorita.
1: Así, ahí nos encontramos. Mirá vos qué lindo. Así que bueno, le mandamos un beso grande a la Paula.
0: Bueno, eso casualmente, qué lindas imágenes que traes. Eso es el encuentro de San Antonio.
1: Sin duda, no, sin duda.
0: No creo que sea casual que se cortó, lo nombré al viejo, al Máximo. No es cuestión de la tecnología.
1: ¿Ah, sí?
0: Yo creo que está faltando un salud, que digamos un salud.
1: Totalmente.
0: Que está pidiendo el viejo.
1: Claro.
0: Justo junio, el mes de su cumpleaños, mira vos.
1: Mirá, todo coincide.
0: Sí, por supuesto.
1: Las causalidades.
0: Primero, un abrazo enorme a la Paulita, la quiero un montón. Ella lo sabe y ojalá que nos encontremos por allá. Bueno, te decía esto de, sí, de volver a Mendoza, uh-huh, que siempre es gratificante, es hermoso y siempre o nunca deja de ser un desafío. Si bien hace años que voy a pasear, a compartir y también a proponer estos encuentros de taller de danza,
1: sí,
0: esta ida es muy especial. La voy a compartir con Caro Condito, una tremenda bailarina, actriz, investigadora, a quien quiero un montón, admiro un montón, pero por sobre todas las cosas la respeto. Y para nosotros dos es un aprendizaje enorme estar proponiendo juntos este proyecto denominado Paisaje, ¿no?
1: Ajá.
0: Un poco que ella viene de Santa Fe con todo el paisaje de su tierra,
1: claro,
0: el abrazo, el río, y esa forma tan hermosa que tiene de transmitirlo, ¿no? Y de expresarlo.
1: Sí.
0: Y bueno, yo con mi paisaje de acá, de las sierras cordobesas, encontramos ahí una forma de pasar por estos paisajes, cada uno con su experiencia, y compartirlas con el resto. Yo creo que para nosotros es un desafío hermoso, que lo hemos compartido ya un par de veces, nos nutre, nos alimenta, así que ir con esta propuesta de nuevo a Mendoza y encontrarse con los amigos ahí y con la gente que va a participar de los talleres es una alegría enorme, un placer, y sigue siendo, como siempre, un desafío. Lo asumimos con una enorme responsabilidad. Sabemos que Mendoza, bueno, hay un montón de gente que baila, que le encanta bailar, y poder ir a compartir esto en estos lugares tan tan mágicos, tan lindos, como dijiste vos, la Cantina del Juglar, el sábado, ahí en la Casa del Horacio, que siempre nos abre la puerta,
1: sí,
0: en Maipú, que se abre este patio familiar de Claudia y Claudio, y después, bueno, invitados a La Valle, un honor a estar ahí en el Rotary compartiendo un taller a la tarde.
1: ¿Y para ser parte de esto, negro, es necesario saber bailar o puede ir maleta como el que te está hablando?
0: Bueno, primero tendríamos que definir qué es saber bailar. Yo creo
1: que todos podemos bailar.
0: Todos bailamos. A partir de que empezamos a caminar, bailamos.
1: Sí, mira.
0: Lo que pasa que, bueno, por ahí tenemos ciertas restricciones que nos ponemos de yo no puedo, yo no sé, yo no me sale. Pero es abierto a todo público, a aquel que baila desde hace años, que le gusta, al que no sabe nada. Es un poco, nosotros no le vamos a enseñar a bailar,
1: sí,
0: tratamos de brindar la experiencia que tenemos, el conocimiento y herramientas para que cada uno las aplique en su forma y en sus estilos de bailar. Por eso puede ir cualquier persona de cualquier edad a compartir vivencias. Y fíjate que este taller Paisaje, hoy estaba pensando, ¿no?, tiene mucho que ver con el nombre de tu programa.
1: De la raíz a los pájaros.
0: De la raíz a los pájaros, ¿es, no?
1: Sí.
0: Bueno, nosotros un poco es trabajar, indagar nuestro origen, nuestra raíz, nuestra esencia, para luego poder, desde lo orgánico, encontrar la libertad para poder bailar y volar.

0: como los pájaros.
1: Tal cual. Es que si no se tiene esa raíz, si no uno no va a abrevar en la tierra misma, ¿no? En lo que nos ha dado precisamente nuestro país, en la riqueza y tan variada, tan extensa, claro, de danzas, de canciones populares, muy difícilmente, o sea, pueda llegar a transmitirlo como corresponde, ¿no? Cuando uno va a ese origen, ya empieza a tener elementos que, bueno, contribuyen.
0: Sí, un poquito, bueno, a veces desconocemos nuestra raíz, nuestro origen, claro, o a veces no nos animamos a descubrirla, pero es tan lindo, tan mágico conectar con nuestro propio ser. Y bailar se trata un poco de eso, ¿no?
1: Sí, de
0: expresar y bailar lo que somos, lo que estamos viviendo, nuestro estado de ánimo, nuestra realidad, con el pasado, con todo lo que tenemos como herencia, pero también con el presente, con el que vivimos hoy.
1: Negro, con esto del paisaje estaba pensando, bueno, obviamente Caro va a traer su paisaje, ¿no? Seguramente el del litoral. Pero sí, anoche yo estaba viendo una entrevista a Juan Falú. Él hablaba, ¿no?, de las regiones folclóricas, musicales que tiene nuestro país, tan variada una de otra. Y cuando hace referencia a la provincia de Córdoba, al centro, dice que Córdoba abrevó de todas las regiones, ¿no? Y eso, mirá, lo estoy relacionando con vos, porque yo te he visto bailar de todo a vos en Cosquín, ¿no? Y te bailás una cueca como el mejor de los cuyanos, te bailás un carnavalito como el mejor de los jujeños. Córdoba también te ha sido a vos beneficioso en ese sentido, ¿no? De nutrirte de todo, como que todos vamos a Córdoba.
0: Sí, por supuesto. Yo creo que he tenido la suerte y la posibilidad de conocer y conectar con gente de distintos rinconcitos del país. Sí. Tal vez tenga que ver con la cuestión universitaria, ¿no? Donde llega, claro, gente de todos lados. Eso me ha nutrido un montón, pero a la vez me ha generado la posibilidad y la inquietud de no solamente receptar lo que esa gente me transmitía, sino de tomar la iniciativa de trasladarme a esos lugares, ¿no? Por eso me gusta mucho viajar, he andado por todo el país casi, y en cada lugar que voy es un poco ir a tomar, a conocer, a conectarme con la esencia de cada lugar.
1: Claro.
0: Y bueno, hay lugares que me llegan más, me pegan más, por eso me encanta bailar las danzas del norte, como me encanta bailar la cueca cuyana con muchísimo respeto, pero es algo que me llega, que lo siento, y bueno, por eso me animo a transmitirla también, ¿no?
1: Sí. Negro, ¿y por qué bailas en pata?
0: Y porque es una cuestión natural mía de bailar en pata.
1: ¿Sí?
0: A mí me hace sentir muy bien, muy cómodo. Siento un contacto directo,
1: mira,
0: con la tierra, con el lugar. Es un alimento, ¿no? Más allá de que en su momento, ahora ya no tanto, pero en los 90, por ahí, fui muy criticado por bailar en pata, ¿no? Como que era una falta de respeto. Yo creo que lo decían desde el desconocimiento, ¿no?
1: Uh-huh.
0: Bailar en patas, para mí, es una energía única, alucinante, que te brinda cada lugar y cada espacio.
1: Claro.
0: No es lo mismo bailar en pata en la fiesta de la Laguna del Rosario que bailar en pata en el piso de la cantina del,
1: claro,
0: lugar,
1: sí,
0: por
1: sí,
0: ejemplo,
1: sí.
0: Son distintas sensaciones, distintas emociones, pero siempre el bailar en pata a mí me transmite y siento ese arraigo al lugar que estoy bailando y, por supuesto, a la música que estoy bailando.
1: Claro, y bueno, pero vos no tenés problema de dañarte los pies a la hora de zapatear si lo haces en el aire.
0: No,
1: es que en serio, Nero, da la sensación, de que vas flotando, ¿viste? No. Si es, ¿cómo hace este tipo?
0: No,
1: y vos sabés que no son elogios gratuitos, Nero, o sea, mire, te lo está diciendo alguien que no sabe nada, sabe que danza, lo único que sabe de danza es que se escribe con D de dedo, pero, ¿viste? ¿Te llega o no te llega? Y en este caso, cuando uno te ve, si este tipo está flotando, ¿viste? Está colgado de algún lado.
0: Es que es muy lindo llegar a ese estado,
1: sí,
0: a esa sensación, desde uno que lo hace, lo propone, o desde el que lo observa, como ustedes, como vos, que lo miran, ¿no? Yo siempre hago referencia a una frase poética de Ica Novo, que él dice, caminando al compás de a poquito empezás.
1: Claro.
0: Ya después no sabés si estás bailando o echaste a volar. Es mágico.
1: Tremendo. Tremendo. Tremendo. Negrito, siempre es muy grato charlar con vos. Creo que es la primera vez que charlamos acá en Radio New Will. La otra vez ha sido en otra radio, pero siempre también es una gran noticia que vengas por acá, a dejar tu conocimiento, a compartir, fundamentalmente a compartir los conocimientos con quienes se arrimen. Ya voy a pasar con detenimiento a este lugar y el sábado que viene también. Pero bueno, te vamos a estar esperando con el mejor de los abrazos abiertos. Gracias por tanto, gracias por lo que por la cultura popular, sos de los imprescindibles, ¿no? De la gente necesaria, como decía Hamlet Lima Quintana.
0: No, el agradecido soy yo, y si me permitís, mira, sí. No quiero descuidar ni olvidarme de esto. Vamos allá porque tenemos una propuesta, porque es de alguna manera se generan los lugares para poder ir, pero agradecer enormemente, como siempre ha sucedido, a un montón de gente que está haciendo posible.
1: Nombre.
0: No sé si se los puede nombrar.
1: Nombre.
0: A Budini, sí. Al Fede Lepe, a Claudia, a Claudio, a Luisito Elena, bueno, a tanta gente hermosa, sí, que está haciendo posible esto, a Claudia y Claudio que abren ahí su patio en Maipú, a la gente de La Valle, a Cultura de la Provincia, que nos está dando una mano y nos está acompañando, bueno, al Horacio de la Cantina, que siempre abre sus puertas, y un montón de gente más, a la gente que está llamando, que nos pregunta datos, que se inscribe, agradecerles enormemente, y también comentar esto, ¿no? En cada lugar, y en los flyers, en la publicidad, ahí hay un costo que tiene el taller,
1: sí,
0: sugerido, pero que no es excluyente.
1: Sí,
0: la idea,
1: sí,
0: es,
1: sí,
0: ir a compartir. Viste, la situación en este momento no es la mejor, sabemos por lo que estamos pasando, así que si alguien no llega a ese sugerido, no lo tiene, y tiene ganas de compartir, lléguese lo mismo. Ahí vamos con prioridad de encontrarnos, abrazarnos y entre todos generar un espacio de convivencia.
1: De eso se trata. De acá vamos a estar aportando la difusión, Negro. Un gran abrazo, viejo. Gracias otra vez.
0: Muchas gracias. Un gusto. Gracias a vos, Roberto. Y gracias a la radio, por supuesto, por permitirnos contar y expresar esto. Un abrazo enorme y nos vemos la semana que viene.
1: Chao, compadre.
0: Abrazos.
1: El Negro Valdivia, el celador de sueño. Este maravilloso bailarín que va a estar en Mendoza el próximo fin de semana. Vamos a cerrar la nota con el dúo Coplanacu. Y precisamente, mientras bailas.

0: Maravillosa samba mientras bailas. Esto es del Roberto Cantos, uno de los integrantes, junto con Julio Paz del dúo Coplanacu, quien junto con el público están cantándola. Y Celador de Sueños del Tilín Orozco, en la interpretación del Gustavo Maturano, que anda por España, el Gustavo. Para darle marco a esta charla así de compadres con el Negro Valdivia, que va a estar por acá el próximo fin de semana. Hay interesado y me está llegando un mensaje también por privado, ya lo vamos a compartir y vamos a repetir bien la información. Va a estar el Negro Valdivia con Caro Condito por acá por Mendoza el próximo fin de semana. Negrito, vamos a la tanda y seguimos con el programa.
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0: Bueno, tengo muchísimos mensajes que voy a tratar de ir comentando en el programa, pero tenemos que repetir que tenemos dos premios importantes, hermosos premios para compartir con ustedes. Primero, una mesa para dos personas mañana domingo en la guarida del celebrante a las 13:30 horas con la presentación de Eduardo Ordóñez y Rubén Jiménez. Las reservas, aquellos que quieran ir, más allá de si se gana el premio o no, al 261-519-5613, la guarida del celebrante. Una mesa para dos personas mañana. Y también para mañana domingo, ya en Junín, esto es en calle Martínez y Callejón Funes del departamento de Junín, almuerzo show en Los Andinos, homenaje al dúo Oyarzábal Navarro y a la voz del tango en Rivadavia, Luis Lucero. dos tarjetas. Toma, pa' vos, dos tarjetas tenemos, ¿no? Como se decía en los pueblos, como decíamos en Philip. Y si no, las reservas las hacen al 2634-410-104. Parece un juego de palabras. Mejor dicho, 2634-410104. Ahí creo que está mejor. Ese es el teléfono del Gillo Andino, que me mandó un mensaje hermoso por privado y le agradezco. Me estaba diciendo, Negro me dice, gracias por su aporte desinteresado. Y me ha invitado mañana el Gillo para que vaya. Entonces cuando me vea comer, creo que va a preferir pagar la pauta. Pero bueno, estamos siempre para contribuir. Bueno, y hay mensajes, la querida amiga, la Anita Dufour, dice que le hubiese gustado estar el jueves en la presentación del libro, y dice que ya se ha dicho muchas veces, El Poeta de América, por Armando Tejada Gómez. La verdad que fue un gran encuentro, Anita, y esté atenta porque cuando esté el libro es un libro imperdible, un libro que hay que tener. Mi querida amiga Gabriela Peralta dice, buenos días, Roberto querido, desde Las Catitas estamos escuchando tu programa. Saludarte cordialmente por el Día del Periodista que celebramos mañana. Y yo soy un colado acá, Gabriela, intentamos hacer... difundir nuestra música popular, pero bueno, agradezco la generosidad del saludo. Dice, desearte lo mejor siempre, saludos de Gladys, mi madre. ¿Y quién te escribe? Una amiga que admira tu arte y tu trabajo. Bueno, es recíproco, Gaby, y siga para adelante. Mirá de dónde nos están escuchando, Negrito, dice el mensaje. Hola Roberto, aquí estoy escuchando desde el principio del programa, desde Ulm, Alemania. ¿No? Ahí pasa, ¿no?, que uno tiene sus contactos. Mi querido amigo Fernando Monasterio, excelente entrevista con el Negro Valdivia, dice el Fer, y como futbolero que soy, quedo a la espera de la promesa de música futbolera. Claro que sí, ya arrancamos, abrazo grande a la distancia. Fernando Monasterio fue quien hizo la producción de la visita con el Oscar Domínguez con el disco Paloma 100%, allá estuvimos, ¿no? A Ulm lo atraviesa el río Danubio. Está a 100 kilómetros de Múnich. La verdad, una experiencia maravillosa que vivimos allá cuando llevamos ese trabajo. Así que gracias, compadre, por estar. Ya vamos a seguir con los mensajes, y ahora vamos a eso que habíamos prometido, ¿no? Una especie de clima futbolero, de clima mundialista en el programa. Esto es maravilloso. Esta obra es fantástica. Y ahora me desayuné que es del Tito Fernández, ¿no? Del temucano, el chileno que tenía una canción que dice: me gusta el vino porque el vino es bueno, pero cuando veo que el agua fluye blanca y cristalina de la madre tierra, más me gusta el vino. Ese era el Tito Fernández. Bueno, escribió esto que se llama 0-0 y maravillosamente lo canta Coco Díaz. ¿Con quién? Con Alejandro Fantino. Escuchemos las cosas que hemos traído para el programa de hoy.

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Las cinco piezas que atacan son un gallo, una pantera, una tortuga guatera y un loro que es como flecha y allá en la punta de

0: Viene el centro alto y ceñido, toma de voleo el perro, pero tiene miedo al fierro y se pasa los ladridos. 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

con Alejandro Fantino, inédito. Aquí firme esperando, dice Rosanita Flores. Sí, con Alejandro Fantino. Esas hermosas curiosidades que uno guarda ahí en la Pancha Alfaro. 0-0 se llama esto de Tito Fernández por Coco Díaz con, como dije, Alejandro Fantino. Una maravillosa construcción, ¿no? De en décima. La décima es un metro poético bastante difícil, ¿no? Por la particularidad de su rima. No va en cualquier lado. Entonces, tejer esta historia tan, tan simpática, tan hermosa en ese metro poético es también una gran contribución a la cultura popular la que ha hecho el temucano, Tito Fernández. Bueno, antes de seguir con el clima futbolero, tenemos que decir que La Valle será sede de la fiesta provincial del Embero 2026. La Valle fue elegida para ser el epicentro de la fiesta provincial del Embero 2026, los días 12 y 13 de junio, en el Parque Nativo y Casa de la Cultura Juanita Vera, en Tulumaya. El municipio de La Valle y el ente Mendoza Turismo, EMETUR, trabajan de manera conjunta en la organización que reunirá a productores, elaboradores, especialistas y visitantes en una de las actividades productivas más importantes de Mendoza. La propuesta forma parte del calendario turístico y productivo de la provincia impulsado por el programa Mendoza Oliva Bien, que busca poner en valor la producción olivícola, sus paisajes, patrimonio y experiencia del sector. La fiesta provincial del Embero en La Valle permitirá al público la experiencia gastronómica, productiva y turística, además de conocer el trabajo de quienes forman parte de la cadena productiva. Su nombre hace referencia al momento en que la aceituna comienza a cambiar de color en el proceso de la maduración. El Embero también se le llama al cambio del color de las uvas cuando madura, también, ¿no? Hacen referencia a esto, el Embero. De Turrimero al Embero, decía Felizardo Palorma. Seguimos con, gracias a la información de la Municipalidad de La Valle, seguimos con esta música y referida al Mundial. Chacarera de Daniel Cuevas y Juan Manuel Alzogaray. La promesa de mi pueblo se llama esto. Lo interpretan los salteños de Canto 4.

La promesa de mi pueblo se llama esto que pertenece a Daniel Cuevas y a Juan Manuel Alzogaray por Canto 4, ¿no? Cuántas promesas tienen que irse a Buenos Aires, ¿no? El desarraigo es una de las partes más difíciles de superar, más allá del talento que uno trae naturalmente o que puede ir adquiriendo a través de la formación. Después viene esa etapa, ¿no? De tener que estar solito tu alma allá en las grandes ciudades donde están los grandes equipos y esto no siempre es lo más sencillo. Voy a compartir algunos mensajes. Alfredo Valentini tempranito decía: hermano musical, compadre, hoy sábado usted vuelve una vez más a describir nuestra música popular, sin orfandad, tan bien parida como usted, me dice. Gracias, gracias, gracias, de La Raíz a los Pájaros, Alfredo Valentini de Las Compuertas. Que la esperanza siempre brinde para todos, así será. Marcelo dice: buenas tardes, Roberto, como siempre escuchándolo, regresando de pedalear por las viñas de Vistalba. Marcelo Rojas dice: muy interesante el libro. Bueno, gracias por ese comentario. Ya le voy a hacer más referencia a los lugares donde vamos a estar presentando el libro ahora en esta etapa de mundial, donde no vamos a estar girando y lo vamos a hacer, vamos a aprovechar para algunos lugares donde nos han invitado acá en Mendoza. Vamos con Ni Willy y la cultura mendocina, vamos participando con ustedes, dice Laura. De La Raíz a los Pájaros, mañana puedo ir, dice Roxana Flores. Bueno, Martín Velázquez, buenas tardes, Roberto querido, escuchándote mientras pedaleo por las calles de Rodeo de la Cruz. Gracias por la compañía y la buena onda que transmitís. Gracias, compadre. Buena pedaleada entonces. Voy por el premio de mañana en La Guarida o Los Andinos, dice Milagros Quiroga. Miriam Pérez, buenas tardes, Roberto. Hermoso vals del inicio del programa de hoy. Participa por las entradas en Los Andinos. Ama la música cuyana de los Oyarzábal Navarro. Dispuesta a asistir, dice. Bueno, está participando Miriam. Laura dice que puede ir a La Guarida. Estupendo. Puede ir a cualquiera de los dos, dice Mili Quiroga. Buenas tardes, hermosa gente de Newell. Participa por todos los premios. Ojalá me toque, dice Paola Sorribes. Bueno, enseguida sigo con los mensajes porque seguimos con esta música de carácter mundialista. Esto se llama Palapulga Messi. Es de Efraín Colombo y Oscar Palavecino, o sea, el chaqueño Palavecino, y ambos la interpretan. El chaqueño Palavecino con Efraín Colombo. En Rosa.

Para la Pulga Messi se llama esto, esto ya más de tribuna, ¿no? Es una canción ya más de tribuna. Esto es del santafesino Efraín Colombo y del salteño, el chaqueño palavecino. Y está interpretado por ambos, por el chaqueño palavecino y por Efraín Colombo. Mensaje, buen día compadre, espero todos los sábados por su buen programa. Le oí decir que pasará una versión de La Bestia Pop en Chacarera. Ya lo vamos a buscar con el negrito. No sabía de esa versión, la he escuchado en tango, cumbia y cuarteto. Bueno, enseguida se va a sorprender también Jorge Bailati, ¿no? Por el programa, por el senador de sueño y que no muera el folclore popular, salud, sí señor. Ever Ordoñez dice, soy de Junín, puedo ir a Los Andinos. Bueno, últimos números y lo marca, está participando. ¿Qué más? Un otoño muy especial, algo diferente, dice este mensaje, y también puedo mañana, dice Laura. Los arrieros del Alba van a estar este domingo en el puesto Díaz. Le digo ahí a Roberto que me haga siempre llegar la información más detallada con tiempo, cosa de poder compartir. Este programa está para eso, para compartir la información, ¿no? Los arrieros del Alba, entonces, este domingo en el puesto Díaz, que sea con éxito. A ver, hola, soy Marcelo, ¿puedo ir a Los Andinos? Me dice Marcelo Ascurra, es mi nombre, está participando. De la raíz a los pájaros, con una programación tan brillante que me emociona escuchar. Bueno, me informo y viajo en el tiempo con la música eterna. Me anoto, si se puede hacer, para la guarida, dice Patricia Peralta. Carmen dice, hola, soy Carmen, me anoto por el almuerzo en la guarida. Buenas tardes, buen programa, un saludo desde Quillota, en la quinta región de Valparaíso, Chile. Vamos con esas tonadas, dice Robin, dice acá. Quillota, donde vive mi gran amigo Eduardo Mardones, del grupo vocal Arte Sur. Hermoso lugar, Quillota. Así que bueno, un gran abrazo para ellos. Gracias por estar ahí. Enseguida seguimos con los mensajes porque vamos a cerrar este segmento futbolero. Y esto es de Facundo Toro, de Miguel Martí y de Lucas Cerazo. Te pedimos una más, Facundo Toro y los nombradores del Alba.

0: Bueno, queríamos traer algo distinto, algo en función de toda la efervescencia que ya se está viviendo en función del Mundial. Esto se llama Te pedimos una más, de Facundo Toro, de Miguel Martí y Lucas Cerazo, por Facundo Toro y los Nombradores del Alba. Espíritu futbolero. Ojalá nos vaya bien, ¿no? Con hacer un buen papel. Yo ya estoy hecho, porque de verdad lo digo. Yo vi los tres mundiales, ¿no? Que hemos ganado. Que hemos, dijo. Se enganchó el cancán. Que ha ganado nuestra selección. Y si hay algo que me faltaba, y sí que yo quería un anhelo que fuese, era porque quería que mi hijo viera una selección campeona del mundo. Entonces, como lo logramos, como se logró en el Mundial pasado, fue una de esas experiencias. Entonces, de acá para adelante dije, que sea lo que tenga que ser. Vamos a la última tanda, Nerito, y seguimos con el programa.
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0: Últimos 18 minutitos del programa del día de hoy. El querido amigo Jorge Ariel Redini dice, qué buen programa, compadre, y Valdivia un genio. Sí, señor. Total y absolutamente de acuerdo con que Jorge Valdivia es un genio. No sé si esto es un gran programa, pero bueno, lo intentamos. Un gran abrazo. Hablando del negro Valdivia, paso la información. Sábado 13 de junio, a las 17 horas, el negro Valdivia y Caro Condito estarán en la cantina del Juglar, Irigoyen 27 de Ciudad. La retribución es voluntaria, consciente, dice a la gorra, un valor sugerido entre los 15 y 20 mil pesos, pero como dijo el negro, no es excluyente, ¿no? La inscripción la pueden hacer al 261-570-8898. El domingo 14, Peña Encuentro de Canto y Baile, Taller de Danza del Negro Valdivia y Caro Condito, música en vivo con Melissa Budini, Gabriel Narváez, invitado especial el Fede Lépez, y micrófono abierto, trae tu instrumento, Cantina Popular. Esto es en zona de Maipú, la dirección la dan por privado, entonces anoten las reservas, 261-541-5522, 261-541-5522. Y el miércoles se van para La Valle, al Rotary Club a las 18 horas. El Rotary Club de La Valle está en Cándido Camargo 120 de La Valle. Ahí va a ser también el taller de danza popular del Negro Valdivia y Caro Condito. Así que bueno, pasada la información, el próximo sábado la vamos a repetir. También tengo que comentarles de las presentaciones que vienen sobre el libro Samba de mi Esperanza, la que sabemos todos, que bueno, ustedes sabrán, venimos recorriendo, les he comentado, venimos recorriendo el país con esto y tenemos la verdad que una gran alegría. El sábado 20 de junio a las 20 horas vamos a estar en Antú, espacio de lectura, esto es en la Barraca Mall. Y el lunes 22 nos vamos para Carrodilla, ahí en Luján. Así que, bueno, la verdad que es una grata alegría de que se siguen sumando pedidos de presentación y otras también que ya vamos a ir dando. Entonces, el sábado 20 en Antú, espacio de lectura, y el lunes 22 en Carrodilla. Ya les paso el lugar exacto ahí en Carrodilla porque se me fue de la pantalla. Vamos a aprovechar para volver a la música, para hacer el recorrido por la geografía musical de nuestro país. Y tenemos una efeméride particular, de mucho color. Un día como hoy, un 6 de junio de 1950, debuta en el Teatro Athénée de París Atahualpa Yupanqui. ¿Cómo? Como invitado especial de la cantante Edith Piaf, el Gorrión de París, a quien había deslumbrado por su canto y por su acento. No dudó en hacerlo actuar dentro de su espectáculo. Fue el primer peldaño al reconocimiento europeo de don Atahualpa Yupanqui. Miren ustedes lo que nos enteramos siempre de este maravilloso trabajo, efemérides folclóricas argentinas del siempre recordado Juan Carlos Fiorillo. Entonces, dentro del espacio de la llanura pampeana y dedicado a mi compadre Fernando Morasterio, que es de la provincia de La Pampa y en estos momentos reside allá en Alemania, esto que se llama Los Hermanos, Héctor Roberto Chavero, o sea, don Atahualpa Yupanqui.

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1: Hace 76 años debutaba en Europa, de la mano de Edith Piaf, Atahualpa Yupanqui. Los hermanos, esto le pertenece, tiene la firma en Sadaic como Héctor Roberto Chavero, tal su verdadero nombre. Me anoto por los premios en la guarida del celebrante, dice Andrés Hidalgo. Hola Roberto, espero estar a tiempo, me gustaría muchísimo poder ganar un premio, dice Daniela, claro que sí. Está participando. Me gusta mucho lo que hace Gustavo Maturano, dice Laura. Sí, señor, y allá anda trabajando y mucho por España. Buen día de la raíz a los pájaros. Por cierto, muy poéticamente pensado ese nombre. Me encanta. Bueno, me llamo Tim y soy un fiel oyente de la radio como cada semana. Bueno, gracias, Tim. Un gran abrazo. ¿Qué más? Uy, esto, el mouse, hay que tratarlo con muchísimo cariño. Hola, Niwil, gracias por acompañarnos en familia y en casa del Chayao, dice Miguel. Si hay premio, participa. Bueno, ahí estamos. Ya en un ratito vamos a dar los ganadores. ¿Qué más? Buenas tardes, don Roberto. Tengo un disco simple de Coco Díaz con 0 a 0. ¿Dónde consigo la versión de Fantino? Bueno, ahí le pasé a Coletti el número para que me lo pida. Con mucho gusto se lo compartimos. Si no, está en YouTube. En YouTube seguramente lo encuentra. Buenas tardes, Roberto, escuchando mientras hago unos cortes en Parral y de vez en cuando se encuentra algún grano de uva. El callacho, decía en San Juan. Y acá es un pillingajo, ¿no? O cencerro. Saludos desde Medrano, dice Rodolfo. Bueno, gracias por ese saludo. Bueno, ¿qué más? Dice de la raíz a los pájaros. Qué lindas canciones del Mundial. Participa por los premios, dice Paula. Martín Agüero dice, hola, de la raíz a los pájaros, excelente trabajo, he estado en la radio, seguís defendiendo el nivel de nuestra querida Radio Niwil. Bueno, muchas gracias, desde Alto Verde, dice Mauri Agüero, un gran abrazo. Gonza también quiere participar por los premios, están quedando algunos poquitos. Ah, Luis, también otro de los mensajes, hola, buen día, regresando de sus pagos de Philly, mire usted, compadre Roberto, dice, muy lindo el programa, futbolero de hoy, claro que sí. Bueno, gracias Luis, un gran abrazo. Y Carmen Páez, quiero ir con mi nieto y quiero comentar la magia y el misterio del libro que me encantó. Una de las tantas entrevistas que tiene el trabajo. Bueno, Carmen, me viene bien para pasarle el lugar también. Ya dije que el sábado 20 a las 20 horas ahí en Antú, espacio de lectura en la Barraca Mall. Y si no, el lunes 22 a las 19:30 horas, en el Club Los Olivos, Besares 90 de Carrodilla. El contacto lo hacen con Laura Croceta al 261-610-6240. Raíces de los Olivos se llama el lugar. Así que ahí vamos a estar entonces, Club Los Olivos, Besares 90 de Carrodilla el lunes. El sábado 20 acá en La Barraca y el lunes allá en Carrodilla. Volvemos a la música. Porque vamos a escuchar a Natalia Pérez. Hace poquito le hicimos una entrevista, pero es tan hermoso el disco y en aquella oportunidad tuvimos que cortar este tema. Ahora lo vamos a compartir completo. El cielo del albañil, de Teresa Parodi y Antonio Tarragorros.

Qué hermoso que canta, qué hermoso que canta. Natalia Pérez, El cielo del albañil, una de las canciones al desarraigo más hermosas que hay, ¿no? De Teresa Parodi y Antonio Tarragorros. Natalia Pérez, gran cantora del norte santafesino. Bueno, estamos en los últimos minutitos del programa, entonces vamos a dar los ganadores. Laura 264 a la guarida del celebrante. Ya mañana. Para mañana domingo. En un ratito se lo paso por privado el número. Laura, entonces, 264 a la guarida del celebrante. Y Miriam Pérez a los andinos. Los tres últimos números del documento es 555. Ya se lo comuniqué por privado y le di el número de teléfono del Gillo Andino. Miriam Pérez, entonces, 555. Para mañana en Los Andinos y Laura 264 para mañana en la guarida del celebrante. Nos vamos, les voy a quedar debiendo lo de la canción esta de El Indio Solari en Chacarera, pero se lo prometo para el próximo programa, para el próximo sábado. Porque con lo que nos despedimos en el día de hoy, si es que lo encuentro en este lío de papeles, acá está. Esto es una de las maravillosas uniones que se hacen entre los poetas y los cantores. Tucumano Sello, Rubén Cruz y Claudio Sosa, Claudio sobrino de la Negra Mercedes, hacen De viento entre la gente y lo interpreta el mismo Claudio Sosa. Nosotros nos vamos a reencontrar el próximo sábado. Negrito, gracias como siempre por el aporte y a ustedes, gracias por estar ahí. Un gran abrazo. Chau.

0: La hora en Newell.
1: 15, 30 minutos.
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0: más en la Copa del Mundo, con la esperanza y la ilusión que Argentina repita todo lo bueno que hizo en Qatar, logrando la tercera Copa del Mundo. Y Argentina que se prepara con este partido amistoso en Texas, enfrenta a Honduras. Podemos decir que es un amistoso como para ir calentando motores, frente a un equipo indudablemente de escaso nivel, 66 está en el FIFA, número 66, pero Argentina tiene que empezar a probar, a calentar motores y sobre todo con algunas dificultades, con algunos jugadores que están tocados y que lógicamente tratarán de llegar bien a este Mundial, si no tendrá que tomar decisiones Lionel Scaloni. Por ejemplo, ayer se desgarró Balerdi, que seguramente no estará en la Copa del Mundo, no es una buena noticia. Y algunos jugadores que se están recuperando, lentamente, pero se están recuperando para llegar en su mejor forma. Habrá que ver, y ya nos va a contar en algunos minutos, cuando hablemos con él, Gustavo Yarros, cómo está el Dibu, cómo está Paredes, cómo está Nico Paz, cómo está Montiel, Molina, cómo está Leo, todos ellos que seguramente hoy no tendrán función, no tendrán recorrido para tratar de llegar al 100% en el arranque de la Copa del Mundo. Presento a mi comentarista en la radio, líder del fútbol, en la radio que somos los guardianes de la gloria. Acá está Juan Carlos Toti Pazman. Bienvenido, Toti.
1: Hola, ¿qué tal, muñequito? Y hoy para mí arranca el Mundial. Sí, parece exagerado porque la Copa del Mundo comienza el próximo jueves con México y Sudáfrica. Allí estaremos junto a Leo Gentili en el Estadio Azteca. Pero hoy para la Argentina se empieza a jugar el Mundial, porque después de una semana de trabajo en Kansas City, vamos a ver cómo está el equipo, cómo están los guardianes de la gloria que tienen que salir a la cancha, quiénes ni siquiera entran, quiénes ingresan desde el banco. Estos amistosos, créanme que para los jugadores que se están matando por un lugar en el 11 titular o hasta en los 26, valen y mucho. ¿Cuánto valen dos goles de Lautaro hoy, por ejemplo? ¿Cuánto vale una actuación descollante de Giuliano Simeone? ¿Cuánto una de Lo Celso, que fue discutido por muchos periodistas o hinchas si su nivel ameritaba estar en la Copa del Mundo o no? ¡Qué gran posibilidad para el Colo Barco! Para Ezequiel Palacios, la sorpresa de este equipo que ya va a ir contando Gustavo Yarroch. Para Musso, que hasta hace poco no era ni siquiera el tercer arquero, hoy arrancar de titular a 10 días, ¿sí?, del debut mundialista de la Argentina. Entonces, el equipo se juega mucho, Scaloni examina, lo vi realmente ayer en la conferencia de prensa, como un profesor exigente de la facultad, Scaloni, cuando dijo, el que no pueda dar la mínima disponibilidad no va a estar en el Mundial. Yo la mínima disponibilidad lo entendí por, a ver, ni siquiera uno o dos de los partidos de la primera fase, que esto es lo que debe haber evaluado Scaloni con Balerdi y su desgarro, lamentable, cuánto esfuerzo, cuánta ilusión, ¿no?, cuánto trabajo para estar en la lista de los 26 y un desgarro antes de la competencia, Balerdi lo deja fuera. Y seguramente estará evaluando también, bueno, ¿con quién lo reemplazo? ¿Sí? No está Balerdi. ¿Qué hago? ¿Traigo otro número 2? Si elijo otro número 2, ¿qué número 2? Yo creo que los primeros centrales que están en la lista de 55, ni Di Lolo ni Martínez Cuarta, hoy creo que tiene un nivel para Mundial, para mí.
0: O quizá lo deja Otamendi de dos con Cuti Romero, está Cuti Romero Otamendi, trae un zurdo, marcador central zurdo.
1: Claro, lo que pasa es que para jugar de seis tenés Otamendi, tenés a Lisandro Martínez, entonces es como que lo tenés cubierto.
0: Martínez Cuarta.
1: Tenés a Medina también, que puede jugar de seis. Entonces, bueno, por eso seguramente lo está debe estar en el laboratorio con su cuerpo técnico, ahora lo va a examinar bien Yarroch, pero vuelvo con esto de examinar. Lo noté como un profesor, ¿viste?, universitario exigente ayer Scaloni en la conferencia. Me gustó, como siempre me gusta escuchar al técnico de la selección. Por todos estos condimentos, yo creo que hoy para la selección argentina arranca el Mundial, ¿sí? Y cuando digo que arranca el Mundial es porque los que salen a la cancha saben que desde hoy, además de en todos los entrenamientos, se están jugando un puesto, se están jugando un lugar. están disputando minutos en la Copa del Mundo, que para Argentina arranca el 16 de junio frente a Argelia.
0: Estamos en un estadio que tiene capacidad para 100.000 espectadores. Y escuchó bien, 100.000 espectadores. 10.000 espectadores menos que en la cancha de River aproximadamente.
1: Vos sabés que es apasionante la historia de este estadio, ¿no?
0: Es el cuarto estadio más grande, bueno, más grande de Estados Unidos.
1: 102.500 localidades.
0: Por 2.000.
1: Pero escúchame, ¿sabés qué es lo más maravilloso de esto? ¿Sabés en cuánto tiempo lo construyeron?
0: Me imagino.
1: En 22 meses.
0: Tiempo récord.
1: En menos de 2 años. Cuando vos te dices que para hacer un estadio necesitas por lo menos 3 años, 5 años, en 22 meses lo construyeron. Una animalada, la verdad.
0: Además, uno mirando el estadio, lo que es. A mí me sorprendió mucho las veces que fui al MetLife. Allí transmití varios partidos, sobre todo aquel memorable encuentro que Leo le hizo 3 goles a Brasil el 9 de junio del 2012. Y entran casi 90.000 espectadores. Es un estadio de fútbol americano, ¿no? Que está en New Jersey, cerca de Nueva York. Pero esto supera todo, ¿eh? Te saludo, Gustavo Yarros. ¿Cómo estás? Bienvenido para conocer las novedades de Argentina. Estamos impacientes, Gus.
2: Hola, Walter, Totti. Abrazo grande para todos. Es como ustedes lo dicen, es un estadio gigantesco y es un partido histórico porque va a ser el segundo de fútbol que se va a jugar aquí. Esta es una cancha de fútbol americano.
0: Igual que
2: en 2024 se jugó el... Claro, claro, totalmente. En 2024 se jugó el primer partido de fútbol. México y Brasil lo protagonizaron, ganó Brasil 3-2. Argentina jugará hoy el segundo partido de fútbol en la historia. Han salido los arqueros a moverse. Lo veo a Juan Musso, que será titular. También a Jerónimo Rulli. Está el Dibu Martínez participando también de la entrada en calor, junto con Santiago Beltrán, el arquero de River. Y también está el Chico Leguizamón, el sparring de Tigre, que está nuevamente aquí en una Copa del Mundo, al igual que Gómez Hert en el Mundial de Qatar 2022. Gómez Hert también atajaba en Tigre. Primer ensayo preparatorio para la selección argentina, que llega golpeada. El grupo llega golpeado porque, por lo que me cuentan, la lesión que margina a Leonardo Valerdi pegó fuerte en la intimidad del plantel. Nunca es grato que pase algo así, que un futbolista, sobre la cercanía del inicio de la Copa, se quede sin el Mundial. Un desgarro en el sóleo de la pierna derecha lo deja fuera el hombre del Olympique de Marsella. Todavía no definió Scaloni quién se va a quedar. Los candidatos naturales son dos: Lucas Martínez Cuarta y Marco Senesi. Pero atención, porque está ocurriendo algo que es lo siguiente. En el cuerpo técnico dicen por lo bajo que están muy conformes con los rendimientos en las prácticas del chico Ignacio Obando, el pibe de 18 años de Rosario Central. A mí me parecería una rareza que un pibe sin rodaje, que no ha debutado en la selección argentina y que recién arranca a jugar en primera división, se meta a último momento en una Copa del Mundo. Pero esperemos, porque cuenta con la ventaja de ya estar aquí, en los Estados Unidos. Bueno, a esperar entonces para ver si es Obando.
1: Ahora aclará,
2: si es Tenesi, Gus, si es Martínez Cuarta.
1: Aclará este tema, Gus. Al no estar en la lista de 55, ¿tenés que hacer un pedido excepcional a la FIFA para que pueda estar Obando si fuese el elegido por Scaloni?
2: Sí, pero la FIFA permite, como vos decís, algún pedido excepcional, Totti. Lo permitiría tranquilamente, lo marca el reglamento. Hoy hablaba con dirigentes de la AFA que están aquí. Me enviaban el inciso donde establece que, pidiendo una excepción
1: para,
2: a
1: no,
2: la FIFA...
1: No entiendo para qué se hace la lista de 55, entonces. Si haces una lista,
2: razón,
1: haces una lista de 55 jugadores, no de 28, de 30.
0: Y tienes que ir a buscar otro afuera que no
1: y
0: está.
1: Y después, cuando se te lesiona uno, elegís uno fuera de la lista de 55. Todo bien, pero no va más, muchachos, la lista de 55.
0: Lo que escribo lo borro con el codo, es muy común, ¿no?
1: Porque la verdad, ¿para qué poner 30 tipos más si después, cuando se te cae uno, buscás uno que no están en esos 30?
2: Sí, totalmente. Ahora, independientemente de eso, muchachos, a mí me llamaría mucho la atención que dejen para el Mundial a un pibe como... que no tiene... A ver, que puede tener un futuro bárbaro, pero que es un chico que recién empieza. Por eso, yo creo que una cosa es que estén muy conformes con el modo en que lo ven en las prácticas. Lo mismo pasa con Santiago Beltrán.
0: Iba a decir
2: aunque
0: eso.
2: El puesto de arquero es diferente. Es un poco diferente el puesto de arquero en ese sentido, pero la verdad... Con Beltrán están enamorados en el cuerpo técnico. Yo ayer le decía a Hugo Balazone en el programa de la noche que si el presente de Beltrán hubiera arrancado 6 meses antes, para mí este chico, por lo que me cuentan a mí desde el cuerpo técnico, se metía en la Copa del Mundo. Bueno, por lo pronto le alcanzó para ser el cuarto en la consideración, está aquí entrenándose, y dijo ayer Scaloni que tal vez pueda jugar algunos minutos en estos amistosos, porque el próximo martes Argentina va a jugar contra Islandia, ya en el estado de Alabama, en la ciudad de Auburn. Pero bueno, aquí estamos entonces para este primer ensayo. Obviamente, la idea del entrenador es dosificar esfuerzos, que jueguen todos en estos amistosos para repartir las cargas, para que en lo posible no haya más lesiones. Estamos esperando la confirmación de la planilla, pero Argentina formaría con un equipo realmente diferente al que probó el entrenador, sobre todo en la mitad de la cancha, porque durante la semana probó siempre con De Paul, con Enzo Fernández, con McAllister y con Thiago Almada, que es el mediocampo que yo creo que va a arrancar el Mundial, pero hoy pone intérpretes diferentes, salvo Thiago Almada, que se mantiene en la formación. El 11 a la espera de la confirmación es con Juan Musso en el arco, Agustín Xiay en el lateral derecho, los centrales Nicolás Otamendi, Lisandro Martínez, Nicolás Tagliafico custodiando el lateral izquierdo, mediocampo para Giuliano Simeone, Ezequiel Palacios, el Colo Valentín Barco, Giovanni Lo Celso, Thiago Almada y Lautaro Martínez.
1: ¿Quién es el muchacho este que bueno, tiene algunos kilos de más, que le está pateando a Musso y a Beltrán? Porque ahora le está dando
2: a Musso y a Beltrán.
1: Está Martín Tocalli dándole indicaciones. Están los arqueros. Y hay un muchacho que la verdad, sí, que no conozco, de barbita, pero con una panza prominente, que le patea a los...
2: Eso, sí. Es uno de los profes. Es uno de los profes y también uno de los colaboradores de Martín Tocalli, Toti. Lo que pasa, mirá, sí, el sector donde estoy yo, estoy a 120 metros de altura, cerca de la cabina de ustedes, pero muy alto, ¿eh? Bueno, en un lugar tremendo, gigantesco este escenario.
1: No pasa nada. Gus, te pregunto, ¿qué pasa si hay un desgarro una vez que arranca el Mundial? ¿Ahí también tenés la chance de cambiar al jugador o no? ¿O ya está listo?
2: No. Solamente ante lesión de un arquero podés modificar en la Copa del Mundo, Toti. Si es un futbolista de campo, solamente podés hacer modificaciones hasta un día antes del debut, es decir, hasta el 15, Argentina debuta el 16, frente a Argelia, hasta el 15 se pueden realizar retoques de los futbolistas de campo.
1: Toti. ¿Lesiones graves tampoco?
2: No, lesiones graves tampoco.
1: Bueno, perfecto. ¿Hay alguno más que esté en la mira? Digamos, lo de Valerdi fue una fatalidad. ¿Pero hay algún otro que no esté al 100 y que lo estén evaluando de acá al 15?
2: Yo creo que los focos están puestos en Montiel, en Nicolás Paz, sobre todo para ver cómo responde cuando tenga roce físico. A ver, Montiel se recupera de un desgarro. Nicolás Paz, de una pequeña fisura en la rodilla, en el platillo tibial de la rodilla. Acá el tema es que todavía desde que se lesionó, Nico Paz no tuvo fricción. Y lo que hay que ver es cómo reacciona esa rodilla ante algún eventual choque. Para el técnico es un jugador importantísimo. Lo consideran una alternativa que podría llegar a tener un protagonismo similar, por lo que me dicen, al de Enzo Fernández, Julián Álvarez y McAllister en el Mundial pasado, que arrancaron desde atrás y terminaron siendo esenciales para la consagración de Argentina. Bueno, esa expectativa tiene Scaloni con Nico Paz. Ahora bien, quieren ver cómo reacciona el jugador cuando haya roce físico, porque, ya te digo, es una fisura la que sufrió en la rodilla y desde que pasó esa lesión no volvió a tener roce físico Nico Paz, Toti.
3: Nico Paz, de cara al futuro, es la aparición más importante de Qatar hasta acá en el fútbol argentino. Es más, cuando parecía que Mastantuono le ganaba la pulseada, por lo que era Mastantuono, la venta al Real Madrid, bajó tanto su nivel y levantó tanto jugando en el Como, con grandes partidos, con el equipo grande de Italia, a tal punto que lo metió al Como en la Champions, el equipo que dirige Fábregas, el equipo que amigo de Messi. Por eso te digo, a mí me parece que fue la aparición más importante de cara al futuro. Y lo de Barco, jugando en el medio campo en el Racing de Estrasburgo, ¿no? Que tuvo un nivel altísimo también.
1: Sí. Va a estar bueno ver Ezequiel Palacio, que la verdad que yo no lo veo mucho en Alemania. Che, abrazo grande a Nacho Boano, muy, muy atento, Nachito, como siempre. Y a mi gran amigo Uriel Videta, crack crack de los cracks, exjugador del, del ascenso, de Vélez y muchos otros equipos del ascenso.
0: Me olvidé de preguntarte, ¿Paredes cómo está?
2: Mirá, Walter, Paredes está mejor, pero yo creo que no va a jugar los amistosos. Paredes se recupera de un desgarro, ayer fue de los últimos en salir al campo de juego, junto con Julián Álvarez fueron los últimos, se mete Argentina en el campo de juego a hacer la entrada en calor. El equipo está confirmado, y te lo voy a dar con números, Walter.
0: Por favor.
2: Anoten, porque es el mismo que les di en el arranque de la transmisión. Al arco, con la 1, Juan Musso. Línea de fondo, el 28, Agustín Giai. La 19, el flamante refuerzo de River, Nicolás Otamendi. La 6, Lisandro Martínez. La 3, Nicolás Tagliafico. Mediocampo, 17, Giuliano Simeone. 14, Ezequiel Palacios. 8 para Valentín Barco. Y la 11 para Giovanni Lo Celso. El enganche con la 16 será Thiago Almada. Y la 22 para Lautaro Martínez.
1: ¿Sale Messi a hacer el calentamiento? ¿Va a estar en el banco la Pulga?
2: Mirá, a ver. Messi está en el banco.
1: Mirá qué
2: Messi
1: bueno.
2: Messi está en el banco, señores.
1: Y claro, esta es la noticia, ¿eh? Esta es la noticia. A mí me sorprendió cuando lo vi salir atrás de los titulares con De Paul, pero con la misma remera de entrenamiento. Esto habla de una evolución fantástica de Messi, si ya puede tener minutos hoy.
0: No, que no tenga minutos, Totti, que lo guarden. Claro, que lo guarden a Messi, que no juegue este partido con Honduras ni con Islandia, que lo guarden para la noche que en Argelia. Por favor.
1: Me parece que la Fiera quiere jugar.
0: No, bueno, que lo convenzan. La Fiera que juegue contra Argelia. Dejalo que va, llegue livianito, bien dormido, descansado. Dejalo. El único que quiero que no juegue es Messi.
2: Hoy o el martes va a jugar Messi, sí, porque ya lo dijo Scaloni ayer.
0: Algo lo va a poner.
1: Pero es una gran noticia, Gus, porque habla de la mejora de Messi, que esté en el banco y que está muy bien.
2: Pero Totti, mira, yo ayer cuando lo vi en la práctica, porque pudimos ver los primeros 15 minutos del último entrenamiento antes de este partido, ya me di cuenta que Messi estaba bien. ¿Sabes por qué? Porque participó de la entrada en calor con todo el plantel, y el profe Luis Martín en un momento les pidió a todos que aceleraran mientras lo veo hablar a Messi con el profe Luis Martín justamente en estos momentos, e hizo movimientos explosivos el capitán, arranques a pura velocidad, pura intensidad, a
1: Cuti
2: pura explosión.
1: También va al banco, porque Cuti ahora está al lado de Messi y de Paul, estás en otro sector
2: sí.
1: del estadio.
2: Cuti está en el banco.
1: Mirá. Otra gran noticia, danos el banco cuando lo tengas.
2: Ya lo tengo, mira, te lo voy a dar en el orden en que me lo pasa la organización, pero lo vamos a ir desentrañando de a poquito. Los dos arqueros, va a estar con el 2 Jerónimo Rulli, y va a estar el arquero de River también, Santiago Beltrán, con la 27. Después está De Paul, está Messi, está el Cuti Romero, anota otro que llegó tocado y ya está bien. Está Nicolás González, está Alexis McAllister, está el flaco José Manuel López.
0: Molina.
2: Está Enzo Fernández. Está Facundo Medina. Está Nicolás Capaldo, uno de los que está en la recámara junto a Giai, para ver si ocurre algún imprevisto. Está el chico Ignacio Bando, del que recién hablábamos. Está Simón Escobar, el pibe de Vélez de 16 años, lateral izquierdo, muy promisorio su futuro. Tomás Aranda, el chico de Boca. Y Joaquín Freitas, el delantero de River. Todos ellos en el banco de suplentes.
0: Bueno, esperando por Argentina-Honduras.
1: Sí, si hoy juega Obando o Alterio, puede ser un...
0: ¿Si juega Obando?
1: Claro, si lo mete Obando, puede ser una pista que sea el reemplazante de Valerdi. Si lo prueba en segundo tiempo.
0: ¿Y por qué no? Porque si se lesionó Valerdi, están tan contentos con el rendimiento de Obando, con los entrenamientos, como dijo Gustavo, lo puede probar.
1: Perdón que vine con ganas de hablar, ¿eh?
0: No, me parece perfecto.
1: Hay que vender.
0: Juega Argentina, hermano.
1: Claro. Ya estoy metido en el Mundial.
0: Sí, pero primero lo tenemos que saludar a Martín Balobra. Tenemos que conocer qué pasa con Honduras. ¿Cómo te va, Martín?
4: Hola, Walter, querido. ¿Cómo te va? El abrazo para Toti, para todos. Bueno, esta Honduras, la bicolor, que no va a jugar el Mundial, que luego de la eliminación en las eliminatorias para este... ¿Cómo te va? El abrazo para Toti, para todos. Bueno, esta Honduras, la bicolor, que no va a jugar el Mundial, que luego de la eliminación en las eliminatorias para este Mundial...

0: José Francisco Molina, que fue el 31 de marzo de este año en Leganés, empate 2-2 ante Perú. Está confirmado Honduras para jugar ante la selección argentina. Será un 4-4-2, Walter. En el arco, con la número 1, el Caracol Mengíbar. En el fondo, por la derecha, con la 6, el Búho Meléndez. Los centrales, con la 2, Maldonado, y con la 21, Sacasa. Y con la número 8, el lateral por la izquierda será Rosales.
1: ¡El Huevo!
0: Exactamente, Walter. En la mitad de la cancha, con la 7 por la derecha, el Bambino Rivas. 16 para Rodríguez. Con la 5, Arriaga. Con la 10, Palma. Y arriba, con la número 18, Moncada. Y con la número 9, el Toro Benguché. Los 11 confirmados de Honduras para jugar ante la selección argentina, Walter.
1: Muchos partidos amistosos, selecciones que se están preparando para el arranque del Mundial, que será el 11, con México en el Azteca, recibiendo a Sudáfrica. Vamos a los estudios centrales de Radio La Red. Y allí me voy a encontrar con el Tanque. El saludo, Mariano. ¿Cómo te va, Mariano Genizo?
2: Abrazo muy grande, Walter, para vos, para Totti, para todo el equipo y los oyentes de Radio La Red. Amistosos internacionales, hoy 14 partidos que involucran,
1: qué locura,
2: la mayoría de ellos, Walter, a selecciones que van a jugar la Copa del Mundo. En primer turno, hoy Bélgica goleó 5-0 a Túnez. Portugal ya por la tarde derrotó en Lisboa, antes de partir hacia los Estados Unidos, 2-1 a Chile, con el primer tiempo y la presencia titular de Cristiano Ronaldo. Jugó los primeros 45 y el triunfo portugués por 2-1 en condición de local frente a Chile. Rumania le ganó a Gales 2-1, dos selecciones que no van a estar en la Copa del Mundo. Alemania derrotó a Estados Unidos 2-1 en Chicago. En San Diego empató Suiza frente a Australia 1-1 y ganó Inglaterra ante Nueva Zelanda con el gol de Harry Kane de cabeza en el primer tiempo.
1: Qué raro, ¿no? Harry Kane.
2: Sí, señor. El gol de Harry en el final de la primera etapa. Golazo. Jugó el primer tiempo Inglaterra con titulares, rotó todo el equipo para la segunda parte.
1: Estoy enojado con el técnico Inglaterra, la verdad,
2: con Tuchel.
1: Sí, estoy enojado. Nos lleva a Palmer y a Foden. No se puede creer. Bueno, algo pasó ahí.
2: Creo que Walter fue la lista más polémica de toda la Copa del Mundo, la de Inglaterra y la de Tuchel, con esas ausencias, entre otras. Ganó Escocia, que está en el grupo de Brasil en la próxima Copa del Mundo, 4-0. Frente a Bolivia. En New Jersey, en Los Ángeles, empataron Qatar y El Salvador 0-0. Y ganó Cabo Verde 3-0 frente a Bermuda. Está jugando Brasil a esta hora el equipo de Carleto Ancelotti. Y cambió casi todo su equipo para la segunda parte. Arrancó con los titulares. Lo empataba 1-1. Gol de Guimarães, el hombre de Newcastle. Empató Zico para Egipto, sí, Zico, vi, pero sí, con K.
1: Sí, vi los dos goles, dos errores.
2: El error de Marquinhos.
1: No, para definir el gol de Brasil, el jugador egipcio que recibe la pelota es parecido a Delgado contra Huracán, que se la da al arquero, de espalda. Se la robó Bruno Guimarães adentro. Y después la falla de Marquinhos, que se la toca al arquero atrás y no vio a Zico, que venía a toda velocidad.
2: Exactamente. En el segundo tiempo, ya con cambios de Carleto, Endrick marcó el parcial 2-1. Para Brasil, estamos jugando 15 minutos del segundo tiempo. Y además en Miami está ganando Turquía 2-1 frente a Venezuela. Los goles de Gismás y Agún Mendoza. El tanto para el conjunto venezolano. Y a las 21, además de Argentina con Honduras, van a jugar Curazao frente a Aruba en otro amistoso internacional. Por la primera nacional, los partidos de hoy, goleó Atlanta 3-0 frente a Gimnasia y Esgrima de Jujuy para ser líder en la zona B. Empataron los Andes y Estudiantes 0-0. San Miguel y Defensores de Belgrano también 0-0. Ganó a Acassuso 2-1 frente a Central Norte. Ganó Rafaela 1-0 ante Colegiales. San Martín de San Juan y Chicago jugaban y ganaba San Martín 1-0 cuando un proyectil impactó en las cercanías del arquero Mazuero, Nueva Chicago. El partido se terminó suspendiendo cuando restaba jugar todavía, Walter, todo el segundo tiempo. Y es parcial 21 de la parte final. Tristán Suárez y Almagro están empatando 0-0. En la B Metro ganó Italiano 3-1 Arsenal. Comunicaciones 2-1 a Brown de Adrogué. Argentino de Quilmes 1-0 a Flandria. Goleó Armenio 3-0 al Cadu. Empataron Argentino de Merlo y Camionero 0-0. Ganó Excursionistas 2-0 a San Martín de Bursaco y es único líder de la categoría.

0: empataron Villa Dálmine y San Carlos 0-0. En la primera C ganó Centro Español 3-0 a Lem. JJ Urquiza perdió de local 1-0 con Puerto Nuevo. Estrella del Sur y Sacachispa 0-0. Argentino de Rosario le ganó 2-1 a Lugano. 1-1 Atlas y Fénix. Deportivo Español le ganó 1-0 a Claypole. Yupanqui 2-1 a Central Córdoba. Leones de Rosario, el equipo de Messi, ganó 2-0 a Sportivo Barracas. Y empataron Mercedes y el Deportivo Paraguayo 0-0. Mañana en la Fórmula 1, en el Gran Premio de Mónaco, larga 14º. Franco Colapinto, otra pole para Kimi Antonelli.
1: Hacemos la pausa esperando por Argentina-Honduras. Juegan en Texas en la antesala del arranque del Mundial. Juega la selección campeona del mundo.
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0: esperando por Argentina-Honduras. Siguen haciendo el precalentamiento en el campo de juego los jugadores. Ya nos dio buenas noticias. Aparentemente son buenas noticias lo que nos dijo Gustavo Hierro. Se están recuperando.
1: Son muy buenas noticias. Sacando Messi en el banco.
0: No, digo, sacándolo de Valerdi, que debe haber impactado en el plantel, en el equipo.
1: Cuti en el banco.
0: Cuti en el banco, Messi en el banco. Parece que Molina ya está bien. Paredes viene en recuperación y se supone que va a llegar para el debut del Mundial. O sea, la cosa viene bien. Julián, a mí me preocupaba Julián también, el tema del tobillo.
1: Bueno, pero Julián no está en el banco, ¿no? Es para seguir evaluándolo. Además, yo te digo, por lo que conozco a Messi y a Roch, si está en el banco en unos minutos va a jugar, ¿eh?
0: Ah, va a querer jugar.
1: No creo que vaya al banco para no jugar ni un minuto, Gus.
0: Y, pero según cómo ve.
2: Y Toti, está bien lo que marcás. Es una evaluación posible. Ayer Scaloni fue cauto. Sí garantizó que va a tener minutos en alguno de los amistosos. Dijo textual: veremos si mañana, por hoy, o contra Islandia, pero Messi va a jugar. Lo que está claro, muchachos, es que la idea de Scaloni es repartir los minutos, que nadie llegue con alguna sobrecarga muscular y ver a todos también en acción, que todos tengan la chance de mostrarse. Lo que está claro es que el mediocampo de hoy es un mediocampo compuesto sobre todo por algunos jugadores que en el último tiempo se vistieron poco con la camiseta de la selección, sobre todo por lesiones. Los dos casos esenciales son el de Lo Celso y el de Ezequiel Palacios. Después, el Colo Barco va a jugar su tercer partido con la camiseta argentina, 21 años, es la irrupción, yo creo que de un jugador que tuvo un crecimiento muy, pero muy grande, sobre todo en el fútbol francés, lo valora mucho Scaloni, lo trae a la Copa del Mundo y me parece que si aprovecha la chance de hoy, se le vienen minutos también en el Mundial para el Colo porque lo ven muy, pero muy bien en las prácticas.
0: ¿No sabés qué pasa? Yo lo veo bien lo que hizo del medio campo, porque Ezequiel Palacio hace mucho que no lo ve.
1: Sí, pero ¿cómo no se ganó la semana, no?
0: Bueno, está bien.
1: Porque trabajó con De Paul, McAllister, bueno. Enzo Fernández. Todos nos comimos el caramelito que iban a jugar los tres hoy y metió Ezequiel Palacio, el Colo Barco y los Celso.
0: Mirá que no es el primer técnico que hace eso, ¿eh?
1: ¿Viste? Que no, por supuesto.
0: Lo que prueba con un equipo y después sale con otro. Y lo de Barco está bien que lo pone en este partido, porque Barco entró un ratito en la cancha de Boca el día que hizo el gol, ¿te acordás? Entró un ratito. Entonces, viste, para verlos, semblantearlos, que jueguen en el medio campo, para saber si en algún momento, ya sabemos que ahí están De Paul, McAllister y Enzo Fernández, pero en algún momento semblantearlo, que sabés que pueden utilizarlo. Lo de Lo Celso también. Lo Celso se perdió el Mundial de Qatar por la lesión. Jugando en esta temporada, tuvo altibajos también porque se lesionaba.
1: Sí, a mí un jugador que me encanta y que creo que siempre rindió en las selecciones más, que fue figura en la final con Colombia, es Nico González.
0: Nico González.
1: Pues cuando entra por lesión de Messi, sí. Nico la rompió.
0: Sí, no me gustó cuando el Cholo lo puso en el lateral izquierdo.
1: No, lo hizo echar la mincha mal. Sí, el primer tiempo, dos amarillas fuera.
0: O sea, jugando de tres ahí, no haciendo la banda, jugando de tres fue.
1: Le tocó bailar con la mafia igual, ¿no?
0: Tremendo.
1: Marcar la mincha mal. Pero ya sea de puntero izquierdo, o de mediocampista por la izquierda, o de lateral volante, o hasta de lateral, si no está Yamín del otro lado, el tipo en la escaloneta rindió siempre.
0: Sí. A mí, ojalá que se recupere Nico Paz. Yo he visto, seguido mucho a Nico Paz en todos los partidos del Como en Italia, y a mí me impactó. Me atreví a decir que este chico tenía que ir al Mundial. Me acuerdo que lo dije como 3-4 meses antes. Si sigue en este nivel, dije, ¿cómo no va a ir al Mundial este pibe?
2: Walter.
0: Sí.
2: Walter, sabés que lo cuento siempre, después de un entrenamiento en Ezeiza, charla mano a mano entre Messi y Scaloni, la había roto en esa práctica Nicolás Paz, el capitán se le acercó al técnico, hablaban de lo que había dejado el entrenamiento y demás, y Messi le dijo a Scaloni, este es bueno de verdad, mirándolo al flaco que nació en Tenerife y que es hijo de
0: Pablo
2: Paz, aquel defensor,
0: número 6. Nada que ver el hijo con el papá, ¿no? Esto me recuerda.
1: Esto
0: me recuerda al Pipiti.
1: Un rústico, Pablito.
0: No, pero me recuerda al Pipiti Higuaín con el padre, claro, con el Pipa. Claro.
1: Ahora, salvando las distancias, ¿puede ser Nico Paz para este equipo lo que era Messi en el 2006? Esa brisa de aire fresco.
0: Sí.
1: No, porque Messi recién empezaba en el 2006. Obviamente ya se veía que iba a ser el mejor del mundo cuando pase el tiempo, ya era el sucesor de Diego. Pero puede ser un poquito ese recambio, esa chispa, ¿no? Esa explosión, ese desequilibrio que por ahí le viene bien a la escaloneta.
2: Totti, a mí me lo comparan con un Enzo Fernández, con McAllister, con Julián, por lo que representaron cuando les tocó ingresar en 2022. No, está bien.
1: Yo me refiero a la característica de juego.
0: La característica de juego, este chico es mucho más explosivo, que los que nombramos.
2: Más explosivo, claro. Messi es mucho más explosivo. Sí. Este chico es más cerebral, más pensante, mete grandes pelotas, es muy fino para jugar.
0: Muy fino para jugar. Zurdo.
2: Y me parece que tiene esa característica esencialmente.
0: No, a mí me gusta mucho. A mí la verdad que me encantó desde que lo empecé a ver, me encantó.
1: Después una cosa, Gus, que pensaba en la semana, ¿no? Yo no sé cuántos minutos va a tener el Mundial el Flaco López. Por ejemplo, ¿en Qatar hubo un tercer 9 o el tercer 9 era Dybala?
2: Era Dybala, Toti. Era Dybala.
1: Que jugó poquito era Dybala.
2: Sí, muy poquito jugó.
0: Y Lautaro, estaba lesionado en el tobillo, estaba complicado, ¿se acuerda?
1: Porque yo lo que digo, teniendo a Julián y a Lautaro, ¿cuántos minutos va a tener el Flaco López?
0: Sí, pero el Flaco
1: salvo contra Jordania, que si Argentina está clasificado puede... Por ahí, viste, dar descansos y meterlo un ratito.
0: Pero mirá que yo lo vi jugar en el Palmeiras. Juega a veces de media punta tirado atrás, ¿eh? No juega siempre de nueve. De nueve juega Walter Roque, más de punta juega Roque. Y él juega a veces tiradito atrás, viste, metiendo pelotazos. Yo recuerdo el partido con River, por ejemplo. ¿Te acordás el partido con River, Gus? En Brasil, la pelota de gol que le pone a Roque. Fue tremenda. A Víctor Roque, yo dije Walter.
2: El último gol que hace es un golazo por encima de la cabeza de Armani. Yo creo, Toti, que el Flaco López en esta ocasión viene más. Hay que completar la lista. Hay jugadores que llegan con la idea de que tengan un poco menos de protagonismo que otros. Yo creo que al tener adelante a Messi, a Julián y a Lautaro, es como vos decís, va a tener menos protagonismo seguramente, a no ser que el día que entre la rompa toda y eso haga que de pronto, aprovechando un posible envío anímico del jugador, se gane minutos que por ahí no eran tan que no estaban tanto en el presupuesto, Toti, en principio.
1: Claro, o que, de repente un partido vas perdiendo, vas a la carga barracas a tirar centro y lo tirás al Flaco López a la cancha.
0: Yo lo veo, yo por ahí diciendo con ustedes en esto, yo lo veo más en la función de Thiago Almada que de 9-9 como Lautaro y bueno, Julián que juega por todo el frente de ataque. Y te puede jugar una alternativa también de 9, pero yo lo veo mejor en la función, por ejemplo, de Thiago Almada.
2: Y yo creo que es uno de los 9 más asociativos que tiene el equipo. Julián también, porque Julián sale mucho, ahora al Flaco le encanta salir, tocar, pivotear, tiene mucha técnica. Mirá, el otro día le contaba MP en vivo en la práctica, era un deleite verlo parar la pelota, los controles, cómo se perfilaba, es un jugador muy fino. A mí me hace acordar, yo ahí lo emparento con Nico Paz, son muy elegantes los dos para jugar, un espectáculo para los ojos son.
1: Che, un abrazo grande a mi amigo Arturo Peláez, escuchando, su hijo Luca la rompe en Defensor de Belgrano, sí, un central tipo Cuti Romero, un fenómeno, y métanse en Instagram que no puede vender el auto, publica el auto,
0: ya lo va a vender.
1: Métanse en Instagram de Arturo Peláez a ver si levantamos el auto.
0: Muchos amigos de Radio La Red que ya están sintonizando esta presentación de Argentina previo al arranque del Mundial. ¿El martes a qué hora es con Islandia, Gustavo?
2: Es a las 22, Walter, de la República Argentina, una hora más tarde que hoy. Va a ser en la ciudad de Auburn, ya en el estado de Alabama. Y exactamente, y ya que estamos con los saludos, déjeme mandarle a la distancia uno a mi vieja que está prendida.
1: Pero que no, claro.
0: En Pergamino.
1: A la señora Yarroch.
2: Sí.
0: ¿En Pergamino?
2: Sí, sí.
0: Y le mandamos saludos.
2: Sí, señor, en Pergamino.
0: Al huevo Rosal.
1: ¿Cómo se llama?
0: Amigo.
1: ¿Cómo se llama la vieja?
2: Marta, desde el piso 11 en el Luz y Fuerza, en el edificio Luz y Fuerza.
0: Muy bien, Marta querida, te mandamos un abrazo. El nene está bien, ¿eh? Quédate tranquila.
1: Y va a traer regalos. Gracias. Va a traer regalos, ¿no?
0: Como tiene que ser.
1: ¿40 días viático?
0: No, tiene que traer.
1: Si no trae un regalo a Marta.
0: ¿Cómo no va a traer regalo a Marta?
1: No le dejamos entrar.
0: A Marta, a los hijos, a todo el mundo lo tiene que traer.
2: Por supuesto.
0: Martín, ¿qué tenés de último momento de Honduras?
3: Bueno, Walter, esta Honduras, la bicolor que en las eliminatorias para el Mundial Terminó segunda en su grupo con 9 puntos, atrás de Haití, que clasificó al Mundial, de Costa Rica y de Nicaragua, que está en el puesto 66 del ranking FIFA. Y para tener en cuenta las figuras de este equipo es Luis Palma, el volante zurdo, que jugó en el Aris Salónica de Grecia, también jugó en el Olympiacos, en el Celtic de Escocia, y ahora juega en Polonia, en el Poznan, donde se acaba de coronar campeón. Otra de las figuras es el volante central del Levante de España, Kervin Arriaga. Y otro dato de color, Maynor Figueroa, ¿sí?, un histórico de la selección de Honduras, es el padre de Keylor Figueroa, que hoy está en el banco. Es un chico de 19 años, epa, que juega en la reserva del Liverpool de Inglaterra. Todavía no debutó en la selección, está en el banco. Me dicen que seguramente en el segundo tiempo va a ingresar. 19 años, insisto, en la reserva del Liverpool de Inglaterra, realmente para tener en cuenta. Y otro de los que va a ser titular es Derek Moncada, ¿sí?, que es el otro hijo de Maynor Figueroa. Sí, el apellido es el de la madre, sí, no el del padre, pero tanto Figueroa como Moncada son hermanos del mismo padre, el histórico jugador de la selección de Honduras, Maynor Figueroa.
0: Tanque, ¿cómo sigue Brasil con Egipto?
4: Sigue ganando Walter 2-1, nos quedan 13 minutos para el final del partido. Los goles de Guimarães en el primer tiempo, de Hendrick en la parte final, Zico, el empate parcial para Egipto, que lo tiene desde el arranque del segundo tiempo, a Salah, jugando para el conjunto egipcio, no lo había hecho en la primera parte. Y sigue perdiendo Venezuela en Miami, 2-1 frente a Turquía en ese partido, nos queda un minuto para el final.
0: Decime, en la primera B nacional, Tristán Suárez y Almagro, ¿terminó?
4: Están empatando 0-0, Walter, quedan 8 para el final del partido.
0: Hacemos la última pausa y ya se viene Argentina-Honduras por la radio, líder del fútbol, Radio La Red.
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0: esperando por Argentina-Honduras. Todavía no salieron los equipos, están por salir al campo de juego. Reiteramos para algún rezagado que recién sintoniza Radio La Red, Gustavo, los 11 de Argentina.
1: Por supuesto, Walter, en el arco Juan Musso, línea de fondo Agustín Chay, Nicolás Otamendi, Lisandro Martínez y Nicolás Tagliafico. En el medio campo, Giuliano Simeone, Ezequiel Palacios, el Colo Valentín Barco, Giovanni Lo Celso, Thiago Almada y Lautaro Martínez.
0: Los 11 de Honduras, Martín Balobra.
2: En el arco, Mengíbar. En la línea de fondo, por la derecha, Meléndez, Maldonado, Sacasa y Rosales. En la mitad de la cancha, el Bambino Rivas, Rodríguez, Arriaga y Palma. Y arriba, Moncada y el Toro Benguché. Los 11 de Honduras, dirigido por José Francisco Molina.
0: La cancha yo calculo que en un 60-70% está, ¿eh? Porque hay que llenarla esta cancha, ¿eh? Capacidad para 102.000, me dijiste, que... ¿no?
1: Sí, Walter, yo te diría que ya está arriba del 70, ¿eh? Es impresionante la tribuna que tenemos abajo nosotros. Es impresionante cómo se ve el blanco y el celeste. Yo no sé qué tomará en Buenos Aires, qué tribuna tomará en Buenos Aires la televisión, pero hay uno de los laterales que tiene un marco que es realmente impresionante.
0: Bueno, empiezan a salir los suplentes, Nico González, Macalister adelante, el pibe Nico Paz. Allí lo veo también. El pibe Nico Paz está con unos botines en la mano, si no veo mal. Yo no creo que entre porque lo van a cuidar, no por la lesión que tuvo. Bueno, cerrando la fila está el Beltrán. Allí lo veía. Están apareciendo los suplentes. ¿Cuántos camisetas de Argentina, eh?
3: Sí, hoy Balobra, querido, repasaba la historia de Honduras, sí, en la eliminatoria.
0: Sí.
3: Y quedó mucha bronca porque llegaba la última fecha contra Costa Rica, que ganando se metía al repechaje o hasta podía ganar el grupo. Empató 0-0 y quedó, claro, afuera.
0: Sí.
3: Hasta el repechaje.
0: Claro.
3: Una bronca en Honduras tremenda.
0: Bueno, tal cual. Parecido a lo de Bolivia con Irak.
2: Claro, tal cual, Walter. Lo dirigió el colombiano Reinaldo Rueda.
3: Exacto.
2: ¿Sí? Un conocido por todos. Tal cual, empató, como decía Totti, el 18 de noviembre del año pasado con Costa Rica 0-0. Y ni siquiera llegó al repechaje.
3: Vos fíjate que pierde el repechaje con Surinam.
2: Claro.
3: Porque Surinam era segundo de otro grupo. Sí. Misma diferencia de gol. Mismos puntos, pero más goles a favor. Un gol más a favor, Surinam. Y va Surinam. A diferencia de lo de Bolivia e Irak, esto es previo.
2: Claro.
3: O sea, como si Bolivia no hubiese terminado séptimo y hubiese terminado octavo, ¿entendés?
2: Sí, ni al repechaje, Toti.
3: Ni al repechaje.
2: Por eso el cambio generacional, se fue el colombiano Reinaldo Rueda, por eso asumió el técnico español José Francisco Molina, el manager por primera vez también es español, Francisco Hernández, y por eso empiezan a aparecer algunos chicos como el que les contaba hace un ratito, Keylor Figueroa, que es el hijo de un histórico, que está en las inferiores, en la reserva del Liverpool de Inglaterra. No debutó todavía ni en la selección, ni tampoco en el Liverpool de Inglaterra. Tiene apenas 19 años, es delantero y es la gran promesa. Obviamente que el gran objetivo es de acá a pensar en el próximo Mundial, en la clasificación.
0: Quiero no equivocarme, ahí dirigió mucho tiempo y lo aman profundamente porque salió campeón varias veces, Pedro Troglio.
2: Claro, y otro de los
3: Exacto,
2: que, sí, claro, tal cual, y otro de los que está actualmente y dirige a Maratón, que es uno de los principales equipos junto a la Olimpia, es Pablo Lavallén.
0: Ah, Pablito Lavallén.
2: Exactamente,
0: claro.
2: Está dirigiendo al Maratón de Honduras.
0: Bueno, está para aparecer Argentina. Qué linda campera. Mirá,
3: un dato que encontré hoy. A ver, tiro un jueguito en la mesa. A ver si alguno lo adivina. Otro futbolista que va a disputar en este Mundial, su sexto Mundial. Además de Messi y Cristiano.
0: ¿Argentino?
3: No, argentino no. No, internacional.
4: Un arquero.
2: Un arquero, mexicano.
3: Muy bien. Sí. Yo pensé que tenía
0: Ochoa,
3: el dato.
0: Ochoa.
3: Lo sabían todos. Pensé que traía el dato.
0: Te voy a dar otro dato. Ochoa le gana...
3: 6 mundiales, para, Ochoa.
0: Ochoa le gana...
3: Impresionante.
0: Ochoa le gana por un mundial más a un exitoso arquero mexicano también.
3: ¿Al que juega 9?
0: No, arquero dije.
3: Por eso Campos, era arquero de 9.
0: No, el que hizo, sí, que jugó 5 mundiales, Carvajal.
3: Ah, mirá vos.
4: Década del 70.
0: Década del 70, 5 mundiales jugó.
3: Mirá vos.
0: El arquero mexicano. Por uno le gana Ochoa, que es también mexicano. Mirá qué casualidad. Bueno, está para aparecer Argentina. Qué linda indumentaria, viejo, ¿eh? La campera es espectacular.
3: Vuelve loco la camiseta suplente, la camiseta
0: bueno,
3: azul.
0: Bueno, la que va a jugar hoy.
3: que tiene un fondo negro, ¿no? Y vivos azules y celestes, me parece preciosa.
2: Mucho más linda, Toti, que la que usó en algún momento, la negra.
0: Mirá, Honduras juega con una camiseta como si fuera la Argentina, celeste y blanca, mirá, rayas. Mirá qué cosa rara.
3: Claro, parece la de Atlético Tucumán, Gimnasia de Jujuy, ¿no?
0: Sí, más
3: o menos. Sí, abrazo grande a mi amigo Edu Vicerne, siempre prendido a Radio La Red. Gracias, Edu, querido. Él es muy fan del Colo Barco, lo conoce además, así que está muy entusiasmado con la presencia del Colo Barco como titular hoy en la escaloneta.
0: Y yo le estoy mandando saludo a mi amigo Luis El Paisa, del Tigre. Está escuchándonos rumbo a su casa. Estuvo en mi casa hoy arreglando un montón de cosas. Bueno, le mandamos saludo a Luisito también. Acá lo veo a Gonzalo y a Richard, también del Grupo del Fútbol, al zurdo Néstor Ferrari, toda la banda, escuchando Radio La Red. También, uy, hay que mandar un saludo a nuestro querido amigo.
3: ¿A quién?
0: ¿Cómo a quién? Te lleva siempre a todos lados a vos.
3: Ah, César.
0: Nemía de Go Transfer.
3: Ah, claro, sí. Vamos
2: a mandar saludos. Walter, puedo un saludito cortito a Fernando, el electricista de Villa Porredón, y a su hermano, esos de Frías, de Santiago del Estero, siempre prendidos.
0: De Villa Porredón, cuando tengan un problema de electricidad, mandalo, estamos
2: claro,
0: somos vecinos.
2: Tal cual.
0: ¿Es bueno?
2: Sí, muy bueno.
3: Pero hay que pagarle, valor.
2: Hay que pagar, bueno, obvio.
0: Dale. Lógico.
2: No, yo pagué.
0: Dale. Todo el mundo labura por plata.
3: No le tiremos con un saludo, ¿no?
2: No, ¿qué? Para nada, para
3: que
2: nada.
3: Haga chanca, bastante. Que hagan la chanca gratis, ¿no?
0: No, hay que pagar. Bueno, está por aparecer Honduras hoy con una camiseta, las rayas azules y blancas, bastante gruesa, como decía Toti, parecida al Atlético Tucumán,
3: sí,
0: a la
3: Gimnasia
0: Grima de Jujuy. El arquero totalmente de amarillo. El arquero que se llama Mengíbar, el arquero del equipo hondureño.
2: Sí.
0: Te decía, cuánta gente de Argentina, che. Es increíble el contagio que mete un mundial, ¿eh? De todos lados llegan, ¿eh? Y copan cualquier estadio, mirá, donde sea.
3: Yo hoy, creo que fue un hincha argentino que hablaba con Yarroch, o no sé si vio uno en la tele. Se está dando un fenómeno. Son muy caras las entradas para el mundial.
0: Muy caras, sí.
3: Entonces, hay muchos argentinos que vienen a Estados Unidos y dicen, bueno, por lo menos lo vamos a ver. Estos amistosos. Yo me metí, por ejemplo, para ver. Estaba buscando información, ¿no? Y en la página de la FIFA me aparece comprar tickets. Y me metí para ver. ¿Sabes cuál es el mínimo que arranca el partido de 16avos de final de Argentina en Miami en la página oficial de la FIFA?
0: $200.
3: ¿Vos me estás cargando?
0: $500.
3: $5,200. Pero pará, no te digo mundial, reventa.
0: Es un mundial para multimillonario, ¿no?
3: Podemos decir. O sea, 5 lucas verdes. Un ticket.
0: Vas con tu hijo.
3: ¿Quién puede pagar esa guita?
0: Porque generalmente no vas solo, vas con tu hijo, vas con algún familiar. Sí,
3: salvo que cuando llegue la fecha se vengan para abajo, pero es muchísima plata.
0: ¿Qué árbitro tenemos, muchachos?
1: Bueno, Walter, el árbitro principal es el estadounidense Víctor Rivas, acompañado asistente número 1, Jennifer Garner, el número 2, Tiffany Tarpin, el cuarto árbitro, Lorenzo Hernández.
0: ¿Vos cómo estás viviendo en la calle este mundial, Gustavo, que estás desde hace varios días?
1: Mirá, hay algunas ciudades en las que hay poco clima mundialista, por ejemplo en Kansas City. Aquí en College Station, este marco, Walter, es realmente impresionante. Que aquí,
0: tremendo.
1: Yo acá ya creo que hay más de 80.000 personas.
0: Por eso te digo, hay que llenarla esta cancha.
1: Es tremendo esto.
0: 102.000 espectadores.
1: Hay acá. Sí. Impresionante realmente.
0: Bueno, los equipos en el campo de juego, como dijimos anteriormente.
3: El premio de ver unos metros a Messi, que no esperaban.
0: Y sí. Mirá, yo dije que hay que cuidar lo que no juegue, pero la verdad que el público, viste, con las entradas que están tan caras, merece verlo un ratito.
3: Hagamos otro jueguito. ¿10 minutos?
0: Sí, por eso, un ratito.
3: ¿15 minutos?
0: Por eso, un ratito. Merece verlo un ratito porque yo recuerdo uno de los amistosos que se jugó en Miami, que Messi no jugó y jugó al otro día para su equipo, el Inter Miami. Y el estadio, cuando se enteraron, estaba casi en un 50%. Los himnos nacionales, el de Honduras.